0: han de pronto adelantado, han dicho sucesos que han ocurrido. ¿Usted qué nos puede hablar de esto? ¿Esto sí puede suceder? ¿Esto es Dios que habla a través de alguien? En su caso, usted es una persona que también, usted en sus redes o algo publica muchos, digamos, sueños o visiones que usted ha tenido anunciando cosas. ¿Qué nos puede hablar de esto, Monseñor, en esta noche? ¿Esto es de Dios? Gente, hay gente que dice que esto es del diablo, que esto son casualidades y son inventos de personas, sino que simplemente coinciden. ¿Qué nos puede hablar usted de esto, Padre?
1: Bueno, esto es un fenómeno que está en todas las culturas, en todos los tiempos, Daniel, donde se abren como ventanas para mirar el futuro, para ver lo que puede llegar a suceder. Eso no quiere decir de que llegue a suceder, pero muchas veces han existido personas que han tenido ese don, esa facultad, esa sensibilidad para poder intuir, para poder profetizar y poder también predecir. Todos esos son temas diferentes, todos esos son temas diferentes. Y lo vemos también en la Sagrada Escritura, el pueblo judío, todos los pueblos de semíticos antiguos tenían oráculos, tenían profetas, tenían personas que se comunicaban con la divinidad, con los dioses, en muchas culturas paganas. En las culturas del Medio Oriente, los que son judíos, cristianos, islámicos, se cree en los profetas que anticiparon, por ejemplo, la venida en el Antiguo Testamento de Jesús, el Mesías, el Salvador, pero que también eran los que llevaban mensajes de Yahvé, del Señor, al pueblo de Israel para prevenirlo de muchas cosas, de cambios, de conversión, de acercarse al Señor. Y también vemos en muchos pueblos, muchas culturas, personas que nacen o desarrollan facultades de prever qué es lo que puede suceder. Como lo decía Daniel, pues también así desde el 2019, desde hace muchos años, pero desde el 2019, que en mis redes, en los en vivos, me decían, bueno, me preguntaban cosas, y pues el Señor pues me ha mostrado muchas cosas que han sucedido, ya más de 730 predicciones, 25 sueños cumplidos y 20 presidentes que anticipé que iban a quedar. Eso es predicción, eso no es que yo sea un profeta, ahí entramos en el meollo del asunto. Predicción, que es tratar de hacer un estudio geopolítico, económico, social, cultural, de lo que está pasando en la actualidad y qué puede darse al futuro. Yo lo combino con sueños, con oración profunda, con visiones que el Señor me lo da. Entonces yo hago una mezcla de todo eso y lo presento. Y hay un gran grado de efectividad, si lo queremos llamar así, de ese rango. Pero obviamente Dios es el único que sabe qué es lo que sucede. Y muchas veces también hay personas que saben cosas que van a suceder, pero no es porque el Espíritu Santo o el Padre o el Hijo se los anticipe, sino que el enemigo muchas veces se los comunica. Entonces hay muchas personas que saben muchas cosas y uno dice, bueno, ¿y este señor o esta persona por qué sabe tantas cosas? ¿Por qué sabe esto que yo no lo sé? En los exorcismos, por ejemplo, cuando tenemos el poseso ahí gritando y blasfemando y queriéndonos destruir, sufre de un fenómeno que se llama precognición. Sabe cosas que nadie sabe y empieza a escupirlas, empieza a decir, es que usted hizo tal cosa y usted fulano hizo tal otra y usted pecó la semana pasada. Bueno, si está Daniel, eso sí le saca una cantidad de una historia larga, pero cuentan cosas que nadie debería saber, porque el demonio eran ángeles de luz y eran arcángeles, eran legiones, porque es que a veces pensamos que Lucifer, Satanás...
0: No, ellos eran amigos, eran parceros ahí también de Dios, ¿sí o no?
1: Trabajadores. Crearon el universo. Según la mitología y la historia del pueblo de Israel, los arcángeles mayores y los que se encargaban de la fabricación de las estrellas, de las galaxias, del universo, eran los ángeles más poderosos y más hermosos, dedicados precisamente a hacer la obra de Dios. Sino que un día se levantan y dicen, yo no me aguanto esta vaina, le voy a dar un golpe de estado a Jesús, al Padre, al Hijo, al Espíritu Santo? ¿Cómo así que el planeta Tierra, la humanidad, se la van a dar a esas personas, a esas personitas que viven allá? ¿Que cómo así que Jesús va a reinar? Yo me le levanto, yo no me aguanto esta vaina, porque es que quieren es que yo trabaje y no quieren pues que yo también pueda reinar. Entonces hay un golpe de Estado, pero ellos son expulsados del reino de los cielos. O sea, llega San Miguel, llegan los otros parceros, llega la banda de San Miguel, de San Gabriel, de San Rafael, le dice: qué pena, señor, yo aquí no los voy a, no los vamos a tener, ustedes quieren aquí hacer su guachafita, se me van de este lugar, y lo sacan, enviándolos a otra dimensión. Pero ellos no pierden esa naturalidad divina que traen, angélica, porque ellos son diferentes a nosotros y siguen teniendo poderes y siguen teniendo fuerza y siguen limitados. Entonces uno dice, la gente cree que es que Satanás, Belcebú, Lucifer son el mismo. No, todos son diferentes. Entonces ellos también dan ciertas informaciones de cosas que pueden llegar a suceder. Y ellos, por ejemplo, en los exorcismos, entre la verdad van metiendo la mentira. El dicho popular, mandan con Santander una carta a Bolívar. ¿Qué quiere decir eso? De que dicen cosas que realmente sucedieron para captar su atención, para que usted diga: oiga, esto no lo sabe ni nadie, ni mi papá, ni mi mamá, ni mis sobrinos, yo hice tal cosa tal día, nadie lo sabe. Y en eso meter una mentira para sostener ese vínculo. Y hay exorcistas que han caído en esa trampa y están en pleno exorcismo, en esa lucha tan fuerte, gritos, fuerza, blasfemias, groserías, porque es que esos chukis son muy vulgares, muy vulgarcitos. Y en un momento dado, el chuki que está ahí, el alien, el depredador, como yo le llamo, le dice al sacerdote: mire, yo lo vi a usted haciendo tal cosa tal día. Entonces, inmediatamente el sacerdote puede caer en esa curiosidad. Y bueno, ¿usted por qué sabe? O dígame, ¿qué más está sucediendo? Y ahí empiezan, y hay libros escritos con esas conversaciones, donde el demonio es entre, digámoslo así, como el libro que su merced escribió, Entrevista al demonio, por ejemplo. Quiero hablar con el demonio. Y son monólogos que se escriben de esas conversaciones. Entonces estos espíritus, estos demonios, también pueden anticipar ciertos hechos que pueden suceder.
0: Ahí le hago yo una pregunta al monseñor Andrés Tirado, y es: si yo recibo una visión, exacto, pongamos por ejemplo un terremoto, bien sea en mi día o durmiendo, y yo tuve esa visión, y la tuve, que yo digo, pues madre, y la recuerdo tan real, que vi cómo se desplomaban los edificios del centro de Bogotá, las montañas, mejor dicho. ¿Cómo puedo saber, que usted bien lo decía, padre, si el que se está comunicando conmigo es Dios o es el diablo? ¿Hay manera de saberlo? ¿Hay manera de saber, cuando uno recibe este tipo de visiones, si es por parte de la oscuridad o de la luz? ¿Uno podría tratar de investigar eso, de llegar a decir, Dios me está hablando, o uno podría decir, ay, o es el diablo? ¿Se puede saber?
1: Hay tres factores fundamentales. Uno es que el mensaje sea de Dios. Segundo, que sea el enemigo, el contrario. O tercero, sea la sugestión. Porque también la mente, al sugestionarnos, al pensar ciertas cosas, puede fabricar ciertas cosas en nuestro inconsciente, nuestra mente. Y puede ser muy vívidos. Entonces hay mucha gente que tiene sueños vívidos donde siente que tal cosa va a ocurrir, que tal otra, que está temblando, que sale a la Jiménez y los edificios colapsan, por ejemplo. Es muy importante investigar y discernir ante el Espíritu Santo, y la Sagrada Escritura nos lo habla claramente, de que lo que son esas visiones, llámese visiones de día o visiones nocturnas, también se llaman los sueños premonitorios, hay que ponerlos al escudriño de la oración primero. Si se repiten, si vuelven y se manifiestan, seguir orando, y sobre todo apoyados en la comunidad. El cristianismo primitivo tenía algo maravilloso, era la unidad que se daba entre ellos. Entonces no era una cuestión personal y ya dije, hoy me levanto y vi tal visión y esto va a suceder. No, sino todo lo vamos a poner en consenso y lo vamos a meditar, lo vamos a estudiar, lo vamos a profundizar para ver si es del Señor, si es del inconsciente, la mente, porque aunque en el tiempo antiguo no se conocía como se conoce ahorita el inconsciente, la mente, pero sí se creía que muchas cosas salían de la mente, y lo tercero del demonio. Entonces, eso es como el primer filtro para saber si realmente en ese consenso, si es realmente un mensaje o no. Segundo, porque ocurre. Entonces, ya empiezan a haber diferentes circunstancias que se repiten de esos sueños, de esas visiones. Tercero, ¿quién es la persona que lo está dando? ¿Quién es? Su historia de vida, su testimonio. ¿Qué busca a través de eso? Que ese es el punto más importante. Porque muchas veces el demonio puede, y muchos casos se han dado a lo largo de la historia, que él ha anticipado y ha comentado, profetizado, si lo podemos llamar de cierta forma, muchos acontecimientos. Pero ese acontecimiento va ligado a algo que tiene que conectarse, algo que tiene que soportarse y algo que tiene que manejarse, sea económico, sea de prestigio, sea de buscar que las personas terminen alejadas de Dios o en otra circunstancia. Entonces, la naturaleza de donde sale esa profecía, el recipiente o la persona que envía esa profecía o ese sueño o esa premonición o esa visión, tiene que ser acorde con lo que se está dando. Y pongo el siguiente ejemplo. Cuando la Virgen María se presenta, las apariciones marianas, por ejemplo, la Salette, por ejemplo, Medjugorje, por ejemplo, Fátima, da mensajes que con el tiempo se hacen realidad, muchos de los mensajes. Fátima, Segunda Guerra Mundial, el comunismo, y no hay un objetivo en el cual, a través de los pastorcitos, hasta a través de los niños, haya un objetivo económico, por ejemplo, o no haya un objetivo de grandeza o de que lo sigan a ellos. Simplemente esto fue lo que yo viví, tuve esta experiencia y comparto. Entonces, sí tenemos que investigar a profundidad la naturaleza detrás de ese mensaje. Y ahí vamos a descubrir si es de Dios, si es del enemigo o si es del inconsciente. Por ejemplo, el niño profeta,
0: sí,
1: que estamos hablando.
0: Sí, sí, sí.
1: El famoso niño profeta. Sí, le atinó, si vamos a investigar, aunque hay algunos que dicen que no, que fue después que subió el video. Muchos otros han dicho que sí, que es verdad, que fue en mayo, y yo por ahí estuve revisando algunos videos, y que sí, fue en mayo, y que sí, le atinó, llamémoslo de esa forma, a esos dos terremotos seguidos en algunas circunstancias, allá en Venezuela, sucedió. Después empezó a decir, ya había dicho, pero empezó a decir otras profecías, pero entre las profecías que él iba diciendo, también estaba diciendo, apoyado por sus padres, que necesitaba aportes económicos, que necesitaba ayudas, que él era el Mesías, el Salvador, que él era el león de la tribu de Judá. Estas son palabras mayores, que él es la reencarnación, la segunda venida de Jesús.
0: Okay.
1: Entonces, eso es algo muy delicado, porque en la Sagrada Escritura se habla, Jesús lo expuso, de quién iba a ser, las señales de cuando él viniera, y él anticipó, van a venir falsos profetas y van a decir, pasa esto y pasa lo otro y va a suceder, pero pilas con eso, no se vayan a dejar convencer, porque las señales son claras de que yo voy a volver. Y no han ocurrido, y eso lo hemos hablado varias veces con Daniel en el cartel. El Armagedón, los tres días de oscuridad, la Tercera Guerra Mundial, el fin de los tiempos, no ha ocurrido y no hay las señales para decir que es este momento. Guerras siempre ha habido, pandemias siempre han existido, crisis económica, fenómenos naturales, que sí, obviamente estamos viviendo en tiempos preapocalípticos, la introducción de la introducción del apocalipsis, pero todavía no estamos en eso. Entonces, las personas van viendo que este personaje, que es un niño, que obviamente también

0: pues lo bueno, saquen lo malo, porque estos personajes que salen diciendo estas cosas muchas veces lo hacen bajo algunas presiones. Presión de la familia, del enemigo, porque yo creo que ahí también está el enemigo, aunque sea un niño bueno, aunque él crea que le está haciendo las cosas bien, él en lo que expresa es que ha sido revelado esas cosas, pero también él muestra muchas veces unos dibujos que son demoníacos y que muchos que han tenido posesión han dibujado esos mismos dibujos, esas figuras amorfas de espíritus, de entidades. Entonces le queda a uno como la duda y uno dice, bueno, ¿es o no es? Pues por eso tenemos que remitirnos a la Sagrada Escritura, porque todo hay que filtrarlo, porque estamos en tiempos de mucha confusión, de mucho caos, y terminamos siendo y yéndonos a extremos de creer todo lo que el niño profeta diga, o cualquier otro profeta, o cualquier otra persona que tenga visiones o sueños. Y lo digo hablando de mi persona. Yo lo he dicho muchas veces en mis en vivos, que a mí no me crean nada, investiguen. Yo doy la información, si les sirve, si hace oración, si es para un bien espiritual y material, tómela, sírvasen de ella, ayúdese. Pero hay que profundizar y escudriñar siempre en estos mensajes, porque siempre hay cosas que muchas veces creemos que son y no son. Sobre la predicción de los terremotos de Venezuela, no fue el único que lo dijo, hubieron varios. Entonces también hay que mirar de dónde sacan la información y cómo la van juntando.
1: Monseñor Andrés Tirado, a esta hora hablando de profecías, de las personas que tienen visiones o sueños de cosas que van a suceder y de pronto suceden, si son cosas del diablo, si es casualidad. De eso estamos hablando con el Padre en este momento. Padre, si realmente hay personas que logran recibir estos mensajes, bien sea de Dios, del diablo, y son mensajes tan exactos y ocurren tal cual o bastante similar, eso significa que el futuro y que toda esta película ya está escrita por un Dios y ya se sabe qué va a suceder, cuándo va a suceder y cómo va a suceder. ¿Usted cree que ya todo, Dios ya escribió absolutamente todo? ¿O segundo a segundo se van creando las cosas y van pasando las cosas? Pero ahí preguntaría yo, ¿cómo alguien puede ver cosas del futuro si no estuviera escrito?
0: Bueno, porque hay posibilidades que se puedan dar. Cuando el Señor crea el universo, en el Génesis, en la Biblia nos explica que Él empieza a organizar desde lo más pequeño hasta lo más grande, los famosos 7 días de la creación.
1: Sí.
0: Y organiza las cosas de manera de que sean autónomas. Estamos hablando, podemos poner el ejemplo de la inteligencia artificial, de la programación, de que usted ya ahorita no necesita hacer todo, sino que usted ya tiene un agente de IA y usted le da unos prompts y usted le da una información y el hombre trabaja solo. El hombre trabaja solo. Uh-huh. Hay que estar vigilándolo, hay que estar encima, porque la cosa, a veces la IA todavía está en proceso de evolución, pero Dios crea el universo, le da esa organización, y la naturaleza tiene su propia organización. Cuando se da la ventaja, digámoslo de esa forma, de que las personas puedan soñar, ver, porque esto no está clasificado solo para los religiosos o para las personas de cierta religión o espiritualidad. Hay muchas personas que yo he hablado muchísimo en los cursos que doy, y muchas personas son ateas, muchas personas son agnósticas, muchas personas son de otras religiones, espiritualidades, pero en cierto momento tienen sueños, visiones, que con otras personas se juntan y podríamos decir que ocurren ciertas manifestaciones, ciertos hechos como ellos lo narraron. El ser humano nace con el libre albedrío, la libertad. Y el propósito de Dios es un propósito grande, maravilloso, en un mundo, en una historia, en una dimensión como la que vivimos, complicada, difícil, con muchas cosas que ocurren todos los días, de muertes, de catástrofes, de injusticias, un mundo que no es perfecto, y que en ese mundo imperfecto tenemos que buscar la forma de crecer espiritualmente. Ese es el plan.

0: planteamiento que Jesús hace. A través de las dificultades, a través de los errores, a través de los sufrimientos, a través de todo lo que está sucediendo. Y el objetivo es alinearnos a ese plan divino de salvación. Que ese plan divino de salvación muchas veces no es como nosotros lo pensamos. De que todo es hermoso, todo es Disneylandia, todo es maravilloso. Que van a haber dificultades y van a haber momentos difíciles. Y hay circunstancias que se van a dar y o se están dando a nivel mundial que son fuertes. Pero en eso es que tenemos que fortalecernos para seguir adelante. Entonces hay personas que pueden, el mundo va caminando y personas que pueden llegar a tener visos, se abre como una ventanita para poder ver como fracciones de segundo qué es lo que puede llegar a suceder. Obviamente con oración, con muchas los sacramentos, desde la parte cristiana, católica, creemos que con la oración, con obras de misericordia, con los sacramentos, podemos intentar llegar a que eso cambie. A veces cambian y no se dan, porque muchas veces se ha profetizado muchas cosas y no se han dado, y hay otras que se han dado y tenemos que aprender a vivir, a convivir, a sobrevivir de esas circunstancias. Pero no es una cuestión estática ni es una cuestión de que esté escrito todo de A a la Z con detalles, definido lo que se va a hacer. En el camino, el ser humano, su propio destino personalmente lo va escribiendo con sus decisiones. Y en el ámbito natural, de la naturaleza, del universo, él va caminando con sus propias leyes y es esos fenómenos que van ocurriendo. Muchas veces nos ocurren catástrofes, nos ocurren y puede sucedernos a nosotros, a Danielito, a mí, nos puede ocurrir cualquier cosa, no estamos exentos de nada, un temblor, un paro cardíaco, un accidente, usted sale, lo van a atracar y ahí lo dejan, estamos expuestos a todo. Y muchas veces estas circunstancias tan terribles, tan devastadoras, pueden servir para el crecimiento personal y espiritual y para el reino de los cielos. Eso es lo que nosotros creemos. Es una visión muy diferente y es difícil de entender por qué hay estas tragedias. Pero para la mentalidad de Dios y la teología, creemos de que todo lo que ocurre, todo lo que sucede, se puede transformar en un bien espiritual y un bien eterno, ganar espiritualmente.
1: Esa era la pregunta, perdón, señor, que yo quería hacerle, porque a raíz de lo que pasó con Venezuela y cada vez que ocurre una tragedia en el mundo, se cuestiona a la gente, ¿no? Y Dios, y ahí viene el debate, que esto es obra de Dios o obra del diablo, o otros dicen, no, la naturaleza no tiene control alguno. Un volcán, el mar, lo que sea, tiene vida propia. Dios no se mete en eso. Simplemente Dios creó todo, pero dejó todo ahí. Y ya cada ser vivo actúa a su manera. Yo le pregunto a usted, bajo sus creencias, un terremoto o cualquier tragedia por causa de la naturaleza, ¿es obra de Dios?
0: En la creación, cuando Él decide y organiza lo que nosotros creemos, los patrones similares de la actuación de los continentes, las placas tectónicas, los mares, los volcanes, le dejó a su propia programación que se moviera, que se manifestara. Y en eso pues no estamos exentos de nada. Hoy estamos acá, como lo decía con Danielito, no sabemos si en 15 minutos tiembla acá en Bogotá y todo se cae. Obviamente Venezuela es muy diferente a lo que es Colombia y Bogotá, ¿no? Porque también se sumaron otros fenómenos de mala construcción, de construcciones que no les hacían mantenimiento y que tembló fuertísimo. Y un terremoto de 6-7 es devastador en muchos lugares. Pero esa situación no implica de que Dios nos haya abandonado o que es voluntad del Señor. Son cosas que ocurren en la naturaleza, son cosas que ocurren en este plano, en esta dimensión que estamos viviendo, pero que llegará un momento en que sea de que fuera por un terremoto o porque me dio un paro cardíaco o porque salí y me cogí un carro, son circunstancias que llegan y no es lo último para nosotros. El cristianismo tiene una mentalidad muy diferente. Cuando estaba el Coliseo Romano, que llevaron todos esos cristianos a echarlos a las fosas de los leones, que los lobos se los comieran, que los osos los destriparan, que los cogieran como carne de cañón, que les prendieran brea, que los empalaran, los atravesaran y los dejaran morir ahí, que se pudrieran, sabían y entendían de que esto material se va a destruir en algún momento, por cualquier causa, una bomba atómica, un temblor, un huracán, un volcán, o usted de alguna forma fallece, pero para ellos, en su concepción, que es también la concepción de los que tenemos fe, es que después de esto viene algo más grande y maravilloso, y que esos sufrimientos que vivimos en este mundo, si se canalizan, se ofrecen al Señor, pueden servir para estar en un lugar privilegiado en el reino de los cielos. Es difícil de entender porque la parte racional va a chocar y va a decir, bueno, pero ¿cómo así? Si es causa de Dios, Dios está con usted, Dios lo abandonó. No, es un proceso que la naturaleza y el mundo va a seguir, y en algún momento tendremos que partir. Oramos, pedimos al Señor que sea de la mejor manera, que podamos vivir muchos años con buena salud, buen progreso, paz, tranquilidad, pero es algo que solo con el tiempo lo sabremos.
1: Padre, pero
0: el misterio de la voluntad de Dios es muy complejo.
1: Pero una preguntita, ¿en la Biblia en ningún lado o sí lo dice que Dios tiene el control de todo o no?
0: Dios tiene la potestad de controlar todo, pero ese comentario que dice no se mueve una hoja sin la voluntad del Señor,
1: ¿sí?,
0: no aparece en la Biblia. Entonces no es.
1: Ok, pero si él puede, no, pero si digamos Dios puede tener el control de todo, como usted lo dice, ¿por qué dejar que ocurra un terremoto donde pierden la vida tantos inocentes, tantos chiquitines? Porque uno dijera, ah, no, es que el terremoto ocurrió en tal pueblo de pecadores y solo falleció gente mala. Uno dice, oiga, ese Dios es un berraco, se bajó ese pueblo de pecadores. Pero cuando ocurre una tragedia de esta magnitud, o ni siquiera esta magnitud, cuando le ocurre una tragedia a un chiquitín o a alguien inocente, a alguien buena persona, si Dios tiene el control de todo, ¿por qué permite que ocurra esto? O sea, ¿por qué Dios, imaginémonos a Dios como una persona, y está sentado allá en una nube, parchado, chévere, y dice, ah, yo puedo controlar que el terremoto no ocurra, pero dejemos que ocurra? Entonces podríamos decir que si Él tiene el control de todo, Él a su vez entonces permitió el terremoto y Él permite la maldad y las tragedias y puede controlar todo.
0: Bueno, es que ahí podemos mirar dos factores. Uno es lo que nos ocurre a nosotros como seres humanos y a la libertad que nosotros tenemos, y que muchas cosas ocurren porque nosotros permitimos que ocurran o se dan en ciertas circunstancias. Y dos, lo que ocurre a nivel mundial y lo que sucede en muchos lugares. Saber cuál es la voluntad de Dios es lo más difícil que hay, porque la voluntad, Él es una persona, un ser que tiene un pensamiento muy diferente al de nosotros. Y en estas catástrofes ocurren de que malos y buenos también sufren. Unos a través de esto se purificarán, otros ganarán espiritualmente. De pronto era el momento para algunos irse. De pronto, obviamente, choca porque no es la mejor, no es lo que nosotros como seres humanos quisiéramos, pero muchas veces ocurren circunstancias que solo Dios sabe por qué ocurren y para qué ocurren. A veces, estas catástrofes también traen tiempo después muchas bendiciones a los lugares donde han ocurrido, pero no sabemos a ciencia cierta el por qué permite o no permite el Señor, se excluye o no se excluye. Él tiene el control de las circunstancias, pero también deja que las cosas fluyan y las cosas se den. Nosotros lo que sabemos por la fe y lo que sabemos por la teología es que Dios en todo tiene un propósito, y que así nosotros lo veamos fuerte, horrible, terrible, hay un propósito mayor. Y le pongo el siguiente ejemplo. Jesús viene a predicar, a sanar, a liberar, es uno de los más grandes exorcistas de todo el tiempo, sana muchísimas enfermedades, hace milagros de prosperidad, habla del reino de los cielos, pero su mayor ofrenda, su mayor milagro es que Él se da para llevar los pecados de todos, para que lo crucifiquen, para que lo martiricen, para ofrecer su sangre para nuestra salvación eterna. No solo la salvación material, sino eterna. Y resucita. Esa es la fe que nosotros creemos. Entonces, también le anticipa a los apóstoles en varias ocasiones, por mi causa los van a perseguir, por mi causa los van a encerrar, por mi causa los van a asesinar, pero no tengan miedo porque después de esto vienen grandes bendiciones. Entonces, podríamos decir de que sí, hay momentos en que estas circunstancias pueden llevar a algo mayor y más grande para el reino de los cielos. Entonces, la mentalidad espiritual, la mentalidad teológica, la mentalidad de Dios es diferente a la de nosotros, que es fuerte, es difícil, pero uno no sabe si de pronto ese niño que murió ahí, y lo hablo así con el dolor porque a todos nos ha dolido esta tragedia, de que murió aplastado bajo una pared, no se sabe si el día de mañana iba a sufrir de otras cosas más terribles, eso no lo sabemos. Entonces hay muchas cosas que desconocemos y ende no tenemos la verdad absoluta, solo Él la conoce. Muchas cosas son incógnitas, muchas cosas son misterios de Dios que no los en esta vida no lo vamos a poder comprender totalmente. Jesús les dice a ellos, que a los propios apóstoles, que si no entienden lo que Él les explica de lo terrenal, menos de las cosas del reino de los cielos. Es muy complicado, muy difícil para poder entender y comprender por qué ocurren las cosas y cómo ocurren. Pero para los que tenemos fe, hay algo mayor después de tantos sufrimientos y de tantas cosas que ocurren en este mundo, porque el mismo Jesús vino, dio su vida, su sangre, su sufrimiento, resucitó para que nosotros creyéramos en Él y creyéramos en el proyecto de Dios y en el reino de los cielos. Entonces, hay muchas cosas que nos pueden suceder, que estamos en vilo de que puedan suceder, no estamos exentos, y eso no quiere decir de que Dios nos abandonó, Dios nos castigó. Muchas cosas ocurren para un propósito mayor espiritual.
1: Monseñor, muchos creen que nosotros venimos a este plano con fecha de vencimiento. O sea, que Dios dice, bueno, el Padrecito se nos va a ir en tal fecha. Y en esa fecha, a esa hora, en ese minuto y segundo, pasa algo. Bien sea desde un infarto, o le cae una teja en la cabeza, o lo que sea. Muchos creen en eso. Otros dicen, no, Dios nos mandó sin fecha de vencimiento. Simplemente cuando nos llegue el momento, porque el cuerpo obviamente se va envejeciendo, los órganos van fallando, o el atracador sale y me casca en la cabeza y me roba y me quita la vida. Entonces Dios no se mete en eso. Son las dos creencias. Unos dicen sí, otros dicen no. Yo le pregunto a usted, bajo su creencia, si tenemos una fecha destinada de irnos de este plano, y si es así, por ejemplo, hablando del terremoto, para seguir en ese hilo, todos los que pierden la vida en ese terremoto estaban por cosas de la vida ahí porque se tenían que ir a esa hora y a esa, en esa fecha y en ese mismo lugar, como cuando hay una tragedia en un avión y un avión se estrella. Todos los que abordaron ese avión, la vida había movido las fichas un Dios para que ese día se encontraran todas esas personas que fallecen en ese mismo vuelo. ¿Qué nos puede hablar usted de eso?
0: Sí hay acontecimientos donde se unifican varios factores para que se den este tipo de tragedias. Y hay otros donde hay gente que se ha salvado. Por ejemplo, tuve un sueño, tuve una visión, que no me subiera al avión y le hice caso, eso ha pasado muchas veces, que no me subiera al avión y no me subí y me salvé. Uh-huh. O yo llegué tarde y perdí el vuelo y ese avión pum, se cayó, por ejemplo. Decir que hay una fecha para todas las cosas puede ser que exista o el Señor la conozca, pero nosotros no. Nosotros, con todo lo que usted pueda analizar con probabilidades, estadística, astrología, numerología, todas las mancias que usted pueda conocer, sueños, premoniciones, saber exactamente el día, la hora, el momento y cuándo, no lo hay. No lo hay. Hay aproximaciones, Por ejemplo, yo vi un sueño que tal fecha se podía caer un avión, por ejemplo. O en numerología o en astrología salió tal cosa. Pero eso también va mucho en la interpretación. Y muchos han fallado. Entonces no hay una cuestión de que sea revelada para nosotros, ni siquiera del demonio. Ni siquiera del demonio para decirnos tal fecha, tal día, en tal momento va a ocurrir estas cosas de esta forma continuamente. ¿Hay alguna gente que le ha pegado o se le ha llegado como a acercar un poco? Ese es mi caso, que le he acertado algunas cosas, pero no conozco el primero que sea 100% exacto y verídico en acontecimientos mundiales, así como lo estamos hablando, de gran envergadura para uno decir, es que ya está como tal. Puede ser que ya esté, se esté organizando algún fenómeno en el cual todo coincidió para que tal grupo de personas estuviera en tal lado y ocurriera tal cosa. Cada uno ya tenía que dejar este plano terrenal. Es posible, eso solo Dios lo sabe. Pero la Sagrada Escritura nos habla de que no hay. Es más, los apóstoles le dicen a Jesús, Maestro, Rabí, Mesías, ¿cuándo va a ser? Danos la fecha, porque es que yo quiero saber y prepararnos si es mañana, si es el sábado, si es el domingo, que esta vaina se va a parrandear, esto se va a acabar, apague y vámonos. Jesús, por favor, dígame la fecha exacta, el día, el minuto, la hora, el lugar geográfico donde esto se va a acabar, donde ya llega el fin de los tiempos y ya esta vaina se acabó y no vamos más. El Señor le dice, nadie lo sabe, solo el Padre, ni siquiera el Hijo, hablando de Él, ni siquiera el Hijo, solo el Padre sabe el día y la hora en que esto va a suceder. Sí les anticipo muchas señales, y Él es ahí donde Él habla de varias señales que tienen que ocurrir, y que van a venir varios falsos profetas. Bueno, todo eso Él lo explica para que nosotros tengamos como un discernimiento en esos temas espirituales. Entonces no hay una circunstancia que sea totalmente verídica de decir, mire, es que este vidente, este astrólogo, este profeta, este soñador de sueños ha dicho tantos sueños o tantas visiones con fecha exacta, día exacto, lugar exacto, y se cumplieron todas. Siempre alguno falla, así sea Nostradamus, Baba Ganga, Edgar Kaiser o el que sea, porque yo los he estudiado a profundidad y todos la han embarrado en alguna cosa, se han desfasado, ha pasado el tiempo y ocurren diferente, o ocurren antes o de diferente manera. Entonces no podemos decir que las cosas están ya organizadas perfectamente. Si no se pudiera leer ese guión y ya nosotros sabríamos qué va a suceder. Porque es que videntes, astrólogos, numerólogos, profetas hay en todas las religiones, espiritualidades. Eso no es un tema nuevo. En la Sagrada Escritura lo habla. No es un tema nuevo. Ya podríamos nosotros decir, mire, ya tengo la predicción exacta de todos los partidos, de todos los campeones del Mundial desde el año 85 hasta el 2026. Entonces, solo apostar y yo gano totalmente todas. No lo hay, no lo hay. Hay aproximaciones de cosas que se pueden llegar a suceder, que se pueden dar. Ahí es donde el enemigo muchas veces aprovecha para dar esas informaciones. Y hay personas que también tienen esa sensibilidad y de nacimiento la han desarrollado y la comentan. Mire, yo tuve tal sueño, tuve tal visión, tuve tal presentimiento o sentí tal cosa que va a suceder en tal fecha o en tal día, pero muchos no somos exactos al 100%. Llegamos a un 70, un 80, máximo un 90%, pero 100% no hay.
1: Monseñor Andrés, muchas personas creen que nuestro destino en el más allá, cielo, infierno, purgatorio, reencarnación, sueño profundo, en lo que quiera creer cada quien, depende de la manera en que morimos, depende de la forma en que llega nuestro día final, y de ahí se desprende la creencia en fantasmas. No, es que usted quedó penando porque, ay, pobrecito, le quitaron la vida, entonces queda penando. Ese es positivo para fantasma, por cómo murió. Pero mi pregunta es, para usted, bajo su conocimiento, padre, y su creencia, cuando las personas fallecen a causa de una tragedia natural, un terremoto, una avalancha, una erupción. Y uno dice, no, es que fue la naturaleza, exacto, un rayo. Le coge un rayo, le cae en la cabeza y le quita la vida. Se cayó un árbol y lo aplastó a uno. ¿Eso es muerte natural? ¿O eso es muerte violenta y positivo para fantasma? ¿Usted qué cree ahí? Porque la gente después de un terremoto empiezan a decir, uy, ahí van a asustar. Uy, no. Armero en Colombia, año 85, 30.000 personas fallecen. Uy, no, ahí asustan, pobres personas. Eso fue muerte violenta, murieron ahogadas, quemadas. Les cayó una roca en la cabeza. Pero todo fue a raíz de la erupción del volcán Nevado del Ruiz. Entonces mi pregunta es, cuando la muerte no es causada por otro humano, si no es la naturaleza, un volcán hace erupción y sale y le cae a usted una roca en la cabeza y le aplastó la casa y le aplastó todo, ¿eso es muerte natural o eso es muerte violenta? Y esas personas que mueren por culpa de la naturaleza, ¿les cambia su destino en el más allá?
0: Un accidente, por ejemplo, va una familia, una furgoneta con papá e hijos y se quedan sin frenos y ¡fum! Se va para allá el salto de Tequendama.
1: Pero ahí es una falla mecánica. Digamos que puede ser un error del hombre, del taller o algo, pero una montaña, exacto, va la misma familia en el carro y se desprende de una roca de la montaña y ¡pum! Los aplastó.
0: Se abrió la tierra y para el fondo.
1: Para el fondo, exacto. Entonces, cuando es culpa de la naturaleza, el ejemplo de Armero, todos los que fallecieron fue por culpa de la erupción del volcán Nevado del Ruiz, que eso trajo rocas y no sé qué, y aplastaron a todo el mundo, pero fue el volcán.
0: Y todo,
1: lo de Venezuela, el terremoto, prun, se desplomó un edificio, usted le cae encima. ¿De quién fue la culpa? Del planeta. Ahí no va a entrar alguien a decir, no, es que el edificio estaba un poquito mal construido. No, hizo terremoto y se fue. Entonces, es mi pregunta. ¿Qué pasa con esas personas? ¿Pueden quedar como fantasmas, descansan en paz, fue muerte natural, se declara como muerte violenta, tenían más años por vivir y preciso la naturaleza les quitó la vida? ¿Qué opina usted de eso?
0: En lo que nosotros creemos, es muy importante cómo ha sido el proceso de vida. También los 5 minutos antes de morir son muy importantes, pero muy importante es todo ese proceso que ha llevado su vida. Si buscamos perfección, en este mundo no la vamos a encontrar. Por eso Jesús instituye los sacramentos, instituye un proceso de transformación, de caminar, de perfeccionamiento espiritual, para que nosotros vayamos avanzando. Y eso implica más y tiene más contundencia que en el último momento de nuestra vida. Obviamente, suma. Eso no está de más. Suma. Y se habla de muerte natural, de muerte que se dio en ese momento, o sea, esta, de alguna forma de tragedia. Y sí, hay algunos espíritus que quedan por ahí penando muchas veces, o hay demonios que toman ciertas facciones de un espíritu, digámoslo por decir así, de alguien ya conocido, y se manifiestan para atormentar, y no es ese, y usted cree que es la abuelita, o es el tío, o es el sobrino, o el niño, y no, es la fisionomía que toma el demonio para presentarse, para atacar, para molestar. Entonces, en ese momento de la salvación, y quién se salva y quién no, solo Dios lo sabe, solo Dios lo sabe. Pero sí tiene mucho, imprime mucho en su vida la historia que ha llevado, lo que hay dentro de su corazón, de su pensamiento. Eso no quiere decir que usted sea santo, eso no quiere decir que usted sea perfecto. Habrá cometido muchos errores en la vida, estamos en un aprendizaje, eso es la vida. Nadie nació aprendido, y a través de las dificultades del mundo usted se va mejorando y va creciendo o va empeorando. Ese es el caso de la historia de vida de cada persona. Pero eso está en la misericordia del Señor, y eso es lo que el Señor evalúa en el momento en que usted desencarna. Aún en los casos de suicidio, aún en los casos de asesinato, eso imprime también la misericordia del Señor es más grande que cualquier cosa.
1: Es que viene
0: pero sí hay casos.
1: Sí, adelante, padre, ya le hago la última pregunta para cerrar la hora.
0: Pero sí hay casos, y yo he estado en muchos lugares, que tanto personas que han muerto trágicamente, como personas que han morido, se han desvivido en, entre comillas, en santa paz, que muchas veces no quieren ir al reino de los cielos y quedan por ahí. jalando las patas.
1: Es que esa es la pregunta del millón y el gran debate. Yo le pregunto a la audiencia, ¿qué es muerte natural? Porque alguien decía ahí, no, es muerte por enfermedad. Pero si usted se agarra a jartar licor todos los días,
0: una sobredosis.
1: Y le da, entonces se murió al año y dice, no, es que le dio una cirrosis la berraca porque se jartaba 3 botellas al día. Yo pregunto, ¿eso es natural?
0: Claro.
1: Si usted traga como un marrano todos los días y le advierte en pilas que le da un infarto y le da un infarto, ¿eso es muerte natural? Eso es casi desvivirse. Si a mí me dicen, oiga, venga, ¿cómo va a salir a correr 2 kilómetros si usted en el ejercicio se está buscando un infarto pendejo? La gente dice eso. Oiga, usted con 50 años se pone a jugar fútbol con sus amigos y no coge un balón hace 20 años y le da un infarto.
0: Total.
1: Yo pregunto.
0: Un derrame.
1: Eso no es para mí muerte natural. Eso no sería muerte natural. O sea, para mí. Porque usted buscó cómo afectar su cuerpo y lo puso en un riesgo tan alto que el cuerpo obviamente estalló. Entonces yo hago esa pregunta, todos lo están pensando. ¿Cuándo uno puede determinar que fue muerte natural? Ah, es que él murió en una clínica conectado, pero vaya indague el por qué estaba conectado a una clínica. No, volvamos al tema, no. Drogadicto. Uh-huh. Y lleva ahí conectado 1 mes y le dio una sobredosis. Y uno dice, ay, murió. Entonces la gente dice, no, fue muerte natural. Yo pregunto, ¿eso es muerte natural? O sea, un infarto es muerte natural cuando usted se buscó el infarto. Porque para mí es más natural que me caiga un árbol en la cabeza. Eso sí sería más natural para mí. Que me coja un rayo y me mate. Yo digo, uy, eso sí fue muerte natural, un rayo en la cabeza.
0: Para mí
1: eso es más natural, claro, que yo dedicarme al vicio y que me dé un infarto. Entonces yo les dejo esa pregunta. Yo les dejo esa preguntica ahí. ¿Qué es muerte natural?
0: Total, total. Lo que pasa es que muchas veces nosotros, como sociedad y como conceptos, los asociamos a lo que creemos. Y esa es nuestra verdad. Creo esto, pero nunca entramos a filosofar, nunca entramos a cuestionar, nunca entramos a profundizar qué es lo que está pasando y cómo se están dando las cosas. Por ejemplo, deportes extremos. Yo he visto más de uno que dolphin jumping se lanza y fue madre, se le desató, se le rompió el cauchito y allá terminó al otro lado.
1: Dice acá Cristian, la muerte natural es morir dormido. No, porque si usted se acuesta borracho y se ahoga en el vómito, se murió dormido.
0: Muchos se han muerto así.
1: Sí, o le dio un infarto dormido, pero porque se fue a jugar un partido de fútbol y llegó y se acostó a dormir. No, eso no es muerte natural, qué pena.
0: Se comió su bandeja paisa, sus 3 cervezas, se fue a dormir.
1: Y se
0: va
1: a dormir y, ¡ay, murió dormido, entonces muerte natural! No, señor, tampoco. Es que eso es lo que yo digo y a mí me gusta que maquinen. ¿A qué llamamos muerte natural? Cuando uno dice, claro, no, ese man se desvivió porque se metió una sobredosis. No, le dio un infarto, pero ¿por qué le dio el infarto? Ah, es que tenía 90 años y ya el corazón se agotó. Ah, bueno, podríamos hablar de una muerte natural, que ya el órgano se apaga por sí solo, porque dice, ya no aguanto más. El corazón está diseñado para vivir 95 años y ahí se apagó. Ahí uno de pronto diría muerte natural. Pero cuando mueren las personas jóvenes por algo, por un ritmo de vida que estaban llevando, por un consumo de cosas que estaban llevando, ahí les pregunto, ¿eso fue muerte natural? ¿O reventamos nuestro propio cuerpo?
0: Total. Como la muerte de Michael Jackson.
1: Sí, yo creería que la muerte natural es morir viejito y tranquilo y feliz en una cama y que el órgano se apaga porque ya no da más. Pero que le dé un infarto hoy a alguna persona de 35 años por obesidad y se la pasaba tragando y tragando y tragando, para mí eso no es muerte natural, qué pena con ustedes. Si a mí se me muere un familiar así, digo, eso no fue muerte natural, él se la buscó.
0: Total.
1: Si a mí dicen, ¿sí o no, padre? Pues yo lo veo así.
0: Total.
1: O sea, yo por eso no, es que...
0: él tiene su responsabilidad.
1: Exacto, uno tiene que indagar es hasta qué punto, cómo, por qué murió la persona. No que porque le dio un infarto es muerte natural. Oiga, esa persona, ¿por qué le dio un infarto? No, es que se la pasaba haciendo tal cosa. Ah. Entonces, ¿fue natural o no? O reventó su propio órgano.
0: Claro, la responsabilidad de su organismo, de su cuerpo.
1: Entonces muchas veces decimos que el que se desvive es porque coge una vaina rápida y ¡pum! Se va en un segundo, ¿sí o no? Se botó al abismo, se voló la cabeza. Pero si yo me encierro en mi apartamento y me dedico a beber por una depresión la berraca, y echo llave y me importa un carajo todo y sigo tomando, tran. Lleva uno o dos años, seis meses ahí encerrado y dele, tran. Y al final se le paró el corazón en una de esas. Yo les pregunto a ustedes, ¿eso no es también desvivirse? Que no lo hizo en un segundo, se demoró unos meses.
0: Una muerte lenta.
1: Pero fue una muerte programada, ¿o no? Por uno mismo. Ahí se las dejo. Para que echen cabeza.
0: Buena reflexión.
1: Que uno dice, ay, se desvivió. Ah, pero ¿por qué se colgó? Pero si yo digo, uy, no, yo no soy capaz de colgarme, eso a mí me da miedo. ¿Sabe qué? Yo me voy a ir para mi finca, voy a comprar licor, me encierro, como de a poquitos. Y esto tarde o temprano me va a dar un infarto y ni me voy a dar cuenta porque va a estar borracho. Eso no es lo mismo que quitarse la vida. Pero de a poco. Entonces, ahí se las dejo, porque muchas veces. Por eso les decía, para mí es más muerte natural que me caiga un edificio en la cabeza por un terremoto que yo ponerme a jartar y que me dé un infarto. Para mí es más natural porque vino de la naturaleza que me quitó la vida. Si mañana a mí me cae una roca en la cabeza en mi carro viajando, yo lo tomaría como muerte natural. ¿Por qué qué? No fue otro carro, no fue un humano, no fue el taller, no fue mi velocidad. No, me cayó una roca y me aplastó.
0: Claro.
1: Yo diría muerte natural, no diría accidente. Porque fue una roca que no tiene control de quién. Uh-huh. Está en una montaña, de pronto es manejada por Dios. Entonces, esa es mi opinión, pero ahí se las dejo para que opinen ustedes. Y al monseñor que nos pone a pensar y todo esto, y bueno, monseñor, pues chévere la charla de los terremotos, de las profecías. ¿Alguna conclusión que nos quiera dar de este tema, de las personas que tienen visiones? ¿Qué le diría usted a las personas que de pronto tienen este tipo de visiones? Y se psicosean, se angustian, se alarman, porque dicen es el diablo o es Dios. ¿Qué conclusión les daría a ustedes a ellos?
0: Padre. Me remito a lo que dice la Sagrada Escritura, de escudriñar, investigar todo y confiar en el Señor. Y en el momento que nos toque, bendito sea el Señor, de la forma en que nos toque, entonces angustiarnos más si sé que en 8 días me voy a morir de un infarto, o si me dicen que en 30 años me voy a morir de un infarto. Mucho pasa de que nosotros tenemos que saber entender los fenómenos naturales, entender los fenómenos espirituales, y que todos los días tendremos que seguir adelante. Entonces tenemos que confiar en Dios, no sugestionarnos, no llenarnos de pánico ni de terror, porque todos los días ocurren cosas y estamos en un mundo que somos vulnerables, esa es la palabra clave, vulnerables a todo. Mientras nosotros podamos manejar nuestra vida, como el caso que ponía Daniel, de la muerte que estamos ahorita analizando, si fue muerte natural o usted se la buscó, pues todo lo que nosotros podamos hacer para ayudarnos, lo debemos de hacer. Lo demás, pues está ahí y tendremos que seguir caminando todos los días. Confiar en el Señor es lo único que nos queda, porque hay muchas cosas que ocurren y no hay tiempo, no da tiempo de nada, por más que uno trate de cambiar los acontecimientos. Entonces, vivamos intensamente el día a día. Eso es lo que Jesús le enseñaba a los apóstoles. No esperen el día de que va a llegar el Armagedón, el fin de los tiempos, el Apocalipsis. No piensen en eso, piensen en el ahora, en lo que usted va a construir, en lo que usted va a hacer, vivir una vida en plenitud, sea buena persona, ayúdele a los demás, trate de ser mejor para la humanidad, eso es lo más importante, ese es el legado que Jesús nos deja. Y así vamos a vivir más tranquilos, porque todos los días en todas partes del mundo ocurren tragedias, ocurren cosas, y eso no lo vamos a poder cambiar nosotros. Nos toca adaptarnos a lo que estamos viviendo. Ya ustedes se adaptarán, sí, con miedo, con temor, con pánico, o con positivismo, con entusiasmo de que estamos cada día, cada segundo disfrutándolo a plenitud, en la gracia de Dios, los que creemos en nuestro Señor, y bueno, echar para adelante.
2: Ahí estaba el monseñor Andrés Tirado acompañándonos en esta apertura, en esta primera hora de este especial paranormal. Soy el DJ Polo Rego el Pulpo. Ya venimos con la segunda hora con muchas historias de nuestros oyentes que nos han dejado y que vamos a traer esta noche en este especial paranormal para hoy domingo 2 de agosto. Ya regresamos.
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aparece el cartel paranormal de La Mega, iniciando nuestra segunda hora de este especial para hoy domingo 2 de agosto. Soy el DJ Paul Urrego, el Pulpo, acompañándolos en esta noche de especial, en esta noche de domingo. Y a partir de ese momento vamos a escuchar las historias, historias que ustedes nos han dejado y que nos han regalado durante estas semanas y que queremos que ustedes las recuerden. Recuerden que estamos a través de nuestra app de RCN Radio. Allí nos pueden escuchar las personas que quieran conectarse. Así que amigos, bienvenidos y comenzamos nuestra segunda hora de este especial paranormal en el cartel de La Mega.

0: Buenas noches, ¿cómo están? ¿Me escuchan?
1: ¿Desde dónde se conecta, amigo?
0: Estoy aquí en Soacha, en Ciudad Verde.
1: Bienvenido, mi hermano. ¿Qué historia quiere compartirnos?
0: Hermano, mira, yo soy venezolano.
1: Sí, señor.
0: Y les voy a contar una historia que me pasó con mi hermana. Un día mi mamá me llamó y me dijo, tu hermana se volvió loca, mijo. Necesito que vengáis urgentemente porque la situación está gravísima. Bueno, amigo Paul, yo me fui rapidísimo y en efectivo conseguí a mi hermana en la casa de mi abuela, irreconocible. Y le pregunto, hermana, ¿qué te pasó? Y ella me dijo, yo estaba caminando y de pronto empecé a encontrar cosas cuando yo era niña. Una muñequita, un espejito, y escuchaba una voz que me decía que me fuera para la playa. En eso pasó un taxista y me vio descalza y me dijo, mira, ¿qué hacéis por ahí descalza? ¿A dónde vais? Pero yo estaba desorientada. Ella me está contando eso. Yo te llevo para tu casa, yo te llevo para tu casa. Entonces ella accedió y se montó en el taxi y el taxi la dejó aquí a mi abuela. Mi hermana tenía varios días sin dormir, como 5 días. Y yo le pregunto, ¿y qué sentí? ¿Qué tenéis? ¿Qué malestar? Me dice, yo me siento como grande, como gorda. Y digo yo, ¿cómo así como grande, como gorda? Sí, yo me siento... ¿Me escucháis bien?
1: Sí, señor.
0: Yo me siento muy pesada. Bueno, entonces yo empecé a buscar ayuda psicológica y la llevé para un centro psiquiátrico. Porque esos días que mi hermana no estaba durmiendo, le habían afectado mucho. Y vino la doctora y le puso como un relajante para dormirla, para que ella pudiera descansar, porque ella me dijo, si tu hermana no logra descansar, se va a morir. Mi mamá le dio la pastilla a mi hermana y mi hermana se acostó a dormir. Y yo le dije a mi mamá, porque ya teníamos varios días con eso, que me dieron a mí también. Bueno, amigo Pul, yo me tomé esa pastilla y me acosté. Pero entonces queda ahí como después. Despierto, se te duerme el cuerpo, pero la mente te queda despierta. No sé si me entiendes. Tú puedes estar escuchando todo lo que pasa alrededor, pero tú te quieres levantar y no puedes, porque te seda por completo. Bueno, yo estuve sedado.
1: Como si le dieran un relajante muscular.
0: Sí, como si te dieran un relajante muscular, pero ese relajante muscular te duerme el cuerpo, más no la mente, y tú estás consciente, pero no te puedes despertar, no te puedes levantar. Yo me acosté como a las 12 del mediodía y yo me vine recuperando como a las 8 de la noche. Entonces cuando yo me desperté, yo le dije a mi mamá, mami, no le vas a dar más esa pastilla a Gabriela. Mi hermana se llama Gabriela. Porque si es otra cosa, no vamos a poder saber porque mi hermana va a estar sedada. Bueno, así fue, amigo Pul, no le dimos más las pastillas a mi hermana. Y yo estoy acostado con mi hermana y yo le pregunto a mi hermana que si ella cree que es otra cosa, pues, que no sea enfermedad, sino que sea algo como espiritual. Y yo le digo, hermana, trata de que eso que vos tenés encima, porque yo medio sospechaba, se me pase a mí. Ella me miró con una cara como rara y me dijo, está bien. Bueno, mi hermana como a los 5 minutos se quedó dormida, que tenía como una semana que por cuenta propia no podía dormir. Cuando mi hermana se queda dormida, como a los 5 minutos, yo empiezo a sentir un frío en los pies, que me empieza a recorrer ese frío desde los pies y empieza a subirme por todo el cuerpo una sensación muy extraña que yo nunca había sentido. Yo volteo a ver a mi hermana y mi hermana estaba profunda, profunda dormida. Digo yo, Dios mío, ¿qué es esto? Y me sentía muy pesado. Como pude me paré y le dije a mi abuela que fuera a buscar a mi tía, que es cristiana evangélica. Yo me senté en el fondo de mi casa solito, porque lo que sentía adentro era muy fuerte. Cuando llegó mi tía, yo le dije a mi tía: tía, lo que Gabriela tiene, lo tengo yo ahorita. ¿Cómo va a ser, mijo? Sí. Y le dije: me va a matar a mi hermana porque tengo 15 minutos y no lo soporto, y mi hermana tiene más de una semana con esto encima. Mi tía empezó a orar, y a rato eso fue como desprendiéndose de mí. Y a lo que se desprendió de mí, a los 2 minutos se despertó mi hermana otra vez loca.
1: Como si se le hubiera pasado otra vez.
0: Otra vez se le metió, amigo Paul, se le metió otra vez. Estuvimos ese día bregando y ya más o menos sabíamos que era algo espiritual, pues que mi hermana no estaba enferma, sino que tenía algo. Al otro día yo estoy acostado con ella y yo veo que ella me está mirando como raro, y me dice: ¿qué sentiste ayer? Y yo le dije: cuando yo me dormí. Y yo le dije: sentí algo feo que nunca había sentido en mi vida, y hay que buscar ayuda porque es muy peligroso. Al rato de estar nosotros conversando, yo siento como algo muy, muy diferente en el cuarto, pues. Y yo volteo a mi hermana y mi hermana me está mirando otra vez como distinto. Y yo veo en los ojos de mi hermana, hermano, que no era mi hermana. No sé si alguien que esté escuchando en la audiencia habrá sentido eso. Vos tenés a la persona enfrente, pero sabés que no es ella. Uh-huh. Y yo vengo y le pregunto: ¿quién soy vos? Y me dice: yo soy Noelia. Y mi hermana se llama Gabriela. Y digo yo: ¿Noelia? Sí, yo soy Noelia. Yo era amiga de tu hermana. Le digo yo: ¿y qué haces en el cuerpo de mi hermana? Y me contestó: tu hermana estaba muy débil y yo aproveché eso. Y yo le dije: pero si no te salís del cuerpo de mi hermana, me la vas a matar porque ya tenés mucho tiempo dentro de ella. ¿Qué vamos a hacer? Entonces ella viene y me dice que ella necesitaba ayuda. Y yo le digo: ¿pero qué te pasó? Y mi hermana hablándome en tercera persona me dice: vos soy Gabriel, el hermano de Gabriela. Me hablaba en tercera persona. Y me dice: te voy a contar mi historia. A mí me había costado mucho quedar embarazada. Y presentí que estaba embarazada y me fui a hacer una prueba de embarazo por los aticos en Maracaibo, por donde nosotros vivíamos. Y salió positiva la prueba. Y yo venía muy contenta con mi prueba en la mano para enseñársela a mi esposo y a mi mamá. Y cuando iba por la acera me resbalé y venía un bus y me atropelló y me mató. Hermano, así como te estoy diciendo. Me estaba contando mi hermana, que supuestamente era Noelia. Uh-huh. Cuando ella me cuenta todo eso, yo me asusto y yo salgo del cuarto y busco a mi mamá y le pregunto a mi mamá: mami, ¿quién es Noelia? ¿Por qué, mijo? ¿Por qué? Porque me está diciendo Gabriela que es Noelia. Y me dice: ay, papi, esa era una amiga de ella que la mató un bus por los aticos, confirmándome todo porque mi mamá no estaba dentro del cuarto. Uh-huh. Yo fui y llamé a una tía mía que es como vidente y le dije: necesito hablar con vos porque necesitamos ayuda. Ella me dijo: bueno, venite de una vez. Yo me fui directo para su casa porque no era tan lejos. Y yo llamo al portón y ella sale y me dice: entra. Y me sienta en la mesa de la sala de su casa. Y cuando nosotros empezamos a hablar, amigo Pul, las luces se apagaron. Y ella me dice, ¿no crees que esto es coincidencia? Esto está pasando por algo. Le digo yo, tía, me está pasando, y no me dejó hablar. Y me dijo, yo sé lo que está pasando, ella está aquí con nosotros. Venía con vos. Me dijo, hay que hacer una misa urgente a ella y a su hijo. Eso es lo que quiere ella, que le hagáis una misa a ella y a su hijo. Entonces yo le dije, ah, pero ¿y cómo le hago una misa a su hijo si él nunca nació? Entonces ella me dijo, ponele Pablo, Pedro, Juan, como los apóstoles. Que ella me está diciendo que si nosotros le hacemos la misa, ella va a dejar a tu hermana tranquila. Yo fui para la Basílica, para la Chinita, que es la basílica, la iglesia más grande que nosotros tenemos. Y le hicimos la misa, hermano. Yo contacté a la familia de Noelia. Y le dije, esto está pasando así, así, asado y cocido. Era tanto así que Noelia era gorda. Por eso es que mi hermana se sentía así. Porque cuando la tenía encima, sentía la pesadez y lo gorda
1: el embarazo.
0: De ese fantasma, pues, de ese espíritu. Entonces, amigo, pues, para resumir el cuento, mi tía me dice, ¿cómo está todo? Y yo, bueno, está la cosa más tranquila. Pues me dice, mijo, si ella se me quedó 3 días en mi casa y me dijo que quería tomar, que le diera cerveza. Yo le dije, no tengo cerveza. Y me dijo, sí, tenés cerveza, porque en la tercera gavera que tenés en el fondo tenés 10 cervezas. Dámelas, que me las quiero tomar. Le decía la muerte. Nosotros asistimos a la iglesia cristiana, los pastores oraron por nosotros, porque se creó como una conexión. A veces estábamos comiendo, hermano, y sentíamos cuando llegaba. Ella y yo, y nos mirábamos, ella y yo nos mirábamos, porque sabíamos que estaba ahí. Con los días y con las oraciones del pastor, de la familia, después que le hicimos la misa e invitamos a la mamá de Noelia, a los hermanos de Noelia, para que asistieran a la misa, para ver si Noelia conseguía la luz. Eso fue pasando poco a poco, y gracias a Dios hasta el día de hoy ya nunca más pasó nada que tenga que ver con eso, pues. Entonces esa era mi historia que yo le quería contar, amigo Paul.
1: A ver, buenas noches, señorita, bienvenida.
2: Muy buenas noches a todos. Dani, ¿cómo estás? Tú siempre acompañándolo uno desde tantos años atrás. Muchas gracias por eso.
1: A ustedes por su sintonía y también por acompañarme a mí. Pero bueno, entremos en materia, Vero. ¿Qué sucedió? ¿Qué nos va a contar?
2: Pero entonces mi historia me sucedió. Yo crecí en ICBF. Entonces tengo muchas historias que nos pasaron en las instituciones, porque pues a uno lo crean en lugares demasiado viejos. Entonces, yo pequeñita, cuando ingresé, tendría unos 14 años, afortunadamente grande, y estoy en una institución que se llama Amparo de Niñas. Queda por Normandía, queda por la 50, al lado del pues para los que conocen, tal vez en Bogotá, queda al lado de el que era antes del Colegio Militar Simón Bolívar, y al lado queda la Libre. Bueno, ahí entonces estábamos todas, éramos como 300 niñas, hasta ahí súper normal. Dormíamos todos 80 niñas en un espacio muy grande. En el día el colegio cumplía de ser un colegio normal para niñas, obviamente, que pagaban una pensión con las niñas que estaban en el hogar. Hasta ahí uno dice, listo. Y resulta que pues, lo raro viene que muchas veces a uno le daban muchas tareas y a nosotros no nos daban opción de seguir como estudiando en el día, sino teníamos que trasnochar en los baños de la misma institución. Me acuerdo mucho y se me empieza a cortar como la misma voz por la misma, pues por lo que me pasó, y pues no fue a mí solamente, fue a varias compañeras también. Pues lo que te digo, Dani, era una institución que era muy vieja, muy vieja. Todavía sirve como colegio. Está como desde mil... No, como... Sí, era muy vieja, como desde 1900, 1800. Pero bueno, era muy vieja. El caso es que me disponía con mis compañeras a hacer tareas. Yo tenía demasiadas tareas y lastimosamente yo me quedé sola. Nosotras para poder como acompañarnos teníamos radios. Por eso te digo que muchas gracias por acompañarnos, Dani. Definitivamente nos acompañaba siempre con las historias. Los jueves te escuchábamos y definitivamente uno decía, bueno. En esa oportunidad yo le pedí a una compañera el radio prestado porque yo no tenía pilas. Para los que no...

0: y empezaba a hacer tareas. Cuando de un momento a otro, yo empecé a escuchar como pisadas en el techo. No había nadie, no podía existir absolutamente nadie más en el lugar, porque lo que te digo, esas horas ya eran de descansar y las monjas lo acuestan a uno muy temprano. Y no con eso, entonces, cuando yo empecé a escuchar las pisadas, yo dije, bueno, tú lo normalizas. Yo tengo que terminar las tareas y tú continúas y sigues haciendo tus tareas. Cuando de un momento a otro, al lado del baño había un pasillo. Como buenas instituciones y casas y colegios muy antiguos tienen pasillos por todo lado que tú puedes conectar con el otro lugar. En este caso, este conectaba con el teatro. El teatro tenía muchas historias. Esas historias eran que habían visto personas, que parecía que como que hacía muchos años atrás había pasado algo ahí. Bueno, hasta ahí, pues bueno. Cuando a mí de un momento a otro, y aquí viene la historia, y tal vez es algo sencilla, pero te da un pánico cuando te pasa que tú sales corriendo y coges tus cobijitas y dices, hasta mañana. Yo dejé todo tirado, mis cuadernos, los lapiceros, hasta el radio. Lo primero es que yo tenía, pues, la emisora, para los que tal vez recuerdan, uno tenía los 40 a un lado. O sea, de lo que era como
1: el dial, sí.
0: Nosotros teníamos emisoras. Entonces uno normalmente, pues obviamente, de los 40 a Rumba, que no llevaba mucho tiempo como en línea, era casi pasar toda la línea. Tú tenías que obviamente utilizar tu dedito y pasar toda la línea para llegar allá. Pues resulta que yo no hice nada y el radio solito se cambió. Entonces yo quedé súper paniqueada y yo dije, Padre Celestial, por favor, que no me vaya a pasar nada. Y entonces ahí yo dije, voy a salir. Y cuando antes de salir, había una puerta verde, que era la que conectaba con el teatro, que decían que asustaba, y me empezaron a tocar. Hasta ahí viene la historia, porque yo no fui valiente. Yo salí corriendo de una y dejé todo tirado. El radio amaneció ahí. Al otro día yo era muy perezoso y siempre me levantaba entre las últimas. Ese día me tuve que levantar súper temprano corriendo por mis cuadernos porque el miedo me ganó y tuve que acostarme con una compañera porque no se podía dar miedo. Entonces mis mismas compañeras habían visto cositas, fantasmas, pero esa es mi experiencia.
1: Pero yo le hago una preguntita, ¿por qué los lugares como conventos, colegios con monjas, por qué los lugares donde hay monjas o donde hay padres, los seminarios, conventos, todos estos lugares, o casas de hogar para niños que son cuidados por las monjitas, ¿por qué atraen tanta actividad paranormal? ¿Por qué cree usted en eso?
0: Pues Dani, yo siento que es que eso viene desde hace mucho tiempo atrás, tal vez quedan espíritus pegados al maltrato que tuvieron haber pasado con las mismas monjas y los sacerdotes. Tal vez estoy hablando de cosas que muchas personas me van a tachar, pero resulta que estamos hablando de que cuando yo crecí en las instituciones, a mí muchas veces sí me tiraban y me pegaban las mismas monjitas. Obviamente no lo voy a decir que te pegan como si tú fueras no, pero sí supuestamente te están corrigiendo. Pero si con uno le pasó, que yo te estoy hablando que esto me pasó cuando yo tendría, o sea, ¿en qué año? En el año 2008, tendría yo 13 años y me pasó. ¿Qué le puede haber pasado a las personas que pasaron antes que yo cuando es una institución tan vieja? Y no con eso, pues yo sí siento que todo, o si no es el sufrimiento que queda ahí, el llanto, el encierro, el desespero que hay tal vez encerrado, o que los espíritus después con el tiempo, después de fallecer, tal vez regresan a recoger esos mismos pasos. No te puedo pues decir como algo, pero no me pasó solo en un lugar, sino pues le pasa a uno en varios lugares cuando son, yo estoy segura que es cuando son muy viejos.
1: Perfecto. Vero, muchas gracias por la historia. Muy amable.
0: No, muchas gracias a ustedes y pues nada, qué gusto verlos por acá. Gracias, Tani, de verdad, por tu compañía siempre. No sabes lo que haces con las personas, ¿sabes? Muchas bendiciones.
2: Homero J, buenas noches, bienvenido.
3: Buenas noches. ¿Cómo va todo?
2: ¿Desde dónde se conecta?
3: Desde Bogotá, Colombia.
2: Bueno, ¿cuál es su historia para esta noche?
3: Bueno, no, yo hace unos años tenía una pareja, uh-huh, con la cual vivimos en

0: un inquilinato en el San Antonio, el barrio cerca del Restrepo. Resulta que la casa, la dueña de la casa era una señora muy anciana, y la señora era muy devota de las ánimas. Desde la entrada de la casa hasta el final de la casa tenía altares con el cuadrito de las ánimas y velas. Bueno, resulta que yo no conseguía trabajo. Cuando la señora me dijo, récele a las ánimas y verá que ya le consiguen trabajo. Yo comencé a orar y me pegué mucho a las ánimas. Conseguí un buen trabajo. Y pues mi mujer no tenía trabajo, ella se quedaba en la casa. Un día ella llevó el hijo, el hijastro, lo llevó a la casa, solo nos arrendaron a los dos, y la viejita no le gustó. Ella, al ver, era de esas viejitas que estaban siempre pendiente de usted a qué hora salía, a qué horas entraba, si apagó la luz, si lavó, bueno, en fin. Entonces esta señora cuando ve que entra el niño con mi ex mujer, resulta que se baja de una y le golpea y le dice, venga, yo solo les arrendé a los dos y ustedes no pueden traer visitas y va. Entonces pues mi mujer en ese entonces se molestó bastante y le dijo que por qué, que cómo así, que para eso estábamos pagando. Y bueno, el contragolpeo de que esta es mi casa y yo pongo las reglas, si no le gusta pues vaya y ta ta ta. Entonces mi mujer lo que hizo fue, nosotros vivíamos en una habitación, ella lo que hizo fue cerrarle la puerta en la cara y le dijo, haga lo que se le dé la gana, y le cerró la puerta en la cara. Esta señora se ofendió bastante. Cuando yo llegué en la noche de trabajar, yo me la encontré en el pasillo, en el corredor de la casa. Salió como un espíritu. Esa señora estaba envuelta en una ruana y me asustó porque resulta que el corredor no tenía luz, solo los cuartos. Y uno abría la puerta y usted caminaba un corredor largo hasta el fondo, y al fondo ya quedaban las habitaciones. Cuando yo voy caminando el corredor, ella me sale de la escalera hacia donde quedaba el apartamento allá al segundo piso, me asusta y me dice lo siguiente: don Juan, yo a usted le arrendé, pero solo con su mujer. Yo no le arrendé con niños ni tampoco acepto visitas. Entonces yo le dije, pero ¿cómo así? ¿Qué pasó? No, su mujer me trató mal, me insultó, y a mí nunca en la vida me han humillado de esa manera. Y dígale a esa muchacha que se va a arrepentir, porque se lo voy a hacer pagar. Y yo le dije, uy, ¿cómo así, doña Teresa? Cálmese, relájese. No, yo sé que usted es un buen muchacho y usted está muy mal acompañado de esa muchacha. Usted debe alejar porque la muchacha lo va a meter en la ruina. Y esa muchacha me lo va a pagar. Bueno, pasó así. Yo fui a hablar con mi mujer, pues ya me comentó todo, toda la vaina. Y bueno, pues yo seguí yendo a trabajar. Cuando empieza la función, resulta que esta señora, al otro día que yo llegué de trabajar en la noche, la señora por lo viejita se enfermó y le tocó, cayó hospitalizada. Y esa noche que cayó hospitalizada, como vuelvo y digo, era un corredor y en el corredor habían cuartos. El primer cuarto era la cocina comunal de todos los cuartos, o sea, cada uno tenía su espacio, su cocina y su lado de lavadero. Mi mujer estaba haciendo la comida y yo estaba en el cuarto. Cuando fue que pegó un grito increíble, entonces yo pues salí a correr qué había pasado, y todos los de los cuartos se le miraron qué había pasado. Pues tenía el pelo así súper alborotado, como si le hubieran pegado una mechoneada terrible. Bueno, ella así temblando y todo, que ella sintió que mientras ella estaba de frente a la pared cocinando, le jalaron el pelo durísimo, y cuando volteó a mirar, pues no vio a nadie. Bueno, todo el mundo se metió a su cuarto, normal, yo me quedé con ella, terminamos de cocinar, comimos lo que teníamos que comer, y al otro día volví a ir a trabajar, normal. Cuando llegué a eso de las 6 de la tarde, ella estaba en la puerta de la casa con el niño. Y en la puerta de la casa estaban los demás inquilinos. Entonces yo dije, uy, ¿esto qué más? ¿Cómo les va? Y te saludé normal. Me dice, no, es que no podemos entrar a la casa porque eso está todo loco. Y yo, ¿cómo así que está loco? Cuando yo miro hacia el corredor, claro, la luz de la cocina y la luz del baño se prendían y se apagaban, Entonces, pues bueno, decidimos ya como que entre los inquilinos entrar. Se hizo como una especie de oración y salieron con el cuento de que en el cuarto que nosotros dormíamos, la señora le había alquilado hace mucho tiempo a una muchacha que se metió con un man y el man la pilló en un acto de infidelidad. El señor fue hasta la casa y al hacerle el reclamo la apuñaló y la mató. Entonces se decía que por esa muchacha era que estaba pasando todo eso. Bueno, pasó así. Nos acostamos a dormir. Resulta que esa noche que nos acostamos a dormir, como el piso era de madera, en toda la mitad del cuarto estaba la cama, al frente de la cama el televisor, y al lado del televisor la ventana y la puerta para salir del cuarto. Mi mujer me despierta de eso de que pongo yo 3:00 a.m, 3:15 a.m. Me dice, hay alguien en la habitación. Y yo le digo, no, ahí déjeme dormir, ¿qué va? O sea, pues uno con el sueño y él aparece. Yo no le quise poner cuidado. Cuando sentí, o sea, lo normal de un piso de tabla, cuando comienzan a pisar, es que comenzaba como a crujir. Yo sentí el crujir de las tablas en la parte del televisor. Cuando fue que ya sentí los pasos del crujir de las tablas enfrente mío, al lado de la pared del costado donde yo estaba acostado. Cuando pasó eso, no, ahí sí ya me asusté, dije, uy, no, aquí hay algo. Entonces yo me paré de una y prendí la luz. Ella me dijo, ¿sí ve que hay alguien acá en la casa? Yo le dije, no, ya me asusté, le dije, no, oremos y nos volvemos a acostar. Oramos, nos acostamos y cuando quedamos ya como que del miedo no queríamos dormir, pero ya el sueño lo vence a uno. Llegó un momento en que ella empezó estaba como peleando y cuando la volteó a mirar, claro, esa muchacha estaba desesperada, como si se le hubiera subido el muerto. Bueno, la desperté, al fin esa noche no se pudo dormir, volvimos a seguir trabajando con mi corriente, ya en la casa normal. Cuando fue que yo, esa noche que llegué de trabajar nuevamente, me encontré con la hija de la señora de la casa, la que estaba hospitalizada. Y me dice, le digo, mire, está pasando esto y esto y esto. Hace 3-4 días estamos teniendo unos eventos terribles. Y pues al parecer todo le está pasando a mi mujer. Me dijo, mire, don Juan, lo que pasa es que usted sabe que yo estuve en un altercado con mi mamá. Y yo, sí, claro que sí. Y pues su mamá le dijo a usted que ella se la hacía curar. Y yo, pero ¿cómo así? O sea, ¿usted me está diciendo que es su mamá la que está haciendo eso? Pero lo que pasa es que mi mamá es muy devota de las ánimas. Y mi mamá le mandó las ánimas a su mujer. Y hasta que ella y las ánimas son bien jodidas, y mi mamá les tiene un altar arriba, y usted sabe que en el corredor hay altares, y mi mamá, con decirle que yo era una mujer muy desjuiciada, y a mí me ajuiciaron las ánimas, porque mi mamá es súper devota, con decirle que a ella la operaron las ánimas. Pues yo no, bueno, cuando me dijo esto, dije, ay, no, terrible, porque ¿qué hacemos? Bueno, yo le dije, ¿qué se puede hacer ahí? Me dijo, no, la única es que se vayan, o que esta muchacha le con mi mamá y le pida perdón, pero el problema es que mi mamá está súper, o sea, mi mamá está en UCI, entonces ni modo de cómo arreglar la situación. Pero bueno, ni pues de pensar de salir de ahí no podíamos, porque pues yo hasta ahora estaba levantando en plata, y yo pagaba pues lo de una habitación, lo de un inquilinato, y no iba a conseguir eso tan rápido al otro día. Entonces seguimos viviendo ahí. No, pues las cosas se volvieron peor. Llegó el fin de semana, o sea, eso que les estoy contando es como la semana de lunes a viernes. Llegó el fin de semana y es como si se hubiera metido el mismísimo putas a la casa. Resulta que llego yo de trabajar nuevamente y mi mujer ya no se quedaba en la casa en la noche, porque siempre algo le pasaba. Entonces ella ya no se quedaba, esperaba que yo llegara, y cuando yo llegara, pues llegaba ella. Estábamos en la casa cuando es que llegan los inquilinos de la primera habitación, peleando, gritando. El man le decía, usted es una tal por cual, y tal, y tal, y tal, y tal, y tal, y la voy a matar. Y yo, ¿y cómo así? ¿Que le va a matar? Y claro, nosotros ahí metidos en el cuarto escuchando eso. El man sacó el cuchillo de la cocina, le iba a dar cuchillo, y la vieja gritando, ayúdenme, que este man me va a matar, que este man me va a matar. Y salieron los inquilinos de otro cuarto y lo cogieron, y el man al fin se fue. La vieja quedó llorando, ya salimos nosotros. Cuando yo voy le digo a la señora, a la muchacha con la que el marido le iba a matar, le digo, bueno, ¿y qué le pasó? Respire, tranquila. Me dice, no, lo que pasa es que mi marido está diciendo que usted y yo tenemos algo. Y entonces no solamente me va a matar a mí, sino le está diciendo que lo va a joder a usted. Y el señor es un lavador de carros. Uh-huh. Y el man era costeño. Entonces el tipo le gustaba meter mucha marihuana. Entonces pues ya se imaginará pues el perfil del señor. Uh-huh. No, pues claro. Y el cuarto mío no le servía la chapa. O sea, se tocaba encerrar como con un cartón para que quedara entrecerrada la puerta. Y nosotros con ese miedo de que este man volviera al rato, borracho, drogado, y pues no sé qué hiciera, ¿no? Bueno. Y de la nada, porque con esta gente solo era el QQ y chao chao, entonces de la nada el tipo se le metió ese veneno en la cabeza que yo era el mozo de la vieja, que era el mozo de la vieja. Bueno, nos metimos a dormir esa noche. Y llegó el vecino del cuarto del fondo. Nosotros pusimos la del televisor con la mesa contra la pared, contra la puerta, por si llegaba el man, pues no pudiera abrir de una. Y fue que llegó, fue el otro vecino. Y ese man llegó más enfurecido. El man llegó borracho. La mujer le armó problema porque había llegado borracho. Son los de otra habitación, ¿no? Y entonces la mujer le dice, que otra vez la misma mierda, no tenemos para comer, y usted se pone a jartar, y ta, ta, ta, ta, ta, ta, ta, ta. Entonces el man pues comenzó a volverse así desesperado, y que usted me tiene mamado y todo, y le dio en la jeta, se volvió re loco. Y en ese momento llegó el inquilino, que era un viejito que vivía al lado de nosotros. Llegó el man, y ese señor era un tipo que trabajaba, creo que carpintero, y el man tomaba todos los días. Del viejito llegó borracho. Pues el man, yo no sé, se le metió la vaina de que es que este man me robó. Y es que este man me robó. Entonces yo ya salí y le dije, venga, cálmese, tranquilo. Y entonces, no, es que el man me robó. Y entonces el viejito se metió al cuarto. Y este man se enloquece y comienza a pegarle patadas al cuarto. Y como la puerta era de madera, pues rompió la parte de abajo. El man se mete por ese hueco del viejito. Y yo me agacho como para tratarlo de coger, no lo alcanzo a coger. Y con las astillas que rompió la puerta, el tipo le comenzó a mandar como a puñaladas con esa astilla al viejito. Uh-huh. Y nos metemos con mi mujer, la mujer del man, a coger al man, que no, que cálmese. Y pues de buenas que el viejito no, como la chaqueta, como que no dejó que le entrara nada. Bueno, llegó la policía. Se llevaron al man. Y como que, bueno, ¿y qué está pasando, marica? O sea, como que yo volteé a mirar a mi mujer y le dije, pues eso es culpa suya, usted es un hijo de puta huevo, vive peleando con todo el mundo, usted se cree mucho la chimba y vea, se agarró con la vieja esta. Y esa vieja, me dijo la hermana, la mamá, la hija, me dijo que nos había echado las ánimas y vea este mierdero, o sea, está el puto acá en la casa, vea, todo el mundo se está, quiere matar. Entonces ya me dijo, bueno, ahí nos íbamos como agarrando con ella. Cuando pegan un grito los inquilinos del segundo piso, pues resulta que en el segundo piso vivía una pareja que eran zapateros, y por alguna razón la vieja echó al man, y en el medio que se estaban agarrando, la vieja le mandó el cucharón al tipo por la cara, y el cucharón le pegó en el ojo y el tipo perdió el ojo. La policía le tocó volver a ir y sacaron al tipo con el ojo vuelto banana, güey. Nada, terrible. Pero lo peor de todo no fue que no termina ahí. Ya después de que se llevan al segundo tipo, así con el ojo vuelto mierda, ya por fin como que, bueno, acostémonos y pues mañana mira, madre, que nos metemos a los cuartos, todo el mundo se mete a los cuartos. Cuando resulta que comenzamos a ver una luz amarilla gigante, grandísima, fuerte. Y estaba muy vaina, ¿qué es, güey? Entonces, porque es que la casa tiene dos pisos, digamos que la primera planta. O sea, usted entra a la casa y el primer corredor, de ahí para arriba hay dos pisos. Y de la mitad de la casa hacia el fondo ya solo es un piso. Y se divide en dos. Digamos, el corredor hacia el lado derecho quedan los cuartos, el baño y la cocina. Y hacia el lado izquierdo queda un patio, que es una habitación sin techo. Entonces solamente se ven las paredes que rodean el patio. Claro, pues como se veía esa luz, pues eso iluminaba todos los cuartos. Cuando salimos a mirar, Pues resulta que la fábrica que estaba detrás de del patio ahí se incendió, se prendió fuego. Nos tocó salir todos corriendo de ahí. Salimos todos, llegó los bomberos y toda la vaina. Y no pudimos dormir esa noche. Entonces, pues al ver eso tan terrible, nosotros apenas amaneció, lo primero que hicimos fue irnos para la Mary Mayor, a vernos con la señora Teresa, que era la señora, la dueña de la casa. La señora ya, pues se supone que ya la habían pasado a habitación. Hablamos con la hija, de que nos sacaran una ficha, de que esta señora pudiera entrar y hablar con ella, de que le pidiera disculpas para que eso calmara, porque realmente eso estaba muy loco. Resulta que no se pudo, porque por como ya no era familiar, entonces que no dejaron, perdimos el viaje hasta allá. Entonces, pues, lo único que se pudo hacer fue hablar por teléfono. Ella habló con ella por teléfono. Entonces esta señora le dijo, eso es para que usted aprenda que usted no se debe meter con personas de edad, y usted tiene que respetar a la gente. Y usted le falta pasar una prueba más, o si no, váyanse de la casa hoy mismo. Ella le dijo, no, pero su merced, es que todavía quedan 15 días del arriendo, ya se le pagó el arriendo completo, y pues nosotros no tenemos plata, o sea, porque me pagaban mensual, entonces no tenemos para dónde irnos. Entonces dijo, no, pues entonces, y la vieja me dice re duro ahí por el teléfono, me dijo, mijo, pues lo único, deje que la muchacha aprenda su lección, y listo. Bueno, nos fuimos para la casa, ese sábado por la tarde, súper mamados, porque no nos pude dormir nada el viernes, ni nada la vaina. Y llegó la noche. No, terrible, pues. Llega la noche, hermano, y pues tratamos como hacer. No había pasado nada en todo el día, todo estaba calmado. Las personas que se habían agarrado, el man que pensaba que yo era mozo, ya habíamos hablado con el man, todo se calmó. El mismo man decía, yo no sé, yo estaba tomando, y de un momento a otro me vine para la casa y me llegó el pensamiento de que usted estaba con mi mujer y que usted estaba con mi mujer, y pues me enloquecí, pero pues discúlpeme. Bueno, todos quedamos como bien. Cuando nos acostamos a dormir, como en esos teatros cuando salen a hacer como el teatro y sale un man con un palo y le pega a las tablas durísimo en el piso así tres veces. Ta, ta, ta. Sí. Sonó durísimo. Alguien parado en la mitad del corredor cuando todo el mundo estaba acostado, le pegaron tres veces así. Ta, ta, ta. Claro, todo el mundo se levantó asustado, salimos de los corredores y todos nos miramos, ¿qué pasó? Y cuando nos... No, nada, no, no hay nadie, ¿no? ¿Pero qué pasó? ¿Qué fue más? Claro, quedamos súper timbrados. Mi mujer se quedó adentro del cuarto. Y en ese momento, ¡pum, hijo de pucha! Cerraron la puerta del cuarto. La puerta del cuarto de nosotros, con mi mujer adentro. Bueno, mi mujer, con ella adentro. Entonces, claro, nos fuimos a abrir la puerta y no abrían la puerta, o sea, no se podía. Y ella del otro lado de la puerta, sáqueme, ayúdeme, no puedo abrir. Y ella a tratar de empujar a abrir la puerta, y nosotros, nosotros por fuera, a empujarla para que abriera. Y ella con fuerza a tratarle de abrir, pero algo no la quería dejar abrir, la puerta con la chapa rota. Y no la dejaba abrir, no la dejaba abrir, no la dejaba abrir. Nosotros empújela y empújela y empújela. En un momento de eso sentimos un estruendo. Y sonó durísimo como las cosas de la mesa, del televisor. Como la mesa de donde estaba como la ropa. Y sí, o sea, sonaba como si estuvieran golpeando a alguien, como si estuvieran cascándole a alguien, terrible. Y sonó durísimo, durísimo por todo lado. Y nosotros, yo con dos costeños negrotes, hermano, empujando esa puerta para abrirla y nada, man. Cuando ya llegó un momento en que, así como pura cena al chao, caímos todos al piso cuando se abrió la puerta. Y mi mujer estaba ya al fondo del cuarto, toda vuelta a una nada, el pelo revolcado. ¿Cómo será que se le arrancó un mechón del cabello? Y bueno, ya se le dio agua, se calmó, esa noche tampoco pudimos dormir. Y al otro día llegó la hija, esta señora dijo que ya había pagado su deuda. De ahí para allá pues no volvió a pasar nada más. Nos alejamos de la... Nos fuimos, apenas me pagaron, nos fuimos de esa casa. Pero esa fue mi experiencia 100% real con las ánimas benditas.
1: O sea que básicamente la señora, la dueña de eso, tenía un pacto el berraco con las ánimas y lo hizo cumplir, pero para todos los inquilinos.
0: Claro, no, esa señora era terrible. Y lo peor es que cuando yo le comenté, nos pusimos a tomar con un tomadero que queda ahí en la misma cuadra donde queda la casa. Uh-huh. Y esa es la señora que toda la vida ha vivido ahí, que sí. Ella prácticamente ya crió, hizo la casa con el marido y toda la vaina. Y les contamos lo que nos había pasado. Y dijeron, no, es que con doña Teresa es berraco, porque la señora es muy devota. Esa señora, de la iglesia de la Valvanera hasta la casa de ahí, ella hizo un voto hacia las ánimas, que si le cumplían algo, que no sé qué fue, ella lo hacía. Y ella se vino de rodillas desde esa iglesia hasta la casa.
1: Sí.
0: Que es como decir de la 26 con Boyacá hasta la 63, o sea, siempre es largo.
1: Claro.
0: Y esa señora, pues obviamente eso lo hizo mucho más joven, pero la señora siempre ahí. Y lo que más me impresionó fue que ella supuestamente tenía un problema en una rodilla, y ella dice que la operaron las ánimas. Cuando nos fuimos a ir de la casa, esa señora hizo las paces con mi mujer, obviamente, y ella nos contaba que ella se acostó, cerró sus ojos y comenzó, ella escuchaba todo como si estuviera en una sala de cirugía, y escuchaba los pasos y toda la vaina, no podía abrir los ojos, y era que la estaban operando las ánimas, y ella la operaron las ánimas, y cuando ya ella como que recobró la conciencia, tenía que tener reposo la pierna, y se mejoró de la pierna. Realmente con las ánimas hay que tener muchísimo cuidado, o con mucho respeto, creo.

0: buenas noches.
1: Hola, Dani, buenas noches.
0: Buenas noches, señor, bienvenido. ¿Qué historia nos quiere contar?
1: Bueno, como te comentaba, tengo una historia de un convento.
0: Ah, mire, las monjitas nuevamente aparecen. ¿Qué pasó en un convento?
1: De las monjitas, sí, señor. Durante aproximadamente 13 años trabajé en el área de salud. Era tripulante de ambulancia y conductor de ambulancia. Para ese tiempo, la empresa para la que trabajaba tenía convenio como área protegida en un convento aquí en la ciudad de Bogotá, aproximadamente en la carrera décima, al lado del Hospital San Rafael. Es un convento muy grande, es muy bonito, de madres comunitarias, y pues está muy apoyado pues por la iglesia y esto. Resulta que varias veces nos llamaron de ahí por temas de salud de las monjitas, valoraciones médicas y todo esto. Durante un tiempo, a la entrada, en la parte derecha, había una monjita que era como la fundadora de este convento. Una vez llegamos a verla, tenía como unos problemas en salud, se había caído, todo el tema. Nosotros la trasladamos, ella le hicieron una cirugía, después la volvimos a trasladar de nuevo al convento y pasó un tiempo que ellas no consultaron. Cuando volvimos a ir, yo entré, me pasa algo muy curioso, y es que yo toda la vida como que he sentido como presencias y todo este tema. Cuando yo entro, al entrar, la monjita como que dice, ofrézcanle algo a la médico y a mí. Entonces nosotros, pues yo le dije a ella como, no, gracias, y seguimos. Entonces, cuando vuelvo a pasar, yo veo la habitación desocupada y yo le digo a la enfermera que nos recibió, yo le digo, ven, ¿y dónde está? Ella se llamaba Gripinda. Y yo, ¿dónde está la hermana Gripinda? Entonces llega y dice, no, ella ya no nos acompaña. Y yo, no, ¿cómo así? Si nos acaba de decir que si vamos a tomar algo. Llega y dice, no, ella, el último traslado que ustedes le hicieron, ella no volvió. Y yo, no me puedes decir eso, porque es que yo la acabo de ver. Ella me acaba de decir a mí que si queremos tomar algo. Ella me dice, no, mira, te voy a mostrar, la habitación está desocupada hace aproximadamente 3 meses, la hermana Gripinda no nos acompaña desde ese tiempo, y entonces, no sé, de pronto la confundiste con tal señora. Y yo, no, porque ella está en la habitación de enfrente y ella no se puede ni siquiera movilizar, y doña Gripinda estaba ahí de pie. Ella decía, pues bueno, no sé entonces quién te saludó, no sé quién te ofreció, no sé quién te dijo nada. Ahí yo le comenté a la doctora, que pues con esa doctora trabajé yo aproximadamente 6 años, y le conté lo mismo de cuando pasó el tema de COVID. A nosotros nos tocaba ir a las casas, como hacer el post-mortem, hacer las actas y que el médico certificara de que efectivamente habían fallecido por COVID. Para ese tiempo me pasó algo muy parecido, y es que nosotros entramos a una casa, entramos con la médico y la señora dice, sigan por acá. Y nosotros seguimos. La familia, pues para ese tiempo era un sector pues de muchos medios. Y cuando entramos a la casa, pues estaban, era como los hijos peleando por herencia y todo este tema. Cuando nos dicen, sigan, por favor. Entonces entramos, y cuando yo veo a la señora acostada en la cama, yo le digo a la doctora, ¿tú sí viste a la señora que estaba cuando entramos? Y me dijo, no le puse mucho cuidado. Yo le dije, la señora que nos abrió la puerta con el señor es la señora que está ahí acostada. Ella, ay, no moleste, que usted siempre es con su que usted ve. Yo le dije, no, yo no te estoy molestando, porque lo que menos quiero jugar es con eso. Yo sí tengo respeto por algo, es por eso, porque pues mi mamá es muy creyente de las benditas almas y no jugaría jamás con eso. Entonces sí, y lo del convento, sí, yo jamás me quedaría ahí, porque cuando uno entraba a ese convento, eso está lleno de cuadros, de estatuas, cosas muy religiosas que uno todo el tiempo cree que lo están mirando.
0: Y vuelvo y le hago la pregunta a usted, viejo Johan, así como se lo hacía la otra señorita, y es, ¿por qué estos lugares, en vez de traernos tranquilidad, calma, buena energía, buen ambiente, uno al contrario, que usted dice, uy, no entró a un convento y ya quiere irse?
1: En realidad, yo me sentía muy tranquilo, o sea, yo no me quedaría a pasar la noche, no. Pero cuando uno entra, pienso yo que más al tema del convento al que yo entraba, se sentía esa aura, era yo la sentía como de tristeza, pues porque las veces que fui siempre era por alguien que necesitaba ayuda. Y lastimosamente ellas piden ayuda ya cuando están muy mal. Ellas son muy poco de ir a los hospitales, no les gustaba que las trasladáramos, se negaban a los traslados. Entonces para cuando íbamos ya estaban muy mal, ya estaban casi que en la última. Entonces a mí se me impregnaba de tristeza era el tema de ver cómo ellas dejaban que su salud se deteriorara debido a que querían fallecer en su convento.
0: O sea, se echaban a morir ahí en su convento, digámoslo así.
1: Exactamente, pero pues a mí al entrar a ese convento sí me generaba bastante tranquilidad, a pesar de que pues los cuadros y todo este tema, la parte donde hacían las oraciones y donde se reunían ellas, la energía era completamente diferente, era completamente diferente a la de todo el convento. O sea, uno ahí se sentía tranquilo, a diferencia de cuando uno entraba a las habitaciones que se sentían frías, se sentían desoladas, porque lastimosamente ellas, las familias, la mayoría las abandona por su tema católico, religioso, uh-huh. o como se puede ver.
0: Sí, la familia pasa a ser las otras, por eso el término las hermanas, pasan a ser las otras monjitas.
1: Exactamente, sí, Daniel.

Historias con ustedes, con los oyentes que nos han acompañado durante estas semanas y meses de este año que ya comienza su octavo mes de agosto. Soy el DJ Polurrego, el Pulpo, acompañándolos a esta hora, cerrando esta segunda hora de este especial paranormal de La Mega. Ya regresamos con otro invitado que tenemos listo y preparado para que ustedes escuchen y recuerden en este especial paranormal del Cartel de La Mega.

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10: es el cartel paranormal de la Mega. Soy el DJ Polo Rego, el Pulpo, acompañándolos en esta tercera hora de este especial paranormal para hoy 2 de agosto. Vamos con un invitado de lujo, llaman algunos, es el señor Edwin Robles, que nos va a hablar sobre, claro que sí, conspiraciones. Nos va a hablar sobre proyectos secretos de la humanidad que crearon los humanos. Vamos a ver con qué nos sale nuestro amigo Robles en esta noche, en este especial paranormal del cartel de la Mega.
11: Robles saludaba hoy con un grito que hasta la Llorona salió corriendo, porque dijo que el tema de hoy iba a ser bastante fuerte, denso, cochino. ¿Por qué, Robles? Y ahora sí le doy la bienvenida. El título, ¿cuál sería el titular?
19: Aquí va, los experimentos más aterradores de la historia, en donde el ítem en común es aquí la presencia humana, los humanos. O sea, ver hasta dónde, mi querido Daniel, llega la maldad de nosotros mismos para ejecutar una cantidad de cosas que creo que la historia ha trabajado y que se sabe, está plagada, condensada por completo. Yo creo que se deberían escribir libros acerca de los famosos experimentos con humanos, que son muy aterradores y que vamos a dar un paso bien bacano buscando, indagando en esta investigación de muchos de ellos. Muchos de ellos yo creo que se podría decir que son desgarradores, seguramente por las personas que por alguna u otra razón les tocó vivir.
11: Y yo soy de los que creo, Robles, que obviamente a pesar de la vigilancia que tienen muchas empresas, fábricas, laboratorios, hoy por hoy deben seguir haciendo muchos experimentos con humanos, obviamente totalmente clandestinos, uh-huh. El que está queriendo hacer su propio Frankenstein, o científicos ya de pronto que se les revolcó esa cabeza, ese champú, y de pronto están en una zona alejada, por allá, quién sabe en dónde, en el bosque, y tienen a un par de personas o una sola persona por allá, quién sabe, en un sótano, y experimentan cosas, ¿no? ¿Cuántos de pronto estarán experimentando, no sé, desde tratamientos en la piel, en los ojos, en el pelo, en muchas cosas que deben hacer, unas cosas horribles y dolorosas para el que esté allá amarrado y estén experimentando con él, a ver qué surge, ¿no? A ver qué encuentran, qué logros, o cuántos torcidos de la cabeza les gusta coger un humano y transformarlo. Como la película de la morsa, por ejemplo, no sé si la vieron, que era un científico loco y quería transformar a un hombre en morsa. Y es una película, una delicia, pero hablándolo desde la asquerosidad de cómo lo va transformando en morsa, es horrible. Y deben haber muchos haciendo experimentos. La famosa película que también es horrible, El Cien Pies Humano, la 2, tiene 3 partes, pero la 2 es una cosa cochina, y así hay varias películas, obviamente el mismo Frankenstein, y todo este tipo de personas que estoy seguro, repito, deben estar a esta hora trabajando, quién sabe si con una o con muchas personas, quién sabe de qué edad, para lograr encontrar algo que deseen, la juventud eterna, por ejemplo, ¿no? Darle más años de vida al ser humano, entonces le inyectarán quién sabe cuántas cosas y falleció este por inyectar esto. Bueno, vamos con otro. Y van experimentando y experimentando hasta que de pronto encuentran algo o simplemente a satisfacción personal, placentera de un científico loco que quiera experimentar ya en sus últimos años de carrera o quien sea por allá. Y les gusta eso, ¿no? Probar cosas con la humanidad. Entonces yo sí estoy seguro que, locos, si les podemos llamar así, o quién, cómo podríamos denominarlos, tienen en sus manos personas. Así como hay otros que experimentan con animales cosas, ¿no?
19: Sí.
11: Que tienen animalitos guardados y los ponen a reproducirse entre ellos, o quítele. Y hay unas imágenes que no les puedo mostrar en redes, pero si ustedes buscan experimentos con animales van a encontrar unas cosas horribles. Cómo le quitan la cabeza al uno para intentar ponérsela a otro cuerpo de otro animal y hacer el perro de dos cabezas, por ejemplo. Todo ese tipo de cosas. ¿Cuántos roles no estarán experimentando ahorita el trasplante de cabeza?
19: Total.
11: De cabeza, o sea, no de la cara como tal, sino la cabeza. O sea, quítele la cabeza a roles y quítelasela rápido a Daniel y venga, le ponemos a ver, cambiamos las cabezas de posición, a ver si alcanzamos a enganchar todo rápido, a ver si... No, eso yo estoy seguro que tiene que haberlo. Pero bueno, Roles, usted es el de la investigación, el que nos va a dar la charla. Y esas películas son las que me acuerdo, la de la morsa, el cien pies humano, que otras hay de experimentos así horribles. Bueno, La Mosca, que es un clásico. La Mosca, ¿qué otras
19: películas? El Brandol Mosca.
11: Bueno, Frankenstein.
19: Bueno, Frankenstein es realmente también una loquera, ¿no?
11: De pronto la naranja mecánica muestra algo de unos experimentos, tal vez.
19: Uy, sí. No me acuerdo cómo es que se llama ese tipo de proyecto, pero sí es muy, muy, muy áspero por una persona que generaba violencia durante toda la vida y se la aplicaron al man.
11: Sí.
19: ¿Ah? Que o sea, para que no pudiera pestañear ni nada, sino que el man tenía que tener abiertos el ojo y lo...
11: Le mantenían abiertos los ojos como con unas pinzas.
19: Y con un lacrimal como para que no se le secara, pero tenía que ver sus cochinadas, su mentalidad puerca ahí.
11: La isla del doctor Moore, dicen acá.
19: Muro. Uy, la isla del doctor Moore, que eso. También es un gran libro.
11: Holocausto caníbal, dicen acá.
19: Holocausto caníbal, sí señor. Ah, está una que está clasificada como serie B, que se llama, es japonesa. ¿Cómo se me da el nombre? Pero es también algo así como un viejo loco que adormece a sus víctimas, las adormece y las, pero no las desvive, sino las mantiene vivas como en un estado zombie. Y por ejemplo le quita la tapa de la cabeza y para ver cómo percibe si le chuza el cerebro, para ver cómo es si está mutilado, bueno, una cantidad de cosas. Bravas.
11: Bueno, el perfume también, que son experimentos
19: de perfume.
11: Para extraer la sustancia, ¿no? Y hacer estos aromas. El bueno, Hannibal, claro, también.
19: Con Anthony Hopkins.
11: Uy, esa escena de Hannibal cuando están en el comedor y él mantiene la tapa del cerebro. Sí, está sin la... No sé cómo se llama esto. La tapa de la cabeza.
19: La tapa del cráneo ahí.
11: No la tiene, sí, la tapa. Y el man comiendo y el cráneo ahí al aire libre. Y esa escena es una cosa... pero bueno, sí hay muchas. Ahora sí aquí viendo hay varias de experimentos raros. Bueno, Roles, adelante, por favor.
19: Claro que sí, mi querido Tripón. Oiga, la mentalidad humana. Digamos que esto va a ser parte de un gran estudio que de alguna u otra forma tiene que entenderse como la reacción en cadena de cuando nosotros somos los cobayos. A ver, vamos a comenzar por ahí. ¿De qué va a tratar esta temática? Porque es muy grande. Es una temática en la que la mayoría, yo diría que el 99.9% de las personas ni se alcanza a imaginar la bestialidad con la que el mismo ser humano, ha tratado a sus semejantes por sencillamente ver una reacción, mi querido Daniel. Ver una reacción. Es como tener aquí al profesor chiflado que tiene su laboratorio y que miren que más allá de la gracia, más allá del chiste, el profesor chiflado es una muestra de cómo uno puede experimentar con uno mismo. Una persona que tiene el síndrome de Cipriano de Bergerac. ¿Quién no vio a Cipriano de Bergerac? Un hombre que se consideraba feo, horrible, aparte porque tenía una verruga en la nariz que lo hacía diferente a toda la gente. Pero el hombre estaba enamorado de una mujer extremadamente hermosa y el hombre quería enamorarla. Cyrano quería enamorar a esta mujer, pero no podía, porque si le daba la cara a ella, desafortunadamente, ella seguramente lo iba a rechazar. Y el man experimentó con algo, experimentó con los mismos sentimientos. Ahí para que vayan cogiendo la piola. Esto ahora es como la punta del iceberg. Esto es como, vamos a comenzar como estos icebergs desde el nivel 1 y vamos a sumergirnos a la porquería. porque realmente el ser humano lo ha hecho y lo seguirá haciendo. Seguirá haciendo porquerías para hacerse ver como el dominante, pero realmente no hay dominio, papis, no hay dominio de nada, porque ha eliminado a sus propios semejantes hasta los experimentos más despiadados. Todos estos experimentos que voy a ir hablando hoy, en esta noche, todos tienen una sola cosa en común: el elemento humano. Tú que me estás escuchando, miserable, tú que me estás viendo por TikTok y me ves la jeta, vas hoy a regurgitar, vas hoy a tener pesadillas estomacales, porque esos experimentos no se asemejan en nada a ver a Jason, a Freddy Krueger. Eso es un cariño a comparación de estas bestias que han hecho unas cochinadas impresionantes y que ha decantado, se oye muy hermosa esa palabra, ha decantado en la maldad, en llegar a crear psicópatas. Yo digo, y como lo dice un gran libro que debe estar por acá, en esta marmaja, en este ramillete de libros de hojas que no se me acabó en la porra, porque están sostenidas con otro libro por allá abajo, ver cómo de alguna manera todos nosotros, el ser humano en nosotros alberga la maldad. Aquí nadie puede decir, pero es que yo le rezo a San José, a San Miguel Arcángel. Papi, déjate de estupidez. Estos son estupideces. Realmente sí, nosotros los seres humanos en esencia somos malos. En esencia somos malos. Podemos reaccionar de las diferentes maneras habidas y por haber posibles de agresión, porque al experimentar sencillamente ciertas reacciones, ciertas motivaciones, o ver cómo de alguna manera resulta lo que en la mente cochina pasa primero para después ejecutarlo en tiempo real, es violento. Y hay mucha gente que se dedica a esto. Les decía yo, Cipriano de Bergerac, porque él experimentó con su corazón. Y el profesor chiflado, interpretada por el gran Eddie Murphy, hace ver que porque el profesor era gordo, tenía que encontrar una manera para conquistar a una de sus colegas. Curioso, ¿qué hace el hombre que a la manera del Frankenstein moderno experimenta con él mismo? Dejó el experimento con los hámster, pero comenzó con él. Y cuando logró la metódica fórmula de adelgazar, ¿cierto? De adelgazar y ver su cuerpo escultural cuajado, ¿cierto? Como fornidito y toda la cosa, se dio cuenta que podía dejar ese gordinflas allá atrás para pasar a ser una persona que creo que mentalmente estaba peor de chiflada que el propio profesor chiflado. Entonces desen cuenta que estos experimentos son muy interesantes de analizar, porque cada uno de ellos tiene historias, cada uno de ellos tiene de alguna manera como cosas raras para que ustedes lo vayan analizando. Y vámonos por el primero, vamos a escoger el nivel 1. Vámonos con el proyecto MK Ultra, papis.
11: Uy, esa es una delicia, y creo, si no me equivoco, basándose en ese experimento han hecho series y todo, y es uno de los más famosos, o por lo menos que ustedes han oído nombrar, que se hizo, e inclusive hay personas que dicen que sigue vigente. Adelante, Role, ya van a saber de qué se trata.
19: Claro que sí, mi querido Daniel. Pues miren, este proyecto originariamente comenzó bajo el auspicio y el patrocinio, vienen los patrocinios, el patrocinador de esta obra, que se llama la CIA, la Central de Inteligencia, o la Agencia Central de Inteligencia más famosa del mundo, porque ha salido en películas, ha salido en documentales. Siempre se lavan las manos, así. Se lavan las manos. ¿Yo? No, sí, tú, miserable animal. Pues señores, el MK Ultra fue un programa designado ultra secreto. Cuando yo les digo que es un programa ultra secreto, es un programa que su nombre mismo indica su categoría: ultra secreto. O sea, nadie del común va a saber jamás de qué contenía o cómo contenía o qué era lo que tenía dentro de sus pretensiones el MK Ultra. Y resulta que fue auspiciado por nada más y nada menos que la CIA, una organización que debería estar combatiendo el crimen a nivel mundial. Y lo que terminaron haciendo fue creando un sistema de tortura mental para las personas que por sospecha pensaban que eran criminales. Y aquí, obviamente, habían dos objetivos primarios. Aquí los tenemos, dos objetivos primarios. Uno llamaba, porque fue hecho a partir de la Guerra Fría, y entiéndase Guerra Fría como no una guerra física donde uno reparte plomo y todo ese tipo de cosas, no, sino más bien es una guerra de tipo mental, como que empiezan las amenazas, como que sí, sigue fregando y te voy a mandar mis misiles. Sí, claro, no, tranquilo, y tú amenázame con tus misiles y yo te mando los rayos láser, algo así, como que queda ahí en el stand-by, como que solo la amenaza y ya, porque no es tan caliente, por eso se llama Guerra Fría. Y esto fue a inicios de 1953, una época que uno diría, Ave María, pero pues todo estaba bien consumado, todo estaba bien tratado, todo estaba armonizado, y desafortunadamente esa aparente armonización llegó porque habían temores, rumores de guerra. Estados Unidos siempre se ha considerado un país vulnerable por todo. Imagínense, es el país más poderoso del planeta, uno, pero se creen vulnerables. Ellos siempre sospechan de todo el mundo. Cualquiera puede llegar por la retaguardia y ¡boom! ¿Sí? Y ¡boom! Entonces la CIA, lo que hacía era que recolectaba gente por sospecha y le aplicaba una especie de tortura mental, incluso a base de cilantro salvaje, una cantidad de sustancias alucinógenas que le causaba a la persona una especie de espasmos mentales y de transiciones psicodélicas, que de alguna u otra forma para esta gente era como obtener información de dónde estaban ubicados, de por qué estaba, por ejemplo, cargando un arma. Todo ese tipo de cosas. Para la CIA era esto sospechoso. Lamentablemente, como la maldad humana no tiene límites, siempre cogían a gente inocente. Entonces, no les importó. Ese humano, este ser humano, está bajo sospecha. Me vale lo que sea, lo que ustedes ya entienden ahí. Y miren, administraban sustancias psicodélicas. Estoy hablando de que, por ejemplo, el MK Ultra, que pegó en el año 53, sería el estandarte de la época del rock and roll de los años 60, porque dio pie al uso de una de las sustancias más poderosas dentro de los alucinógenos. Estoy hablando del LSD, del LSD. Y aparte de que se utilizaba esto, se utilizaba mescalina, psilocibina, una cantidad de componentes que no se alcanza a imaginar, todo a manera de experimento. Porque decían, bueno, si esta persona está en este trance, seguramente bajo esta sustancia y administrándole 500 miligramos, seguramente la vamos a tener no tan dormida y vamos a lograr establecer en ese trance en el que se va a encontrar la verdad absoluta, la información que tenemos. Entonces, por ejemplo, aquí Colombia se distinguió más o menos a mediados de los años 80 con una sustancia de estas muy conocida, que se hacía, era en los bares y toda esta cuestión, para sustraer información, por ejemplo, de claves de tarjetas, teléfonos, etcétera. Hagan de cuenta que esto es con una comparativa muy real, en tiempo real, a lo que pasaba en la época del año 53, mi querido Daniel. O sea, un proyecto duro, un proyecto que aparentemente sacó secretos de Estado. O sea, nazis, gente del movimiento retirado, del movimiento nazi, eran sometidos a esta tortura. E incluso se dice que se llegó a experimentar con niños. Ellos, obvio, se lavan las manos diciendo que nunca experimentaron con niños, pero se experimentó con ellos. ¿Cuál era el propósito? Encontrar aparentemente sustancias químicas sospechosas, extraer confesiones bajo tortura, doblegar a las personas, doblegar, es que esa es la palabra, doblegar, muy similar al libro de 1984 de George Orwell, mi querido Daniel. Ahí les voto, les comienzo a votar bibliografía a la lata. Vayan y busquen ese libro, léanlo y van a encontrarse en un ambiente muy similar al proyecto MK Ultra, mi querido Daniel.
11: Es Robles hablando de experimentos con la humanidad. Experimentos con la humanidad. Y yo ahorita hacía una introducción diciendo, ¿creen ustedes que todos estos experimentos igual siguen vigentes? Obviamente totalmente clandestinos. Los diferentes gobiernos, como decían, el MK Ultra viene de la CIA, pero ¿será que las diferentes potencias a nivel mundial a esta hora, mientras nosotros aquí hablamos de esto, están haciendo experimentos con humanos?

0: momento, ya nos quitamos de Estados Unidos, nos vamos para allá, para el continente asiático, y nos vamos a ir directamente a Japón. Nos vamos a Japón. Vámonos a ubicar entre el año 37 y el año 45. Un desgraciado, miserable director de este proyecto al cual
1: en plena guerra,
0: ya le vamos a dar el nombre.
1: ¿En plena guerra mundial?
0: Ajá, en plena guerra mundial, papi. Entre la guerra mundial ya fastuosa y casi finales de la segunda guerra mundial. Estamos hablando de casi ya finales de la Segunda Guerra Mundial. Abarcó todo ese tiempo, ¿no? Un lapso bastante largo. Y pensaría yo, bueno, que no se haya frenado, porque es que el país de donde estamos hablando es Japón. Japón se distinguió por sus secretos, se distinguió por su tecnología, se distinguió porque sus mandatarios son un poco agresivos. Hay una conspiración rarísima a nivel político en este país. Pero el señor Shiro Ishii comandó más o menos en ese rango de tiempo uno de los proyectos más bestiales hechos a humanos. La misma cuestión que el MK Ultra. Por sospecha, por conseguir información. Dese en cuenta que ya vamos con nuestro segundo proyecto, en donde la meta es conseguir información secreta. Y este proyecto se llamó Unidad 731, mi querido Daniel. Un proyecto cochino, porque se ubicó en Pingfang. Está ubicado, bueno, este proyecto inicialmente estaba estipulado como o bajo un mandato japonés y ubicado en Japón, pero se extendió a China, en donde en China, prácticamente ahí en esa región de Pingfang, se centró la mayor parte del experimento del batallón, dicen que batallón o escuadrón 731. Entonces, de allí, de Japón, pasa a China y se ubica en el norte, en Pingfang, y aparentemente fue ejecutado por médicos de este batallón, médicos entre comillas, y médicos que de alguna manera eran especialistas en microbiología y también en lo que se podría decir como medicina militar. Ahorita que hablo de nombre medicina militar me hace acordar mucho de una historia muy triste de acá y que seguramente la haya vivido uno de los personajes más siniestros de Colombia, de la noche oscura de los años 80, que se llamaba Campo Elías Delgado, que todos conocemos. Este tipo también recibió entrenamiento militar, estuvo combatiendo en Vietnam y también supuestamente se graduó de médico, ¿cierto? De médico, de prestador de servicios médicos. Entonces miren esa psicopatía, miren como la comparación. Y aparentemente, ¿cuáles llegan a ser las víctimas? Por más de que sea un prisionero de guerra, mi querido Daniel, es un ser humano. Es un pobre ser humano que desafortunadamente cayó en manos de esta gente. Aquí los prisioneros llegan a ser los mismos chinos. Había gente de Rusia, había gente de Corea, los famosos aliados, a los que ellos denominaban los maros o troncos, según les decían por allá. Maros o troncos. ¿Y cuánto duró? Del 37 al 45. Ahí les tengo ese rango durante la Segunda Guerra Mundial, como lo dijo mi querido Daniel. ¿Qué tipos de experimento usaban allá? Muy similar, algo similar en un comienzo como a lo que tenía el MK Ultra, pero aquí viene lo feo. Usaban infecciones, que era el tema o cuál era el objetivo, infectar a los mismos presos con diferentes virus. Por eso había microbiólogo a cargo. O sea, se experimenta, métale ese virus a este capturado para mirar el resultado y poder utilizar el mismo virus a favor del escuadrón 731. ¿Qué utilizaban? Vivisecciones, así se les denominaba, vivisecciones. Era anestesiar los vivos, ¿cierto? Y pues ustedes ya saben qué pasaba ahí. Vamos a separar un bracito, vamos a separar la piernita, la cabeza, pero sin desvivirlos para sus diferentes metodologías. ¿A quiénes metían? Hombres, mujeres y niños. Así de sencillo. ¿Qué hacían también? Pruebas de armas. Armas, hágame el

0: Chino, favor, armas que ellos de alguna manera iban a estrenar o que iban a mirar cómo podían servir o qué tan desastroso podía ser utilizar destinada arma, muy similar a lo que se utilizó en la Segunda Guerra Mundial. Lo utilizaban, ensayaban, por ejemplo, lanzallamas, ensayaban bombas, pero bombas con gérmenes. Miren que me hace acordar mucho de la famosa bomba atómica de Hiroshima y Nagasaki, que creo que Daniel conoce muy bien la historia, pero lo que no conocen tal vez es que antes de que se pensara en una bomba de tipo atómico, se estaba pensando en una bomba de tipo biológico. Lo que ustedes no les han contado es que los aliados pretendían soltar una bomba con pulgas infectadas con un virus letal. No recuerdo si era antrax o no recuerdo si era otro tipo de virus, pero lo iban a hacer así. Iban a soltar una bomba que pudiera estallar en el aire y que el aire se encargara de dispersar a estas pulgas sobre el territorio el cual ellos necesitaban como agarrar, como recuperar. O sea, vamos a recuperar ese territorio, ¡pum! Pero la vieron muy grave. La vieron muy grave porque dijeron, bueno, ¿y cuánto nos toca esperar hasta que se deshaga esta bomba de pulgas infectadas con antrax? No, hagámoslo más bien así, a lo sequito, a lo brutal. No, mandemos la bomba atómica.
1: Que eso fue, eso fue ya saliendo de la guerra, ¿no? Eso fue en el 45, lo tocó porque el iba 45. A tener una guerra. Y de eso, y el primer tramacazo se bajó 80 mil personas de un tacazo. Y ya después obviamente pasó a cientos de miles, pero... Y de ahí el nombre de la canción, ¿se acuerda de Enola Gay? Así se llamaba el...
0: Enola Gay,
1: sí,
0: claro que sí.
1: Así se llamaba el avión.
0: ¿El avión que soltó esa bomba?
1: Claro, ese era el nombre que tenía, el avión gringo que suelta la bomba de Masi.
0: Y la... Es que cuentan unas historias, mi querido Daniel.
1: Y la bomba, y es que hice un trabajo en la universidad de eso, y la bomba era como... Se llamaba como el niño chiquito. Como Little Boy. Y el Little Boy.
0: Como Little Boy.
1: Y acabó con 80 mil personas.
0: Como un rock and roll, creo que hay un rock and roll dedicado a Little
1: claro,
0: Boy. A ese avión.
1: A eso le hicieron canción y todo, y lo del avión y todo, pero claro, eso. Y eso ya fue sobre el 45, lo de Hiroshima.
0: Exactamente. Y démonos cuenta que.
1: Ahí dicen en agosto, creo que era agosto, no recuerdo el mes, pero sí. Pero eso fue ya saliendo el 45, y me acuerdo por los nombres de la canción y por el nombre de la bomba, que es que niño chiquito. Y volaron a toda esa gente.
0: Sí, sí, sí. Ahora miren que lo que nos faltaba en esto de las pruebas es algo que también hizo Hitler en su periodo de mando, su periodo en su mandato, ¿no? ¿Qué era o qué quería conseguir el señor Hitler? Pero me voy a adelantar solo un poquitico porque eso también está acá trabajado. Pero su objetivo era conseguir el super ejército. ¿Qué quería? Quería tener superhombres. Por eso se hablaba de que había una raza azul. Una raza azul, pero no era una raza azul de piel color azul. Miren que Avatar, la película Avatar, sin querer queriendo, habla de ese supuesto ejército de Hitler. O sea, esos seres elementales de color azul no son nada más y nada menos que el famoso y soñado ejército inmortal de Hitler. Los famosos seres de Avatar. ¿Ah? Así, la modificación, el aguante al frío, porque este experimento del Escuadrón 731 tenía como objetivo destinado ese punto. Muy importante que no se les olvide. Aparentemente, nuestro experimento finalizó allá a mediados, incluso ya casi que a finales del año 45, y que se utilizó aparentemente para borrarlo. Dinamitaron bases donde estuvo operativo el escuadrón, dinamitaron una cantidad de material, entre comillas, y un pacto con los Estados Unidos. Un pacto con los Estados Unidos. Yo digo que más bien reclutaron gente que era la que dominaba el Escuadrón 731 para el servicio de Estados Unidos. Porque es que así eran ellos. Así eran ellos. Era muy breve. ¿Cómo yo puedo eliminar una mente malévola que al mismo tiempo es una mente brillante y la puedo de alguna manera recanalizar para un objetivo propio? O sea, como quien dice, no le demos de baja a este científico loco porque es que este man nos puede ayudar. Bueno, si nos quiere traicionar, ustedes ya saben cómo es la vuelta. Pero si este man hizo lo que hizo allá, uy, este man nos sirve a nosotros. Entonces eran muy inteligentes. Al fin y al cabo, en aquella época, en plenos años 40, 45 exactamente, recuperación de Alemania, recuperación también aquí, como están viendo, del sur de China. Habían guerras por doquier, habían enfrentamientos por doquier, diferencias que siempre se ha tenido con el gobierno de los Estados Unidos, siempre, siempre, siempre. ¿Por qué? Porque ellos popularizaron algo que se fundamentó en el esquema del miedo. Y miren que es una arma que ya posteriormente utilizaron para infringir en la sociedad. Eso es un experimento que todavía lo hacen actualmente. Infligir el miedo a base de publicidad engañosa. Pero no me voy a adelantar, infelices, porque esto sigue con estos experimentos tan deliciosos, don Daniel.
1: Estamos hablando de los experimentos con humanos, experimentos aterradores. Y lo decía yo ahorita bien, ¿y cuáles estarán haciendo en este momento? Que desconocemos, por supuesto. Pero siempre yo creo que el ser humano ha estado en la búsqueda de lo que decía Robles, por ejemplo, ahorita que hablaba de Hitler, de crear sus propios robots, de crear al soldado universal. ¿Se acuerda de la película? ¿Soldado Universal?
0: Uy, sí.
1: Ah, sí, hay una película.
0: Sí, con Don Follumlin y el señor Jean-Claude Van Damme.
1: Exactamente. Entonces, yo creo que siempre han existido y existirán los experimentos cochinos para tratar de hacer cosas de pronto imposibles. Pero hay gente como Hitler, por ejemplo, que soñaba con eso, de querer lograrlo e invertir y gastar el tiempo y sacrificar a las personas que sean con tal de lograrlo, ¿no? Los experimentos con humanos.
0: Adelante. Miren, este proyecto que sigue, este experimento que también he ejecutado con humanos, es uno de mis, yo voy a decirlo, va a sonar algo irónico, pero es que es uno de mis proyectos favoritos porque hace parte de todo, de toda la información arsenal de lo que quieran del fenómeno OVNI. Del fenómeno OVNI, por las personas que participaron en este proyecto. Y nos vamos a trasladar ahora a Estados Unidos nuevamente. Volvemos a dar el brinco a Estados Unidos. Y ubiquémonos en el 28 de octubre de 1943. Allá nos vamos a ubicar en donde la Marina de los Estados Unidos tenía una cantidad de papeles, de proyectos, una cantidad de cosas impresionantes. Y, oh, sorpresa, dentro de sus proyectos fatales era tratar de conseguir que los barcos, el transporte marítimo del ejército o del ejército naval de los Estados Unidos pudiera pasar desapercibido. Un sueño enorme, claro que sí, un sueño enorme, porque todo se desprendió a base de una de las famosas teorías de Albert Einstein que hemos discutido aquí, que mucha gente dice que eso es una locura, pero no es una locura, damas y caballeros. Hay un libro ubicado en la Luis Ángel Arango, muy bacano, no sé si aún exista o si ya lo hayan, se lo haya llevado a los Illuminati, y me refiero al famoso testamento de Albert Einstein. Aparentemente, en este libro está consignado uno de los sueños más grandes que tenía el viejito de pelo alborotado, y era conseguir unificar los principios básicos de la física en un solo punto. De allí parte que ese sueño era de alguna u otra manera crear un campo que, al tener los tres principios básicos de la física, de lo que domina la física, se podía centralizar en abrir una especie de portal, ¿sí? Los que han visto Stargate, los que han visto Star Wars, los que han visto películas así como La Guerra de las Galaxias, bueno, todo ese tipo de cosas, se habrán dado cuenta que muchas de las naves escapan de sus enemigos creando un portal y ¡chum! Se metieron por ahí y se cerró el portal. Algo así era el sueño de Albert Einstein. O sea, uno diría que va, ciencia ficción, papi. Pero es que resulta que la ciencia ficción trae más cosas de verdad que de mentiras. Ahí te lo cuento. Y este famoso proyecto, el cual les digo yo que me encanta, se llamaba o se llamó el Proyecto Filadelfia. ¿Qué belleza de proyecto? ¿Qué es el proyecto? Un proyecto dirigido por militares 100% y un infiltrado. Militares y un infiltrado. Pues resulta que con esos principios, uno de los barcos de guerra más importantes de aquella época era el USS El Drake. El USS El Drake, que era más o menos un tipo de portaaviones de estos barcos gigantes que tienen una pista de aterrizaje ahí mismo para sus aviones, pero querían hacer algo muy objetivo: probémoslo con gente adentro, porque si lo probamos así, pues obviamente quieren manipular la parte eléctrica, ¿cierto?, dentro del barco. ¿Quién es el que se encarga, por ejemplo, de mirar si definitivamente el objetivo fue positivo o negativo? No, hagámosle con humanos. Pues se dice que este experimento sí fue ejecutado con humanos adentro. Con humanos adentro. Algunas personas dicen que esto creó algo que se llamaba invisibilidad permanente, pero no era tan permanente como ellos pensaron. En un comienzo querían hacer que las personas e incluso el barco se volviera invisible al radar, a sus radares enemigos. Que si estaban navegando, ellos lo ubicaban, de un momento a otro, ¡fum!, se desapareció y que se hizo el barco. Pues era aplicar el concepto de unificar esos campos, porque es una unificación de campos, el electromagnético, etcétera, y que al fusionarlos crearan como esa especie de caparazón, un domo, más bien un domo, y que en ese domo no se viera absolutamente nada, pero el barco seguía aún allí. Pues el experimento... ¿Señor?
1: No, adelante.
0: Ah, ya.
1: Tranquilo.
0: Ya oigo voces. ¿Ya escucho voces? ¿Alguien me habla?
1: Sí, no, yo sé, por eso lo dejo. Ya le hablan esos del experimento del barco, le están hablando.
0: Alguien por ahí. Bueno, y entonces, aparentemente, se ejecutó el proyecto. Y lo que terminaron haciendo era que las personas, al desaparecer y al reaparecer, sufrían algo que se llamaba congelamiento temporal. Pero lo impresionante del caso era que no fue que desapareciera el cuerpo y apareciera nuevamente. No, desaparecía el cuerpo y al aparecer aparecía la cabeza en la proa, las piernas en la popa, a estribor y a babor, por ejemplo, las manos... Hágame el favor, todo pegado ahí en el barco. Era como un galimatías de transbordador. O sea, transbordaban cochinada humana dentro de ese USS El Wright, y eso causó una impresión horrible. La leyenda ejecuta y dice así: que dos soldados, dos miembros de la tripulación saltaron del barco. Y que aparentemente cuando saltaron, y eso hace parte, no sé, ahí es donde le meten el tema de la ciencia ficción, porque sé que lo que ellos trataban de ver hacia el puerto donde se dirigía el proyecto, no se veía nada, sino se veía una niebla verde. Hagan de cuenta como si el barco hubiera quedado metido en una burbuja de energía verde. Entonces, claro, los miembros del barco que saltaron esperaron el momento exacto en el que se podían unificar nuevamente con el cuerpo completo y dijeron: saltemos, yo no me quedo acá. El otro dijo: listo, le copio, papi. Saltaron y aparecieron 50 años después. O sea, como si este portal hubiera sido una máquina del tiempo y estos señores hubieran saltado 50 años después. Hay incluso hay una película que narra esa situación, y es una película ochentera interpretada por una de las actrices que hizo parte del reparto de Poltergeist, y si no estoy mal es la señora que se queda a cargo de Caroline, de la niña monita que hace las veces como creo que de tía o de madrina de ella, y que viven como una especie de centro comercial. Uy, esa película ochentera es muy bacana. Y ella es la protagonista principal, la que mira el proyecto. Si lo pasamos a tiempo real, quien manejó el proyecto se llamaba Carlos Allende, pero él se hacía llamar allá Carl Allen. Y en unas dos cartas que le escribió al director del proyecto, le dijo: ustedes son tremendamente estúpidos. O sea, ustedes no supieron hacer el proyecto bien. Hicieron, sus términos, las condiciones en las que se hizo estuvo mal. No, nunca debieron ejecutarlo con seres humanos, etcétera, etcétera. La carta permanece en el misterio, porque la carta sí es real. La carta fue real. Permanece en el misterio absoluto. Nadie da razón de esa carta del señor Carlos Allende. Hasta el año 87, cuando en aquella época salió publicado un libro que se llama Encuentros con Humanoides, de uno de los padres de la ufología de España, llamado el doctor Antonio Rivera, sale publicada la famosa carta de ese famoso proyecto Filadelfia, firmada por el misterioso Carl Allen, y en donde efectivamente sí se hacían unas correcciones, y se llegó a tratar la carta como un trucaje, como una trama, para evadir del proyecto final o el proyecto real que tenía ese experimento Filadelfia. Lo cierto es que nadie reveló la situación exacta donde se ejecutó, pero según la carta que escribió el señor Carl Allen, dijo que fue en el Triángulo de las Bermudas. Se aprobaría definitivamente que en el Triángulo de las Bermudas sí hay algo o está pasando algo, y con el paso de los años lo han querido encubrir. Mi querido Daniel, conspiración, cochinada, mejor dicho, todo en uno.
1: Experimentos a lo largo de la historia de la humanidad, experimentos bien locos, aterradores, que mucha gente dice, ¿eso es verdad? ¿Será que han hecho eso? Y lo que, mejor dicho, han hecho y no sabemos. Imagínense todas las porquerías que el hombre ha hecho con los mismos hombres para intentar cosas y no lo sabemos. Y lo que estaremos haciendo en este momento. Y ahora, con todo esto de la tecnología, todo lo de la IA, el futuro, no crean, la gente estará haciendo unos experimentos de verdad con personas inocentes que quién sabe van, de dónde van y sacan, que nadie va a extrañar, y los tienen allá, así como cuando experimentan con los ratones, con el mico y no sé qué. Pero llegará el que dice, no, hay que experimentar es con humanos directamente para saber si esta vaina funciona o no. Entonces, lo que debe estar pasando por la mente de mucha gente que está haciendo eso, quién sabe qué locuras. Experimentos con el viejo Robles. ¿Cuáles le quedan o cuáles tiene?
0: No, hay muchos, mi querido Daniel. Ahí le mandamos un mensajillo al señor Rector Nea, que parece que le encantan estos temas y dice que soy tu fan número uno. Gracias por ser mi fan número uno, mi querido señor Nea. Pues tenemos ahora uno de los proyectos que incluso también ejecutó paralelamente la CIA a manera, digamos, local, un proyecto que estaba escondido y que hizo parte como una segunda fase del proyecto MK Ultra. Tenía también las mismas condiciones y se dice que con ese fue que continuaron el tema de la manipulación mental, y se llama el proyecto Monarca, mi querido Daniel. El proyecto Monarca, que es precisamente bautizado por la famosa mariposa, porque ustedes deben entender que en el mundo de las maripositas, allá la gente que le encanta coleccionar mariposas y que las investiga, saben que la mariposa más importante, o la que comanda a todo un gran ejército y una gran, digamos, longevidad de estos insectos tan interesantes, es la mariposa monarca, que es azul, es divina. Y le dieron el nombre de mariposa, bueno, de una mariposa al proyecto, porque aquí aparentemente estos pequeños insectos viajan al sur a manera como si fuera de un estilo de ejército militar coordinado por la mariposa monarca, y que de alguna u otra manera simboliza lo que se puede llamar un rastreo animal, como una especie de rastreo. Y así lo ejecutaron con humanos, mis queridos damas y caballeros. La idea de este, al tener, digamos, como ya las características de lo que llegó a ser el proyecto MK Ultra, era más de control médico, era como ver cómo reaccionaban diferentes medicamentos para el control también mental, pero mucho más que el control mental, era como ver el control físico, de salud. Hoy en día, muchas multinacionales, que no voy a dar el nombre aquí, pero que lo saben muy bien, utilizan ese mismo sistema para probar los famosos medicamentos, mi querido Daniel. mucha gente cree que es que el medicamento salió porque sí. No. Los medicamentos antes de salir a la venta son probados primero en animales y posteriormente en humanos. Porque necesitan saber los riesgos colaterales que representa los efectos secundarios del medicamento. Lo que quiere decir que realmente nosotros somos unas ratas de laboratorio. Cuando usted se consume alguno de estos elementos, medicamentos, que tampoco voy a nombrar qué tipo de medicamentos, usted lo que está haciendo es experimentar con su cuerpo la reacción en cadena que tiene este tipo de fármacos. El proyecto MK Ultra se basó precisamente en la prueba de este tipo de elementos, medicamentos, entre comillas, para mirar cuál era la reacción, si era una reacción en cadena o si solamente era un cierto núcleo. Claro, muchos aquí pelearán todo por la ciencia, pero es que todo por la ciencia amerita que se desvivan seres humanos. Y a estos seres humanos, ¿quién los cuida? Porque me imagino que aquí entran también los dogmáticos diciendo que eso era cuestión de Dios. No creo que sea cuestión de Dios, mis queridos amigos. Esto es cochinada pura humana, 100% humana. Pero aquí lo que pasa es que en este planeta se perdona ese tipo de cosas porque muchos llegan hasta esa fatal conclusión de nunca averiguar e investigar el origen de destinado medicamento. Incluso porque si nos trasladamos al África, si nos trasladamos a regiones como, por ejemplo, Suráfrica y todos estos sitios donde la malaria, por ejemplo, es muy bien conocida, donde hay enfermedades de tipo viral, muchos virus desconocidos, se ejecutan este tipo de trabajos de campo para de alguna u otra forma llegar al objetivo final, que es lograr conseguir un medicamento que logre suprimir el virus o suprimir la enfermedad. Pero esto sí tenía unas raíces bastante oscuras. Proyecto Monarca, mi querido Daniel, un proyecto que hasta la fecha continúa y fue orquestado por la CIA.
1: Experimentos con humanos, viejos roles, muchos ha nombrado usted, bastante aterradores, bastante cochinos. Cuente, Pulpo, ¿qué pasó?
2: Oiga, Dani, perdóname, le meto por acá. ¿Al viejo Robles bien o no? Oiga, viejo Robles.
0: Mi querido Pulse.
2: Se le olvidó de dar un dato importante. Ahorita hace poco se estrenó una película de Steven Spielberg que se llama El Día de la Revelación.
0: ¿Sí? Ah, sí, The Day Disclosure.
2: Exactamente. En esa película, ajá, sale el proyecto este del que usted estaba hablando, el del control mental.
0: Ok.
2: Sale claramente graficado, muchas personas, y ha sido polémica la película, porque muchas personas dicen que los extraterrestres que aparecen en esa película son fieles a los que las personas que dicen haber tenido encuentros con extraterrestres los han plasmado de la misma manera. Y que las comunicaciones que ellos hacen a través de esta técnica salen graficadas ahí, obviamente con ayudas de ciertos elementos extraterrestres que les han brindado ellos mismos esa tecnología para poder desarrollar este tipo de comunicaciones, para buscar personas, para adentrarse en el cerebro de las personas y manipularlas. Entonces es supremamente recomendable que las personas vean esta película El Día de la Revelación. Es muy interesante y es muy buena para que la vean, y ahí sale absolutamente toda esa partecita que usted estaba hablando, viejo Robles, graficada 100% de nuestro amigo Steven Spielberg.
1: Buen dato, Pulpo, muchas gracias, para que vean la película. Experimentos humanos, Robles.
0: Claro que sí, mi querido Daniel, muchos experimentos con nosotros los pobres humanos, pero hechos por humanos, ejecutados por humanos. Mira, hablemos del proyecto Bluebird, que es como terminando en pájaro. Este proyecto Bluebird fue hecho a base de experimentos con seres humanos para inocularle cierta codificación genética y modificar partes del cuerpo, modificar partes del cuerpo. La ejecución de este proyecto hasta el momento, hasta la fecha, es desconocida, pero lo que sí se llegó a saber es que de alguna manera esto conectó e hizo que el señor Mengel, llamado el ángel del desvivimiento, se dedicara a exaltar sus cochinos proyectos en los campos de concentración, más que todo en los campos de exterminio, que para allá ahorita vamos, para allá vamos. Pero el proyecto Bluebeard lo que tenía dentro de sus fases era precisamente hacer múltiple propaganda en donde se le invitaba a las personas a participar para que de alguna u otra forma se dejaran injertar otro tipo de, no sé, de partes de animales, de partes de seres humanos, pero ya enfermos, etcétera, etcétera. Es como un Frankenstein moderno, pero era un Frankenstein clásico, ¿sí? Un Frankenstein clásico, ejecutado por científicos de la más alta gama, de la más alta gama. Desafortunadamente, nunca se llegaron a acoger a estas personas encargadas de los proyectos, del proyecto Bluebeard. No se cogió ningún responsable, pero lo que sí es cierto es que le dio vida, porque no tiene tampoco fecha de origen, le dio vida a uno de los, diría yo, científicos locos más terribles de la historia, que sí existió en la vida real. Y miren lo curioso y hasta lo que podríamos decir como lo lamentable del caso. Dentro de las famosas bestias nazis, este fue el único que se escapó, dentro de los que se escaparon, ¿no? Pero este es el único de esas bestias que se escapó y nunca fue ejecutado en los juicios de Nuremberg. O sea, este tipo se largó, llegó a Argentina y el tipo allá vivió hasta que se fue de este plano de forma natural. Incluso porque existen pruebas de su hijo, del hijo de este man, llamado el Ángel de la Muerte, que la gran banda de thrash metal Slayer le dedica un temota, sí señor, llamado Angel of Death, el Ángel de la Muerte. Me refiero al señor Joseph Mengele. Estos famosos lugartenientes de el don Adolf Hitler, uno de los, yo diría, estrategas militares más grandes que ha tenido la historia, ¿cierto? Y al mismo tiempo, más desinformación a la fecha de su vida oculta, porque realmente no es que se haya escrito mucho sobre él, no es que se haya mucho escrito sobre él, sobre el hombre. Lo cierto es que hay unas historias bastante impresionantes de los experimentos con humanos en los campos de exterminio. Tengan en cuenta algo, se hablaba de los campos de concentración, ¿cierto? Muchas veces ustedes van a escuchar esa frase, pero realmente habían dos sistemas de campos en aquella época de la Segunda Guerra Mundial. O sea, el campo de concentración, se decía concentración, porque llegaba la cantidad de trenes a concentrar la cantidad de presos que cogían para ponerlos a trabajar. No es que llegaran y los desvivían y chao pelado, no. Había una gran cantidad de gente con la que contaban ellos para camellar, papi. Y resulta que estos campos se hicieron muy famosos. Muy famosos, ¿por qué? Porque cada campo tenía como tal un líder que era el encargado de comandarlo. A este líder se le denominaba comandante de campo. El campo más famoso, el campo de exterminio más famoso, fue el campo de Auschwitz. ¿Sí? El campo de Auschwitz. Allá fue enviado un hombre que en un principio, por su talante, causaba miedo con solo verlo. Dicho por en testimonio, porque eso es testimonial, por otro trabajador, si lo podemos decir allá, reclutado para misiones especiales, se llamaba Víctor Capesius, que hay un libro que se llama El farmacéutico de Auschwitz, y él tenía otra función, pero él trabajó del lado del famosísimo Joseph Mengele. El hombre tenía la capacidad de decir quién seguía con vida y quién no. Cuando él decía no, yo no te desvivo a ti, es porque esa persona, por su contextura corporal, le servía para trabajos pesados. Mientras que los pobres ancianos, la gente que ellos veían menudita, como que dice, le pongo un ladrillo y se va de jeta. No, papi, chao. Este man, allá, escondido en su oficina, ubicada en este campo de concentración, hacía experimentos. Por eso le decían el Dr. Dead. El Dr. Dead. Porque se escondía y, por ejemplo, quería lograr el famoso experimento de los gemelos. Pero a la mansalva, sin anestesia, sin nada. Algo así también como esos experimentos que vieron en El Silencio de los Inocentes, el señor Hannibal Lecter, algo así. Este tipo creo que fue la inspiración para llegar a la mente de Hannibal Lecter, que obviamente se llama Hannibal Lecter, pues Hannibal Lecter, porque era Hannibal Lecter. Y el hombre, de alguna manera, se lo gozaba. Se decía que probaba medicamentos, se decía que probaba torturas, se decía que probaba, por ejemplo, hacer unificaciones genéticas, trabajos genéticos. Se creía genetista el desgraciado este. Y así como era de malo, tan malo fue que salió con vida y se fue a vivir plácidamente a Argentina. Se dice que por allá en Argentina culminó sus días el bebesote este, y aparte eso tuvo descendencia, y la descendencia sobrevivió al famoso juicio de Nuremberg. Este tipo también inspiró otras bestias, como una mujer que era denominada la Doc de Dudendorf, que le encantaba, por ejemplo, coger gente que tenía sus tatuajes y decía, ay, este tatuaje me gusta mucho, y entonces lo llevaba para un cuarto y con tijera en mano le rajaba el tatuaje y se confeccionaba, por ejemplo, hacía unas confecciones impresionantes, como por ejemplo sillas, billeteras, carteras, collares, chicles, zapatos, mentas, y hacía un famoso banquetón con su maldad, y hacía así, vieja desgraciada. Esto hacía parte de los famosos, mi querido Daniel, experimentos nazis.
1: Vea pues usted los experimentos de los que Robles está hablando, si hasta ahora están llegando apenas a esta transmisión, a este video. Pues Robles habla de los experimentos fuertes que ha hecho la humanidad con otros humanos para explorar, para inventar, para crear. Yo creo que Robles, el ser humano, y sobre todo los que han estado en guerra, siempre han tratado de lograr crear al hombre nuclear, ¿no? Al robot como tal, al Terminator. Y yo creo que en este momento deben estar tratando de hacerlo como sea para no exponer tanto a los humanos a una guerra, o simplemente para lo que quería Hitler, seguramente montar su ejército de soldados azules, bien lo decía usted, como estos avatars, y ser invencible, ¿no?
0: Sí, es una realidad. Sí, el hombre estaba loco, digamos que no era que estuviera tan loco, lo que pasa es que se reunió con unos amigos que estaban más locos que él. O sea, sus lugartenientes, o sea, todo lo que conformó su campo de amigos, su...
1: ¿Cuántos no quieren de pronto también el robot de escolta? Llamémoslo así, ¿no? De tener... Que usted diga, no, ya no necesito 20 mancancanes, con 3 robots de estos nadie me puede hacer nada, porque detectan el peligro a distancia, reaccionan, bueno, qué sé yo. Yo creo que el hombre todo el tiempo está pensando en eso, en crear la... ¿Se acuerda la película Robocop? Claro.
0: Uy, Robocop, papi.
1: Crear el policía.
0: El policía este que...
1: El policía robot que le incrustaron, mejor dicho, cuerpo de robot, y le dejaron la cabeza nomás.
0: Le dejaron cerebro de chita, imagínese, ¿sabe?
1: Exactamente, sí, yo creo que el humano siempre ha estado en la búsqueda de eso, ¿no?
0: Ah, bueno, Capitán América, ya, ese punto es muy bueno. Capitán América es un proyecto, un experimento humano. Porque fue lo que les conté alguna vez con lo que quería Hitler. El símbolo del Capitán América es el símbolo del soldado invencible, que era el soldado universal, ¿sí? Como mal llamadamente se le conoce. Miren, disimuladamente hay películas en Estados Unidos que pasan de larguito o que pasan de puntillas por todos esos proyectos, y no son proyectos que uno se venga a reír porque uno dice, uy, ¿qué tal que yo tuviera ese poder? Nah, no se hagan tan locos. Miren, la mujer biónica fue uno de estos personajes de las series de la década de los años 80, la mujer biónica, vayan y miren. Una mujer que tenía el poder de correr muchísimo más rápido, también tuvo un accidente, y después de ese accidente creo que le cambiaron las piernas, le cambiaron un brazo, un ojo. Por eso decían el ojo biónico, el oído biónico, el brazo biónico. y no se aleja de la verdad, amigos. Hay algo que se llama transhumanismo. Transhumanismo, allá vamos a llegar. ¿Qué es el transhumanismo? El transhumanismo consiste en que vamos a llegar a una era en la que no vamos a ver ya más seres humanos como tú o como yo, sino lo que ustedes van a ver por la calle son cyborgs. Cyborgs. A la mayoría de personas que están terminales, que personas que perdieron una extremidad, les pongo un ejemplo, les parece fantástico volver a caminar con una parte robótica, con un reemplazo de su extremidad, pero robótico. Lo que no se están imaginando o lo que no alcanzan a captar es que seguramente en el mañana ese brazo robótico, esa mano o esa pierna va a estar comandado por algún tipo de chip, y ese chip va a tener un tipo de modificación dentro de los mandos de esa extremidad. Y si a esta gente se le da por meter la inteligencia artificial a su extremidad, y usted llega, por ejemplo, a desvivirse usted solo porque se le descontroló aparentemente su extremidad, porque es que realmente usted no me sirve, usted tiene ya una de sus extremidades importantes que ya no la tiene, yo necesito es un robot, pero completo. Y a usted lo único que no le pueden quitar es la cabeza, porque con la cabeza ya quita la mano, ya chao. Pero si usted mantiene la cabeza y usted le mete en un cuerpo robótico, le meten pues sus extremidades, todo su aparato reproductor, todo robótico, pues seguramente lo que van a lograr es lo que tan afamadamente se sueña como el famoso Frankenstein moderno. Porque hay un libro que se llama El Frankenstein y el Prometeo moderno. Que el Prometeo moderno es eso. Es como un Frankenstein llevado al futuro, es un Frankenstein futurista, pero que es controlado con inteligencia artificial, pero con mentalidad humana. A pesar de que el humano tiene, yo creo que el 99.9% de grados de inexactitud por todo, porque uno gesticula a través de los sentimientos y deja que los sentimientos comanden un planeta que ya está prácticamente más que destruido. Entonces, todo esto históricamente existió. No es que yo me lo haya inventado, todo esto existió, estos experimentos existieron. Que ustedes tal vez no los hayan conocido, pues lamentable, mano. Pero pues mucha gente testimonió, dio testimonio, dijo, yo estuve allí, lamentablemente participé en estos proyectos, yo fui víctima de estos proyectos, y aún hoy en día seguimos siendo víctimas de estos proyectos, Danielito.
1: Así es, viejo Roles. Bueno, interesante la charla, Roles. No sé si le queda algunos experimentos por nombrar, que no se le va a quedar ahí alguno de esos que usted dice, ¿cómo no nombre esta porquería?
0: ¿O está bueno, hay uno muy interesante, mi querido Daniel, también ejecutado casi que raro. Otra es por Estados Unidos. Y este fue ejecutado en el año 50 y se llamó, tuvo un nombre muy chistoso que se llamó Operación Sea Spray. Y aparentemente, siendo proyecto militar, Sea Spray consistía en rociar bacterias sobre San Francisco para medir los riesgos de un ataque biológico. ¿A quién le pidieron permiso? A la ciudadanía le pidieron permiso. ¿Tomaron en cuenta que hay niños ahí? ¿Que hay colegios ahí en San Francisco? Jamás. Fecha de ejecución. Del 20 al 27 de septiembre de 1950, papis. Ejecutado en la bahía de San Francisco, en Florida, y cerca de 800,000 residentes inhalaron miles de esas partículas. A eso es a lo que ellos denominan objetivo militar. ellos no cuentan con que tú seas persona, tú eres un objetivo militar. Transhumanismo es un tema que seguramente vamos a tocar en un futuro aquí en las charlas conspiranoicas del cartel, porque el transhumanismo no se puede quedar por fuera, mi querido Daniel.

Ahí estaba el señor Edwin Robles trayéndonos sobre todo este tipo de experimentos que la humanidad ha realizado, los más espantosos según su top. Vamos finalizando esta hora y regresaremos con historias de oyentes que, por supuesto, a ustedes les encantan. Soy el DJ Polurrego, el Pulpo, acompañándolos, y ya regresamos para una hora más en este especial paranormal del Cartel de la Mega.

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8: Es el cartel paranormal de La Mega para hoy, domingo 2 de agosto, ya vea, octavo mes, entrando ya, esto va, mejor dicho, durísimo, rapidísimo. Soy el DJ Polo Regual Pulpa acompañándolos en este especial y es momento de las historias, que ustedes se apoderen de los micrófonos y de la señal de nuestra app en RCN Radio, en La Mega, y también de nuestra señal de radio a nivel Colombia por La Mega Colombia. Es momento de historias con los oyentes en este especial paranormal del cartel de La Mega.
3: ¿Cuál es su historia para hoy? ¿Qué nos quiere compartir desde Portugal?
9: Resulta que en el año 2010 yo trabajaba en un pueblito en el occidente de Antioquia, en un hospital, sí, en el hospital del pueblo. Y pues a mí, como toda la vida, me han pasado cosas así como paranormales, unas cuando estaba niño y eso, pero pues uno no le ponía como mucha atención, que uno sabía que espantaban y eso, pero normal. Resulta que yo trabajaba en ese hospital y trabajaba el turno de noche. Cuando recuerdo muy bien que faltaban más o menos 20 minutos como para las 6 de la mañana. Y yo estaba solo en el hospital con una enfermera. El hospital de pueblo, día de semana, pues todo muy tranquilo. Cuando yo fui a dar una ronda por la zona de consulta externa, y cuando ya estaba volviendo hacia el lado de urgencias y hospitalización, había un pasillo, una distancia más o menos de unos 10 metros. Cuando sale la enfermera yo vi a la enfermera con la que yo estaba trabajando, yo vi que ella salió de urgencias y ella iba para hospitalización y yo iba detrás de ella, normal. Cuando ella gira ahí a la izquierda hacia hospitalización, yo demoré unos 6-7 segundos en virar también hacia donde ella, y no la vi por ninguna parte. Cuando la habitación donde descansan las enfermeras estaba cerrada, y abrí yo la puerta y ella me miró asustada. ¿Qué pasó? ¿Quién vino? ¿Qué pasó? Y yo, es que yo venía atrás de usted. Me dije, no me asuste. Y yo, no me asuste usted, que es que yo venía detrás de usted. Me dijo, yo no he salido de la habitación en toda la noche. Entonces, digo yo, ¿detrás de quién iba? si estábamos solos en el hospital. Entonces eso fue algo que hasta el día de hoy, a la gente que le cuento, dice, menos mal lo que usted estaba detrás no volteó a mirarlo, porque quién sabe qué rostro sería. Entonces me dijo yo, ¿detrás de quién iba yo? ¿Qué era eso? Me puse a indagar y dice, no, aquí no se ha muerto ninguna enfermera. Un hospital relativamente nuevo, el hospital tendría unos 6-7 años de construido. Y entonces dice, no, ni médicos ni enfermeras que hayan trabajado aquí, pues en este hospital nuevo, se han muerto. Como para decir que dicen que el alma de algún otro que estaba ahí a recorrer, alguna cosa, nada. Entonces está uno como que uno detrás de qué iba yo. Y al día de hoy todavía pues me sigo preguntando, yo fue puta, ¿qué era eso, cierto? Y porque a mí, pues, como por qué hay un hospital tan nuevo. Entonces, siempre uno queda como pensativo.
6: ¿Y a nadie más de sus compañeros le pasó algún suceso parecido?
9: Sí, sombras, muchas sombras, incluso yo otra vez estaba de turno con otra enfermera y estábamos en una estación del lado de hospitalización y estábamos ahí conversando cuando llega ella y voltea y me dice, tanto que le he pedido a Dios que nunca me pasara esto, y mira esa sombra que hay allá. Y yo, puta, cuando yo ya me asomé, con ese miedo, porque ya, porque estamos hablando de todos esos sucesos, cuando ya me asomé, pues yo no vi ninguna sombra ni eso. Y ella me decía, estaba ahí, pasó la sombra, una silueta, y yo, ay, puta. Uno también como que vocería que nos metió alguien, ¿cierto? Entonces salía a dar una vuelta y eso, y no, nada. Y pasaban cositas así, pero ese sí, o sea, para mí ha sido lo más aterrador. Pues y eso que no sentí ese miedo porque pues yo iba atrás de una persona, ¿cierto? Pero fue lo más aterrador. Y las personas, los otros compañeros sí decían, he visto sombras, ruidos, o sea, ruidos raros, ¿cierto? Porque ruidos, pues uno escucha un animal o algo, pero ruidos raros como que si alguien estuviera moviendo algo, corriendo una camilla. Y o sea, lo más era porque un hospital muy, muy nuevo, ¿cierto? Y uno dice, no, es que es un hospital de 50 años donde se ha muerto tanta gente, ha pasado esto, aquello, pero no. Entonces, de verdad, sí fue muy, muy, muy, o sea, uno muy pensativo.
6: Oiga, Todero, le quiero hacer una pregunta. Usted, perdón, lo indago. ¿Usted cuánto tiempo lleva en Portugal?
9: Llevo 18 meses.
6: 18 meses y trabajando, me imagino que también en la parte de seguridad y todo este tema.
9: No. Trabajo en una mina de cobre.
6: Oiga, ¿qué ha escuchado usted allá de temas paranormales? Realmente son pocas las oportunidades que tenemos nosotros con personas de Portugal, sobre todo. Pero pues cuéntenos.
9: Sí, ¿sabes qué? Imagínate que nomás yo estaba pensando eso estos días porque aquí, pues todo es muy tranquilo. E incluso pues yo estoy en un pueblo al sur del país y mi esposa y mi hija están al norte y en un pueblito que es muy solo y yo cuando estaba allá, que estaba trabajando allá, salía de trabajar 12, 1 de la mañana, 2 de la mañana y uno puede en la calle no se encuentra nadie y entonces y caminando más bien como por, o sea, dirigiéndome a la casa. Uno dice, que es el dicho que yo le digo a todos, que no, fue puta, es que aquí el peligroso soy yo, ¿cierto? Porque uno aquí no encuentra a nadie. E incluso yo tengo un chiste con amigos que le digo, yo me imaginé que estás aquí tan solo que esta semana me encontré un espanto. Y me dijo, no, el espanto me dijo, no, yo me voy porque me da miedo esto tan solo. O sea, no me he encontrado nada. Y la verdad, yo como he tenido como el palito, como para estos sucesos, porque desde niño lo que estaba contando, una vez me pasó algo que yo digo que fue un ovni, ¿cierto? Y sí, pues un ovni, porque no identificado, ¿cierto? Una luz rara, que hizo unos movimientos muy raros. Entonces, me pongo yo a pensar y yo aquí nada, he indagado con gente sobre qué sucesos paranormales aquí y nadie me dice nada, dice no, aquí no. Entonces yo digo, ¿pero por qué? En Colombia me han pasado tantas cosas y aquí que esa tarde de la noche, tanta cosa, por ejemplo, aquí donde estoy, yo estoy en una parte alejada, estoy esperando que me llamen, pero no veo nada. Y como que trato de buscar.
6: ¿Sí? ¿Culturalmente no tienen como alguna tradición así paranormal allá?
9: Yo he indagado y no. La gente dice, yo les, incluso esa historia se la estaba contando a un colega con el que trabajé, y le estaba diciendo, y yo, ¿y aquí qué es que? Ah, sí, aquí asustan. Y yo, ¿y quién asusta? Y es que, ¡oh! Asustan. Pero entonces, o sea, no dicen nada, no, la verdad, nada. Y es un país que es muy religioso, muy católico, pero las, por ejemplo, nosotros cuando recién llegamos teníamos la expectativa de que la Semana Santa iba a ser una cosa como en Colombia, pero no, la verdad. Y nosotros donde está ahorita mi familia, donde vivimos nosotros, es una parte donde hay un calvario, hay cosas muy religiosas, y la verdad es como muy sólido. Esas celebraciones religiosas que uno espera que haya multitud de gente en esas cosas, uno dice que no, y pues uno ve que no. Y e incluso yo a esas partes he estado 1, 2 de la mañana por ahí, a esta hora, caminando por allá, porque es que, o sea, yo digo, yo que tengo el palito para pa que me asusten, y voy por allá y nada. No, la verdad, nada, ni siento nada raro, ni como energías raras que sentía. Energías raras que sentía yo en Colombia, y no, y la verdad no, y eso me extraña, porque en unas partes sí, y aquí no.
6: También eso pueden ser creencias y pueden ser como lo que usted dice, religiosamente, culturalmente, como que sí creen, pero pues no lo han demostrado, y pues por eso como que dicen, sí, pues asusta, pero ni idea qué es.
9: Sí, porque no. Y por ejemplo, con el que yo estaba hablando la otra vez, le conté, le dije, ¿a usted lo ha asustado? Y es que no, pero me han dicho. Entonces, pero no sé, o sea, yo nunca... pues he sido como que, o sea, yo trato como de no pararle bolas a eso, y cuando me dicen, es que me nasta nada, ¿cómo es que dice? Es el dicho, no hay que creer en las brujas, pero que las hay.
6: Correcto. ¿Cierto? Sí.
9: Y entonces yo no he sido como que muy creyente, que me están haciendo maldades, no, pues entonces es solo me pegarse a Dios y listo, y eso se va. Uh-huh. Entonces como que no he sido como muy creyente de esas cosas, pero entonces me han pasado. Y ahora aquí que me pongo a pensar eso, yo, pero la verdad no pasa nada y nadie me dice nada. Y aquí donde yo trabajo, aquí en esta mina, hay mucho colombiano. Y yo también le he dicho, oiga, bueno, ¿será que aquí asustan mucho o qué? Y yo, la verdad no hemos escuchado nada. Y por ejemplo, aquí en la mina, es una mina que tiene el último piso, son 750 pisos hacia abajo.
6: Upa.
9: Sí, y... entonces cuando uno entra, y a veces en toda la noche no salgo allá dentro de un carro, y yo apago todas las luces y apago todo. Ay, disculpa, ok. Disculpa un momento, no me corte.
6: Hágale, hágale tranquilo, que está buena esa parte.
10: Michael, Elber.
9: Ah, no, ya. No era para mí. Entonces, apago todo el carro... y quedó oscuro. O sea, se imagina uno a 700 metros dentro de la tierra, un piso 700 dentro de la tierra, y apaga uno todo a ver qué se oye, a ver qué, y nada, o sea, la verdad, nada. Me quedo hasta una hora a oscuras, como a ver qué percibo, a ver qué siento, y nada, la verdad, nada, como uno esperando, uno decir, pues aquí tantos metros dentro de la tierra, algo tiene que haber, ¿cierto? Alguna cosa, pero no, nada. O sea, se siente únicamente pues la humedad y el calor ahí adentro, pero de resto, así raro, no. Y no he sentido como esa energía, como el miedo, como que qué miedo estar aquí.
6: Sí.
9: Que de pronto pase algo de que le digo yo, es que me salió una mujer desnuda con las manos en los bolsillos.

0: ¿Qué nos quiere contar?
1: Buenas noches, ¿cómo estás, Trepa? ¿Bien?
0: Bien, señor, muy amable.
1: Yo tuve una historia con un fantasma. Bueno, la voy a compartir con ustedes. Eso fue más o menos hace 10 años. Yo trabajaba en la ciudad de Tuluá, acá en el Valle del Cauca. Yo era, pues, trabajaba en la fuerza pública. Tenía una novia en Tuluá. Arremetí por 3 de las tardes a saludarla. Ella abre la puerta a la casa de ella. Yo miro a través del hombro de ella hacia atrás, hacia el estudio. En un ventanal se asoma una persona más alta que yo, por allí un 80, delgada. Le pregunto a mi novia, hey, ¿vos con quién estás? Ella me contesta sola, pero ella no miraba para atrás. Y yo mirando a la persona, que la persona se asoma a la ventana y se queda mirándome fijamente. Entonces le digo yo, ¿usted con quién está? Y me dice ella, sola. Le digo yo, ¿usted con quién está? En serio. Me dice, ¿hay tan voces por asustarme? Pues yo estoy sola. Le digo, ve, estoy viendo atrás de vos a un man. Es más alto que yo, delgado, tiene un buzo blanco, un jean azul. Tiene el cabello como peluqueado con maquinilla, como con la máquina número 1. Y ahí está atrás. Me dice, ay, tambo, usted es para asustarme. Si usted es para asustarme, a mí no me da miedo. Entonces le digo yo, en serio, allá está atrás. Y la persona ahí parada mirándome, como unos 10 metros por la ventana del estudio. Entonces le digo yo, en serio, ahí está. Me dice ella, si usted está viendo a alguien allá atrás, entre porque es un ladrón, porque yo estoy sola. Entonces yo, en el momento que me agacho para sacar el arma de boca y portaba, entro. Cuando ya miro, ya no veo a la persona. Entonces entro al estudio, entro a las habitaciones, paso para el patio. En el patio, pues, había una reja gruesísima, había unas varillas, pues por ahí no se podía salir. Subí a las habitaciones del segundo piso, revisé y me contesta ella, ay, tan bobo usted con las recochas. Yo le digo, en serio, mijo, en serio. Y decía, la persona era más delgada que yo, más alta. Me dice, bueno, ese momento terminamos de charlar, yo arranqué, me fui, como a las 2 horas me llamó ella, me dice, ve, te guardo comida. Le dije yo, bueno, yo más tarde arrimé, llegó la mamá del trabajo, ella le dice, mamá, mira que Oscar vio esto, la mamá le da risa, se pega un duchazo y sale. A los 2 minutos la mamá le hace una llamada, yo le digo, ve, ¿quién te llamó? Me dice, no, mi mamá, que te muestre algo. Entonces ella va a la habitación de la mamá al segundo piso y saca un portarretratos y me dice que te muestre esto. Entonces yo en el portarretratos veo a la persona que había visto, tenía abrazada a ella y a la hermana, y yo le digo una palabra, pues, muy vulgar, le digo, ¿quién es ese hijo de tantas de la foto? Me dice, ¿por qué? Le digo, porque este fue el que yo vi hoy así como está vestido. Me dice, pues tú no lo puedes haber visto a él, y se pone a llorar. Entonces le digo, entonces estoy loco, un man aquí a las 3 de la tarde, me dice, es que no lo vi. Entonces me dice, ya usted no lo puede haber visto a él. Le digo, ¿y por qué? Me dice, porque él se murió hace 5 años aquí en la casa. Yo, ¿cómo así? Entonces ya me quedé callado. Entonces me dice, sí, lo que pasa es que él era el hermano de mi mamá y ese día discutió con la mujer y le pegó. Entonces él le dijo que la policía lo cogiera y se vino para acá, para casa. Dijo a mi mamá que lo dejara quedar unos días acá hasta que pasara, pues, la película con la mujer. Entonces mi mamá le dijo, bueno, patán, quédate acá unos días. En ese momento llegó un amigo de mi mamá y nos invitó a almorzar. Yo me fui con mi mamá y el amigo y le di pasé un vaso de jugo a mi tío. Cuando llegamos como a las 2 horas, él estaba tirado en la sala, botando espuma por la boca. Mi mamá le dice, ay, deja la payasada, le hace con el pie así en el piso. Y el amigo de mi mamá era médico, entonces se agacha y le dice, no, este man se está muriendo, venga, subámoslo a la camioneta. Lo montan y se lo llevan. Cuando ella pasa al patio, ve el vaso de vidrio con que le sirvió el jugo y 5 tarros de Baygon. Además había tomado 5 tarros de Baygon. Y a las 2 horas murió en el hospital. Entonces yo me decía que era la primera persona que lo había visto, o sea, yo, o a las 3 de la tarde. Entonces yo le decía a un amigo, marica, o sea, ¿cuántos fantasmas uno habrá visto en el día? Que uno saluda, pasan por el lado de uno, y el cuento es que los fantasmas eran a la madrugada. Le dije, pues ese man no me salió a la madrugada, me salió a las 3 de la tarde y casi le pegó un tiro. Porque me apareció literal 3 de la tarde y lo estaba viendo yo a menos de 15 metros, mirándome fijamente. Hasta como le dije yo, pensé que había alguien en la casa de la novia. Ella me decía, primera vez que alguien dice que ve a alguien a mi tío aquí en la casa. Y es el suicidio hace 5 años.
0: Eso quería preguntarle, Oscar. Después nadie nos volvió a manifestar. ¿Qué pasó con esa casa? ¿Se fueron de ahí? ¿Hicieron alguna limpieza?
1: Ella siguió viviendo ahí, pero ella dice que nunca, que ella siempre se quedaba sola. Porque ella vivía con la mamá solamente y la mamá se iba a trabajar y a estudiar y llegaba de la universidad y se quedaba ahí. O sea que primera vez que alguien le decía eso, como lo escribí, que lo escribí así como está en la foto. tenemos que decir que yo lo vi a la madrugada, que estaba dormido.

0: que estaba borracho, lo dijo a las 3 de la tarde, porque esa hora fue la hora que lo vi, 3 de la tarde. Entonces, como le decía yo a un amigo, me decía, marica, pues le decía yo, ¿cuántos fantasmas habrá habido? Uno verá en el día, saluda o pasa por donde mucha gente que no le sabrá si está muerta. Y es un fantasma, no como lo pintan en las películas, que los ojos rojos, no, yo lo vi vestido como una persona normal.
1: Sí, es que eso es lo que hemos hablado muchas veces acá, y lo decía yo ahorita, que las películas nos han vendido que el fantasma sale de noche y sale así con la túnica blanca o negra y el encapuchado, pero es muy claro, ¿qué tal que salgan a las 11 de la mañana, a las 2 de la tarde?
0: Sí, con un, o sea, como digo, yo lo vi.
1: Claro, claro, afortunadamente estaba solo su novia, y usted entonces cae en cuenta que hay algo raro que no es ahí, pero imagínese, claro, que ese hombre hubiera estado, o sea, fuera de la parte de la casa, pues ninguno se da cuenta que es un fantasma y siguen de lado.
0: No, o sea, hubiera pasado, buenas tardes, como uno saluda normal, buenas, si no saluda, pues uno sigue derecho, pero como le decía yo a un amigo, marica, ¿cuántos habrá uno ha visto en el día? ¿Cuánta gente uno ve en el día? ¿Y cuántos no eran fantasmas? Y pasan por el lado de uno. O en partes que uno pasa solo y alguien por ahí parado mirándolo a uno.
2: Haider, buenas noches. Haider,
3: buenas noches.
2: ¿Desde dónde se comunica, amigo?
3: De la ciudad de Barranquilla.
2: Amigo, ¿qué historia nos quiere compartir esta noche?
3: Bueno, la historia no es acá en Barranquilla, es un pueblo de Magdalena, de donde yo soy oriundo, de Siena de Magdalena. Cuando hace unos años, nosotros, mis hermanos y yo, teníamos la costumbre de que nos sentábamos en la terraza y nos poníamos a conversar con unos vecinos. Sí. Lastimosamente, la abuela de mis vecinos había tenido un accidente, una moto la atropelló y la señora estaba mal en la clínica. Ellos vivían enfrente, pero diagonal a la casa, ellos tenían un espacio que era como un parqueadero donde guardaban camiones y demás. Y en medio de pues la conversación, todo era chistes y demás, llegó un momento en donde el ambiente comenzó como a cambiar, se puso como más pesado. Y no sé si de pronto allá en el interior también lo relacionan, pero acá en la costa hay un ave, un pájaro, que se relaciona mucho con el tema de que cuando esa ave canta en un lugar donde tú estás, significa de que muy probablemente alguien va a morir. Uh-huh. Son creencias de por acá. Uh-huh. Y escuchamos el ave. Bueno, nos asustamos, todo el mundo como con miedo y demás. Cuando estábamos hablando, mi hermano puso cara de terror y nos comenzó a decir, ¡Ey, miren lo que está ahí, miren lo que está ahí, miren lo que está ahí! En el lugar este donde pues los vecinos tenían el negocio, se veía una sombra grandísima. Se vio una sombra grande que estaba como en un poste. Era raro porque no era como la sombra oscura que genera de pronto una persona. Uh-huh. Sino era como una sombra, como un humo. Grande. Cuando la vimos, nos asustamos. La sombra se tira hacia el suelo, pero cuando cae en el suelo es como si se hundiera, no se vio más. Nosotros, todas estas, ya estábamos muy asustados y lo que hicimos fue que decidimos entrar a la casa. Cuando estábamos dentro, íbamos a entrar a la casa, escuchamos un lamento. No he escuchado jamás eso, ni lo he vuelto a escuchar, pero es como cuando una persona se está ahogando y trata de respirar o de hablar, se siente bastante angustioso y lo sentimos lejos. Según las creencias dicen que cuando es así está cerca. Uh-huh. Tanto fue el miedo que tuvimos todos nosotros que salimos corriendo, los vecinos se fueron para su casa, nosotros entramos, cerramos todo, y pues en la parte de la entrada de aire, de la caja de aire de la casa, comenzamos a escuchar sombras. Yo por miedo comencé a como a orar, y mi hermano se asustó más, porque al parecer eso lo que quería era asustarnos, porque en la medida en la que yo estaba orando por miedo, vuelvo y digo, eso se reía más fuerte y se reía más fuerte y se reía más fuerte. Al final no supimos qué pasó, pero casualmente justo a la hora a la que pues vimos esa sombra, lamentablemente la abuelita de los vecinos fallece casi a la misma hora a la que nosotros vimos eso.
2: O sea que la leyenda del pájaro sí es cierta.
3: Sí, sí, al parecer sí.
2: ¿Por qué cree usted que el pájaro canta cuando va a pasar eso?
3: No sé, a veces dicen que, o sea, según lo que la creencia, es como avisando de que va a pasar algo.
1: Andrés se está conectando con nosotros hasta ahora. Andrés, buenas noches.
4: Dani, buenas noches.
1: Buenas noches, bienvenido. Cuéntenos, por favor.
4: Muchas gracias. Por acá, desde Cartago, Valle del Cauca.
1: Ah, qué chévere. Adelante con su historia, mi hermano.
4: Dani, pues resulta que nosotros vivíamos en una casa muy antigua acá de la ciudad. Resulta que mi mamá es tarotista. Entonces, hemos tenido como acercamientos con este tema. Y resulta que cuando llegamos a la casa, nos dimos cuenta de que, pues por los vecinos y todo eso del sector, que antes de nosotros llegar vivía una tabaquera en esa casa. Y en una de las habitaciones, que era así como algo como la habitación de reblujo, por acá se acostumbra a tener como una habitación para meter, pues como todos los chécheres.
1: Como la bodega.
4: Sí. Y en esa habitación habían como pentagramas, habían dibujos, habían las paredes. Era demasiado, pues, como impactante a la vista. Bueno, eso como para tener ahí de contexto. Resulta que, y se relaciona mucho con lo que están diciendo, porque en cierto día llegó mi padrastro y pues mi hermanita cuando eso tenía por ahí 7 años, entonces ella llevaba amiguitos y todo eso. Y él llegaba por ahí tipo 5 de la tarde de trabajar, tipo 5, 6. Y resulta que en una de esas ocasiones llegó y le dijo a mi mamá, como que, hey, ¿quién es la niña que está por ahí con María José? Que así se llama mi hermana. Y él dijo, no, María José, pues hoy está sola, está durmiendo. Entonces él dijo, pero tan raro, porque yo saludé a una niña hace un momentico. Como que o la saludó, la vio jugar por ahí, pues como en el patio. Mi mamá le dijo, no, María José está durmiendo. Y entonces, lo que ustedes dicen, se dieron cuenta como sucedieron las cosas, de que él preguntó de que quién era la niña, porque digamos que las amiguitas de María José eran como las mismas, o sea, él ya las distinguía. Pues como era alguien nuevo, él preguntó. Eso fue como una de las situaciones que sucedió. Y hubo otra situación que así fue como que nos tocó a todos, y eso fue una vez también como tipo 5 o 6 de la tarde, que hubo un vendaval. Entonces se fue la luz, la energía. Y digamos al fondo de la casa había un patio, porque la casa tenía 2 patios. Y en el último patio, al terminar, había como un apartamento, que ahí es donde vivían mis hermanas, la menor y la mayor. Y resulta que, pues por el viento se cerró la puerta. Nosotros acostumbramos al lado de arriba tenía un hueco, y por ahí metíamos la mano, un palito de escoba, y la abríamos. Ese día se cerró la puerta con el vendaval, y resulta que por dentro se echó pasador. Pero el pasador no quedó, digamos, como, o sea, se cerró y quedó como si hubiera entrado a la fuerza, que quedó hacia arriba. De esos que son como una palanquita que uno la mete.
1: Sí.
4: Pero de los antiguos, no es de esos de que hay unos que son como un palito, no, ese era como uno de esas puertas antiguas, que es como una palanca, y quedó hacia arriba y como a presión. O sea, no fue que de pronto con el viento se haya metido, digámoslo por así, sino que es muy, muy raro tener seguro por dentro. Y la puerta quedó cerrada totalmente por dentro con seguro.
1: Sí.
4: Pero como le digo, el seguro entró como a presión. O sea, tuvo que haber sido alguien que la cerró. Incluso, pues no hubo forma de que alguien por maldad o algo lo hubiera hecho, porque incluso nos tuvo que dañar la ventana, porque tenía como la ventana, tiene unos barrotes, nos tuvo que dañar uno de esos barrotes para poder que mi hermana, que era la menor, meterla por ahí y abriera la puerta. Entonces eso nos pareció como... Incluso hubo videos, sino que mi mamá, como siempre, estaba como muy relacionada con eso. Nos dijo, no, todo eso, eliminen todo eso, no hablen de... Incluso hubo como un año que no podíamos hablar, pues, como del tema, porque era prohibido. Era como darle importancia a esas energías. Entonces ya, digamos que no, porque yo hice video cuando, pues, eso se cerró, grabamos y todo, porque pues, nos pareció supremamente como algo paranormal. Entonces... Sí, nos prohibieron hablar del tema, pues nosotros estábamos pequeños. Y sí, mi mamá hacía como limpias y todo eso. Y esa fue la historia.

0: Moni, buenas noches.
1: Hola, buenas noches.
0: Moni, ¿desde dónde se conecta?
1: Actualmente estoy en la Ciudad Blanca.
0: En la Ciudad Popayán. Blanca, en Popayán. Muy bien. Moni, ¿qué historia nos quiere compartir?
1: Bueno, lo que les voy a comentar no sucedió como tal en Popayán. Hace 4 años, un poco más, yo vivía con mis papás. Sí. Puedo especificar cómo era el lugar donde yo estaba para poder relatar pues lo que sigue. Yo estaba o vivía en una habitación que se construyó en un garaje. En los pueblos las casas son bastante grandes, entonces pues ese garaje era muy muy amplio y cabían varias habitaciones. Yo estaba en una de esas habitaciones que se hizo con panel yeso. Bueno, para ese entonces no me estaba yendo para nada bien. La situación laboral estaba súper complicada. Con la pareja que tenía para ese entonces, todo era peleas. Bueno, nada me salía bien. Me la pasaba llorando, no dormía bien, no me sentía bien conmigo misma. Bueno, no estaba en mi mejor racha. A mí siempre me han pasado cosas que se pueden considerar paranormales, pero yo las veía muy positivas porque se sentían positivas. Pero para ese año específicamente empezaron a suceder cosas que pues ya me daban bastante miedo. Una de las cosas que más me pasaba es que todas las noches, cuando ya todos estaban acostados, empezaban a rasgarme la parte de arriba. Les comenté que era panel yeso, entonces se sentían bastante fuerte. Yo le comentaba a mis papás y me decían que no, que de pronto era entredormida, que no escuchaba bien. Y yo, no, papá, en serio, rasgan la arriba, rasgan el techo. Mi papá decía que bueno, que iba a ver si de pronto era un animal, una rata. Pusieron veneno, de todo, pero pues seguía y rasgaban súper fuerte y se escuchaban pasos. Se asume que si alguien camina en el panel yeso, pues se puede venir hacia abajo, pero pues no, nunca pasó. Pero ese momento también, cada vez que yo hacía una reunión con mis amigas, digamos tipo pijamadas, se quedan en mi casa, le cerraban la puerta. O sea, era como que cada vez que alguien entraba diferente a mí, a la habitación, pues sentía como cosas. Entonces mi mamá me decía, yo escucho que, pues yo me salía a trabajar, a buscar trabajo, y me decía que ella escuchaba que cuando yo entraba a hacer, ayudarme con el aseo, sonaba la perilla del baño de la habitación. Dentro de la habitación había un baño y también un closet bastante grande. En otras ocasiones encontraba la ropa tirada. Bueno, empezaron así a pasar bastantes cosas. Entonces una de esas noches mi papá dijo, venga, yo duermo con usted. Yo dije, no, eso, pues como él duerme conmigo, no, pues va a pasar lo habitual, la perilla o cierren la puerta, algo así. Cuando mi papá empezó a escuchar que rasgaban el techo, pero bastante fuerte, mi papá sin miedo coge y se sube se va por la otra parte del garaje, se sube a unas escaleras, la acuesta hacia la pared y se pone a ver arriba, alumbrando y demás. No veía nada, pero el sonido continuaba. Cuando mi papá, ay, recuerdo más como cosa. Cuando mi papá se sube, ya los arañones empezaban a sonar más, más fuerte, tanto así que se levantó mi mamá y mi otra hermana. Pues todos estaban muy asustados, en sí no pasaba nada. Fui donde un padre, una iglesia que está muy cercana, que se llama la Iglesia de las Lajas. No es en Las Lajas, pero pues la iglesia también se llama así. Y el padre me decía que pues que él no veía nada raro en mí, que todo estaba muy bien, que de pronto deberíamos verificar si realmente no era un animal. Le comentábamos que pues mi papá se había subido a lo que, no sé, nosotros le decimos soberano, y no había nada. Bueno, le comentamos las demás cosas, nos decían que no había nada. Mis papás sí me creían mucho esto porque tengo una hermana que es epiléptica y pues a mis papás les han robado mucho dinero. Les han dicho que de pronto es un susto, que es una cosa, que es la otra. Entonces una vez En la parte de abajo de la casa era de gitanos, ellos domaban caballos. En la parte de abajo un indígena del Putumayo dijo que de pronto era que en la casa habían entierros que ellos usaban ¿para qué? Para domar los caballos, y que de pronto por eso mi hermana convulsionó. Bueno, efectivamente mi papá también llevó al señor, le despagó su mundo de plata y pues sí, él sí sacó unos entierros. Entonces, como ya nos habían pasado cosas, pues lo del techo, lo de la puerta, la ropa, pues nos decían otros, bueno, aquí también están pasando más cosas. Bueno, en resumen, fuimos a donde el padre, que no había nada. También mi mamá hizo que un bañito de sahumerio, no pasaba nada. Una vecina dijo que de pronto era una bruja, entonces ella decía que pusiéramos un poquito de sal en la puerta, algo así, y no recuerdo muy bien, y que al otro día iba a venir la persona que estaba haciendo el daño a pedir café o a pedir sal, algo así, no recuerdo, no sé cómo era, ahí estoy desvariando un poco, pero pues que iba la persona a pedir algo. No pasó nada. Entonces, bueno, seguían las situaciones y pues yo me fui a estudiar una especialización en Cali y le comentaba a alguien, a una chica que era argentina, y yo le comenté lo que me pasaba y ella me dijo, no, sí, efectivamente te están haciendo algo. Entonces yo le decía, pero pues, ¿qué ayuda puedo encontrar? Si voy a un padre, me dice que no, mis papás ya no querían saber más de indígenas ni nada porque nos habían robado demasiado con lo de mi hermana, el baño de sahumerio no había servido, lo de la sal no había servido, mejor dicho. Entonces ella me dijo que pusiera unas tijeras debajo de la cama, bueno, no debajo de la cama, sino entre el colchón y el soporte de la cama, que eso iba a funcionar, y que si eso funcionaba, era que era una bruja, me decía ella. Entonces, pues, nada, yo hice eso, y esa noche no sonó nada. Entonces yo dije, pues pucha, si es una bruja. Pues yo ya estaba saturada, ya pensaba cualquier cosa, entonces lo que a uno le digan, que a uno le pueda ayudar, uno dice, es eso. Bueno, luego a los días volvió a pasar aún con las tijeras. Entonces yo decía, bueno, ¿qué será? Ya mis papás estaban azarados, en las noches no se podía dormir porque se escuchaban pasos como si alguien caminara sobre la casa, ya no solamente era sobre el panel yeso de mi habitación, sino sobre la casa. Los rasguños arañazos sí se sentían en mi habitación. Bueno, no pasaba nada. Y pues yo, la verdad, una noche pues ya estaba muy cansada, me puse a llorar demasiado, lloraba mucho porque no me iba bien, me estaban asustando, lo que pues yo consideraba que me estaban asustando. Y me puse pues a llorar mucho, mucho, y la verdad lloré demasiado y pedí infinidad de cosas. Y como buena loca, no sé, me subí a la escalera, como mi papá lo hacía, a insultar. Literal, insultado. Después de orar, pues como que cogí fuerza y fui, me subí e insultaba. Yo decía, ¿qué es la hijo de tantas cosas? Que no sé qué, que ya no quiero que me jodan más la vida, que me dejen en paz, que na, na, na, na, na, na, na. Pero yo gritaba, yo creo que mis papás estaban asustados viéndome. Y bueno, y me bajé, me acosté a dormir. Y hasta el sol de hoy no me he vuelto a pasar. Mi vida cambió totalmente. No sé si tenga relación o yo estaba sugestionada, pero en realidad todo dio un cambio muy, muy inesperado. Ahorita, gracias a Dios, estoy muy bien. Se han cumplido muchas de las cosas que pedí esa noche llorando. Nunca supimos qué fue. Ahorita en esa habitación pues vive mi hermana y a ella nunca le ha pasado nada. Y bueno, esa es como la pequeña historia que tengo.
2: Hola, buenas noches.
0: Ah, ya pensé yo, y ahora es un perro el que está ya ladrando, y esto está como, estoy diciendo, ahora va a hablar, es un perro en el live, lo que faltaba, un animal pidiendo línea. Hola, buenas noches, bienvenida, ¿qué nos quiere contar?
2: Bueno, les voy a compartir un sueño que tuve antes del terremoto de Venezuela. Pues yo soy una persona que pues siempre lee la Biblia, así pues es espiritual, pero pues no es que soy muy congregada, ¿no?, en alguna iglesia, pero uh-huh. Resulta que yo soñaba que estaba como en un campo, en una pesebrera, y estábamos con unas amigas recochando, así, y en un momento escuchaba el sonido de una trompeta en el cielo. Y entonces yo decía, ay, muchachas, miren que llegó Dios, llegó Jehová, ya viene por nosotros, le decía en el sueño. Y en un momento una fuerza nos subió, a las tres que estábamos, nos subió al cielo. Íbamos subiendo y en ese momento, o sea, íbamos lento, ¿no? Y comencé a mirar una pantalla de toda mi vida, de lo que yo había hecho, unos problemas familiares que tenía por cosas materiales. Miraba las mentiras que yo había dicho, o sea, cosas negativas mías. Y yo decía en el sueño, decía, no, pero yo para qué pelear por cosas materiales si ya al fin uno no se lleva nada, decía, ¿no? Y entonces yo le decía, Dios mío, dame tiempo. Y Dios me contestaba, una voz muy bonita me decía, hija, ya no hay tiempo. Y ahí pues terminó mi sueño, pero después yo me metí a TikTok y a más de una persona le había pasado que habían tenido sueños reveladores, a un profeta que se llama Francisco, también, así personas que pues buscaban de Dios, de iglesias, habían tenido pues sueños similares.
0: Y usted como tal en su sueño, ¿qué es lo que le da miedo? ¿Qué fue, qué vio, cosas que van a suceder o usted cree que la venida de Jesús está cerca? ¿Qué pasó después del sueño?
2: Pues yo pienso que ya está cerca el fin del mundo por lo de terremotos y había pues
0: cuando usted dice está cerca el fin, ¿a qué se refiere como tal? Si me puede explicar mejor eso.
2: Pues yo pienso que de pronto algún desastre natural y que ya no, ya la Tierra va a dejar de existir, no sé, yo pienso que ese sería el fin.
0: ¿Pero la Tierra o los humanos como tal y la Tierra seguirá ahí y el día de mañana llegarán otros?
2: No, yo creo que es el fin de todo, yo pienso que es el fin de todo.
0: ¿De todo? Uh-huh. Y cuando usted dice que esto está cerca, claro, uno dice cerca es el próximo mes, pero puede decir usted no, cerca son 500 años, Dani, ¿o usted qué tiempo le ve al fin de todo esto?
2: Yo creo que son meses.
0: ¿Meses?
2: Meses.
0: Uh-huh. ¿Y usted está convencida de eso?
2: Sí, realmente sí estoy convencida.
0: Ok, usted, y qué pena meterme en esto, ¿usted a qué se dedica en su vida?
2: Yo soy estilista.
0: Ok, bueno, muy bien. Y si uno está convencido de que en meses esto se va a acabar y ya, para siempre, pero uno realmente está convencido, ¿usted qué va a hacer en estos próximos meses? Porque si yo estoy convencido de que esto se va a acabar, pues ya ni trabajaría o no sé, o le digo a mis seres queridos, venga, reunámonos y pasemos los últimos meses de la vida juntos, ya dejemos todo, o no sé, o sea, creo que uno saldría de su vida convencional a hacer otras cosas o a usted, o a orar, o bueno, no sé,
2: sí,
0: o sea, como que uno
2: eso
0: levantar,
2: lo he hecho.
0: Como uno levantarse,
2: sí,
0: a trabajar
2: a pasar y seguir más tiempo con los seres queridos, y eso he hecho. Y a tratar de hacer las cosas bien.
0: Pero igual para hacer, o sea, hacer las cosas bien, ¿para qué? ¿Para que le den un lugar en el cielo o porque dice hacer las cosas bien? Porque si uno dice esto ya se va a acabar, hasta de pronto uno puede pensar en hacer las cosas malas.
2: Pues sí, yo sí creo pues en el paraíso.
0: Ok, pienso, o sea que los buenos van a ocupar un lugar en el cielo, llamémoslo así.
2: Sí. Y en otro lugar, no aquí en la tierra, sino que pienso que hay otro lugar.
0: ¿Y usted tiene hijos?
2: Mejor. Sí.
0: ¿Cuántos años tienen sus hijos?
2: 19 y 22 años.
0: ¿Y ellos están estudiando o qué hacen?
2: Trabajando y estudiando.
0: ¿Y usted, para qué siguen estudiando?
2: Pues es que yo hablé con mi hija y mi hija no me cree, ¿no?
0: Ah, ok, bueno, cosa que me
2: no
0: alegra.
2: No me cree, o sea ellos tienen otra...
0: Eso me alegra.
2: Otra forma de ver las cosas, ¿no? Ah, pero pues yo sí, bueno, sí siento que como que ya viene muy cerca al fin, la verdad.
0: ¿Y qué preparativos ha hecho usted? Cuéntenos. Oye, es válido y respetuoso, o sea, que usted diga,
3: Pero digo, es que me alegra los hijos para que sigan estudiando, que no van a abandonar el estudio pensando que esto se va a acabar muy pronto. Pero usted, ¿qué ha hecho? ¿Qué ha preparado? ¿O ya vendió todas sus cosas y donó la plata a alguien que cree que no se va a acabar esto? ¿Qué ha hecho usted?
2: Pues yo la verdad he perdonado a personas que de pronto me han hecho daño, he tratado de estar bien con la familia, porque pues uno no puede inculcarles una creencia que no la tienen, y como no están en lo que yo miré porque fue tan real, es muy difícil.
3: ¿Y
2: ¿no?
3: tiene usted esposo? ¿Tiene pareja?
2: No.
3: ¿Salió corriendo el hombre bajo sus creencias o no tiene nada que ver? No puede ser, de verdad uno se puede asustar de para que diga, esto se va a acabar muy pronto, voy a dejar de hacer las cosas, vendamos todo, y uno dice, uy no, se chifló, o no tiene nada que ver esto.
2: No, pues no tengo ya hace mucho tiempo.
3: ¿Y el fin que usted vio, que usted dice que en los próximos meses, ¿cómo es? ¿Un terremoto, llamémoslo mundial, o ni nos vamos a dar cuenta y esto le dio por frenar a la tierra en seco y todo?
2: Yo pienso que eso, no, o sea, en el sueño no, yo no miré eso, ¿no? Sino que yo miré, como te digo, lo que yo había hecho mal. Entonces, sino que Dios me dijo, ya no hay tiempo, ¿sí?
3: Y falta,
2: no miré el fin, no miré nada más, sino que ya no hay tiempo.
3: ¿Y para usted?
2: Pues yo supongo por lo que los videos que yo he mirado ahí en TikTok, hay más personas que Dios se les ha revelado, pero no solamente fue que tuvieron la experiencia de subir al cielo y mirar pues la vida de ellos, o de pronto que a otras personas un ángel les ha hablado sobre el fin, ¿no? Que viene, que se preparen, ¿no?
3: Pero no se
2: tome, para recibir.
3: Pero, uh-huh. Pero no se tome muy en serio los videos de TikTok, ¿no? Como para tomar decisiones tan drásticas en su vida de que esto se va a acabar muy pronto. O sea, también mirar un poquito las fuentes de dónde viene la información y no. Ah, es que en TikTok yo vi a alguien que dijo que venían los ángeles del apocalipsis, los jinetes, las trompetas y eso. O sea, pues es mi consejo, ¿no? Si usted quiere creer en TikTok y que esto se va a acabar, bien pueda, pero tómelo con más calma.
2: Que sí.
3: Bueno, muy bien. El
2: bueno,
3: fin.
2: Gracias.
3: A usted, señorita. Bueno, mire, hay gente que cree que el fin está cerca y en pocos meses. ¿Qué harían ustedes si estuvieran convencidos de que esto va a pasar? O sea, que usted se levante mañana convencido de que se acaba el mundo en diciembre. Pero convencido. Que usted diga, no, yo sé que sí se va a acabar y nadie me cree. ¿Qué harían ustedes?
4: Buenas noches. ¿Cómo están?
0: ¿Desde dónde se conecta?
4: Desde la ciudad de Itagüí, Antioquia.
0: Desde Itagüí. Sí. Cuéntenos cuál es su historia para esta noche.
4: Tengo una historia y me gustaría que ustedes me ayudaran a comprender esa historia porque... Perdón.
0: Tranquilo.
4: Hasta el día de hoy no he podido entender qué fue lo que me pasó. Uh-huh. Eso fue en el 2018. Eso fue en el municipio de Restrepo Valle. Eso fue para un diciembre que toda la familia decidió pues como ir a pasar Año Nuevo por allá. Nos fuimos pues para ese pueblo. Y resulta que un hermano mío en ese pueblito tenía un negocio de comidas rápidas. Ese fue el día 31 de diciembre del 2018. Me quedé con él hasta tarde porque las ventas están muy buenas. Entonces me dijo, si quiere vaya adelante, si usted coja la moto y se va para la finca, pues donde íbamos a celebrar la noche, el 31. La finca quedaba fuera del pueblo, más o menos por ahí de 15 a 20 minuticos en moto. Y yo, ah, listo, hágale. Él caía en el carro de él y yo, ah, listo. Entonces yo me fui solo en moto. A las 12 de la noche, faltan por ahí 10 minuticos para las 12 y yo me estaba esperando pues toda la familia allá. Resulta que cuando uno sale del pueblo, hay una quebradita que pasa como la salida del pueblo, si me hago entender. Y más adelantico hay una escuela. Yo pasé en la moto, tenía las luces altas y hacia la orilla había una viejita de pueblo, trocita, y tenía una bolsa negra en la mano. Entonces, pues, ella me puso la mano y pues yo frené y yo le pregunté, madre, ¿para dónde vas? Y me dijo, y hacia arriba. Y yo, amor, pues si quiere, venga, yo la subo hasta donde se pueda, porque yo voy para cierta parte. No conozco por acá, pero hágale que yo la subo hasta donde más se pueda. Ah, listo. Yo incliné la moto hacia un lado para que la señora se subiera y yo le recibí la bolsita, una bolsa de esas negras donde usted empaca las verduras cuando hace las compras. Uh-huh. Y hermano, se lo digo, en realidad, yo le recibí la bolsita a la señora y haga de cuenta como si estuviera recibiendo un bulto de cemento. Uh-huh. Así que no subo esa bolsita a la moto. Yo la subí a la parte del tanque, pues, que queda entre mí y el tanque, para poder que la señora se pudiera subir. Y esa bolsita, un bulto de cemento.
0: Ya, pues.
4: La señora se subió, la se subió. Y normal, yo arranqué. Y por ahí, ¿qué? Por ahí a los 3-4 minutos, la moto se me apagó. Cuando yo, pues, medio no sé cosas, medio por mirar por el retrovisor, cuando le vi los ojos a la señora, así que brillan amarillos, como los de un gato. Uh-huh. Y me cogió esa piel de gallina. Sí. Y yo era dándole a la moto y dele, todo azarado, y dele, hasta que la moto prendió. Bueno, seguí, pero yo ya iba, pues, asustado. Ya no era capaz de mirar por el retrovisor a la señora, yo no era capaz. Más adelante volví y se me apagó la moto. Y yo era ahí pidiéndole a Dios, ¿qué pasa acá? Y vuelva y dele. Y la señora, tranquilo, no pasa nada. Y yo, pues, normal, la moto prendió y seguí. Y yo, dele hacia arriba, y yo no encontraba la entrada para donde yo iba. Cuando llegó un momento donde la señora, la moto volví y se apagó, y la señora me dijo, es que hasta acá vengo yo. Y yo, bueno, señora, pero yo no era capaz de mirarla. Yo cogí la bolsa y se la pasé, y la señora lo único que hizo fue señalarme y me dijo, yo vivo hacia ese morro, al otro lado de la calle, hacia arriba. Yo miré hacia arriba y yo fui a voltear la moto porque yo sabía que me había pasado. Fui a voltear la moto, cuando yo volteé la moto, la señora no estaba, o sea, no se veía por ningún lado. Y no fue sino volverme por ahí un kilómetro y encontré la entrada para donde yo iba. Y hasta el día de hoy no entiendo qué fue lo que me pasó ahí.
0: ¿Alguna otra persona ha escuchado que le haya pasado algo ahí en ese punto?
4: No. Perdone, venga. Después de que yo, ya, bueno, me pasó eso, subí a la finca, bueno, ya me reuní con toda la familia y tal, y el hermano mío, nada que llegaba. Entonces, uno de los tíos me dijo, es que vayas en el carro y bajé a ver si de pronto fue que él se varó o qué. Entonces yo le dije a mi esposa, vamos por Francisco, vamos al pueblo y nos devolvemos a ver qué pasó. Cuando salimos de la finca, un perro negro era pegado a la puerta mía, ladrí, casi hasta llegar al pueblo. Y ya cuando llegamos, sí, efectivamente el hermano mío tenía el carro varado, se le había varado. Entonces, pues, cosas que nos tocó recogerlo y nos devolvimos, pero en el trayecto ya de vuelta ya no pasó nada.

Cerrando esta cuarta hora y acercándonos a la medianoche con historias de ustedes, los oyentes que nos han dejado acá en nuestro cartel paranormal de la Mega. Vamos a una pequeña pausa y ya regresamos para el fulminante remate que les tenemos preparado para este especial para hoy 2 de agosto.

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8: Es el cartel paranormal de la Mega, iniciando esta quinta hora en este especial para hoy, domingo 2 de agosto. Soy el DJ Paul Urrego, el Pulpo, acompañándolos en este recorrido por el universo paranormal. En esta última hora les traigo al señor Gustavo González, que nos va a estar hablando sobre la brujería. Él tuvo un viaje bastante interesante de exploración en Norteamérica y nos trajo y nos dejó mejor esta exposición sobre la brujería, los diferentes tipos de brujería, y hoy lo tenemos acá en exclusiva en este especial paranormal del cartel de la Mega.
13: Gustavo, buenas noches.
14: Hola, muy buenas noches, amigo Paul, ¿me escuchas bien?
13: Fuerte y claro. ¿Cómo va usted? ¿Dónde anda? ¿En qué parte del planeta anda ahora?
14: A ver, estoy en la ciudad de Carolina, en Puerto Rico.
13: Ah, muy bien, muy bien, muy bien. ¿Qué tal esas playitas por allí?
14: Bueno, apenas voy a tener la oportunidad este fin de semana de ir a las playas de Puerto Rico, de playa a playa. Siempre me persigue la playa.
13: ¿Usted sabía de Carolina salieron los principales representantes del reggaetón de Puerto Rico?
14: Bueno, sí, estudiando tanto un poco de la música de acá, pues hoy en día, ¿no? Uh-huh. Que es el reggaetón, porque de Puerto Rico salieron muchísimos géneros.
13: Ah, no, clarísimo. Muchísimos. Pero el que más se destaca y que dicen, es más, de hecho, Rauw Alejandro hace una canción que se llama Carolina y habla de el barrio Carolina, que ellos salieron de allá, los reggaetoneros salieron fuertes, salieron de allá de Carolina.
14: Sí, lo que sí te puedo decir es que el reggaetón está de punta a punta.
13: Claro, claro que sí, comiéndose el planeta. Bueno, amigo Gustavo, sí. ¿Qué tema vamos a tratar esta noche?
14: Hombre, amigo Paul, bueno, mira, quería decirte de que se vio que la brujería y los rituales y las predicciones para el Mundial 2026
13: ninguna surtió efecto. Ninguna.
14: Empecemos por Ghana. Ajá. A ver, el brujo aquel que tuvimos un debate hace 8 días y tal, y qué hacía, y el de los polvos y toda esa vaina, no pasó nada, Colombia le ganó.
13: Exacto.
14: Y los brujos de Veracruz, en México, uno de los brujos más poderosos en México se encuentran en Veracruz, y ellos también estuvieron haciendo rituales y estuvieron conjurando a Inglaterra. Uh-huh. Y resulta que ese día lo sacaron.
13: Exacto.
14: ¿Ya? Entonces, pues, lo dicho, lo que hemos venido hablando desde hace ya un tiempo acá en el cartel, que cuando quieren caer en el, cuando caen en el show, entonces, pues, lo que hacen es ridículo. Porque por ahí los de México, pues, estuve viendo acá precisamente un canal mexicano y salió un noticiero de allá donde sacaban la nota y donde le decían, ya déjense de maricadas, por decirlo así, que no funcionó ni la brujería, ni los rituales, ni nada. Y pasaron, pues, la nota donde ellos estaban haciendo sus conjuros y sus cosas. Entonces, pues, viejo Paul, ya ha demostrado que en este 2026 nada de eso funcionó.
13: Es correcto. Entonces,
14: bueno, ¿qué te cuento?
13: Sí, cuéntame, ver, porque aquí nos empezamos a desilusionar muchos con el tema de la brujería.
14: Sí, porque, pero ¿referente de qué?
13: Pues aquí, no, así, exacto, claro, como que ya los brujitos y chamanes para los mundiales y para los eventos, eso como que no funciona.
14: Ya, nada. En un programa que hice con Andy, tú estabas de vacaciones. Uh-huh. Pues yo lo predije y yo dije, ya comenzaron a caer los que estaban prediciendo la presidencia de Colombia. Sí. Nada, no funcionó así. Y van a caer muchos en el Mundial del 2026, porque, amigo Andy, es que ya lo cogen como show, ya lo cogen es para que le den like, para que los vean y todas esas cosas. A mí me llamaron acá, o me escribieron algo así, cuando el partido de Colombia, y me dijeron de que no sé quién en Colombia le había echado las cartas a la selección y Colombia ganaba. Entonces, pues, esa persona también se peló porque nos devolvieron para la casa.
13: Claro.
14: Bueno, a ver, ¿qué te cuento? Estoy haciendo un recorrido muy bacano, porque a mí me gusta el campo. A mí no me gusta quedarme sentado en el sillón de la casa detrás de una pantalla o metido en internet, no, en todo este cuento de la brujería. A mí esto me gusta documentarlo, a mí me gusta investigarlo muy bien para entonces, pues, probarlo y o traérselos acá a los oyentes del cartel paranormal de la Mega. Entonces, pues, decidí hacer un recorrido y empecé en la ciudad de Miami, en los Estados Unidos, que coincidió con el Mundial. Pues bueno, por ahí no me pude ver ni con tripas, de lo ocupado que estábamos. Él en su campo y yo también en mi campo. Y entonces, mírate que comencé, pues, dentro de mis investigaciones y muchas cosas que yo vine a hacer y a verme con ciertas personas. No pude con todas porque, pues, Estados Unidos es inmensísimo. Las distancias larguísimas y no se puede. Poco a poco ya seguiré viniendo para verme con ellos. Pero vine a verme con una persona que le habían hecho un trabajo de brujería. ¿Ya? A esa persona le habían paralizado el estómago. Entonces, esa es una enfermedad que se da donde la persona lo que come, la comida, uh-huh, llega al estómago, pero no se da el proceso de la digestión. Uh-huh. ¿Ves? No se hace, y entonces inmediatamente la persona devuelve los alimentos. Y, pues, claro, si tú no comes, ¿qué pasa? Te comienzas a enfermar.
13: Claro.
14: Ya te comienzas a debilitar y pasan un montón de cosas, y hasta llega el momento que te desvives. Uh-huh. Pero ahí, en ese estudio que se hace previo, cuando yo me estoy, cuando estoy haciendo una consulta a una persona, se veía claramente de que esa enfermedad no era natural, que era provocada por medio de rituales de brujería, ¿ya? Eso es lo que se conoce como enfermedades postizas o supuestas. Lo he explicado bastante acá en el cartel, que son enfermedades que se crean por medio de rituales de brujería, pero el brujo, la bruja, lo crea en la parte espiritual de la persona. Y con el ciclo de tiempo se va reflejando en lo físico, en el cuerpo de la persona. Entonces puede ser el ciclo de tiempo, un mes, dos meses, un año, dos años, cinco años, el tiempo que ellos pongan, porque cuando ponen enfermedades postizas, la persona que manda hacer el trabajo le gusta ver sufrir a esa persona. Hay personas así, de malosas, que andan en este cuento demandando hacer brujería. Resulta que Miami es una ciudad donde convergen muchas culturas, muchísimas creencias, muchas religiones, muchos dogmas, muchas creencias, muchas sectas, muchas doctrinas. Y con lo primero que tú te encuentras cuando llegas a Miami es con la santería. Porque Miami, yo me atrevo a decir que como que un 70% es procedente de Cuba.
13: De Cuba.
14: No de ahora, sino de toda la vida. De hace muchísimos años.
13: Por los balseros ellos, en esa época.
14: Exacto, de hace muchísimos años. Ellos vienen con su religión, ellos vienen con su creencia, ellos vienen con sus rituales y todas esas cosas. Pero hay gente, como yo hablaba una vez aquí con el profesor Edwin Robles, una vez hablábamos por WhatsApp, y yo le decía, lo que sucede es que hay gente que se desvía en la santería, porque la santería es para ellos una religión, pero que no es de acá del occidente, que es del Congo, por allá de Kenia, de África, de toda esa zona, y fue traída hasta acá por los esclavos, donde ellos pues querían seguir profesando su religión, y entonces le fueron colocando a los santos católicos el nombre de las deidades de ellos, ¿ya? Y así festejaban ellos sus ritos, sus cantos y todo, para que no se dieran cuenta de que les estaban pidiendo o haciendo vainas pues a otras cosas. Bueno, esta gente que hace brujería, mira, me encontré yo, porque lo encontré dentro de la investigación y dentro de lo que yo veía que tenía la muchacha, con un santero, y resulta de que con las ratas también se hace brujería.
13: ¿Cómo así?
14: Sí, señor, con las ratas. A mí sí me mostraba en la consulta previa que yo había visto que esa brujería venía por algo bien fuerte, bien, bien fuerte. Entonces, cuando yo tengo la particularidad que cuando yo comienzo a hacer un trabajo, ayudar a una persona por medio de todo esto, a tumbar algún caso, hay personas que son muy desesperadas, eso es normal, porque si una persona la jodieron y tiene alguna cosa, así se dice a veces en la brujería, te jodieron, entonces se desespera. Ya se desespera y quiere buscar la ayuda y quiere quitarse rápido lo que tiene. A mí me gusta entonces investigar el qué fue. Y existe una brujería que se hace con ratas. O sea, toman el animal y por medio del animal entonces crean la enfermedad y se la envían a la persona. Es como si en vez de utilizar un muñeco vudú, entonces utilizan un ser vivo, y en este caso es una rata. ¿Ya? También se descubrió, aparte de todo eso, que la persona que mandó a hacer mal o que hizo el mal en ese momento, en su casa convive con ratas.
13: Pero ¿cómo hace esa persona? Porque teóricamente se necesita tener alguna... O sea, alguna prenda, algún contacto, algo que tenga la energía de la persona
14: claro, sí, tuvo esa persona tuvo la facilidad de tener de todo de esa persona que enfermaron. Fotos, prendas, tuvo la facilidad.
13: Oiga, ¿y cómo se la ponen a la rata?
14: No, a donde yo voy más que todo es por medio de un ritual. No que van a vestir a la rata, que van a vestir a la rata con la prenda de la persona, no.
13: Sí.
14: O sea, es como utilizan la rata como utilizar el muñeco vudú. Uh-huh. A ver, los ratones, yo voy a este caso, los ratones, los laboratorios lo cogían para probar, pues, medicamentos, ya, para no utilizarlos en seres humanos. Uh-huh. A lo que voy que ellos, con esta clase de brujería, entonces, por medio de algún ritual, conjuran la rata y la enferman donde tienen que enfermarla. Enferman la rata. Y la persona comienza a padecer lo que está padeciendo el animal. Claro que existe. No lo había visto con rata. Aquí lo he explicado con los sapos. Uh-huh. Claro que sí. Entonces, esos son trabajos de brujería fuertes. Trabajos de brujería que tú tienes que tener una base para tú, pues, enfrentarte a eso, porque hasta uno mismo puede correr peligro.
13: Claro.
14: Porque ellos no se van a dejar que llegue ninguno a tumbarles el trabajo. Pues, amigo Paul, como a mí me gusta todo esto, y como yo te digo a ti, a Daniel y a los oyentes, que a mí me encanta el trabajo de campo, entonces, pues, comenzamos durante una semana a trabajar con ese tema y se sanó. Se sanó, se descubrió, lo investigué, descubrí esa clase de brujería que tal vez yo no había escuchado. Sí. Sí la había escuchado con otros animales, pero con las ratas, y es como que ellos aprovechan la asociación histórica que tiene la rata de la peste y la destrucción. Uh-huh. A ver, la rata, desde que el mundo es mundo hasta el día de hoy, tiene una historia de que, horrible, la rata trata de peste, destrucciones, enfermedades y todo eso. Entonces, para eso la utilizan, para enfermar. Se salió muy bien el trabajo y de ahí entonces, pues, me vi con otras personas y continué acá a Puerto Rico, exactamente en la ciudad de Carolina. Y poniéndome yo, pues, en la investigación, conociendo, preguntando, también tengo, pues, personas acá vive un hijo mío. Uh-huh. Y, pues, entrevistándome con personas y todo eso, acá a la brujería le dicen fufu, ya, fufu, fufu, o sea, resulta de que, anda, mira, fue que a Paul le hicieron fufu. Uh-huh. Bueno, cuando se refieren al fufu, entonces se refieren como en mi tierra, cuando se refieren a los amarres, a los dominios y a todas esas cosas que le dicen. No, lo que sucede fue que a fulano de tal le hicieron una porquería, ¿ya? Le hicieron una porquería, así lo dicen aquí, pero refiriéndose a la hechicería y a la brujería como un fufú. Un fufú, pues, son los hechizos que traen casos inverosímiles, que te traen malas rachas, que te traen enfermedades y todas esas cuestiones. Fíjate que la brujería, desde el punto que tú la mires, es algo mundial. Vaya.

0: utilizan para enfermar a las personas o para hacerles daño. ¿Alguna pregunta, señor Paul?
1: Oiga, pues interesante lo que nos cuenta usted, viejo Gustavo, y ese tipo de cosas son bien interesantes y aterradoras. O sea, yo soy totalmente, digámoslo, crítico de ese tipo de cosas, porque pues yo no creo en ese tema de brujerías ni nada de esa vaina, pero realmente, realmente las personas que han padecido eso en su propia carne, pues uno dice, hombre, mis respetos, y que han logrado salir. Una pregunta se le iba a hacer, las personas que de pronto, viejo Gus, han padecido ese tipo de cosas como la brujería y eso, y que salen de eso, son liberadas, ¿quedan propensas a que les vuelvan a hacer y que vuelva y se les pega, o hay alguna manera de pronto de blindarlas?
0: Bueno, lo primero que uno tiene que hacer cuando uno libera a una persona de un trabajo de brujería es protegerlo. Uh-huh. Eso es lo que hay que hacer. La brujería se combate en 4 pasos. Y yo se lo digo a las personas que me buscan porque están padeciendo algún problema de brujería. Uh-huh. La brujería se divide en 4 pasos que son, primero, tumbar ese cuento que le hayan hecho a la persona. Segundo, liberar a la persona de esa mala energía. Tercero, sanarlo espiritual y energéticamente, porque esa energía que está llegando a esa persona lo debilita totalmente. Y ya lo último, cuando se termina el trabajo, protegerlo de que no le vuelvan a hacer rituales de brujería o trabajos de brujería, poniendo una protección, puede ser una pulsera, puede ser un collar, existen un amuleto, existen muchas cosas para uno proteger a la persona, para que nuevamente no le vuelvan a enviar ese trabajo de brujería. Este que se hizo acá en la ciudad de Miami necesitó de una protección bien berraca, porque es que con lo que le estaban entrando era algo pues bien berraco. Uh-huh. Ya necesitaba entonces salir, y en Miami tú encuentras, mejor dicho, lo que no se encuentra en Colombia, en este cuento de rituales y todo esto, tú encuentras un montón de cosas, pero increíbles. Ya lo digo así, increíble, porque pues eso es lo que yo trabajo, y como tú, que llegaras a algún país y encuentras pues una tecnología bien avanzada que todavía no lo has visto, así de igual. Entonces, a veces yo me aterro, yo hoy te iba a comentar de los rituales cochinos, de la brujería puerca, de las porquerías que a veces trae aquí el señor Esteban Cruz también en sus investigaciones. Y es que en Colombia, como en diferentes partes del mundo, pero con diferentes nombres, la gente, y tú lo has oído hablar, no, fue acá Daniel Tres Palacios le dieron agua de calzones. Eso lo has oído hablar, ¿verdad?
1: Sí, señor, que supuestamente le escogen los calzones y le echan ahí como el café o el jugo de mora o cosas de estas.
0: No, el agua de calzones. ¿Cómo es eso? El agua de calzones es que la mujer, por lo general, esto lo hace la mujer al hombre. Por lo general, las mujeres que van a dominar a los hombres, ellas no se quitan el calzón durante 3 días. El interior duran con ese calzón 3 días puesto.
1: Qué rico.
0: Entonces, cuando se van a bañar, de pie separan las piernas y abajo en el piso hay un platón. Ellas se comienzan a lavar sus partes íntimas con el calzón puesto. Y esa agua que escurre ahí va a caer en el calzón. Esa agua después es secreteada por un brujo. Un secreto de dominio. Y la mujer con esa agua va a hacer un jugo, ya, en la licuadora, le hacen un jugo a Daniel Tres Palacios, con el agua de calzones, en la licuadora, se lo tienen ahí en la nevera, y cuando llegue, mami, regálame un jugo, ¡ran! Y para adentro. Uy.

0: fondo blanco. Ese es el agua de calzones. Lo utilizan, es un bebedizo y se utiliza para dominar al ser humano, para doblegarle la voluntad. Por eso se llama agua de calzones. Y todo el mundo lo escucha, agua de calzones, agua de calzones. Acá en esa parte donde yo estuve en Miami, pues me encontré también fue, y eso ya lo, también se escucha en Colombia, cuando, no sé si has oído la expresión que te están moviendo el pote.
1: No, esa no, ¿a qué se refiere con eso?
0: Bueno, se escucha más que todo en la costa atlántica y ciertas partes de Colombia, cuando el hombre se desespera y sale, mejor dicho, a buscar al amante desesperado, se va de la casa desesperado, que muchas veces hasta tienen accidente, y las personas dicen, a él como que le están moviendo el pote, así dicen en mi tierra. Pues precisamente que si es un pote, ¿sabe lo que es un pote? Algo más o menos, pues, donde vienen un tarro, ¿ya? Un tarro. En ese tarro, las mujeres cuando van a preparar ese ritual, porque sí vendría siendo como un ritual, y quieren desesperar al hombre, lo hacen más que todo las amantes, ¿ya? Entonces, en ese pote meten un muñequito que es él, una muñequita que es ella la que va a hacer el ritual, amarrados los dos, pero dentro de ese tarrito o de ese pote, esos dos muñequitos tiene fluidos de ella, ¿ya? Puede tener orines y también lleva azogue. Uh-huh. El azogue desespera. También le echan pimienta. Pero si tú coges un pote y haces todo eso, o los oyentes lo hacen, pues, ¿qué están haciendo? Nada. Eso lleva un conjuro. Eso lleva un ritual. El brujo lo ritualiza. Entonces, cuando ella, de pronto el man está en su casa y no ha ido por donde el amante, porque estamos en el mundial, el man está en su casa con la esposa, ah, sí, él no ha venido, ahora le voy a mover el pote, y mueven el pote, tiki, tiki, tiki, tiki, tiki, adentro de los muñequitos. El hombre se desespera y deja partido, sea el más bueno que haya, y deja lo que sea, y va a verla. Esas son brujerías pesadas, brujerías que se hacen también por acá, por esta parte del planeta, donde convergen ciertas culturas y donde traen un montón de rituales para hacer brujería.
1: Viejo Gus, una pregunta. Me han salido... Pregunto porque no todo lo que sale en redes obviamente uno tiene que creer, pero dije yo se lo tengo que preguntar a Gustavo. Hay una señora que me sale a mí en TikTok, ¿no? Y que yo viendo hay cosas, ¿sabes? Que el algoritmo de uno, el mío es más bastante fluido y tiene bastantes cosas. Me salió una señora diciendo que en una entrevista en un podcast le estaban diciendo que cómo hacer un amarre sin necesidad de que haya tipo de brujería o tipo de rezos a un hombre. Y la señora decía, vea, los hombres se hacen el amarre solo. ¿Cómo se hacen el amarre? Al hacerle el sexo oral a la mujer.
0: Sí.
1: Y que absorbe sus fluidos, ahí se están haciendo amarres, que no sé qué. Decía la señora en el podcast eso, la supuesta bruja. Yo dije, le tengo que preguntar a Gustavo si eso es verdad.
0: A ver, esos son amarres sexuales, ¿ya? Amarres sexuales y pues en la intimidad de un hombre con una mujer pasan muchas cosas, ¿ya? Entonces resulta de que un hombre encuentra pues a una mujer donde él tiene con él sexo oral, con ella sexo oral, y él se siente pues satisfecho, y resulta que verdaderamente ahí pues él está tragándose todos los fluidos de ella, y exactamente se está amarrando solo, porque eso es lo que se utiliza en un amarre. Yo lo he hablado mucho acá en la mega, lo que es el maranguango en mi tierra, ¿ya? Se utilizan los fluidos de la mujer y se los da a tomar en un jugo al hombre. pero tal vez haya un poco más que todo de apego, un amarre relacionado con el apego, o como dicen en mi tierra, no sé si me entiendan la palabra, que uno se encoña con esa mujer, claro, y no ve a más ninguna otra mujer porque se siente muy bien ahí, pero en la parte sexual, porque para que se dé el verdadero amarre tiene que haber un ritual, tiene que haber un secreto, y por lo general esos amarres se entierran o se botan a un río o se botan al mar para que se los lleve lejos y queden amarrados por siempre.
1: Y Gustavo, y en el caso, por ejemplo, de los hombres, ¿cómo sería esa parte al revés?
0: Explícame cómo.
1: O sea, de el hombre a la mujer.
0: Ah, bueno, sí, es que se da de la mujer al hombre y del hombre a la mujer. La mujer, el hombre cuando va a amarrar a una mujer, por lo general esos amarres se hacen por medio de muñecos y de fotos, ¿ya?
1: La y mujer. La, y así en el tema, pero en el tema sexual, ¿cómo se maneja?
0: O sea, para él amarrarla a ella. Ajá. Existe un secreto, pero después me van a estar preguntando el secreto. Existe un secreto, ya te entiendo lo que me quieres decir. También igual, cuando la mujer está practicando el acto sexual con el hombre recita un secreto y la amarra sexualmente. Y también se puede dar que la mujer le recite el secreto cuando le está haciendo el sexo y lo amarra, pero ya eso entraríamos en la parte de los secretos.
1: Ok, bueno, buen dato ese, listo.
0: Sí, la persona comienza a sentir ese apego, ya no siente lo mismo. Si pongamos de que esa persona tiene su esposa, ese hombre tiene su esposa, o esa mujer tiene su esposo, entonces ya no sienten lo mismo. Ya ellos dicen cuando están con sus esposos o esposas, ay no, ya no sé qué me pasa. Y fíjate tú que muchas relaciones se acaban por ahí. Es que no, es que todo se enfrió, es que ya no es igual. Resulta que probablemente le pudieron haber hecho algo y pues esa persona por eso siente esa parte especial por allá o con ese hombre o con esa mujer. O como muchas veces no vayamos a generalizar, porque pues en la intimidad pasan muchas cosas que gustan y pues uno queda enamorado, ya muy eso bien, serían ya otros bien. Temas.
1: Es Gustavo González, nos está acompañando esta noche, hablándonos de brujería, hablándonos de amarres, no solamente los que ya conocemos, sino hay otro tipo de amarres, hay otro tipo de brujerías, de hechizos que se hacen en otras partes y en otras culturas y nos está exponiendo esta noche. Adelante, Gustavo.
0: Bueno, hablando de la parte sexual, porque los amarres pues, están muy relacionados siempre con la parte sexual, porque se utilizan los fluidos de las personas, ya los fluidos de la mujer, los fluidos del hombre. Uh-huh. Y fíjate que existe un amarre, pero poderosísimo, que le hacen al hombre, que uno tiene que estar pila con eso, si no quiere que lo amarren, y es con el condón, ¿ya? Sí. Pero es con un condón, sí, esta clase de amarres por lo general lo hacen las mujeres pues que se dedican al trabajo sexual, ¿ya? Uh-huh. A la actividad sexual, y ellas entonces quieren tener siempre a un cliente ahí, porque es que ese cliente tiene platica, ¿ya? Y olvídate que ella no le sirve a él porque, ay, estoy enamorada de ti, papito. No, le sirve porque tiene plata y porque siempre va a llegar ahí con ella y va a dejar, pues, buen dinero porque ese es el trabajo de ellas. Entonces ellas ubican a una bruja. Esta investigación yo la hice hace muchísimos años en un burdel, lo he traído también muchas veces acá a colación, en la Mega, y se encontraron en los entierros que comenzamos a remover, donde nos iban diciendo para liberar toda esa cantidad de entidades, encontrábamos condones anudados, o sea, condones con nudos, ¿ya? Entonces alguien preguntó, Bueno, pero entonces ese cuento, ¿qué? ¿Qué poco de condones anudados? ¿Quién anudaba los condones? Pues ellas. Ellas, cuando estaban con sus clientes, cuando tú vas a una casa de cita a tener una relación sexual con una mujer dedicada a esos servicios,
1: señor,
0: ¿tú qué haces? Te pones un condón, tú no vas. Entonces, cuando seguridad. Ya tienes tu acto sexual con ella, está claro, por seguridad, por salud, por todo, sin darte cuenta tú muchas veces, o te dicen, no te preocupes, chan, y te quitan el condón. O sea, ya tú has tenido tu acto sexual y todo. Y ella viene, ellas son vivísimas, ellas son más vivas que tú que yo. Mm. Ella viene, rum, te quitan el condón y hacen que lo van a botar. Ojo, cuando ya ha salido una cosa, que los preservativos no se pueden tirar al inodoro porque eso está dañando el medio ambiente. Mm. Comprobado. Entonces, ese látex y toda esa vaina. Entonces, porque eso va por una alcantarilla y esa alcantarilla por lo general a veces llega a ríos o en mi tierra, eso llega adentro a los mares, y entonces ahora te puedes imaginar una bola de condón bien grande. Entonces ella hace creer de que va a deshacer el preservativo, y lo que hace es que lo anuda. ¿Para qué lo anuda? Para que adentro se quede tu energía vital, tus fluidos. Por eso se utiliza los fluidos de las personas para hacer brujería, porque ahí está mi energía vital. A ver, nosotros somos co-creadores. A nosotros nos crearon y nosotros creamos. ¿Y cómo creamos? Como en la semilla que le depositamos nosotros a una mujer para fertilizarla y para que salga embarazada, nosotros los hombres, y esa semilla, ¿en dónde va? En un líquido que se llama semen. Entonces esa es nuestra energía, y eso es lo que el brujo necesita para volverlo a uno, ya tú sabes qué, porque esa energía vital la van a conjurar, la van a ritualizar, y eso se va a enterrar. Y ese hombre siempre, al hombre que le hagan ese ritual, ese hombre siempre va a tirar por de esa mujer. Siempre, siempre, siempre va a estar buscando a esa mujer. Pero ella lo hace no por amor, ni lo hace porque tú me gustas mucho. Lo hace simplemente porque es su cliente número uno, porque maneja buen billete y eso es lo que ella necesita. Y se vuelven locos, viejo mío. Eso se vuelven locos, que eso cogen carretera para donde esté esa mujer, ya la van a buscar. Claro que sí, yo esa investigación la hice y la llevé a muchos medios. Está muy bien documentada, está muy bien investigada. Y todos esos amarres se hicieron por medios de condones.
1: Pues bastante interesante esa parte, amigo Gustavo, porque ahí, como decían unos amigos en el chat, ya uno no puede ir a hacer sus cositas tranquilo porque en cualquier momento lo ven como buen cliente, inmediatamente le echan su brujería.
0: No, lo que tiene que ser vivo, lo que está dedicado a eso, pues. Pero, no.
1: ¿Cómo
0: no,
1: se lo echa uno en el bolsillo, hermano? ¿Cómo se esa vaina después de usarse, cómo se la echa uno en el bolsillo?
0: Déjame lo que yo veré qué hago con él. Sí, hay personas, y eso fue en un burdel, y pues las personas, las chicas que se dedican a esta vida, pues a este trabajo, que me están oyendo, ellas saben que es así, ellas saben que es verdad, ellas saben que tienen sus rituales, como hablábamos qué día con el negro Felipe, ahí en la casa de cita o burdel, como le llaman, ellas saben que tienen sus rituales y tienen sus ofrendas, y también le piden a ellos, trae mi cliente que nosotros necesitamos trabajar, ¿ya? Uh-huh. Y también pues comienzan a trabajarlos con esa clase de amarres. Otra que he traído yo aquí mucho a colación es hablando pues de esa parte, el que siempre lo digo, y es el maranguango de mi tierra. A eso hasta lo han hecho, lo han nombrado en un vallenato, pero es un vallenato de los hermanos Zuleta. Uh-huh. Por allá de los años 80, creó un vallenato clásico, cuando el vallenato era vallenato. Entonces, cuando ellos empiezan a tocar la canción, tú sabes que en los vallenatos se nombran personas, era muy regionalista y todo eso. Ellos dicen, ¡que viva el maranguango! Lo dicen así de forma jocosa y chistosa. Así se llama, el maranguango. Y el maranguango no es más que un bebedizo, y es un bebedizo donde se juntan todos los fluidos de la mujer. Por eso, hablando de la brujería puerca, como le dicen en mi tierra, la porquería, es porque es así, es porque lleva un montón de porquería, un montón de porquería, y la mujer lo hace y se lo da al hombre, y por lo general muchas veces logran su objetivo. Uh-huh. El brujo le dice, bueno, espera que te llegue la menstruación, y cuando te llegue, entonces tú vas a coger un poquito de tu menstruación temprana. Por lo general a la mujer le llega la menstruación en la madrugada. Uh-huh. Ella está muy pendiente, ahora que le llegue, con un algodón, con algo, pero que se empape el líquido y lo vas a echar en un tarrito. Esos tarritos de muestras de orina. Uh-huh. Sacan un poquito y lo exprimen ahí. Después de eso, entonces yo necesito sudor, tu sudor, tu sudor. Pues, ¿qué hace la mujer? Hermano, se pone a hacer aseo a toda la casa. Y con estos calores que están haciendo ahora, que están en todas partes del mundo, comienza a sudar. Y con un algodón también se recoge el sudor de la frente, uh-huh, el sudor de las axilas, uh-huh, y el sudor de casi todo su cuerpo, uh-huh, ¿ya? Y lo exprime también el frasquito. Entonces, ahí ya va. Menstruación y sudor. Uh-huh. Después vas a recoger la orina temprana. Esa orina que cuando a ti te mandan a hacer un análisis de orina, es cuando te levantas a las 5 de la mañana y orinas y tú recoges la muestra de orina. Esa es la que le sirve al bacteriólogo. Uh-huh. No después que has comido y tomado cosas y nada. Esa. Entonces la mujer se levanta y recoge el poquito de orina, ¡ra! Entonces ya tienen tres fluidos de ella: menstruación, sudor y orina. ¿Ves? Se lo lleva el brujo. Y eso necesita un conjuro. Eso se tiene que conjurar para volver nada al man. Y la mujer va y se lo da en una sopa o en un jugo. Y ese hombre se vuelve nada. Este trabajo de maranguango, por lo general, la mujer se lo hace al hombre para que le perdone las infidelidades. Por lo general, la mujer, como hablamos acá en mi tierra, ya en Colombia, le está pegando los cachos al tipo y no quiere que se dé cuenta, y entonces coge ¡pam! Y lo trabaja. Y muchas veces, los oyentes que me están escuchando, muchas veces se han encontrado con esos casos donde yo le digo al amigo, hey, mira, cuando tú te vas a trabajar ahí a tu casa, entra un hombre, y yo no lo conozco, ese debe ser el marido de tu mujer, yo no sé, ponte pila, no, yo no creo, y tal y cual. La mamá le dice, oiga, mijo, ve, a mí me están diciendo de que tu mujer anda en vaina rara. No, mamá, yo no creo. Y así sucesivamente. Ese tipo pelea con todo mundo. Con todo mundo. Menos con la mujer. No cree. No cree. Porque el maranguango, el efecto que hace, es como si tuviera una venda enfrente de los ojos, donde él no ve la realidad. Y la realidad es que la mujer se la está jugando desde hace mucho tiempo, pero lo tiene amarrado a él, y él no ve lo que está pasando, y le perdona. Cuando está bajo el efecto de ese bebedizo, si él la encuentra con el otro hombre en la casa, se lo perdona. Ustedes han visto que hay chistes de eso. Sí, que han sacado un montón de chistes así. Todo eso lo han llevado como a la parte jocosa y tal y cual. Y el hombre, pues al final, así igual, termina comiéndose el cuento, termina perdonándola, así mi amor. Y resulta que es que está bajo ese efecto. Pero viene lo siguiente. Hay de que ese hombre se encuentre a alguien que le tumbe el hechizo. Por su medio no va a ser, por sus medios no lo va a buscar.
1: Y si usted está como atontado, porque eso es estar como atontado, ¿cómo se da cuenta uno?
0: No lo va a buscar, pero existe el amigo, o existe el hermano, o existe la mamá, que sí está viendo la realidad. Que ella, cuando él se va a trabajar, ella se encierra con otro hombre ahí, y si existe el que no quiere que deje, a él le hicieron alguna vaina, y buscan entonces una persona, y resulta que la persona resultó ser bueno en todos estos casos, y viene y ¡pum! Le tumba el conjuro, le tumba el hechizo, le tumba el secreto que le tienen puesto. Y mira, Paul, te lo digo porque yo lo vi, porque a mí me gusta presenciar todos estos casos, por lo general eso termina mal, como le lleguen a tumbar el hechizo. Tiene que buscar a alguien que se lo sepa hacer súper bien, que nunca se lo tumben, porque como se lo tumben, ese hombre es como si se arrancara así bruscamente la venda de los ojos y ve la realidad, ve la realidad. Te voy a contar una historia. Tenemos tiempo todavía, ¿verdad?
1: Claro que sí. A las 12 de la noche.
0: Te voy a contar una historia que sucedió en un municipio de Cundinamarca. Ahí lo que estaba sucediendo era eso. La mujer tenía amarrado al hombre, al esposo, ¿ya? Y ella tenía no uno ni dos, sino tres, aparte del esposo, y a todos les mandaba hacer cosas. Entonces, uno de esos hombres, desesperado, decide mudarse con ella, porque el esposo por lo general pasaba trabajando por fuera de Bogotá. Entonces, el hombre desesperado que se va para donde ella también tenía su esposa. Y a mí me contacta la esposa del que se fue. Y yo le expliqué todo este cuento que les estoy contando a los oyentes y a ti, de cómo funcionaba ese cuento. Que eso tenía que ser con calma, porque si eso uno entraba a tumbarlo así, se podían presentar problemas, porque es que el hombre va a ver la realidad. Bueno, ella se desesperó, como te hablaba ahorita al principio, pues las personas cuando buscan una ayuda, porque tienen un problema por medio de la brujería, pues se desesperan, pero tienen que esperar, porque hacer la brujería es fácil, pero lleva tu tiempo también en tumbarla y que todo vuelva a la normalidad. Ella se desesperó y buscó otra persona, me lo dijo, me llamó que había encontrado a alguien que dijo que le iba a tumbar el trabajo. Bueno, esa es su decisión. Yo le explico basado en mi experiencia cómo son esos casos. Eso fue para un diciembre de la pandemia. Y a enero del 2021, yo me encontraba en la ciudad de Bucaramanga y recibo una llamada. Era la señora que me había contactado, mejor dicho, dijo, Paul, en un mar de lágrimas del carajo. Yo la calmé, le dije que me contara qué había pasado. Era que el esposo de la señora, de la que mandaba hacer esa época de amarre, llegó a la casa sin previo aviso, sin decir nada, y encontró a la mujer con el esposo de ella. ¿Te acuerdas que no había aguantado y se había ido a vivir con ella? ¿Y qué ha hecho el tipo? Desenfundó y le dio a ella y se dio él. Yo le dije, le salió barata, porque también se lo hubiera bajado a él. Pero ¿qué le dije yo? Mejor dicho, ella no hallaba qué hacer. Ella se acordó de las cosas que yo le dije. No, usted no ha hecho nada, no se preocupe. Eso fue ¿cómo es? Un delito pasional. Se fueron los dos, pero estoy seguro que como tumbaron esa cosa de esa forma así bruscamente, él se quitó la venda de los ojos y cuando llegó a la casa y encontró semejante espectáculo, no comió de cuento y de una vez sacó y tenga, pum, pum, pum, pum. Hasta ahí se acabó el cuento. Bueno, ¿y qué pasó con su esposa? Le dije yo. No, él volvió nuevamente conmigo y yo creo que no le quedan más ganas. Y yo creo que no le quedan más ganas y está metiendo a que le vayan a dar maranguán y a que le vayan a dar agua y calzones y todas esas cosas.

0: Ahí teníamos a nuestro amigo Gustavo González acompañándonos en este cierre de este cartel paranormal en este especial para hoy 2 de agosto. Los voy a dejar con un audio de nuestro amigo Dani Murillo desde la ciudad de Medellín para cerrar este especial. Y mañana nos encontramos a las 7 de la noche con Casa Infieles, con Mamadera de Gallo, con Andy, con Dani y a las 9 de la noche el cartel paranormal de la Mega. Soy el DJ Polo Rego el Pulpo. Los estuve acompañando durante este especial, durante estas 5 horas. Nos escuchamos mañana desde las 7 de la noche.
1: Un saludo muy especial para todos los oyentes y seguidores del cartel de la Mega. En Culver City, California, hay una casa modesta, de esas que nadie mira dos veces al pasar. Pero dentro de esas paredes, en la década de los 70, algo aprendió a odiar a una mujer con una precisión que ningún ser humano podía tener. Esta es la historia de Doris Bitter y de lo que, según ella, la esperaba cada noche en la oscuridad de su habitación. Doris era madre de 4 hijos, vivía sola con ellos, luchando contra las deudas y el cansancio de los días largos. Pero fue en las noches donde empezó a sentir que no estaba realmente sola. Al principio fueron sombras que se movían sin razón, un peso invisible que se recostaba junto a ella en la cama, como si algo quisiera ocupar el espacio de un cuerpo que nunca estuvo allí. Luego llegaron las marcas, moretones que aparecían en su piel de la nada, como huellas dejadas por dedos que ella nunca más vio acercarse. Doris decía que no era una, sino 3 presencias, y que una de ellas la deseaba con una obsesión que lava la sangre solo de escucharla contar. Sus hijos también empezaron a sentirlo. Objetos que cambiaban de lugar, una fuerza que empujaba, que sostenía, que parecía respirar en los rincones más oscuros del pasillo. La casa entera se convirtió en un organismo que vigilaba cada paso de la familia. Fue entonces cuando Doris buscó ayuda. 2 parapsicólogos de la UNCLA. Ellos llegaron a investigar el fenómeno y lo que registraron dejó a los propios investigadores sin palabras. Temperaturas que caían en segundos, sonidos sin origen y una energía que parecía concentrarse una y otra vez alrededor de ella. Uno de los investigadores llegó a documentar frente a testigos cómo el cuerpo de Doris mostraba señales de haber sido sometido por algo que nadie podía ver. La noticia se filtró. La prensa llegó y el caso se transformó en algo más grande que la propia Doris. Ella se volvió leyenda, inspiración de libros, de películas de terror que todos tememos, pero pocos se atreven a nombrar. Hoy esta investigación se conoce como el caso de la entidad. Pero detrás del mito quedó una mujer real, marcada, agotada, que aseguraba sentir cómo esta presencia la reclamaba como suya cada vez que apagaba la luz. ¿Acaso fue el eco de un trauma profundo tomando forma física? ¿Una mente al límite manifestando su dolor en la piel? ¿O una fuerza real, antigua, que encontró en Doris Bitter el cuerpo perfecto para instalarse? Doris falleció años después, lejos de los reflectores, sin que nadie resolviera jamás lo que ocurrió en esa casa de Culver City. Y tal vez ahí está lo más inquietante de todo. La ciencia nunca pudo explicarlo del todo. El miedo, cuando no tiene nombre, se queda en lo más profundo del ser. Para el cartel de la Mega, desde la ciudad de Medellín, yo soy Dani Murillo. Recuerden que me pueden seguir en mi canal de YouTube. Ahí me encuentran como Contador de Historias Med. También lo pueden hacer a través de mi perfil de TikTok. A todos les deseo feliz y dulce noche.

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1: Oye, esto se ha convertido en una alianza, de grandes poderes. ¡Ey! 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
4: Tengo más.
5: Dale
4: con todas.
6: Así me dijo un día un primo que le enseñara a bailar salsa y le dije,
7: no era tan fácil.
8: Parce, porque es que yo me pongo a bailar salsa y se me sale la platina que tiene David.
9: Mi rodillita.
4: Ey, pero la rodilla tuya tiene platina.
9: No, casi toca ponerle, pero no.
5: Está colgando.
9: Está chueca, está chuequita.
8: O sea, está pegada de dos nervios.
9: Sí, o sea, lo que pasa es que me explicaba el fisio que los ligamentos tienen como cierta tensión. Sí. Como los cables de luz.
5: Ah, pero lo suyo es una distensión.
9: Sí. Entonces, claro, hay una distensión, entonces al esfuerzo ellos no funcionan bien, entonces duele más. Entonces, o una de dos, o terapia y ejercicio para fortalecer, o espero que se rompan y me operan.
10: Sí, ah, bueno.
5: Se infló el cachete ahí.
4: Perdón, amigo, pero ¿sabes qué?
9: Así, hermano, me dejó esos cachetes flacos.
8: Perro, y eso entró en tres.
4: ¡Ay, cuchillo de animacho!
5: Con dos mesecitos tiene pasa rodilla.
4: Claro.
8: De buena terapia, ¿cierto?
5: Sí, buena terapia.
9: Digamos, cuando es Megalan, por ejemplo, que usted sabe que es una jornada larga,
5: le duele.
9: Después son 3 o 4 horas.
5: No, pero hágale.
9: Ya la rodilla empieza a valerme más que la otra.
5: Pero lo que tiene que hacer es que mientras está trabajando, lesiónese.
4: No,
5: ya. Porque ya toma por la ARL, eso es un billete.
9: ¡Oh, María!
5: No hay que ser pendejo de joderse por fuera, ¿no?
4: La próxima, David, transmisión desde la ambulancia que hay ahí detrás.
9: O sea, si me daño jugando fútbol, digamos.
5: Eso no es problema de la empresa.
9: No, digamos, el lunes en la noche juego fútbol. Sí. El martes y me dañé. El martes vengo así dañado y finjo una caída por las escaleras.
8: No, eso no lo podías decir. Ojo, perro, porque eso hasta lo investigan y te puedes meter en problemas y es delicado con la empresa y eso da despido. Sí, descubren
9: yo
8: que
9: yo por eso sería incapaz de hacer eso.
4: Ya mismo mandaba esta grabación a la ARL.
8: Pero de la manera en como lo dijo Cristian Perro,
4: sí,
8: pues es a la derecha.
5: Hay una posibilidad.
8: Es más fácil.
4: Es más fácil.
8: Que usted ponerse a decir mentiras.
4: Fuera tan fácil.
11: Fuera tan fácil cuando llama uno a la sabrosa y le va comentando, vea mi amor, por media hora son 500,000 pesos con derecho a chupadita nomás.
7: Fuera tan fácil.
5: ¿En TikTok? De pelota. En TikTok dicen ingresar a las Fuerzas Armadas y pensionarse a los 25 años.
7: Fuera tan fácil.
4: Eso no es tan fácil.
5: Renunciar por acá dicen renunciar al trabajo por salud mental.
7: Fuera tan fácil.
4: ¿Cuánta gente quisiera renunciar ya, pero no lo hace? Como que, ay, quiero
9: ¿qué perro es Andrés?
8: ¿Qué dice Andrés?
5: Léalo usted.
4: ¿Qué dice?
9: No, a leer eso.
5: Dice que Yuk, no le tires tan duro a tres papás. Respeten.
8: Estás en cámara.
4: Pero espere, yo miro bien a David, a ver si es tres papás.
8: Cuatro.
4: No,
5: pero
4: ey, no molesten a paperas.
7: Fuera tan fácil.
5: Checa González dice que el marido y el novio se lleven bien.
4: Fuera tan fácil.
7: Fuera tan fácil.
4: Dicen.
12: Compañero, buenos días.
4: Buenos días.
12: Tan fácil. Que la hembrita le diera al chiquitín.
8: Oiga, pero ofrézcale plata.
4: Hoy amanecieron como muy antojados de chiquito, ¿no?
5: Sí, hombre.
9: Sí, oiga, fuera tan fácil conseguir un contrato con el gobierno, parce.
4: Fuera tan
5: y
4: fácil.
5: Estar bueno.
7: Fuera tan fácil.
8: Sí, y que no sea un contrato cagado, porque que después en 2-3 años lo empiezan a buscar a uno.
5: Ah, pero salga usted con unas 34B, una cintura delgada y una cadera,
9: sí,
5: papi.
9: Es que ahí hay discriminación.
4: Eso es de una, eso va, ¿qué dice?
13: Oiga, reservar ya una cancha en el Inde.
7: Fuera tan fácil.
13: No veo nada. No veo, sino amaso en todo lado.
5: No, pero me toca pagar.
9: Oiga, sí, pero ese mazo tiene monopolizada las canchas en Medellín.
5: Cada
9: rato lo veo en sintética.
5: Yo no. Tengo parceros que como que sí mueven las fichas, pero hay que pagar.
4: Hay que pagar.
5: Es que le dicen Don Pablo, porque cancha que inauguran allá está mazo.
7: Fuera tan fácil.
8: Uy, muy histórico ese comentario.
5: Histórico, no, chiste histórico.
4: Eso es puro... Pablo Escobar.
8: Sí, a ver qué más dicen.
12: Dice que, pero usted es el padrino del niño. Ayúdele a cambiar un pañal por lo menos.
7: Fuera tan fácil.
8: Oiga, no. Y papá que me puso es que padrino un cucho, que porque más adelante me iba a dar una vaca y nunca más volví a ver a ese niño.
9: El papá decía eso.
4: Que le iba a dar una vaca.
8: Que porque el cucho tenía ganado, entonces ya, mira, pongámosle a...
4: O sea,
8: a
4: puro interés. Dijo,
8: eso.
4: Y el señor dijo, vacas, como más una ñoña. Me van a ordeñar aquí, no, no. Papi. ¿Qué nada. Dicen? ¿Qué dicen? A ver en ese WhatsApp.
2: Contar los segundos del semáforo mientras saco las piruetas de ajo de calo.
8: Les va a contar los segundos.
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2: No, pero como se para.
3: A ustedes, oyentes, ¿qué es lo peor que le han hecho cuando han estado borrachos?
2: Ok.
3: Y ustedes que están ahí en TikTok también. O sea, ¿qué es lo peor que le... Uy, a mí una vez tal cosa. Me pasó esto. Lo pueden decir a través de ese WhatsApp de este mañanero, que es el 305-06-2030, y también a través de TikTok, La Mega Colombia.
2: Es que el propio gato con roña, dicen a través de TikTok. Se me llevaron la mujer. Esa fue la peor broma que le hicieron a Eric Molina.
4: He visto que se dé casos, se dé casos.
2: Si sí, usted bien borracho, uy, lo ponen a perder.
3: Uy, pero entonces ahí la mujer tiene mucho que ver.
2: Sí, claro.
5: Muy mala ella.
3: Ella como que no importa. Ah, es que como él está borracho, ve. Así ve lo que le pasa a uno cuando le emborracha el marido.
5: Yo un día. Pues es que yo un día entré como en calor con una sabrosa.
3: Okay.
5: Sí, pero o sea, yo en el calor, yo no sabía quién era la.
3: La susodicha.
5: La susiodicha.
3: La
5: susodicha. Claro, el caso es que dentro de. Pues beso viene, mano va, mano viene. Y es que usted no sabe quién soy yo.
3: Ah.
5: Y yo. Pues sí, yo estaba alcoholizado. Yo soy la novia de Richard, el que tapa en su equipo.
2: ¡Ah!
5: No.
3: Sí, pero le faltó perro. Taparle la pero boca, diga, mi amor, ¿por qué?
5: Y yo
4: no, como... pero bandida.
5: Sí, eso, sí, no, claro.
4: No, a mí no me toque, a mí no.
5: ¿Y usted, claro, sí.
2: ¿Y usted no le tapó también a ella el arco?
3: ¿O le metió uno que otro gol?
5: No sé. No, porque ahí me frené ya.
3: Ah, usted mismo dijo, no.
5: No, hombre, claro. Es que... Pues aunque no me acuerdo del man quién es, pero...
6: Por eso es que le ponen chimbos en la boca.
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7: Pompea esto para el frontero de los carros.

0: no, no me gusta trabajar.
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3: La primera ronda va gracias a don Fabio para todo el establecimiento que está allá. Por favor, foto no. Foto no, porque me lo está buscando la justicia.
4: Por favor.
5: Caballero, caballero, el que se está dando el cierre. Otra vez usted de la semana pasada.
3: Oiga, oh, por acá, Juan es... Uy, ¿qué es eso, Murcia?
6: Murcia es bobo.
4: Se calentó el parche.
3: Oiga, por acá Beltrán manda propuesta. Dice, canción de Chochal y esta. A ver
6: Murcia, ¿cuál? Me caes bien.
3: Uy, eso es como Show de máscaras.
7: Hoy viene esta canción muy especial porque vamos a tener en cuestión de minutos a nuestra primera dama con vitiligo que va a bailar en el establecimiento, la Michael Jackson, le decimos.
3: Por favor, no me la traten de manchas, no me la traten de manchas.
4: Anidoso con ustedes en tarima, Amparito. Gallina vieja, pero da buen caldo.
3: ¿Qué es esto?
7: ¡Qué inmundicia!
6: Estoy feliz con Murcia bailando.
3: Como dice DJ, recordemos épocas de antaño.
7: Este lindo show de Villarruga por Daniel Murcia.
3: Prohibido reutilizar condones en este establecimiento.
4: Calidosos con ustedes en tarima, la epiléptica se mueve sabroso.
8: Hoy es una noche espacial con esta música, porque hoy hay algo nunca antes visto en otros chochales, y eso se los aseguramos, y es que es noche de hermafroditas, y esto dice así, señores.
4: A ver.
8: Guarden los celulares, por favor.
9: Y cumpliendo con la cuota de inclusión, llega el show de boxers mojados. A la pista, el soberano Ramsés.
4: Es que boxer mojado.
3: Como vamos a tener sexo en vivo, por favor, 2 metros más allá del escenario, porque a veces vuelan cosas.
8: No respondemos por la chisgateada. Es importante que cada quien traiga su candado para el locker. Cada quien guarda sus cositas en el locker.
4: Calidosos, en tarima en este momento, la niña que le dicen hidroituango.
3: ¿Por qué?
4: Porque tira unos chorros. ¡Oh!
3: ¡Qué rico!
4: ¡Mío, qué rico!
3: ¡Qué rico! Con esta versión de música ratón tenemos ahora, por favor, súbale todo el volumen. Si quieres servicio con chica con Tourette, vale el doble.
4: Con ustedes en tarima, la niña que le dicen aspirina.
3: ¿Por qué le dice?
4: Porque tiene el culo blanco y una rayita en la mitad.
3: tan amable, ¡Ey! ¡Tan amable! ¡No me le bajen la falda a la niña que se le ve la cicatriz de la cesárea! ¡Respeten!
10: Sí, se le recomienda a todos los clientes pendientes de sus bebidas. No las descuiden.
6: Sí, perro.
7: No. Armas no, muchachos. Resolvámoslo como caballeros.
4: Señores, que pena incomodarlos, pero acaba de llegar el tránsito para que muevan las motos. Los que la dejaron afuera, por favor, muevan las motos.
8: Esto es un espacio libre de humo de maracachafa. Por favor, los que prendieron la maracachafa, lo apaga.
3: ¡Ey!
4: ¿Qué?
3: ¡Ey! ¡Sexo entre hombres no se puede! ¡Ey!
11: Señoras y señores, bienvenidos a su club nocturno. El último y nos vamos. Esta noche, la gran sensualidad de nuestras chicas en tarima. Recuerde que tenemos promociones para nuestros clientes que tienen tarjeta VIP de viajero frecuente.
3: Tírame otro tema.
4: Descalabrame.
6: Qué chatarra tan buena, ratero.
8: Que me contrataron de DJ, en serio.
11: Guachiquetere.
8: Oiga, vaya.
4: Calidosos con ustedes en tarima, mamita. ¿Saben por qué le dicen mamita?
3: ¿Por qué?
4: Lo chupa mejor sin caja.
8: Dice por aquí Daniel Medina, parcero, los amo, me encanta este chochal, mera energía, se les quiere.
10: Consomé de pezón, casi vírgenes, consomé de pezón, bien pueda, pase, siga.
8: El gordito, el de la mesa 8, brother, ojo.
7: El señor, no me quite las bolsas de basura a la ventana, hágame el favor, señor.
3: ¡Ey! Propuesta musical,
4: a ver,
3: muchacho.
4: A ver, láncela.
6: Esta es muy buena.
3: DJ, subile más, DJ, DJ. Me tiene apagada la gente, DJ. Se le informa al señor Carlos García que su esposa está afuera preguntando por usted.
8: La cédula del señor de Jesús Medina. De Jesús Medina, aquí en la barra está la cédula.
7: Aquí está, dice, desde de Jericó, O positivo, señor.
3: ¡Ey, ey, ey, ey! ¡Ey, ahí en la mesa 3! ¡Ey! ¡Ey, no me hagan las líneas ahí!
11: ¡Hombre! Y cumpliendo con las peticiones de nuestros usuarios al buzón de sugerencias, llegan los preservativos masticables saborizados.
8: Bueno, vamos calmando la noche.
4: Vamos cerrando la noche, señores.
7: Sale aquí bailecito a la pasarela nuestra chica Alf, la única que tiene el mechón por fuera.

0: Carlos Amparo, le dicen la aguja, le gusta pinchar y que lo enhebre.
1: ¡Hey! A ver, vamos a recibir con un fuerte aplauso. No nos dio para traer la mayor, pero con ustedes, la DJ Gacela Reyes.

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4: Tengo propuesta.
5: A ver.
4: Arruinaron mi sueño.
6: Arruinaron.
5: Uy, qué. Oye, el ratón es muy bueno. Muy bien,
6: arruinaron. Yo por eso he dicho que
5: no podemos prescindir del ratón.
4: No.
6: Mandémoslo para Cartago.
5: Uy, perro, ya pega el ratón. Ja. ¿Cómo?
6: Bueno, entonces es. No, la pregunta es.
4: Arruina mi sueño.
6: Arruina mi sueño. Vea, cuando usted tiene idea de comprarse algo y llega la mamá, ay, no se meta en eso.
5: Ah,
6: o sea, las mamás son una...
5: Cuando, una sal.
6: Una sal a veces como que, con eso que usted... ¿Se va a meter en esa deuda usted? Usted come de inestable.
4: Arruina mi sueño literal, cuando tengo vecinos costeños solteros.
5: ¡Uy, papi! Sí, qué pena, perdón, lo tenía guardado hace mucho tiempo.
4: Cuando tengo vecinos a Chris y Ronnie. Uy, hermano, ya voy a mentar.
5: No, Chris y Ronnie chimba. Pero, perro, hay uno, papi, todos los domingos.
4: Pero no como vecinos.
5: Hay uno todos los domingos que mando perdón a 7 de la mañana. Quise cultivar un amor y me
6: he quedado solo.
5: Uy, no.
4: Vea, dicen por acá, arruina mi sueño cuando mi cuñado me ofrece el carro y mi esposa dice que ahora no podemos meternos en deudas. Arruina mi sueño.
6: Ah, sí.
5: Es que oiga, arruina mi sueño el fantasma, espíritu, demonio que me despierta a las 3:33. Van dos veces esta semana, hermano, por favor.
6: Y hábleme de ese zancudo que llega como con motosierra.
4: Motosierra.
6: No.
4: En una cross.
7: No, pero yo le estoy haciendo cacería a los zancudos, hombre.
5: ¿Ah, sí?
7: Sí, llego y dejo una mano afuera de las cobijas, entonces, claro.
6: De
4: trampa,
6: picada.
4: De carnada.
7: Entonces la dejo tan, y cuando siento que se arrima, la otra mano sale y ¡pa! Ya he cazado
5: usted, usted los elimina con su propia mano.
7: Claro. Sí, claro. Entonces, cuando yo siento que él se posa, descargo la otra inmediatamente.
4: De inmediato.
5: A mí me gusta la raqueta. La raqueta eléctrica, entonces van volando y yo me quiero Rafael Nadal y yo ¡pah!
6: Oiga, pero
4: de revés.
5: Y los frito ahí, hermano.
6: Vive al lado de una quebrada también.
5: Ah, pero ¿qué pasa? Y me gusta también es que queden engarzados ahí como ese trofeo de la cacería para que los otros lo vean ahí. No, eso.
6: Mejor dicho, hay que dormir esa afuera, David. Hay más zancudos adentro de la casa. Juancho, ¿qué dice? Juanchito, adelante mi rey, bienvenido a este Mañanero de la Mega a través de ese WhatsApp 305-06-2030.
8: Hey, bueno, de la Mega, con el Juancho Anshinshi.
7: Ah, sí.
6: Hombre.
8: Cuando quería ser francotirador, y me hice los exámenes y estaba ciego por un ojo.
4: Arruinaron el sueño.
6: Calioso ciego por una oreja. Dice por acá Anderson.
9: Policía Guaya, porque la denuncia era porque ese colchón estaba lleno de ácaros.
4: Ah, sí, el ácaro más grande era el hijo.
6: Sí,
5: claro. Oiga, arruinó mi sueño ese profesor de escuela de fútbol que decía, no, mijo, usted igual va a ser un gran profesional.
6: Ah.
5: Estudie.
6: Arruinó mi sueño.
4: ¿Qué más dicen?
10: Arruinó mi sueño mi novia que ronca más que la madre.
6: Que ronca más que la madre.
7: La madre.
4: Que la madre.
5: Es que ya duerme con la mamá.
4: Pues sí, hay casas en donde duermen la familia en una pieza.
11: Arruina mi sueño cuando los vecinos empiezan a hacer el amor a la 1:00 a.m.
5: Y dice, ¿por qué no les hace el remix?
6: Vení, los vecinos...
11: No, yo me quedo ahí pegadito a la pared y ay, qué rico.
6: Los vecinos pensarán como que, no, después de las 12 yo creo que no nos van a escuchar. O va a ser menos evidente.
7: Sí,
6: ¿okay?
7: Menos ruido.
11: Y es y que mentiras. Uno, o sea, el oído humano ya se pilla el ritmo y dice, ah, ya.
5: Sí.
4: Sí. Ya, dice por aquí, bacano, arruina mi sueño el vecino que se levanta a cocinar y parece con una orquesta con esas ollas.
6: Ah, dele duro.
12: Cuando estoy con el carrito de la Guanábana y llegan los despachos públicos, ¡ay, la monta!
6: Arruina mi sueño, tengo más.
13: Arruinó mi sueño cuando quería cumplir un año sin que me hicieran un parte y esta semana me partieron.
6: ¡Ah! ¡Ay, lo partieron!
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14: Muñequita, ahí le tengo el remix, fue mi amor.

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6: Ese man va a estornudar y se tiene que poner el pañuelo en la frente. Y por acá dicen es que prófugo de los sopletes.
7: Pero entonces a él no se le viene la sangre por la nariz, se le entra mejor la sangre por la nariz.
8: Es que esa es una XT660 doble mofle. En la oficina sueltan un flato y es el primero que lo siente.
6: No.
7: Venga, así cuando llueve, ¿cómo hace?
9: No, ahoga. 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
1: Te voy a reportar, voy a marcar y te voy a reportar para que te corran la chingada. ¿Cuál es tu nombre?
2: Kerry.
1: ¿Kerry qué, güey?
2: Caverga.
1: ¿Kerry Caverga? Chinga tu madre.
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4: En Colombia ya son las 6 de la mañana con 4 minutos en este Mañanero de lunes. Hoy es el 13 de agosto. Iniciamos el mes de las cometas. Sí, señores, a esta hora les damos la bienvenida a todas las ciudades que van llegando a las diferentes frecuencias, como lo es Cali, como lo es Girardot, también como lo es Pereira, Manizales, Cúcuta, okay, Bucaramanga, Ibagué, Bogotá, la ciudad de Medellín, todos en un nuevo Mañanero y en un nuevo mes. Hoy es lunes, sí. Hoy es 3 de agosto. Buenos días.
5: Es verdad, buenos días. Mes de agosto, ya nos faltan 6 días para que se acabe la Feria de las Flores. Esto va muy rápido.
4: Esto va pero volando. Pero,
5: en serio, faltan 6 días. El próximo domingo ya termina. También hubo fiestas en Cúcuta, compañeros, con los buenos días para todos los que se van sumando esta hora más porque veníamos de la previa del Mañanero. ¿Cómo están? ¿Cómo va todo?
6: Así es, muchachos. ¿Cómo va la vaina?
5: ¿Cómo va la cosa? La cosa va hermosa. ¿Ustedes no van a viajar entonces a Medallo, me contaron? ¿Qué bandera?
6: No.
4: Yo pensé que hoy el que hacía control aquí era David.
5: Sí, yo pensé.
4: Pues no sé, pensé.
5: O sea, usted tenía eso en mente, sí, como sí, que hoy llego y ya está David sentado ahí en control en Medallo, pues... El parcero atendiendo el negocio.
6: No trabajar, hermano.
4: No. Ojo, pues.
5: Atender bien la visita.
4: Yo lo que quiero es que me paguen.
5: Y que usted se sienta como en casa. ¿Cómo es usted en casa? Control.
4: Es correcto. Yo soy el que manipula y maneja las cosas. Pues bueno, aquí estamos en un Mañanero. Sí, como dijo Wu, ya está que acaba la feria, pero ya empezamos también lo que fue la caminata canina, que fue uno de los eventos más masivos, parce.
5: Sí, hoy, por ejemplo, en Medellín también es noticia porque hay cambio de pico y placa.
6: Es correcto. Entonces, ¿cómo ahorita, es eso?
5: Ah, papi, vea, las motos y los carros tienen y placa, hoy rota, porque aquí rota diferente, no es que rota iniciando año y se va 6 meses hasta junio, sino que rota dos meses.
6: Como un mes después, Isaac.
5: Sí, como un mesecito y algo después. Y pues bueno, ya saben que las motos y los carros en Medellín hoy tienen rotación. Ahorita lo podemos decir para los de Medallo, ¿les parece?
4: De hecho, les quería decir a las personas que entran a la ciudad de Medellín, ¡ay, voy a conocer a Medellín! Acá en Medellín, si usted viene en motocicleta, tiene que tener mucho cuidado, porque acá en Medallo hay pico y placa para las motos. Correcto. Así no lo crea Calidoso.
5: Calidoscopio. Hoy tenemos pico y placa y pues les vamos a hacer un resumencito de esos números para usted, como dice el ratón, que está por ahí y viene de turista acá a Medallo. No, hasta yo me voy en la moto, yo me voy en el carro, joputa. Pues téngalo en cuenta, mi queridísimo rey, para que no vaya a meter las cuatro, ¿cierto?
4: Sí, señor. Fai, le tengo para el día de hoy, lunes, esta semana es pedagógica. Hoy, 5 y 8.
5: Si termina
4: inicia en las motos, inicia 5 y 8. En los particulares, si termina en 5 y 8. Y les toca
5: un. Vea, si termina en los particulares y si inicia en las motos. Es así correcto. De sencillo.
4: Lunes, 5 y 8. Martes, 1 y 4. Miércoles, 0 y 2. Jueves, 3 y 6. Viernes, 7 y 9.
5: Solo Medellín. Para los que están por ahí, incluso pensando en venir a la ciudad, pues tengan en cuenta eso. Los que viven en Medallo, sus alrededores, ya saben que hay pico y placa. Bueno, niñas, ¿qué dice Davincho? ¿Qué dice Cristian en Bogotá? ¿Cómo van las cosas? Veo que por acá chequeando tendencias de cosas calientes en el gobierno, con Rafaelito, bla, bla, bla.
6: No, eso hay de todo.
5: Hay de todo, pero venga.
6: ¿Qué?
5: Hablando de ese tema de Rafael Poveda, no sé si lo vieron ustedes, por todo lado eso está regado. Veo yo que hay mucha gente defendiendo al señor, pues sin tener todavía claro si pasó o no pasó lo que dicen las niñas. Muchas mujeres se pronuncian y dicen que no creen en esos testimonios de las denunciantes. Es lo que veo yo en redes sociales, al parecer, supuestamente.
6: Que se vinieron a dar cuenta mucho tiempo después, por lo menos la que cuenta la historia.
5: Pero qué calentura, creo que una que trabaja en la revista Semana dicen que chao, la van a despachar. Eso es lo que dicen. Que por ahí, no sé si ya lo hicieron, sí. Pues
6: eso cuentan, es el chisme.
5: Eso cuenta, es el chisme, la gente por ahí en redes muy chismosa.
7: Oiga, pero es que hay varias cosas sobre ese asunto que yo creo que fue comidilla de fin de semana en casi todo el país. Y es que yo creo como periodista que hubo una mala praxis periodística ahí, hermano. O sea, usted no puede llegar y sacar, llamar al implicado y decirle, hermano, vamos a sacar eso y vaya a ver usted cómo se defiende.
5: Sí, eso es lo que critican, ¿no? Como que, venga, claro, es que vamos a sacar eso, pues le informamos que la vamos a sacar, pero no era informar, no, era como preguntarle, venga, si fue, de, pero usted qué piensa, qué pasó, usted cree que eso fue así, están inventando, las conoce, no las conoce.
6: Esta versión que nos contaron, si es tal cual lo están diciendo.
7: ¿Cuál es su parte de la historia? Cuéntanos, por favor,
5: realmente,
7: tu parte.
5: Yo fui pareja de ellas y salimos, ahora porque va a decir que no. Que es violación, si fuimos pareja o no fuimos pareja. Pues no sé, yo creo que hay mucha caleosa, como dicen las chismosas, mucha tela por cortar.
7: Y sacar los testimonios al mismo tiempo, porque es que eso. No puede ser que usted saque el de las denunciantes, que está perfecto.
5: Sí.
7: Y después saque el otro. O sea, póngalo al mismo tiempo, póngalo, no sé, en el mismo reel, en la misma publicación, para que usted diga, tengo este lado de la historia y tengo este otro lado
5: de la
7: historia.
5: Pero es que eso, lo que eso pasa, es lo básico de un periodista, claro, ¿no? Como que tiene los dos lados.
6: Exacto. Como que, claro. Pero yo que, a ver.
5: ¿Qué?
7: Yo cuando lo saco también muestro los dos lados.
6: Pero digamos, bueno, el de adentro y el de afuera.
7: Estamos hablando de la historia, ¿cierto?
6: Sí, claro. Sí.
2: Pero muchachos, digamos, yo estoy de acuerdo que eso es lo que se debería hacer. Pero si se hace eso, pues el nombre de usuario, yo te creo, colega, pues ya no están yo te creo. Porque
5: pero es que el otro también es colega.
7: Es que el otro es colega, David, exacto.
5: Incluso es menos colega que, bueno, las niñas también, creo que algunas eran periodistas.
7: Pero uno es más horroroso que el otro.
2: Yo creo que el error es ese, el error es que, pues, literalmente son tres mujeres dedicadas a creerles de entrada a las mujeres. Entonces, no sé, o le estamos creyendo o le estamos haciendo periodismo, pero no sé para qué lado.
5: Eso, pero es que una cosa es que usted crea y otra cosa es que esté, por ejemplo, difundiendo mentiras.
2: Claro, okay. Claro, sí, pero es que básicamente... ¿Sí?
5: A ver.
2: La razón de ser de lo que ellas hacen es creer. O sea, sí, cuando usted cree, no hay certeza, pero es creencia.
5: No, pero es que
2: yo
5: no
2: creo en
5: ser.
2: Dios, yo no tengo la certeza de que el men está arriba viendo, es que, ve ese huevoncito como madruga.
5: Pero yo le tengo que creer a los dos lados, yo no puedo llegar y decir, es que le voy a creer solamente a unas. A los otros no les voy a creer porque entonces
2: no tiene sentido. Pero ellas se dedican a creerles a mujeres.
5: No, entonces ahí es como si sacáramos uno, solamente le creemos a los hombres, ¿les parecería bien? Sí.
6: No, está mal.
7: Y hay otra cosa que una de las vainas que causa también como mucha crítica es como el segundo testimonio de la dama que muestra su rostro.
5: Sí.
7: Y que va alrededor de, no, entonces el mami invitó 5 cervezas. Entonces todo el mundo está diciendo, pero pues si usted no quería estar ahí, ¿para qué le aceptó 5 cervezas?
6: Sí, ya la tercera no, ya.
5: Y se volvió chiste. Qué pena en redes sociales, mi queridísimo Cristian.
7: Sí, porque los comentarios aún.
5: Porque dicen, es que, no, venga, entonces modo supervivencia. Y realmente aceptó cerveza, fue al apartamento, pues como que
2: venga, una cantidad. Venga, ¿lo del viaje a la playa fue verdad?
5: Venga, lo compararon con una escena de Betty la Fea donde...
6: Armando.
5: Pues, no, donde...
2: Ah, sí, ya sé cuál.
5: Patricia, pues como que...
6: A la que se le metía a la oficina.
5: Sí, y no le terminan dando nada a ella, entonces dice, ay, entonces me violaron. Parce, estoy
2: cuando
5: diciendo...
2: se da cuenta que no es millonario o algo
5: exacto,
2: así.
5: Exacto, estoy diciendo lo que están comparando con la escena de Betty la Fea y lo que pasó, no estoy queriendo
6: esa
5: decir
6: parte
5: nada.
6: No la he visto.
5: Es un cuento que se volvió chiste, repito, se volvió chiste. ¿En dónde? En redes sociales.
7: Ok.
5: Entonces, claro, pues tengo que decir eso, porque la verdad eso está pasando, lo que yo estoy viendo ahí cuando scrolleo.
7: Y eso es lo que se habla en redes en este momento, ¿cierto?
5: Sí, señor.
6: Y usted, pues no sé, o sea, es que si nos vamos a lo que las redes están asoleando,
5: no,
6: es que seis polas y apenas modo supervivencia.
5: No. Vaya, yo le digo una cosa, si usted se siente incómodo en el primer momento, ahora sí.
6: Pues claro.
5: Creo yo, es mi lógica.
7: Yo me he ido.
6: Claro, pero nosotros, ahí yo me pongo mi,
5: yo me
6: mi
5: ahí
6: togado, mi traje de dama.
7: A
6: mi
7: ver,
6: de dama.
7: Vístase. Porque una cosa es que uno de man es como más así, digamos, a uno se le acerca a otro man a caerle y uno, bueno.
6: Sí,
7: estamos
6: sí,
7: de
6: señor.
7: Varones.
6: Sí, señor. Mira lo que está diciendo Pau Villa en TikTok repente. Para que termine, Cristian. Dice, claro, uno se va. Si uno está incómodo, se va. Claro.
7: Y, pero yo también entiendo que cuando es su jefe, cuando su jefe es man y usted es vieja, hay una relación de poder que lo obliga a usted como a estar medio cagado el susto, ¿me entiende? Y como que, pero listo, la primera, todo bien. Pero yo creo que hay excusas como estoy tomando antibiótico, ¿sí?
5: Exacto.
7: Yo me tengo que ir,
6: me
7: acabaron
6: gastritis.
7: De llamar, me dio gastritis.
5: Tengo que uno. Tomar Gaviscon.
7: Y yo digo que la otra pregunta, entonces, o sea, hermano, que esto ahora lo digo de man. Si a uno no le dicen no, uno sigue adelante, ¿no?
5: Claro.
7: Si no me dicen,
5: pues bien, usted dice, la niña está copiando, la niña está está como en la misma jugada,
6: sí,
5: en la misma onda.
6: Y uno dice, voy ganando aquí. Y ah, pues, voy ganando.
5: Y uno puede ser lo que sea, médico, puede ser lo que sea, pues usted no deja de ser hombre o no deja de ser mujer. Uh-huh. ¿Sí? Pero sí. Si le dan el, como que la le ponen el semáforo en verde, usted dice, ah, no, entonces sí puedo.
7: Sí puedo. Sin pero, estar forzando la situación.
5: Claro. Vea,
7: dice por acá también María Paula, yo le escribo a una amiga para que me llame. O sea, ahí claro. Es donde aplica el modo de
6: supervivencia.
7: Claro, claro. Dice por acá, ella dio entrada, pero estaban en un lugar público. ¿Por qué no gritó ni pidió ayuda si estaba...? Pero,
6: o sea, yo entiendo sí. Que es muy complicado hacer todo eso, porque uno dice, ¿por qué no hace tal...?
2: Claro, creo que es muy fácil hablar sin estar en la situación.
6: Pero ¿no les ha pasado que han tenido una mala cita y todo? Y como, marica, llámeme que esto...
5: Sí.
6: No, yo me quiero ir ya.
2: Y hay un clip porque...
6: Sí, como estoy que me cago.
2: Porque está el testimonio completo, ¿no?
6: No, Cristian. Sería una gran opción, ¿no? Y a usted sí. Le baja la nube al man y se va.
2: Pero hay un clip que lo están usando para condenarla mucho a ella... Que igual también es como que, parce, dejemos que la justicia resuelva. Y es un clip donde ella dice, Rafael Poda me invitó a un café. No, mañana estoy presentando.
7: No, también, tampoco.
2: Y es como, no. Y entonces la gente le está diciendo como que, pero venga, si usted ya se metió en la película, ¿qué se iba a pasar?
5: Sí.
2: Entonces la están condenando mucho, pero yo sí, digamos, son los que dice que investiguen y que resuelvan qué pasa, hermano. Porque esto se volvió más un debate de redes como el de la hamburguesa triple que algo tan serio como una denuncia por acoso.
5: No, bueno, pero ahí, vea, el cuento es que ahí está. En algún momento nos daremos cuenta quién
6: tiene la razón.
5: Tiene la razón. Lo que pasa es que si genera dudas, como en cualquier investigación, como en cualquier historia, así sea un chisme de barrio. ¿Será que Don Albeiro se hizo eso? ¿O será que ella está inventando ahí nada más por ganar
2: oiga,
5: likes?
2: Oiga, pero Don Rafael lo que ha subido es de seguidores, te digo.
5: Oiga, no, Don Rafael lo han respaldado mucho, hay que ser muy sincero.
7: Y se ha aquí estoy viendo muy diplomáticamente.
5: Sí.
2: El video donde que está titulado Rafael Poveda, da la cara, que aparte el man, siento que ha tenido un manejo de crisis importante y chévere, sí. 8,8 millones de reproducciones, muchachos.
5: Ah, carajo, no vea, yo ayer estaba en algún lugar, por ahí sentado, cuando al lado...
7: Bostezando.
5: Pues estaban viendo un celular cuando escucho yo de fondo, Rafael Poveda, okay. Y entonces, y se fueron en contra de las periodistas, y yo, ay, esto tomó otro lado.
7: Otro rumbo.
5: O sea, todos iban, pues yo creo que las periodistas pensaban que, no, eso, yo le creo, todo el mundo la hacía respaldar, y al último no fue tan así.
6: No fue tan bueno.
5: No fue tan bueno, pero bueno, ahí está, de eso tenemos que hablar, porque además es tendencia en redes sociales, lo hemos visto todos, mire que sabemos, y nos están ahí escribiendo también a través de redes sociales, que ya estamos en vivo a través de TikTok, La Mega Colombia. También estamos por ahí dando lora por todas las megas del país. Y pues obviamente más adelante, ya en la última hora de este programa, muy atentos porque vamos a estar en YouTube, señores. ¿De qué más se habla por ahí? ¿Qué más se ha dicho? ¿De qué más se cuenta?
6: No sé si vieron a Faith por allá en una terraza con...
5: En Medellín, con Ryan
6: Castro haciendo... Pues, lo que sí, lo que... Están haciendo en todo lado, ha pasado en Barranquilla, ha pasado en Cali, volvieron y lo hicieron en Pedregal.
5: Lo cogieron ya de digamos como de...
6: De publicidad sí, para canciones.
5: Y además se les viraliza como rápido.
6: Sí, porque es todo el mundo grabando.
5: ¡Ay, que está feo! ¡Ay, mira! No,
7: es una gran estrategia, una buena estrategia esa, ¿sabe? Porque
5: sí.
7: Además como que los acerca a la gente.
5: ¡Epa!
2: Claro, y lo usaron para anunciar que van a sacar canción este jueves. Se llama Mentira la canción y la cantaron ahí en vivo para la gente del barrio El Pedregal.
5: Mentira.
6: Pero suena bueno el título, por lo menos lo que han sacado ahí por ahí de clipsitos.
2: Pues,
6: bien.
2: Perro. Suena bueno, y aparte, suena bueno. Hay una parte donde dice que, o sea, es una canción dedicada a una mujer que mintió, que es bandida. Y yo no sé, yo voy a Faith cantar la canción, hermano, y ya empezaron los rumores de eso tiene nombre y apellido, eso se sabe para quién es.
7: Sí, que es que para la que se tomó la foto en la playa.
5: No, y se tomó la foto en la playa, también aparecieron imágenes, él andando con ella. Y las críticas, que muy
7: en
5: suave.
7: En Panamá.
5: No. Muy suave, no, eso no, fue no, otra no, cosa. No mezclemos, usted está como un DJ mezclando en vivo. No, ¿sabes qué? Sí, se viralizó por ahí imagen donde él está caminandito.
7: Sí.
5: Y detrás, por ahí está la susodicha, la nueva. Sabrosa. El reemplazo de Karol G, pues.
7: Bueno.
5: Así
2: no,
5: es.
2: No, pero ¿cómo que reemplazo? ¿Por qué reemplazo? Reemplazo
5: pues porque ya...
7: Que ya no encaraman
2: cuando usted
7: en
2: tiene
7: esa.
2: Algo, quita y pone. No,
5: bueno, y él aquí quitó a Karol G y puso a ella.
2: No, sí. A él lo quitaron, él pues tuvo un tiempo solito.
5: Pero
2: y
5: sí,
2: ya
5: sí o sí vez. Es el reemplazo, porque ya no está Karol G, ya está esta.
7: Vea, vamos a poner un ejemplo, ¿cierto? Es como cuando uno tiene una moto, entonces vamos a suponer esa es la relación.
5: Sí.
7: Entonces en esa relación andan dos personas, tú y yo. Si yo se va y lo reemplazan por otra persona, ya es reemplazo. Y mire que sigue la misma relación.
2: Claro,
5: estoy hablando y bueno, voy a decir algo laboral. A usted lo echan o usted se va, llega se su reemplazo. Otro.
2: Pero eso es inmediato, no es que se quede un año con el hueco ahí y luego llega otro.
5: Que inmediato no necesariamente.
2: No sé.
6: Bueno, ese por el lado de Faith, porque a Balvin también le salió una joya, no sé si la vieron. Ah,
5: también vi que por ahí le apareció otra niña diciendo que yo tuve con J Balvin rollo. Ah.
6: Mientras estuvo en embarazo Valentina.
5: Y hay como una foto y todo.
6: Claro,
5: ¿no?
6: Al
5: parecer, supuestamente.
6: Mejor decir eso.
5: Mejor decir eso, sí.
6: Pero sí, ella también soltó.
2: El facto.
6: No, y soltó fotos, como dice, que fotos sí. Ahí en camerino abrazados. Salió a hablar en las redes sociales.
5: Pero yo ahora dudo porque la IA le está haciendo muchas cosas.
2: Eso le iba a decir, eso puede ser pura. Es que hoy la IA, hermano, es miedosa.
5: Sí, es miedosa, viejo. La verdad, sí. Uno puede. Usted que una foto aquí besando a Donald Trump y eso para que fuera así.
2: Qué miedo, pero. No más vea que la foto que mandó Elu besándose a una chiquilla en sus vacaciones, nosotros llegamos a pensar que era IA.
6: Oiga, qué buen uso de las palabras en una frase.
5: Y Ave María, el chisme tan.
7: Ave María. No,
6: ¿qué va a decir?
5: No, pero que si quisiera darle los piquetes a Chichón de Piso, claro.
6: Que ella alega que eso es verdad.
5: ¿Cómo?
6: Ella discute que eso es verdad, que es pura envidia de nosotros.
5: Quedó de visitar que los suegros.
2: Sí, es. Y yo le pregunté.
5: No,
2: yo
5: le bajita, pues, pero es muy bonita.
2: Yo le pregunté, Beite, entonces te gusta director de radio. Y me dice, me gusta director de lo que sea.
5: Claro, ah, pero entonces estás muy interesado. ¿Usted no que tiene novia?
2: No. Yo le pregunté porque yo estaba preocupado. Porque yo,
6: por chisme.
2: Son calumnias. Son calumnias chismes. Contra el gran jefe que tenemos.
7: Y cierto que el director del Mañanero desde Bogotá es David.
2: No, sí. A mí no me han aumentado para decir que es el director.
5: Sí, como nos callan el grupo, es que vamos con esto y ya. Y uno, pero venga, espera un momentito. No, vamos ya con esto.
6: El aumento no tiene nada que ver con el cargo y no pregúntele a U.
5: Calioso, le aumentaron fue cachetes.
2: Y trabajo.
5: Bueno, niñas, tenemos un tema, vamos a coger tema. ¿Les parece?
2: Vamos allá. Hágale.
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3: Muy elevado.
5: Pero venga, yo quiero aclaración. En este caso, muy elevado de persona que se cree muy, está muy arriba, muy elevado, muy crecido. O muy elevado es de la persona despistada, que a veces no se da cuenta de las cosas. ¿No?
2: Puede
5: no
2: aplicar
5: entiende.
2: Las dos, yo diría.
5: Puede ser.
6: Pues sí. Yo me quedo con las dos porque igual usted ya le pone el contexto a lo que está bueno. Diciendo.
5: Ok, listo, entonces escojan, listo. Sí, sí.
7: Listo, bueno, entonces yo me voy por el muy elevado las tropas que se encienden a Balín con las tropas amigas.
5: Ah, o sea, eso se llama fuego amigo.
7: Es sí, correcto, para mí esos son muy elevados. Yo no sé si el comandante, el pelotón, el lanza, el que sea, muy elevado.
5: Sí, muy pues elevado.
7: Muy elevado.
5: Va, el que sale en cualquier ciudad con pico y placa. Yo creo que uno debe tener una alarma, uno tiene que ponerse un letrero en la puerta de la casa saliendo. Si usted pues cree que no le va a dar el cerebrito para acordarse.
7: Es correcto,
5: muy elevado.
6: Muy elevado la persona que sale con la sabrosa.
5: Sí.
6: Creyendo que no, y ella tírele códigos para que la lleve para otro lado. Y él no, bebé, cenemos acá, después podemos ir a la discoteca. Y ella dígale que no, vamos para otro lado privado.
5: Es que imaginé que fui con él y sí vimos la película en Netflix. es muy, muy dormido.
7: Muy, muy elevado ese que se hace amigo de las estrellas, de los cantantes, de los que figuran y dedica su vida a eso. Y
5: ¿verdad?
7: Se cree que es famoso por eso.
2: Sí.
7: Por ser amigo de.
5: Incluso debería tener negocio con eso, o sea, de relacionista público.
2: Claro,
5: de
2: o
5: hacer,
2: cobrar
5: de hacer eso, o hacer featuring, como que vea, es que
2: saludos.
5: Yo conozco a este artista y a este otro, y ¿por qué no hacen una canción
7: claro,
5: ellos?
7: Y yo, pero no, eso. Yo soy el amigo de J Balvin y.
5: Sí.
2: No, y justo ayer lo dije, venga, ¿será que alguien va mañana a mercar y dice, no, pago ese mercado con la amistad que tengo con Balvin, ¿no?
5: Y además, qué estupidez, puede que a alguien no le importe, dice, sí, es amigo de Balvin y qué. Okay,
2: Es más, puede que ni Balvin le conteste el teléfono.
5: Es lo más seguro.
7: Muy elevada también la mamita que le reza a una figura de Dragon Ball creyendo que ese es algún santo.
5: Ah, está como la señora que vivía en una unidad y ella todos los días le echaba agua a una mata artificial.
7: Muy elevada.
5: Señora tan elevada, muy por elevada. Dios.
7: Queremos que usted participe a nivel nacional al 305-06-2030, 305-06-2030, para que participe desde cualquier ciudad. Nos dicen, hey, desde Bucaramanga, desde Ibagué,
5: eso.
7: Desde donde sea, y deja la participación.
5: De Cúcuta, que tuvieron super concierto.
7: Es correcto.
5: Y está papi Cúcuta, estaba encendido, y la mega por allá también metía
6: haciendo de las suyas.
5: ¿Qué dicen por acá? A ver. A ver, ratón, dame pues por aquí, si no me das aquí...
8: Momentos donde nosotros estamos.
9: Muchachos, buen día.
6: Buen día.
9: El que va a comprar algo y deja la tarjeta y la plata.
5: No, papi, pero seis veces es para no pagar. Puro chanchullito.
2: Claro. Muy elevado. Oiga, muy elevado, cuando usted se levanta de su cama, llega a la cocina, abre la nevera y dice, ¿yo qué iba a hacer?
5: Ah, sí. Pues gente que mete cosas donde no son y después no se acuerda, ¿sí? ¿Dónde fue que guardé esto?
4: El que confunde el nombre de la nevera con la lavadora. El nombre. Ah. Entonces dice que va a meter esta ropa a la nevera. A la lavadora.
5: Ah, sí.
6: Sí.
5: Le pasan las mamás.
6: Lo mismo cuando usted abre la nevera y no sabe. Ah, yo qué estaba buscando.
5: Eso. ¿Qué estaba buscando? ¿Qué fue? ¿Qué vine? O cuando usted llega a la tienda, yo qué iba a comprar.
6: Oye, es así.
5: ¿Qué dicen por acá en el WhatsApp?
8: Hey, ¿cómo ando? Buenos días.
5: Buen día.
8: Muy
5: día.
8: Elevado. El parcero que se fue para vacaciones dejó el locker aquí en la empresa sin candado.
5: Ay.
8: Hoy volvió y como fumigaron el fin de semana, le botaron las botas de seguridad. Ahí está, descalzo, mirando a ver con qué camello.
5: Muy elevado. Papi, hay gente que, por ejemplo, no se lleva, tiene todo listo. Ay, voy a llevar mi coquita del almuerzo.
4: Sí. ¿Cierto?
5: Y llega la empresa, sí. Y dice, no, la dejé. Dita sea. Muy elevado.
2: Sí, soy yo.
5: Es que dice.
2: Por acá tenemos en TikTok, la gente dice, muy elevado, llegar en la madrugada, vivir en el 1601... y intentar entrar al 10.01. Esa es mala.
7: Muy elevado, que le contaba a David que me pasó el otro día. ¿Qué? Que me desperté como a las 5 de la mañana. Ay, Dios mío, se me hizo

0: Creo que sí. A más de uno le ha pasado a dejar la tarjeta débito ahí en el cajero.
1: Venga, ¿cómo así? Allá en Bogotá hay un cajero en la empresa.
2: Sí, señor.
1: Ah,
2: sí, señor.
1: Que nada, claro. Qué diferencia.
0: Un man que mueve cajas.
1: Ah, qué diferencia.
0: Sí, sí, no. Ah, pero aquí usted tiene uno bajando.
2: Acá lo bacano es que uno sabe si el fleteo viene adentro.
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7: Aquí está Faith junto a Granuja, se llama 50 mil pies, 627. Véngase a echar mañanero con La Mega, que ya

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3: En Colombia ya son las 6 de la mañana con 40 minutos. Es un mañanero que continúa al aire. Es edición de lunes, es 3 de agosto. Feliz día también para quienes están en su cumpleaños. Un abrazo fuerte de parte de este equipo que los quiere, que los ama y que los acompaña en sus mañanas. Sí, yo quiero mucho a los oyentes.
4: Sí,
3: de hecho, a mí me saludan los oyentes en la calle. La buena.
4: Y a mí me escuchan.
5: Ahí al ratón me entregó eso. Pero mala ratón, cara.
6: Es verdad que usted quiere más a las oyentes que a los oyentes.
3: Sí, eso sí es verdad.
4: Ah, no, pues las quiere tanto que la lleva para la casa. A ver si tienen buen instinto de supervivencia. Y se la lleva para el mar y para darlo ahora.
3: Ah, pero bien, para el mar bien.
6: ¿Cuántas has llevado al ratón al mar?
3: Ya, varias.
4: Pero venga, ¿y a cuántas la ha puesto a pagar por mitad?
3: A todas.
4: A todas, si pillas. Que el pelado no es que voy a invitar y venga que yo la llevo.
6: Por eso es primera y última, ¿ok?
3: No, señor.
4: El cambio, papi, eso... Eso es como cambiando calzoncillo. Eso es pelado, papi, eso.
3: Pero es que sí, a mí me gusta mucho ir al mar. Y si yo voy al mar solo, en gasolina, supongamos, se me va un presupuesto de 250 mil pesos.
4: No, es que nos mandó foto la otra vez efímera de él en el mar.
6: Y sí, claro,
4: tenía el snorkel más abajo.
6: tenía un flotador de esos de gusano que se enrolla por el cuerpo. Claro, así.
4: No, igual las montan el gusano.
7: Pues sí. Que con razón, así cualquiera va gateando y todo. Claro. Como les gusta.
4: No, incluso si nos invitan otros, vamos, no, papi. Lo que sea.
8: Oiga, Ratón, ¿y usted no estaba este fin de semana con la abuela?
3: Estuve con ella.
4: ¿Con a todos allá?
3: Estuve con a todos allá. Está cajeteada, la verdad.
4: ¿Está cajeteada?
3: Cajeteada la vieja. Pues
4: yo no la veo tan cajeteada, se ve más usted.
3: Ella tenía o tiene un problema en una de sus vistas y detrás va la otra. Entonces, digamos, también la aflige y la deprime. Entonces,
4: qué triste.
3: Entonces, yo le dije que aquí la escuchábamos todos los días y qué bueno, ¿y pero que qué? Hasta ahí.
4: Calidoso, me mandó un mensaje, es que yo no lo veía venir. Pues ella me mandó un mensaje.
6: No, la verdad no me parece.
4: Pero pues, parece que ella me escriba a mí o qué.
3: Pero dijo pues que la buena, que todo ray, y estuvo ahí con toda su familia y con toda su gente y pues nos deja igual.
9: Muy buenos días, que Dios me los bendiga a todos, que pasen un buen día, que Dios los guarde.
4: Ay, señor.
9: Para todos allá, para todos. Sí, señora. Dios los bendiga.
3: Es que ahí está, 83 años, cumplió la vieja el fin de semana.
4: Ah, bueno, pero la queremos.
6: Ella está entera.
4: Ella está entera, viejo. Y además, comieron marrano, ¿cierto?
3: Parce, quebraron marrano.
7: Ah, no, pero la farra estaba buena.
4: O sea, la farra no era para ella.
3: No.
6: Ey, ¿no mandaste nada?
3: No, eso se daña todo el fin de semana porque desde el jueves había empezado la vuelta.
4: Sí, desde el jueves.
3: Desde el jueves había empezado la vuelta. Sí, el marrano no tenía la culpa, pero le tocó.
4: Calidoso.
3: No fui yo. Cuando yo llegué ya habían hecho todo ese proceso.
6: Me da mucha risa que Cristian pregunta ¿quién lo peló? Y la respuesta al ratón es no fui yo. O sea, no respondió quién fue. No,
4: ¿verdad?
6: Defendió, solo se excusó.
4: ¿Lo trajeron ya pelado o lo pelaron ahí en la... ¿Es una finca o qué?
3: Lo trajeron ya pelado, ya venía muy arreglado.
4: O sea, ¿la abuela tuya vive en una finca o es una casa...?
3: No, una finca.
6: Zona rural.
4: Ok, muy
3: una
4: bien.
3: Finquita
4: ¿cómo
3: ahí
4: llama la vereda?
3: La Cumbre.
7: Pero... Pensé que para hacer Puerto Parra, pensé que eso nada más autóctono, pero la Cumbre bien. No, o sea, ¿es un morrito qué?
6: También hay uno en Cali, por Cali también hay un corregimiento, la Cumbre.
4: ¿La Cumbre, a qué suena la Cumbre?
3: Una loma.
4: Sí, pero suena también como a colegio. Bienvenido al colegio, la Cumbre.
7: Las Cumbres.
3: Centro de Rehabilitación, la Cumbre.
6: No, unidad residencial, la Cumbre.
4: Sí, como reparto residencial, la Cumbre. Algo así. Ay, llegó Dios, llegó Dios. Señores, tenemos por acá video, ¿cierto? Sí. Andrés Mazo, video de algo que ocurrió en una sala de cine. Estaban viendo la película de Spider-Man.
7: Sí, señor, porque esto viene desde Boca Grande en Cartagena. No sé si lo han visto en redes sociales y no se los contamos.
4: ¿Y en Boca
6: ¿Ya
4: Grande?
6: ¿Se vieron la película o no?
4: No, me la he visto.
6: Ah, no están en nada.
4: ¿Cuál película? ¿Vamos a ir juntos o qué?
7: Vamos, a mí me gusta el cine.
4: A ver, Spider-Man.
6: Está buena, la verdad es que está buena.
4: Vamos juntas.
7: Pero dicen que es mejor verla y es que en una sala de Scream X que por la lateralidad, bla, bla, bla, bla, bla, bla. Pues no sé, no, eso fue lo que yo leí.
6: Me la vi en 2D, me la vi doblada, eso es lo mismo.
7: ¿Se la vio doblada?
6: Sí, me gusta doblada.
4: Le gusta doblada, bueno. Pues,
7: pensé que el único con una virtud aquí era el ratón, pero sí, también pero bueno, lo está diciendo.
4: Pues está bien, pues respetemos al parcero.
7: Bueno, el caso es para que ustedes vayan a TikTok, ingresen y empiecen la semana viéndonos estos rostros hermosos. Viéndonos ahí todos divinos.
3: Bien congelados.
4: Voy a hacer pregunta. Ustedes están en cine, ustedes hicieron la inversión. Bien opaco. Ustedes, por ejemplo, llevaron la chimbita. Ustedes dicen, mi amor, quiero que vamos a cine y nos veamos Spider-Man. Y listo, hace usted el cuento. Se va en el carrito, coge su Uber o se va en su carro o en su moto, llega allá, compra las crispetas que no son baratas, seamos sinceros. No,
3: la chocolatina está muy cara.
4: La chocolatina costosa, perro ni se diga.
3: Si nosotros cogiéramos la plata de los cines con las chocolatinas, pagábamos la deuda exterior.
4: Totalmente.
7: Ah, claro. No, y los que piden los nachos con queso caliente.
4: Ah, no, esa gente son muy pudientes. Uno dice,
6: uy, no, perro, pero yo que fui a verme Spider-Man. Yo no puedo creer lo que, o sea, por una cubeta de crispetas, perro, lo que pagué. Sabiendo que la libra de maíz pira vale como 1,500.
4: Ah,
6: eso
4: es verdad.
8: Y ahora lo que infla.
4: Verdad. Quién es como comiendo icopor, realmente.
7: Pero, entonces creería que, pues no sé, porque algunos dicen que las crispetas le generan gases.
4: Sí, pero entonces sí, venga, claro. A eso voy yo. Ustedes hacen la inversión, sí, claro. Entonces montes en la película, usted llega a cine, ya tiene las crispetas, empieza el tráiler de las diferentes películas, ya va a arrancar Spider-Man y fóforofo, ¿qué pasó aquí?
6: Uy, no. Pues pero eso, ustedes se han tirado pedo en cine sinceros.
4: Pues lo más seguro es que sí, claro, uno llega y
7: suelta el huevo.
4: Y lo suelta y uno dice, estas crispetas huelen raro, ¿cierto, mi amor?
7: No, y yo que sí estoy con la sabrosa, miro mal a los que están al lado, así sea yo.
4: Usted lo tiene ahí.
6: Papi, siempre, usted lo que tiene que hacer es, yo le tengo la táctica para disimular el pedo. Usted se lo tira, me lo tiró, ¡ta!
4: ¡Ta! Lo soltó.
6: Te cuenta, 1001, 1002, 1003, 1004. Al 1004 lo voltea a mirar. Si ella no ha reaccionado, usted todavía no reaccione. Sí. 1005, 1006. Al 1006, ella haya reaccionado o no, se tiene que llegar a decir, ¡uf!
4: ¿Cómo que este cine lo construyeron en una cañería o qué?
6: Y usted se enoja. Uy,
4: es que estamos viendo Cementerio Maldito o qué.
6: Esa es la táctica.
4: Listo. Entonces, ustedes dicen, Dios mío bendito, ¿qué es este olor tan, tan miedoso?
7: Pues eso que están describiendo ustedes pasó en un cine en Boca Grande, en Cartagena.
4: En Boca Grande de caca.
7: Pues, pero vamos a... Es en el sector de Boca Grande, que tiene casi el centro comercial, el mismo nombre.
4: Ok.
7: El caso es que en una de las salas, alguien como que también le ganaron las crispetas de fuerza. Uy, mucha crispeta en esos dos cortes.
4: Se le estallaron las crispetas, pero en otro lado.
7: Y el caso es que el gas fue tan fuerte... que obligó a varias personas a abandonar la sala de cine debido al insoportable olor. Y eso quedó en
4: video.
7: La gente afuera. Mira,
4: pero tengo que decir algo. Tiene que ser muy triple hijo de madre
3: el olor.
4: El gas que se tiraron para sacar a toda una sala de cine. O sea, para todo el cine diga, ¡ay, no! Porque es este vomitivo, por Dios.
8: Pero, ¿sabes qué? Lo mejor que el que se lo tiró, porque yo creo que a más de uno nos ha pasado, uno se siente como un campeón.
4: Uno dice, no, pero colon está pero jodido.
6: Exacto, y me imagino que para que haya un olor consistente tuvo que ser largo. Que son de esos pedos que usted dice, uy, menos mal fue largo porque donde sea ancho me parte el culo. O sea, sí. Yo creo que son de esos.
7: Véanlo como se
4: por fin uno bueno.
8: Por fin no, mentira, va a tener
6: ya, ya cuando acabes.
8: Muy bueno.
4: Ya esto que lo cerramos esta semana. Bueno, siempre van a volar
3: esta semana es cortica.
4: Van a volar los de Bogotá.
6: Sí. ¡Ay, sí! ¡Qué felicidad!
8: Bueno, pero, ¿y entonces?
4: Bueno, entonces. No, y ¿tenemos video?
7: Sí, claro, vamos a verlo. A ustedes los han hecho expulsar de un recinto.
4: No, lo que yo sí tengo entendido es que hay veces hay un pedante que uno no cree que sea tan endemoniado.
3: Sí,
6: o sea,
3: sí,
6: que uno dice, usted confía.
4: Usted está pequeño, breve. Eso fue un medio soplido. Ah, pero Dios mío bendito, eso parece que fue una vaina satánica, porque eso llega oliendo, pero mal.
7: No, pero
4: somos humanos y hay que entender que ese tipo de cosas pasa.
7: Eso viene con recarga, o sea, si para que usted saque gente es porque estaba almacenado, por lo menos lo encajó desde el día anterior.
4: Sí,
6: puro cine 4D.
4: Sí, puro 4D, pura sala IMAX.
3: Vamos al video.
4: Vamos pues.
7: Video, TikTok, arroba la mega Colombia.
4: Vamos al video porque hay video del momento del que estamos hablando.
8: Cine con efectos olfativos.
4: Hay un Spider-Man ahí.
6: Oiga, pues Spider-Man está cuajado.
7: Sí, oye, y mero hurto.
4: Yo no había visto a Spider-Man con pistola.
8: Bueno, ¿y entonces?
4: Y entonces, bueno, ahí se
7: ve.
4: Ahí
7: está la gente por fuera.
4: Vamos a describir el momento. O sea, la entrada a la sala de cine se llenó de los asistentes porque no pudieron. ¿Verdad? Yo creo que se va a robar el show más Spider-Man que lo que íbamos a hablar.
6: Oiga, sí. ¿Cuál pedo, hermano?
4: Dice, ¿cuál pedo? O sea, Cristian, es que ese Spider-Man está como lindo.
7: No, pero es que el man está cuajo y apenas voltea, ¿verdad? Que...
8: Oíste, pero esa Mary Jane...
4: Vení, yo creo que el Spider-Man, el que se disfraza de Spider-Man... Le trabaja mucho al gimnasio como que para ponerse ese...
7: Para verse bien. Sí.
6: Pero ahí tiene un error. Porque
8: Spider-Man es flaco.
6: Spider-Man es el superhéroe flaco.
8: Sí.
4: Sí, ese está muy rayado,
6: Este debe disfrazarse, no sé, de Superman, venga, alguna cosa. Pero ese man lo que hizo fue que disfrazó de pistolero, hermano.
4: Venga, si yo quisiera dudar de alguien, dudaría de ese Spider-Man. Porque normalmente ellos... toman mucha proteína.
8: Sí, y se desencogen. Sí.
4: No, y esas proteínas a veces antes generan mucho gas.
7: Pero si en la costa ustedes... Ah, claro, sí, sí. Ah. Uy, esa proteína... Uy, qué miedo, la proteína cuando usted está en gimnasio.
4: Que usted va a agachar con peces, usted, Dios mío. Usted no hace fuerza por las peces, sino para que no le vaya a cagar.
8: Porque yo lo que hago es tocar pito cuando estoy en la moto, que de pronto va a sonar, entonces yo pito, así no esté pasando nada y ya con eso disimulo, acelero la moto.
6: Ay, pero ratón en la calle no se escucha.
4: Sí, el ratón parquea la moto al lado de la cama para pitar toda la noche dos pedos.
7: Pero si uno lleva parrillero, sí es mejor pitar.
4: Sí.
7: Así sea que lo vuela todo atrás, pero prefiero evitar el sonido.
4: Sí. No, pero entonces pita y le pasa un gancho de ropa.
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4: Fate, Maluma y Maisac. Eso se llama Te Entiendo Remix. 6:52 en el Mañanero de la Mega.

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4: En Colombia, un minuto resta para que sean las 7 de la mañana y pues aquí seguimos muy parchados a través de las diferentes frecuencias en las ciudades como Cali, Girardot, Villavicencio, Armenia, Pereira. Pereira también se conecta, Manizales, Cúcuta, Bucaramanga, Ibagué, Bogotá y la ciudad de Medellín.
5: Oiga, hablando de ciudades, pues teniendo en cuenta que tenemos muchas megas por todo el país, yo sí. Eso fue este fin de semana que me encontré una tendencia. ¿Cuál? No sé qué tan fuerte esté, pero en la publicación que yo vi tenía muchísimos likes, muchísimos comentarios. Y yo dije, yo creo que esto
4: da alargue.
5: Da alargue. Okay. Y podemos hacer algo en la mega y podemos ser ahí creativos hoy, ¿cierto?
6: Vacilar un rato.
5: Entonces vi una publicación donde hay dos personajes peleando.
6: Sí.
5: Y dice lo siguiente, vamos a ver si ustedes lo entienden. Dice, el man de Risaralda peleando con el de Seriolanda. ¿Cierto?
6: Uf. A ver, entonces, explícame más.
5: Entonces, de ahí para abajo hay comentarios. No. ¿Cómo? Hay comentarios, yo ya dejé el mío. El man de Río Sucio peleando con el de Río Limpio. ¿Cierto?
6: Ah, sí.
5: Entonces, digamos que la gente empezó a irse por ese lado, pero papi, esto está absurdo.
4: El man de Chocó peleando con el de Frenó.
5: Eso.
6: Pobre.
5: Por acá dices que el man de Suba peleando con el de Baje.
6: Ah. O sea, el man de Yo Toco peleando con el de Yo Sobo.
5: Epa. O
7: el
5: Yo
7: man
5: no
7: de
5: toco.
7: Antioquia, el man de Antioquia peleando con el de Provoquia.
6: El man de Abriaquí peleando con el de Cerró.
5: Cierre aquí.
4: El man de Jardín peleando con el de
6: Césped, el patio.
5: Dice por acá, es que el man de Putumayo peleando con el de Puto Junio.
6: El man de Pasto peleando con el de Césped.
4: El man de Amazonas peleando con el de Odiozonas.
5: Okay.
6: La cogió. El man de Buenaventura con el de Malaventura.
5: Sí.
6: El man de Yopal peleando con el de Tupal.
4: Venga, pero entonces hubo muchas peleas este fin de semana.
6: No, se agarraron a puño, no, hermano.
5: Mucha pelea. Por acá también es que el man de Noruega peleando con el de Siruega.
6: Ya empezaron por acá la gente.
4: A través del 305-06-2030.
5: ¿Vamos allá o qué?
6: El man de Agua Clara peleando con el de Agua Puerca.
5: El man de Agua Chica peleando con el man de Agua Grande.
4: El man de Salento.
6: El man de Agua Blanca.
4: Dale.
6: No, el man de Agua Blanca peleando con el de Agua Negra. El man de Meta peleando con el de Salida.
5: El man de Chicago con el de No Cago.
6: Sí.
5: Ahí está, 305-06-2030 y también vamos todos en TikTok. Y ustedes nos dicen a ver si esta tendencia sigue o no sigue.
6: Uy, puede ir largo, perro.
5: Pero largo.
4: El man de Salento peleando con el de Si Salgo.
5: O de Azúcar Lento.
4: También.
5: Pues,
6: no, el man de Salento con el de San Rápido.
5: Sí.
6: No, vea, el man de Nueva York peleando con el de Vieja York.
5: Sí. Bien.
6: El man de Mocoa peleando con el de Suenacoa. Pero entonces, hagamos algo.
4: ¿Qué?
6: Cada uno tiene que tirarla, pero el que no la tire bien, penitencia.
5: Periodicazo.
6: Bueno, sí.
4: Listo.
6: Piñata, que no la tire bien piñata.
4: El man de Puerto Colombia peleando con el de Puerto Venezuela.
6: El man de Putumayo peleando con el de Feliz Mayo.
5: Va, el man de Neiva peleando con el de Cibeiba.
6: A ver, allá.
8: No la tiro bien.
6: Va.
5: Otro.
4: Listo, el man de Pijao peleando con el de Pajeao.
6: El man de Mariquita peleando con el de Maricota.
5: Con Hombrequita.
4: El de Finlandia peleando con el de Sillegolandia. Finlandia.
6: No la tiro bien. No.
5: Finlandia.
6: No.
4: Llegó Landa.
5: Inició
4: Landa. Ah,
6: exacto. Dice Esteban Berrío en TikTok, el de palo quemado con el de palo mojado.
5: Epa. Vamos a ver en WhatsApp qué dicen ahí en ese 305.
6: Municipios de Colombia.
5: 305-06-2030.
9: El man de Angulo peleando con la Mega 92.9.
5: No, tiene que el municipio.
4: El que sí da culo.
5: El de
10: aparte.
5: A ver, dale, dale, Cristian.
7: El de apartado con el de acercó.
5: Acercado.
8: Ah, no lo sabía. El del plato Magdalena con el del pocillo Magdalena.
6: Eso está bueno.
5: Exacto. Entonces, peleando. El de
7: El de salgar peleando con el de azucargal.
5: Bueno, o de el, salgar sí, o el, entrar. Entragar.
7: El de bello con el de feo.
5: Sí. Epa, vamos.
10: El man de Mosquera peleando con el de Bejorral.
7: Bien.
5: Está buena la jugada.
6: El man de Remedios peleando con el de enfermedades.
11: Calamidades.
5: Está bueno.
7: Estuvo muy forzado, pero estuvo muy bueno.
6: ¡Ah! Pero lo mío no te sirve.
5: Es que Remedios con enfermedades.
7: Ay, dígalo usted al 305-06-2030. Nos dice desde qué ciudad nos participa y deja su pelea.
5: Lleno, papi. A ver qué dice.
12: Señores, con los buenos días.
7: Buenos días.
12: El de Boca Chica dándose golpes con el de Boca Grande.
11: Sí, ese da completo.
5: Y como, dos.
6: Oiga, el man de Holanda dándose golpes con el Chavo Holanda.
7: Holanda. El man de Turbo peleando con el de Lento.
11: El man de Abejorral peleando con Aviscorral.
5: ¿Qué más?
13: El man de Ibagué peleando con el de Bengué.
5: No, el de Ibagué con el de Y Trabajé.
11: Trabajé.
7: El man de Ciénaga peleando con el de 200 Ciénagas.
5: No, el de 200
11: Ciénagas. No, 200. No,
6: muy buena intención, mala discusión.
5: Exacto. Oiga,
6: buscando esto me di cuenta que Amazonas solo tiene dos municipios.
7: Vea.
6: Leticia, Puerto Nariño y ya. O sea, ¿esto estará correcto o no?
7: Sí, pues igual es mucho territorio selvático.
5: Es pura selva. Incluso sería una mala noticia que fueran por ahí 500 municipios.
7: Porque pues...
5: Sí.
11: Porque pues no habría tanto casco urbano.
5: Allá como sector Los Micos, sí. Sector...
6: Bueno, por ahí...
11: Vereda.
6: El man de Caldas peleando con el de Caldoy.
5: Caldas y sí, Caldoy.
11: El man de Angelópolis contra el de Diablópolis.
5: Bien.
6: ¿El
5: de qué?
6: El man de Cañas Gordas peleando con el de Cañas Flacas.
13: El man de Abejorra.
14: El man de Zaragoza con el man de Zaratrice.
7: Oh. Con Zarafrigida.
6: El man del Bagre peleando con el Lindo.
5: Sí, también. A ver, ¿qué dicen?
15: Ese mancito de Amazonas prendió con el de Odiazonas.
5: Amazonas, Odiazonas.
11: Aquí dice Jorge Cardona a través de TikTok. Es que el de Río Frío peleando con el de Río Caliente.
6: Oiga, el man de La Ceja peleando con La Pestaña.
7: El man del Socorro peleando con La Ayuda.
5: Es que por acá dicen, es que el man del Salvador peleando con el Condenador.
11: Ahí en TikTok también, el Rochi dice, el de Florida Blanca contra Florida Negra.
16: Muchachos, buenos días. Claro, peleando con el de Río Negro.
5: De Río Negro.
7: Y aplica.
5: Los dos existen.
7: Sí, claro.
5: Los dos existen.
7: El man de Lloró peleando con el de Río. Lloró, chocó.
6: Claro. El man de Saravena peleando con el de Sararteria.
7: El de Santa Cruz de Lorica con Santa Cruz de Gólgota.
5: Por acá dicen que el man de Estados Unidos peleando con el de Estados Unidos. Divorciados.
7: Dame más. ¿Qué dicen al 305-06-2030?
5: ¿Qué dice David? Adelante, parcero.
15: El man de Cartagena peleando con el man de Carta Propia.
11: ¡Oye, sí, ya!
5: Carta Propia.
6: Es que llamaba y muy bien el peleado.
5: Muy bien. ¿Qué dice por acá, Mateo?
17: El man de la Unión peleando con el man de la separación.
7: De la Unión con la separación.
5: Con la separación, sí. Tengo muchos papis.
7: Ver,
5: está ya este WhatsApp, a ver qué dice.
18: El de Río Negro peleando con el de Aguas Claras.
7: Sí.
5: Bien. Y en TikTok, ¿qué dicen ahí en el TikTok de la Mega Colombia?
11: El de, por aquí dice Alejandro Gamba, el de Canadá con el de Noda Cana.
6: Pille, el man del Guamo peleando con el man de la Mueca.
7: El man de la Pintada con la Despintada.
11: El man de Hoyo Rico contra el Hoyo Maluco, Cristian.
7: El man de Párate Bueno contra el man de Acuéstate Malo.
6: Uno sí goza muy fácil.
5: Por acá es con boba, ¿sí o qué? Por acá es que dicen, es que el man de Potosí peleando con el de Potonó.
7: El de Putanó.
11: Potonó.
5: Dicen por acá.
19: Dale, Chiruso, el man de Tolima peleando con el man de Tonaranja.
5: El más.
11: Ese sí da, pero hay que buscarle.
5: No, Tolima. No,
6: pero bien, bien.
5: La lima o la naranja.
19: Sí. Perro, estaban agarrados los del Retiro.
5: ¿Lima o naranja?
6: ¿Contra quién?
19: Con los de aquí. Los de abrir aquí.
5: No, los de Retiro con el de Cerquiro.
6: No,
7: mandan aquí. Los del Chocho contra los del Pito. Mandan
5: el rato no mañana es que ya me acordé de los aportes. Ahora sí
19: los tengo. Ahora lo voy a decir.
5: Ahora sí lo voy a decir. Por acá dicen.
19: Dale.
20: El man de Gala peleando contra el Gamen.
5: ¿El de qué?
11: ¿El de qué?
5: A ver, otra vez. Vamos a ver si le perdemos otros segundos a esto.
20: A ver. El man de Gala peleando contra el Gamen.
11: Galápagos con el Gamen. A ver si este sale.
19: A ver.
11: El man de Parate Bueno con un cojo.
6: Oiga, que estaba peleando el man de Tota con el man del Toto.
5: Con la vieja del Toto.
11: Nah.
5: Puede ser. Estamos en esa tendencia que es... se inicia con el man de tal lado peleando con el de otro, pero obviamente tiene que decir lo contrario. Hablando de municipios de Colombia, así como lo estamos diciendo al aire, ¿listo?
19: Correcto.
5: Por acá es que el de Dos Quebradas peleando con una quebrada.
19: El de Támesis con el de No Támesis. No Támenos.
5: Rato, vamos a hacer algo.
7: Está carburando.
5: Rato, vea. Primero la piensa. ¿Sí o qué? Tiene que decir.
11: Y si le suena bien en el cerebro, pues trate de decirlo.
19: El problema es que me suena bien en el cerebro, pero cuando bueno, la digo ya no suena.
5: Entonces cópiela.
19: Ah, bueno.
5: Usted la copia y usted más fácil la lee.
6: Guarde este
5: porque,
6: clip.
5: Porque vamos a ver hasta que el ratón entra y todos volteamos a mirar como al ratón, como un pedazo ¿qué? De idiota, no sí, hemos sí. entendido.
6: Oiga, el man de Aguadas contra el man de Secadas.
11: El man de la mesa contra una silla.
6: Nos dice Johnny, director de la Mega Cúcuta.
5: A ver.
6: Una pelea entre el man de Gramalote contra Grabuenote.
11: ¿Sí?
5: Ah, sí. Sí. Sí, bien, Johnny. Por acá, ¿qué dice Juanes, parcero?
21: Dale. Señores, buenos días.
5: Buen día.
21: El man de Bolívar peleando con Napoleón.
11: Bien. Parece bien, de histórico. De Bolívar. Sí, era mejor con Nariño que se dieron trompadas.
5: Vea, Rad, este te sale. El man de Carabobo peleando con el de cara inteligente.
6: Exacto, Rato. Ya la cogió Ratona. Hágale sí, que claro. Usted puede.
5: Hágale. A ver, pues una, pero pila.
19: Sí. Sí, a ver. Entonces, sí. La gente de Carolina del Príncipe peleando con los de San Juan de Urabá.
5: No.
6: ¡Qué puta Rato!
11: No, es para echarle cabeza, pero lo dicen en TikTok.
5: A ver, pero venga, ¿lo golpean usted o lo golpeo yo?
11: Usted que está más cerquita.
5: Me ha podido,
11: pero el man de Mapiripán.
5: ¿Con qué?
11: Peleando con el Malpiriarepa.
6: Está bueno.
7: El man de Onda peleando con el de Pandito.
5: Tengo muchos.
19: Dale.
5: ¿Qué dice?
22: Muchachos, el man de Manrique contra el del Meñique.
19: Ese sí.
6: Hubo una pelea por allá en el Cauca. Entre el man de Santander de Quilichao y el man de Santander de Quiliola.
5: Raya.
19: No.
11: Dice por aquí el man de Valparaíso con Valparinfierno.
5: Ese está bueno. Tengo está muchos bueno. más.
19: A ver.
5: Por acá dice el Bombi en el WhatsApp.
6: ¡Uy!
23: Vea, el de Cincelejo que llegó el Cincelejo.
5: No, con Cinciacer, compre.
7: Cinciacerca.
19: El man de Puerto Triunfo con el man de Puerto Perdí.
6: Sería bravo. Más Puerto Derrota, pero va por ahí, va por ahí. Dice Johnny de la Mega Cúcuta. El man de Bucaramanga contra el man de Bucaracuello.
11: Sí. También, sí da.
6: Más que Johnny. Conectemos a Johnny y dejamos al rato.
11: Que eso lo haga control.
24: Buen día, muchachos. Alex Cadena los saluda desde Garupá, Misiones, Velo. Argentina.
11: Oiga,
24: el man de Mariquita con el man de Mario Da.
19: Una pelea de
5: Mariquita, Mario Da.
6: Marida. Ah,
19: el de Betulia contra los de Beotilia.
6: Va por ahí, mire. Por ejemplo,
19: Betulia.
5: Beotilia. De ponerle un poquito más simple para que te enredes menos.
6: Una pelea entre el man de El Paso y el man de El Pare.
5: Bien. Por acá dicen es que el man de Armero peleando con el de Desarmero.
11: Ese sí, me gustó también en TikTok. El man de Yucatán contra el de Papatán.
5: Sí, porque puede ser de otros países. Puede ser de otros países también.
22: Hey, chata, el man de Barrio Triste peleando con el man de Barrio Alegre.
6: El man de Bajo Baudó contra el man de Alto Baudó. Ambos municipios existentes en el Chocó.
19: Pero bien.
6: Los dos existen.
19: Es verdad. Entonces hubo una pelea de la gente de Cáceres con la gente de Divórcieses.
6: Pero sí.
11: Es malo, pero de la paso, algo hizo.
19: Rato no has pensado en divorciarte, pero de esta sección.
6: Oiga, una pelea aquí en Cundinamarca. Entre un man de Agua de Dios contra uno de Agua del Diablo.
11: El man de Caramanta contra el de...
19: Caracobija.
11: Rosco. Ah, bueno.
6: Sí, Caracobija.
19: Sí, a ver qué dice.
0: Ey, el man de Remedios peleando contra el de Enfermedades.
7: El man de Vista Hermosa peleando contra el Tuerto.
19: Tengo más.
1: El man de Los Santos peleando con el man de Los Diablos.
11: Oiga, bien.
19: Los de Murindo estaban peleando con los de Sobrevivió.
2: Con los de Vivondó. Vivondó.
11: Murindo, más bien, dale que
6: pena. Oiga, aquí en Cundinamarca. Una pelea entre un man de Tena contra uno de Hoggies.
11: Inteligente.
19: Sí, bueno.
3: El man de Buenavista peleando con el miope.
19: Bien. Juan Camilo, ¿qué dice a través de ese WhatsApp, parcero? Bienvenido.
9: El de ellos con el feo.
19: Ellos son, el man, ¿qué? Son municipios.
7: El man de, esto queda en Huila. El man de Salado Blanco contra el man de Chocho Rico.
19: 300-506-2030. Los últimos ahí en ese WhatsApp. 300-506-2030. ¿Qué dice por acá? Número nuevo.
25: El man de Mariquita peleando con el machote.
6: O sea, dice Camilo en TikTok, hubo una pelea entre el man de Sogamoso contra un man de Sogoficial. Y es la gente, bien. O sea, una pelea entre un man de Villa Gómez contra el de Villa Hernández.
11: Bien, pues se le arregla ahí.
19: Por acá Johnny dice, es que el man de Palmira con el de Pal Oye.
7: El man del Bagre contra el de la Trucha, dicen a través de TikTok. No, pero fue de TikTok.
19: Bien por el de TikTok. Que Sisla cogió el de TikTok, ¿no?
11: Vivo.
19: No como otros que conocemos por acá, ¿no?
7: El de San Agustín contra el de Agachín. Anchín. El de San Agustín contra el de Anchín. Dicen también a través de TikTok.
19: Sería como San Adesgustín.
7: San Desgustín.
19: Sí, porque estoy agustinado, ya no estoy tan Agustín, ¿no?
7: Ok.
19: A ver qué dice por acá el Puerta. Adelante, mi queridísimo Dor.
26: Ey, el man de Llora Espeso contra el de Llora Aguao.
19: No, pero sí.
6: Creo que eso no
19: existe. Eso no existe, tiene que existir.
11: Vea, el de La Uvita contra Manguitos.
6: Vea, nos vamos para el Huila. El man de Gigante contra uno del Enano.
11: Hay un municipio llamado Gigante. Habrá que ir allá.
6: Gigante Huila, claro.
19: Es que Gigante, es que 20.000 habitantes.
6: Tres calles.
27: El man de Moravia peleando con el de Fresavia.
19: Tengo más.
7: Dale. A ver.
28: El man de Lloro contra el de Río.
19: Por acá es que el man Mazo le quitaban el de su lugar.
11: ¿Cuál?
19: El man de San Félix contra el de San Infélix.
6: Sí, señor. Bueno, sí, vea. Bueno, vamos a la Guajira. Un man peleando, un man de man de distracción peleando contra uno de concentrado.
19: De concentración.
29: Eso. El man de abre aquí con el de cierre aquí.
19: O cierre allá.
7: Cierre allí.
19: El man de
7: Gómez Plata con el man de Gómez Elíchigo. Gómez Tirado.
19: El man de Betulia con Patricia.
11: Sí, el man de Belmira con Beloye.
26: Ey, uno de por acá de España. El man de Villarreal estaba peleando contra el Villafalsa.
11: Hasta donde hemos llegado esta tontería.
19: Hemos llegado con esta estupidez lejos.
7: Que no lo han dicho. Los de Pueblo Nuevo peleando con los de Pueblo Viejo.
19: Y existen los dos. Sí,
7: claro.
19: A ver qué dicen.
6: Claro.
30: Estoy aquí en Cúcuta, un barrio de Cúcuta. El man de Punta Brava con el man de Punta Suave.
6: Me gusta. Ah,
7: bueno. Punta Suave.
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11: Gracie Farruko, Steve Aoki, ya pa' qué, 718 en el Mañanero. Ya pa' qué.

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4: Siete en la mañana, 23 minutos. Es un mañanero que avanza el lunes, es 3 de agosto. Y aquí seguimos muy parchados este corillo completico a través de TikTok. Porque en TikTok hay una transmisión en la Mega Colombia. Y esa transmisión es la de este programa. Desde las 6 de la mañana y hasta las 9:30 nos parchamos de lunes a viernes, mientras no sea festivo en Colombia, en el TikTok de la Mega Colombia. Ahí. Desde las 8:30 en el YouTube.
5: Ahí damos caras, y sea pixelada, pero ahí damos caras.
4: Y borrosas, pero ahí vamos.
6: Murcia, pero ahí va.
5: Murcia, pero. Y no, ya nosotros.
6: Solo a Murcia.
5: No, ahí, calvo y con canas.
4: Y ahí sí, como dice el borracho, ya muy borracho.
5: Sí, ya. Dale, el problema es. ¿Qué
6: muy enojado?
5: Lo bueno es que aquí el ingeniero no da cara, entonces los que quedan mal somos nosotros.
4: Sí. Pero ahí volvemos otra vez lo mismo. ¿Qué más hacemos, pues?
7: Oiga, ratón, déjeme decirle que procederé a expropiarle esa frase.
5: Sí, claro, esa va.
4: Perro,
7: uy,
4: pero es
7: papi,
4: que sí.
7: La, con esa rompo el fin de semana, pues.
5: Como dice el borracho.
4: Y tiene que hacer gesto, porque sí, es que claro. El borracho levanta la manito y dice. Que
5: gesto de borracho.
4: Pero se chocó. Ya.
5: Ay, por Dios bendito.
4: Bueno, Cristian Solano, este parcero togado, sí. Letrado, ilustre, que ha escrito libros.
5: Tu novio.
4: Que no. No es.
5: Tu pareja.
4: Que se codea con personalidades importantes también de este país.
5: Tu befo.
4: Tiene video.
5: No, tiene un video para.
8: Ustedes son los que hablan con Maluma, yo no.
4: Son de las personalidades. Pero usted habla con Martín de Francisco.
8: Sí. Ah, pues ese viejo ya quien lo conoce hoy, hermano.
5: No, Martín ¿quién? De Francisco ya está.
8: Para
5: muy...
8: nuevas generaciones ya es un viejo está, meado.
5: Sí, ya es un viejo como cascarrabias fastidioso.
4: Sí, sí. Pues sí.
8: Bueno, vale, cuidado que pues la Feria de las Flores, ¿no? Y tengo entendido, no sé si hubo concierto este fin de semana, creo que sí. O ahora
7: sí, claro, hubo concierto.
5: Sí, muchos, en Medallo, en Cúcuta.
6: De hecho, para lo que viene a hablar el pues nuestro querido letrado sí. Cristian, este fin de semana también el personaje que imita estuvo de celebración de los 15 de la hermana, pero que termine primero Cristian y ya después le digo.
5: Okay, estamos sí, hablando de Bles.
6: Sí.
5: O sea, a Bles. Claro. Estuvo este fin de semana, que además apareció en muchos videos porque le hizo la celebración de los 15 años a su hermanita, es que es muy joven, ¿no? Para tener una hermanita de 15 años.
6: Sí, claro.
5: Sí.
6: Pero bueno. Llevó a Raimundo y a todo el mundo, hasta Maki lo vi cantando por allá, veo.
5: Pues veo.
8: Ahora, por favor, pasen al TikTok de la

0: digo que no.
1: Ay, qué señor tan emocho.
2: Ay, con bailarines y todo.
1: Venga, señor, cuando esté.
2: Ese de atrás es José Candela.
1: No, es de... José Fueguitos.
3: Sí, José Fueguitos. Con Ebles. Que se agarre Ebles o que se agarre este señor, porque hoy no Ebles le pega una apretada. Pero.
1: Oiga, pero Ebles estaba muy mal porque le tocó vender una mano y todo.
3: Ahora, vamos con el video otra vez.
2: Se le fue una mano, se le fue una mano en la celebración, sí, de 15.
3: Es que con bailarines. Para la gente que no lo está viendo, es un señor que está imitando a Bless, sí, pero al señor le falta su brazo izquierdo.
2: Y juventud.
3: Ahora pregunto yo, ¿cómo se puso el reloj en la mano derecha?
4: Sí, ¿se lo pone a alguien?
5: No, con el mentón, no.
2: No, lo aprieta normal.
1: Con la boca.
2: Le apuesto que es de esos de pin, entonces es más fácil cerrarlo y así.
1: Es que al señor le hace falta una mano, le hace falta edad, le hace falta voz.
3: No, no, me parece que la imitación está muy buena, se le fue la mano.
2: Ese estuvo en Yo Me Llamo. Uy, pero... ¡qué falsa ilusión!
5: Dice Carolina.
1: Yo No Me Llamen.
5: Yo lo he visto en los buses en Medellín mucho tiempo.
1: Venga, pero este señor...
3: ¿cuándo está? Perdón. Disqueman fue a Yo Me Llamo, Disqueman fue a Yo Me Llamo y los jurados... pero le falta algo.
5: Dicen por acá que el parcero no le va muy bien porque con una mano tiene el micrófono y con la otra no tiene cómo
2: recibir.
5: Pero
2: entonces, ¿por qué dicen ahí que es que el talento se le va por las manos?
1: Venga, no. A mí me preocupa es cuando él esté y le vaya muy bien en un show... y él quiere hacer como todos los cantantes y diga, todos con la mano arriba.
3: No, pero que mueve la manita.
1: Y él con el soquito ahí.
5: Pero se me ocurre de pronto utilizar micrófono de solapa para poder utilizar la otra, ¿no?
1: Deberían inventar algo como para que él tenga un bracito ahí, ¿cierto? Pues, pero con micrófono incluido.
2: Claro, como un garfio de pirata.
3: Un garfio, garfio.
1: Pero el garfio que termine en micrófono.
5: Esa idea está muy buena.
1: Te van, terminas cantandito ahí.
5: Es que el inglés de Zona Azul.
2: Dale play nuevamente al video que mucha gente está llegando ahí para verlo.
5: Es que si le ofrecen un pase.
1: Es que este no es el bendito y no el maldito. Ey, ¿qué es eso?
3: El mochito.
1: No sean así.
2: Pero él fue el que se enojó también con Bless, hay que decirlo, porque Bless en un evento regaló una casa, dice que a una seguidora, creo que fue en Bogotá.
1: Ya, él no le regaló
2: y
1: nada.
2: Que a él no.
1: Ese es todo envidioso.
2: Y que a él no, y que porque él lo imitaba desde antes, él salió a hacer publicación.
1: Y Bless dice que yo se le iba a dar en una mano y llave, y usted también puede.
5: Dicen por acá, muchachos, definitivamente el arte y la música no tienen impedimento, ahí hay un simple ejemplo.
1: Vení, cuando
5: algo.
1: El señor canta Duele, es de escucharlo.
2: Sí, porque llave María.
3: Pero... ahora, man, ¿cómo se pinta el pelo azul? ¿A una mano nomás?
1: Le alcanzó para darse una manito y ya.
5: Es que no digan esas cosas que al parcero no le quieren cortar las alas.
1: No le corten las alas.
3: Pero entonces, es que así quedó después de que el original lo libera.
4: Ay, hermano.
2: Pero entonces él no puede cantar canciones de otros artistas, por ejemplo, Manos de Tijera de Camilo.
1: No.
4: Colgando en tus manos de Carlos Baute.
1: Le vamos a dedicar canciones al parcero.
4: Sí.
3: Eso.
2: O la de Sean Paul, dice que agarra mi mano. Ey, tú, agarra mi mano.
1: Agarra mi mano.
2: Show de la mano fantasma. ¡Ey, pónganlo otra vez! Ah, esta gente ingresen a TikTok.
5: Oye, a este parcero no lo asustaban. Ay, viene la mano negra, porque él antes necesitaba una, ¿no?
2: Es que él no canta Monasterio y no Mochasterio.
4: Mi historia entre tus dedos, no.
2: No.
1: Él no canta Mayo y no Mochayo.
5: Es que se me fue como el agua entre las manos, no.
1: No. No puede cantar esa canción.
4: No, burlemos de él. Qué pesado.
5: Nadie se está burlando. Pero este parcero, por ejemplo, no puede montarse a cantar el cover de Aldo Ranks, Alza la Mano.
1: No puede cantar esa
5: canción. Ni tampoco Colgando entre tus manos de Carlos Baute.
2: No, y cuando Yankee empieza, todo el mundo con la mano arriba, todo el mundo, él tampoco puede celebrar.
1: Y Daddy Yankee mirando por ahí, es que, ¿y usted?
3: Que es que a él le cantan cómo te pusiste sojín.
1: No sean así con los mochitos. Sabiendo que él es una persona toda de mocha.
5: Él es el mochuelo, dicen por aquí Héctor a través de TikTok.
1: Cantante mochuelo.
2: Es que suelta mi mano de sin bandera.
1: Es que él canta el mochuelo. Por acá dejan audios a través del 305-06-2030.
6: Y tampoco puede cantar la de Vicente Fernández de Se me acabó la fuerza de la mano izquierda.
2: Ya le fue.
5: No puede decir, es que dame una mano de ayuda.
1: No. Se imagina, se van pintando, es que dale una manito a esto.
5: No, una segunda mano no puede.
1: Una mano no puede.
5: Una sí le puede.

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4: 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En Colombia ya son las 7 de la mañana con 41 minutos. Ay, sí, yes, señores, ¿me confirma 7:41?
5: Correcto, te confirmo aquí, Ton Ration, lunes 3 de agosto, 7:41 de la mañana de este mes ya de agosto, que además es muy bonito porque pues en Medellín es el mes que sabemos que es pura feria de flores. Invitados todos los que nos escuchan en Colombia, lleguen a la feria, están a tiempo. El cierre se hace este domingo con el desfile, sí, de silleteros, el desfile tradicional. Nosotros estuvimos ayer en el evento más, yo creo que es uno de los más aforados.
6: Masivos. Sí, dicen que es masivo porque 1,000,000 de personas esperaba y por ahí pasó la cifra.
5: Sí, señores.
6: Mucha gente.
5: Cada año ha sido más. O sea, nosotros hemos estado casi desde que eran las 500,000 personas.
4: Sí.
5: Y ya va en 1,000,000 y algo de personas. El año pasado fue 1,000,000 pasadito. Largo. Y este año creo que se fue un poquito más. Es un río, pero señores, ustedes no se imaginan el río de gente, y es por las calles más amplias de Medellín. Entonces estamos hablando de San Juan y terminan llegando a Tierra Agro, que es pues una compañía que es la que se encarga de hacer esto, incluso de la mano con RCN y con la Mega. Esto es en Tierra Agro Palacé, que también son unas vías y es una sede gigante. Bueno, ahí estuvimos con la Mega poniendo música, animando. Estuvimos en una zona donde está la policía con las tanquetas lanzándole agua a las mascotas y a los
4: consolas.
5: Y también a las consolas que no la dañaron, pero bueno.
4: ¿En serio?
5: Es
6: sí,
5: en serio.
6: Claro.
4: Dañaron la consola. Pero mire
5: que, y una consola nueva. Muchas gracias, gente de la policía.
7: Un parche de amigos con los que vamos al estadio y también ahí la policía no echaba agua.
5: Sí, pero ese ya es
6: otra cosa. Pero cuando estaban muy calientes, o sea, el calor.
5: Y les gritan, es que perros HP, y no era la caminata canina.
6: No, ah, pavos.
4: Sí, porque yo un día grité, asamblea permanente, y también me tiraron un chorro de agua, parce, pero no sé por qué.
6: Usted grita asamblea.
5: Asamblea.
4: Y después un chorro de agua así.
5: Y como la canción de los tombos.
4: No, policía, policía, sí, de noche y de día, bolillo 20, súbete y te va a llevar a la UPJ.
5: Y le tiraron agua. ¿Y por qué me están tirando agua?
6: Pero no, ¿por qué? Es que asamblea permanente. Es que asamblea permanente. ¿Cuánto yo no escuchaba el tiro?
5: Asamblea permanente, no.
8: Oiga, yo vi a Mazo bailando con una compañera. Lo vi echando paso ahí.
7: Uy, pero bailando
5: con Andrés Escobar.
6: No, pero es que también. Es que yo no sé para qué me coge ahí.
5: Andrea tiene un fundillo.
6: Como a quemar ropa. Y pues yo salsa no sé bailar. O sea, yo hice ahí lo que pudiera.
5: Y Andrea fue una gran compañera de radio hace mucho tiempo.
4: Sí, nosotros fuimos oyentes de Andrea.
5: Exacto. Pero, y ahora es ejecutiva comercial de RCN.
8: O sea, ya sí supo por dónde era.
5: Exactamente. Ya sí entendió.
7: Eso pasa mucho, ¿no? Como que los de radio terminan en ventas.
8: Acá está Juan Palaguna, que también hizo.
5: Ah, que fue, claro, en las noches.
6: Ah, no le creo. Ya está vendiendo. Me imagino que ahora sí está haciendo plata.
7: No, y ahora no solo. Y era ejecutivo de ventas, ahora ascendió y no sé qué cargo tiene, pero ya es
8: pero,
7: más.
8: Pero igual sigue saludando. Eso. Sí.
6: Sí, ah, sigue saludando, pero, bueno.
7: Sí, invita.
5: Oiga, bueno, es que ya es Juanpa Piscina.
4: Ya no de hola.
7: Juanpa Jacuzzi.
8: Oiga, quería preguntarles también, como pues, desde la mera ignorancia, digamos, de qué se trata la Feria de las Flores. No sé, o sea, yo siempre he escuchado, pero no entiendo. O sea, que
4: desfiles y
8: semanas,
4: tacos.
8: Son por días, o sea, ¿qué se hace?
5: Pues, no, hay una programación.
7: ¿Pero es el cumpleaños de Medellín o no?
6: No. Tiene que ver con.
5: Con
6: los silleteros o personas que para el año 1956 bajaban flores. En esas silletas.
5: Aunque me voy un poco más atrás, Mazo. Realmente las silletas se diseñaron para movilizar personas que estaban en zona muy rural y pues no había cómo llegar ni siquiera en mula. Entonces se inventaron como una especie de silla y en la silla sentaban al enfermo y lo llevaban ya a una zona donde lo pudieran atender. Después, de ahí, más adelante.
6: Sí, de ahí empezaron a utilizar esa silla para bajar ramos de flores desde Santa Elena, que es el corregimiento de la ciudad de Medellín, y bajaban aquí a algo llamado la Plaza Bolívar, que cuando eso era la plaza. Era la Plaza Bolívar, y llegaban ahí con todas las flores, así, cargándolas. Las flores en esas silletas.
5: Entonces ahora se llama la Placita de Flores, o la Plaza de Flores.
6: Y dice
7: que, eso. ¿Qué? Bueno, la correa en TikTok que dice que la feria es por la independencia de Antioquia, que es el 11 de agosto.
6: Pero la movieron para que entrara en coincidencia, porque antes esas fiestas se hacían como para mayo.
5: Exacto.
6: Y
7: perdón,
6: como...
7: ¿Cómo? Perdón la ignorancia, pues, porque como no soy de Antioquia, no conozco. Sí. ¿Cómo independencia de Antioquia?
6: De los españoles, es que años atrás los territorios no era así. Nos vamos a independizar la Gran Colombia, no. Recuerden que hay independencia de Cartagena, que tiene su celebración.
3: Sí, que eso es para noviembre.
6: Sí, independencia de Antioquia, que tenía también como el momento en donde acaban los españoles de acá.
5: Que ahora es en agosto.
6: Ya. Claro, y así, okay. de esa forma.
5: Y bueno, entonces la feria viene a raíz de eso, también de los silleteros que se volvieron pues emblemáticos, insignia, y como ellos ponían sus flores atrás, pues se veía eso también hermoso, ¿cierto? Que incluso de ahí viene una premiación que es para la silleta monumental.
6: Emblemática. La tradicional,
5: y hay varias premiaciones dentro de eso. Ahí no entran en premiación las que son patrocinadas.
3: Sí, ¿cierto? Las comerciales.
5: Las comerciales. De resto, solamente son las emblemáticas o las monumentales, ¿cierto?
6: Y es que años atrás esas silletas empezaron para que cuando llegaban habían, digamos que 50 silleteros.
5: Exacto.
6: Pero el que llamaba la atención era el que ponía de cierta forma las flores para darle como una forma.
5: Entonces ya empezaban a tener diseños.
6: Qué colores amarillos, qué rojos.
5: Y hacían todo este tipo de cosas. De ahí viene. Por eso se cierra la Feria de las Flores con el desfile de silleteros, que además es transmisión por todos los canales pues locales, Teleantioquia, Telemedellín, por Televit, si no estoy mal, también, que es un canal...
7: Telemides,
5: Telohundo. Bueno, y toda esta Feria de las Flores tiene día por día programación, entonces hay conciertos, hay eventos culturales, artísticos, entre otros.
3: ¿Entendió?
5: Digamos
6: pero
5: que...
6: ¿Claro ese, o no? Ese es el resumen. Nos hicimos entender.
8: No, gracias, muy bien. Es que yo solo tenía referencia como lo de los silleteros, sino que el desfile de carros antiguos.
5: También.
6: Pero no, es que, o sea, con el paso del tiempo fueron adornando...
3: comparsas, carros clásicos.
5: Clásicos.
7: Clásicos, claro.
5: Claro, los carros clásicos. Hay clásicos y los clásicos son como la era de los dinosaurios.
6: Entonces, pero el desfile de autos clásicos todavía el alcalde no lo ha firmado, no. Pues de momento están haciendo el de clásicos.
5: Exacto. Bueno. Pero venga, dentro de eso, de esas programaciones está lo que les decíamos, la caminata canina de mascotas, que fue en la que estuvimos con la Mega también.
7: Y mucha sabrosa con Pomerania, ¿no?
6: ¡No, papi! Eso hay de todo.
5: Es que ustedes, pues, porque no quisieron venir a Medellín, pero...
6: No, eso hay de todo, eso hay de todo. Eso pasa el grupo de LGTBI, la señora, la doña buena, la que se pone más ajustada esa licra que no puede más. Uno ve más el perro de ella que el perro que va caminando.
3: Hasta el loco también se mete a la caminata por si necesita ir de un punto a otro de la ciudad. Pues ahí se mete en la caminata y va.
5: La ciudad estaba muy llena porque recuerden que terminamos Colombia Moda la semana inmediatamente anterior.
7: Pero todo está pasando en Medellín, pues.
5: Calioso, está pasando muchas cosas en esta ciudad, se están moviendo, están trabajando por la ciudad. El caso es que empatamos con Feria de Flores y aquí vamos, papichulos. Okay. Bienvenidos todos los turistas, todos los que escuchan por fuera, que están en otras ciudades o en otros países. Hay tiempo, si tiene vacaciones, llegue a Medallo, el parche está bueno.
6: Qué belleza. Después de esa explicación de la Feria de las Flores para gracias. Todo Colombia.
5: Para todos allá.
6: Para todos allá. Si ustedes les dicen, diseñen una aplicación ya. David, Cristian, Ratón, ¿ustedes qué aplicación harían? Tengo o una aplicación rara así diferente.
5: Tengo una ya que estoy mamado. Venga, usted desea la factura electrónica o la desea normal.
6: Normal.
5: Y entonces cuando uno dice electrónica lo ponen a llenar unas cosas.
3: Un gallo, sí.
5: Entonces yo digo, ¿por qué no hay una app que uno llegue así como cuando uno retira o retira plata a través del celular o paga a través del celular? Que uno llegue y se la ponga a un aparatico o a otro celular así, o a otro celular como cuando uno hace intercambio de datos y ahí mismo le cargue a ellos todos los datos de uno y ya uno no tiene que pasarle, datos.
6: Correo, que teléfono, que cédula.
3: ¿Sabes qué,
5: yo crearía esa como para facilitar cosas.
3: A mí me ha pasado las dos situaciones. Bueno, es para factura electrónica. O sea, tiene que registrar conmigo, entonces ahí es donde está toda la información.
5: Exacto.
3: Otros me ha pasado para factura electrónica. Regístrese y uno va y lee un código, mete uno mismo la información ahí y ya.
5: Pero igual debería ser algo que usted ya tenga cargado para no estar haciendo eso todos los días.
6: Y en todo local.
5: Y le cargue automático, que usted no tenga que llenar nada.
3: Bueno, me gusta esa app.
5: Mauricio, usted lo llena por primera vez en la app. Sí. Y ya usted cada que le digan, usted simplemente la pasa como
3: un
5: para...
3: Código.
5: Un código.
3: Y usted llega como un pin.
5: Y uno llega
7: eso.
3: Bueno, la aplicación mía sería con la cámara. me apoyaría mucho de la cámara. Entonces, uy, sabrosa. Entonces, escaneo como si fuera un código.
5: Y,
3: entonces,
5: y que le saque las redes.
3: Que me diga si es... Sí,
6: si está casada.
3: Si está casada.
5: Si es trans,
3: si es,
5: o no,
3: macho, si es hembra.
6: Si, si tiene VIH. Hijo,
3: sí, eso. Ah, esa sería VIH. Mi
6: bueno, no, si tiene ITS y todo.
3: Maso siempre se va por el lado.
5: Si no, pumpa, no, bueno, no. Esa ternería sabroso, que sí tenga como una hoja de vida ahí.
6: De pronto, no, Cristian, sí, el creativo, sí. David, que es aún más creativo, es el más creativo del grupo y el más joven.
8: Sí. Dos, una es que sea niño para una aplicación que uno llegue y ponga ahí la queja y entonces esa aplicación asigna gente para llamar a pelear por uno. Entonces, no, es que tengo un problema con la telefonía celular. Entonces, usted pone ahí la aplicación y hay alguien que llama todos los días a pelear con el cable operador. Hey,
5: tengo idea. Uy, otra.
3: Y la otra.
6: Y que se le aguante una hora completa porque vos lo pones, sí, por una hora y...
7: Uy, lo necesito.
8: Y, vea, y tengo otro también, idea, que sea... Perdón, otro que también sea como escanear, así como decía el ratón, entonces le ayuda a verificar si son siliconas, si son naturales.
5: Es.
8: Ah, listo.
5: Tengo otra que yo pensé hace un tiempo y creo que la compartí aquí. Una que sea salvatacos. Entonces, yo estoy en un taco, pero tengo que llegar a una reunión urgente.
7: ¿Taco yo, también trancón?
5: Sí, trancón, o salva trancón, o salva taco. Entonces yo entro a la app y alguien, yo, como si fuera uno pidiendo un Uber, llega pero en moto, es con dos personas. Entonces se baja una de las personas y se queda en mi carro y ya me lo lleva hasta donde yo llegue o yo necesite llegar. Y me llevan a mí en la moto.
6: Rápido.
5: Rápido al lugar que yo necesito llegar a tiempo.
6: Ok, salva tacos.
3: Listo. ¿La, de...
5: ¿La entendieron?
6: Sí, sí, sí, sí, claro.
3: Sí, sí, okay, sí, sí. Bueno, la de David.
5: Esa es.
7: A mí, ustedes han visto que cuando uno toma servicio de plataforma, uno califica al usuario, ¿no?
5: Sí.
7: Entonces, yo haría una, pero para calificar el rendimiento sexual.
5: ¿Ves?
7: ¿Por qué?
8: No, es que yo ahí pierdo.
7: No, no, ¿por qué? Porque eso evita para muchas personas, pues, tener malas experiencias íntimas.
5: Ok.
7: Porque este man no rindió o esta vieja no hizo esto. Entonces, usted, digamos, no, Cristian acaba de tener sexo con Sabrosa. Entonces, ah, ¿cómo es su perfil de aquí en nuestra app tal? Ah, Camila tal. Bueno,
8: la,
7: bueno, listo.
8: Pero,
7: entonces,
8: ¿y la paja cuenta?
7: No.
5: Y abajo no, y como no, que ay, muerde diente, muerde se, con el diente.
7: Entonces, claro, usted puede calificar de una estrella, cinco estrellas y comentarios. Y usted puede mandar regalitos.
5: Como ahí si fuera ahí el que califica los restaurantes.
7: Exacto. Esa es una. Y la otra es una aplicación que constantemente tenga el micrófono activado y que me saque audios virales para situaciones de la vida. Entonces, por ejemplo, que Cristian me diga, David, ¿será que usted me puede prestar 100 lucas? Entonces yo no contesto, sino que el celular escucha, detecta y de una responde.
9: Van a quedar mamando. Van a quedar mamando, pero mamando es mamando.
7: Y así, y que me vaya sonorizando momentos de la vida.
3: Yo tengo una aplicación. Sí,
5: me gusta este señor porque él, o sea, usted queda mamando, queda mamando. Pero mamando. Cuando le agrega, pero mamando es mamando.
6: ¿A qué has llevado?
5: Papi, usted está muy mal.
3: Sí, porque él dice, van a quedar mamando.
5: Pero,
3: van a quedar mamando.
5: Pero mamando es mamando. O sea, sí, es como que hijue tantas. Ahora cuando le ponen 70 hijue tantas.
3: Ese es otro. Eso. Bueno, yo tengo otra app para que vayamos con la noticia.
5: No hemos podido dejar a Mazo.
3: Una muy app creativo, ¿sí? Para hombres en donde uno diga, este es hermano de leche con.
7: Uy, parce, sí.
5: Hermano de leche, uy, sí.
6: Uy, los de radio, los de radio nos llevamos varias hermanas de leche.
7: No, a mí me sacan de ese combo.
5: Ay, papi, eso no lo decidió usted.
3: A mí eso no me lo dijo.
8: Pero David en la nómina no.
7: No,
8: todavía no.
7: Todavía dices que usted ya
5: no,
7: sí.
5: Y si no, fuera, y si fuera no, en la nómina, no lo va a decir. O sea, no va a llegar a decir no, sí. Sí,
7: no, yo no reconocería.
3: No, porque
7: reconocería.
3: Nosotros trabajamos con un compañero que dice orgulloso que lo ha metido en la nómina, ¿cierto, Mazo?
6: Sí, claro.
3: ¿Sí, yo?
6: Pero no aquí. Pero,
3: no, aquí no.
6: Aquí no, porque no se dejan. Aquí le tienen un miedo de tercer piso.
7: Esa del ratón es muy buena. Que sea como en Facebook que sale Amigos en Común.
5: Amigos de leche.
7: Polvos en Común.
5: Eso. Está bueno.
7: Ahí está.
6: Bueno, ya. Les preguntaba porque nació una app llamada Salud Trans.
5: ¿Salud Trans?
6: Sí, señor.
3: ¿De qué trata?
5: Es que los
6: una hermanos... app, una aplicación para acompañar procesos de transición a personas trans.
5: Ah, carajo.
6: Le va a solucionar o le va a dar a usted qué exámenes necesitan para iniciar una terapia hormonal.
5: Llegará el día donde dice, hola, buen día. Es momento de cortar el pito.
6: Sí. ¿Cuáles son sus derechos en la salud de una persona trans?
3: Muy bien.
6: ¿O qué hacer si se le niega un servicio relacionado con la afirmación de género que no siempre pues conducen a respuestas claras?
3: Ok.
6: Una aplicación que nace en Colombia para acompañar a todas estas personas que necesitan ese proceso, el cambio, que las atiendan y todo eso.
8: Okay, pero entonces, pide reconocimiento facial porque pues...
5: ¿Ustedes dónde la descargo? ¿Dónde la descargo? Sí. Para un amigo.
3: Perro, ya está en Android.
5: ¿A quién inscribo acá en la cabina?
8: Está por Android y por...
5: Y por Detroit.
6: Dicen que es la primera aplicación web progresiva colombiana desarrollada específicamente para esta población y acompañar sus procesos de transición, salud, información especializada y herramientas de seguimiento encontradas en Android y iOS. ¿Cuánto
7: estamos? Pero eso me parece bueno e importante porque alguien que quiera transicionar, pues hermano, eso yo creo que es como a quien le pregunto, quién me va a escuchar, me van a juzgar.
5: La ayuda.
3: David, léete el comentario de News Antisocial.
5: De News Antisocial.
7: ¿En dónde?
5: En TikTok.
7: No.
6: Léala, David. Usted que le gusta leer TikTok.
5: Y usted cómo lee lindo.
7: Pues que, es que él ha mandado muchos comentarios.
6: Entonces le da pues el más
3: claro. El último.
5: El último y ya. El último y nos vamos.
7: Una app que deteste a las que van a fuego. No en modo, bueno, tampoco es que sea muy chévere ese otro comentario.
3: El último
5: de News.
7: No, pues es que no me sale. No.
5: Chúpele para que le salga.
7: Ya actualicé y no me sale.
5: Léalo.
8: No le sale.
5: No le sale bien.
6: No le sale, por ejemplo, la app de Bless y Samantha.
5: Lo único que le sale son cachetes.
2: Ey, mentira, niño de mollo.
3: Bueno, entonces.
6: Dicen por aquí una app. Bueno, ya dijeron lo del modo supervivencia.
5: Ok, entonces le preguntamos a los oyentes qué app quieren crear.
6: Claro, yo de hecho que por ahí ya dieron algunas.
5: A ver, por acá, ¿qué dicen a través de ese 305-06-2030? ¿Usted cuál app cree que necesitamos, que hace falta en este país o en el mundo? O sea, esa app es importante. Necesitamos esa urgente, a ver.
10: Hey, yo diseñaría una aplicación así tipo randonáutica, que le diga a uno dónde está el escapero más cercano.
3: Sí, como que un radar a la redonda. Un radar
5: de ratas. De
6: ladrones, pues no saber por qué calle no se va.
3: Eso.
5: Pero muy torta el ladrón que se inscriba ahí.
6: Sí, que se deje identificar.
5: El ladrón dice, yo escaneo, claro que sí, va a estar en qué zona.
6: No, a mí me gustaría...
5: Pero puede ser bueno para el ladrón si él dice, vea, aquí hay una torta que se inscribió y no se ha dado cuenta que estoy cerquita. Sí, sí. Aquí hay un imbécil que se inscribió y no se ha dado cuenta, ya le aterrizo.
3: Dice por acá, es que la app de ollas.
5: Ok.
7: La pitadora, la de...
5: Ahí deben estar las mamás que escuchan el mañana. Es que, ay, claro, ay, cada rato me pierden esas ollas.
8: ¿Se acuerdan que había una vaina que era Pokémon Go?
7: Claro.
5: Sí, claro.
8: Era una como para locos. Como que uno va caminando por la calle y va a guardar, como atrapa a su loco.
5: Eso se llamaría
8: lo guarda.
5: Pokémon Golo.
6: Pokémon Golo.
5: Pokémon Golo.
6: Dicen por acá una app que lo ponga a dormir a uno y una que no lo deje, me imagino que dice desvelar.
5: Uy, yo necesitaba esa ayer. Me acosté desvelo a las mucho. 2 de la mañana, papi. Uy,
6: ayer no se acostó.
5: Bueno, hoy no puedo dormir casi.
3: O sea, ¿cómo así? Uno es de los que duerme mañana para levantarse... Para mañana, para
5: hoy. Yo me acuesto mañana para levantarme el otro día. No le paren bolas, que este es un Pokémon Golo que tenemos.
7: Dice Yonki, una aplicación que diga dónde están los retenes.
3: No, esa ya está con Google y con Waze. Pero acá hay otra muy buena que dice una app donde estén las mejores empanadas.
6: Ah, bueno.
7: Uy, qué rico.
5: Y en leña.
7: Pero hace rato se me antojaba una empanada chimba.
5: Pues ¿una empanada o una chimba? ¿Cuál de las dos?
6: Pero es que usted no tiene novia, pues. Chimbas.
7: No, tengo una empanada.
5: Gente muy creativa en este momento en el WhatsApp.
3: Dale.
11: Hey, yo inventaría una app para saber si la catadora de pipí está muy embolada o apenas empezó la noche.
3: Catadora de pipí.
5: ¿Ustedes cuánto hace que no tiene una catadora de pipí? Hace días más.
6: Yo ya llevo por ahí, ¿qué? 15 días.
5: ¿Sin catadora de pipí?
6: Sí.
5: Uy, muy suave.
7: Este mazo es un cemental.
8: Sí, más
6: ¿por
8: o
6: qué?
5: Más.
6: O sea, 15 días es mucho o no, poquito.
5: Eso es mucho, sin, ok.
6: No, para mí es mucho, sí.
5: A mí me ha pasado. Pero venga, Mazo, usted con el otro los pega. Las niñas como que les tienen un...
6: Nada, sí, pero como estoy en periodo de vaca flaca, no me da para el gasto.
5: ¿Está sin viruña?
6: No sin viruña, sin money.
5: Ah, ok.
6: All money.
5: Papi, como no le dicen a uno.
6: Ah.
5: A uno que tenga.
6: Yo,
7: Dice Sofía en TikTok, una aplicación con referencia de los ex para saber con qué loco o loca te estás conociendo en la primera cita.
5: Ok.
6: Esa está buena.
5: Tengo más.
12: Vea, la vareta. Vale, esa aplicación consiste en que usted pasa por una plaza desconocida y de inmediato se le agrega el sistema.
5: La Baretapa.
6: Ay, no añadir al carrito.
5: Baretapa. Ella descarga ese Baretapa.
6: Ah, sí, no, pero ya ha pasado por dos barrios, pero secos.
3: Dicen por acá una app de retenes, pero guerrilleros.
5: Ah, no, sí, claro, sí. Buena, muy sí, buena.
7: Esa
5: sí.
7: Es importante.
13: Una aplicación que diga cuál yuca está buena y cuál está chumba.
5: Ya, y cuál aguacate está maduro.
6: Quiero
5: y cuál
6: ver
5: no.
6: Qué es yuca chumba.
3: Dice Soto. Esta está muy buena, dice, una app de domicilios gratis, o sea, que para donde uno vaya, ya vaya un domiciliario. Ah, pues voy para allá, entonces pues tráigame el mío, dice Soto.
5: O sea, yo no quisiera hacer ese domiciliario. Como que, no. Pues voy a aprovechar la base, para unos domicilios que quiero llevar gratis.
3: Bueno.
5: Sí. No quisiera, pero que, bueno, sería sí, bueno sí. Para el usuario, pues para el
7: uy,
5: usuario.
7: Uy, ¿sabe qué? Una app que usted le diga a qué hora sale el pan caliente de la panadería.
5: Uy, sí. Para mí, por ejemplo, a uy. Qué hora sale el chicharrón de guayaba.
7: Ay, pero, uy, sabroso. Sí, pero no es por nada, parce, porque hay una panadería cerquita a la casa. Escucho, yo he ido en diferentes horas y nunca hay pan caliente.
5: Es que no, toda la parva la llevan de otro lado, toda la panadería.
6: Pero
5: ¿no?
6: Eso
5: es
6: que mucho local que es así. Yo sí. He visto un montón de locales que todos los fritos llegan ahí en unas motos.
5: Claro, hay empresas que solamente hacen los fritos y surten y a la surten. Gente. Yo no creo que lo hacen ahí en el local.
3: Eso no se llama maquila.
13: Peo.
5: Sí, por acá.
13: Papeo, una aplicación que le traduzca a los animalitos cuando le están a uno ladrando. Perro, hijo de pu.
5: Por ejemplo, la que hablábamos ahorita del pedo, una como de pedo sensor que le diga a uno, ese pedo es del ADN de este.
6: Ah, sí, viene del costado derecho.
5: Eso no se le acerca, parce, mira, respetanos, mira, aquí me muestra que fuiste vos.
6: No, en sí. Una reunión que saqué así, que empieza a hablar maluca, ahí mismo saquen la aplicación del epicentro del pedo. ¿De dónde el viene?
5: Epicentro del pedo.
6: Epicentro del pedo y viene tan en la escala de Edward.
5: en la esculo de Edward.
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2: Ya son las 8 de la mañana con 7 minutos en este lunes 3 de agosto. Aquí seguimos muy, muy al aire a través de la cuenta de TikTok de La Mega Colombia. Ahí nos damos cara de lunes a viernes. Y en YouTube después de las 8:30 de la mañana. Por ahí está el Ludel FM, está Andrés Mazo, está Cristian, está David, señor. Está Murcia. Siempre en este nuevo mañanero que va desde las 6 de la mañana hasta las 9:30, mi querido.
3: Sí, señor. Por aquí estaba buscando, señor, en los canales de WhatsApp y veo que tenemos el canal de La Mega. Ahí está activadito. Voy a ver qué número. Ya somos 2,206 personas que
4: eso.
3: Estamos ahí.
4: ¡Belleza!
3: El canal de La Mega. Así nos encuentra, obviamente, con el loguito de La Mega en moradito, muy bonito él. Pero ahí estamos en WhatsApp para que nos agregue, porque ahí tenemos contenido también exclusivo para todos ustedes.
4: Muy bien,
3: señores. Ahí está, porque ya saben, ustedes se agreguen al canal de WhatsApp de esta super mega. Todo el país, vayan allá, busquen su WhatsApp. Es muy fácil, ahí tienen información también de primera mano.
4: Sí.
3: Esto indica que hay sección.
2: Viajamos por el mundo. Saque el pasaporte. Contaminamos el agua.
3: Contaminamos el agua.
2: Botamos la basura al piso.
3: Se levanta un olor a ñoña.
4: No. No se bañen, muchachos.
3: Es momento
4: que de los coja el apretón.
5: ¿Hay embajada de la India en Colombia?
3: Sí.
4: ¿Quiere ir a ver?
3: Queda en Río Sucio.
4: Uy,
6: Queda de la guerra.
4: Queda en el relleno, doña Juana.
3: Queda en el relleno.
5: No, respeten, sí hay en Bogotá.
3: ¿En qué parte?
5: Perro, queda aquí al lado, perro.
3: Nada así. Raro que quede al lado. Ahí deben estar los de la India, ¿qué está pasando con esa actriz?
5: Pues no tan al lado. Oh, mentiras.
4: Bueno, sí o no, pues.
5: Vea, si usted va pasando por la calle donde está RCN y huele a curry, ahí es la embajada de la India.
3: Uy, yo pensé que ibas a decir otra cosa.
5: No.
3: Sí, huele a culo.
5: Hay tres sedes, Cristian.
4: Como si fuera poco, hay tres sedes.
5: Bueno, según esto,
4: sí, señor. También estoy viendo las tres.
3: Imagínense que cuando llegan a una de esas sedes, diplomáticos de la India, es que, ¿y esto por qué está tan limpio?
5: Respeten.
4: Se enojan.
3: No, es que esta comida tan aseada.
5: Sino que lo pregunto porque para ver cuánta distancia va a tomar el mensajero para traer la carta que van a mandar.
3: Ah, sí.
5: No, pero ¿por qué ese miedo?
3: Y el mismo presidente allá dijo que iban a cambiar sus
5: costumbres.
3: Sus costumbres.
4: Para no tiene miedo Rafael Poe, vamos a tener miedo nosotros.
5: Pero es que él no hizo nada, ¿o sí?
4: Pues nosotros tampoco.
3: Bueno. Estamos basados en videos que son reales.
5: Yo sé que si vamos a seguir hablando de esas cosas, yo me voy a poner en modo supervivencia. ¡Ey, no!
4: ¿Qué? Noticias de la India. Mortal accidente en una central hidroeléctrica.
5: Bien.
4: Lo de la videollamada que mencionábamos la semana pasada.
3: Sí.
4: La selección de Brasil va a jugar en India.
5: ¡Epa!
3: Van a llegar con churria.
4: En Calcuta va a jugar.
3: No, sí, ahí
5: que allá es la madre Teresa.
4: Sí.
5: De Calcuta.
4: India arranca campaña nacional contra las drogas. Primero deberían resolver el tema de la limpieza y ahí sí. Porque paso a paso. Bueno.
3: Porque yo creo que eso.
4: Preguntarán ustedes, ¿cómo se entretiene un indio? ¿Cómo se entretienen los indios?
2: Botando basura sin o mirando bañarse, agua sucia.
3: Sin bañarse, es como echando de tierra.
5: Rezando, ellos rezan mucho.
3: Andar descalzo, bueno, como que por
4: mi estimadísimo, hay alguien de la mesa, además de mi persona, que está obsesionado con el tema. Entonces, me manda, oiga, este video, tanto. No voy a decir su nombre, pero empieza por ahí, termina en Mazo. Y me envió un video, dije, claro, así se entretienen, vayan al TikTok de La Mega Colombia.
3: Vamos allá.
4: Una gente arriesgada, gente dura.
3: Es una emisora interactiva.
5: Yo me imagino, Cristian.

0: Cristian con sus amigos de la FM compartiéndose videos, noticias importantes del deporte. Y yo dañándole ese algoritmo a punta de indio.
1: De indios y de cosas puercas y sucias.
0: Y porque uno ve que él cuando habla, pues, o sea, aquí viene y dice disparates y, no, y sus locuras.
1: Y tampoco es que sea culpa de nosotros, porque mire que hay unas plataformas que nos recomiendan esos videos.
0: Sí, pero pues uno lo ve en la FM de otra persona.
2: No,
0: no, en la FM y uno...
2: No, y si ustedes vieran que cuando uno se lo encuentra por los pasillos y él va solo...
3: No es él.
2: Él es ahí, parce, qué más, Cris, bueno, todo bien. Pero esto, donde vaya con sus amigos de la FM, hace la típica sonrisita esa toda que corre así.
0: Sí, como la que sabe más que uno. Sí,
3: cuando va con Samper, va con Samper nos saluda.
2: Con Samper,
0: como cuando nos saluda aquí a Suri Chamá, ¿cómo se llama? Azuri. Azuri, que uno sabe que el man es letrado y sobrado y uno como que, ah, sí, sobrado. Señor. Sí.
1: Vení, por ejemplo, a Suri Chamá, ¿a cómo tiene el yaje ahorita? A Suri Chamá, ¿a cómo tiene el yaje ahorita?
0: No sé cuántos tiene.
4: Pregúntela cómo tiene. Bueno.
2: Pero vea, cuando Cristian está con Samper y con cada vez, papi, ese man no saluda nada. Es más, pasa por la mesa y dice, uy, esa emisora huele feo.
1: Sí. Esa emisora parece de la India.
2: Ah, sí, siento
4: la
2: que
4: internacional,
2: sí.
4: La internacional.
2: Y con castellanos también. Castellanos, lo mira uno. Sí, papi, ¿qué?
4: Aprendan que la vida es así, muchachos.
1: No, Cristian, diga, no sean resentidos.
0: No, tiene que ver cómo se junta y con quién se junta.
4: Ay, sí, usted...
0: O sea, usted está aquí es por petición de Villalobos, no, para que esto no demuriera.
4: ¿Quién puso a Cristian acá?
1: ¿Quién puso a Cristian? Por plata.
4: Ah, bueno. Yo hablé directamente con él, me dijo, vaya, yo, bueno, yo voy con esos zarrapastros.
1: Yo voy a untarme de calle.
0: De ñoña, es cierto.
4: Llego, ay, no, señor, a ver, ¿me sirven de pronto para un préstamo, para un crédito hipotecario? No, no sirve.
0: Creo que el índice de amigos de Cristian, cuando llega acá, la gente de La Calera lo deja de seguir y en la tarde vuelven y lo siguen.
1: Es que ese no es el mismo de la FM. Sí. Pero porque dice esas cosas en la mañana.
0: Ay, ay, no, quédate.
1: Y después
0: no,
1: lo veo hablando de deportes muy bien. Pero al rato lo veo con Esperanza Gómez todo lindo.
4: El otro día en la FM estábamos en programa y se me salió un llorando espeso. Yo, no, es que se pone uno a llorar espeso.
1: ¡Oh, es en serio!
0: Lo estamos dañando. Estamos dañando.
2: Sí, porque él aquí no trae el glamour de la FM, no lo trae. Él lleva la caminada para allá.
1: Yo me imagino ahí mismo todos apretando asterisco allá como llorando espeso. Y me imagino que le preguntaron como, ¿qué es eso? Llorando espeso. Y Cristian, sí, papi, como
4: con
1: semáforo.
4: Felipe Cavida ahí con sus bracitos de tiranosaurio y todo asustadito así.
0: Ay, ¿cómo vas a decir eso?
1: Bueno, ¿qué pasó en la India?
4: Bueno, mira, si se divierten en la India, si usted tiene una moto, hermano, lo único que tiene es que hacer esto, busque un árbol cercano. Este es un gran video que me envió Mazo, por favor, así se divierte.
1: Un árbol cercano, que no vaya.
0: Es que eso es diversión pura.
3: Y si es en la India, porque tiene la placa de la moto adelante.
4: Y porque hay gente mirando.
0: Eso no decía.
2: Perro. No, la IA no es capaz de hacer algo así.
4: ¿Sabes que lo mejor del video? Que uno se lo ve todo esperando a ver si el man se cae.
1: Sí, y nada. Pero venga, yo quisiera que, ustedes saben que me gusta pensar, es como que la gente ahí en el sector dicen, ah, vamos, que se van a amarrar de un árbol y van a prender una moto.
0: Un show especial.
1: Vamos todos es que para allá y compramos pola, pero, y nos parchamos a ver, mira, a este hombre amarrado de un árbol y una moto.
3: Cristian en la FM hablando de Carol Márquez y aquí en la Mega de un indio
0: montando con una moto.
1: Sí, y de Carol G.
2: Pero hombre, me hace falta que la escena esté musicalizada como con guaracha de la India.
3: Sí. ¿Y usted tiene guaracha de la India ahí?
2: Pero podemos buscar Calidoso.
1: Calidoso la IA nos hace una. Pero venga, está muy parchado el man.
0: Está bueno.
1: ¿Sabe qué? A mí me gustaría hacer eso.
0: Sí,
1: a mí me gustaría. Como,
0: hay cosas que yo le envidio a la India.
3: Pero le digo, pues, que yo de ahí no me bajo. No me bajo.
0: No, y uno calculando el momento exacto para acelerar, para poder volver a subir.
1: A mí me falta ver más gente ahí, porque hay gente, pero poquita. Yo quisiera ver eso lleno.
2: Encontremos una guaracha ahí como india.
3: ¿Será esta?
2: Y vamos a poner el video de fondo. Ah, no sé. Voy a tirar esta, mire.
3: Ah, no, tire esa.
1: Uy. DJ Caballos.
3: A ver qué. Ah, no, esa fue.
0: Uy, esa es.
3: Esa es.
1: Aquí me escriben, es que no, es que así se cogen, es que así se cogen los mangos en la India.
0: Oiga. ¡Ay! ¡Uy, papi, eso está bueno!
1: ¡Qué hijo de madre! Pero se le metió como Perú a eso ahí, ¿no?
5: la chola.
6: A continuación, a la pista, Vishnu. Uy,
1: pero hay una parte donde él manda...
0: Mucha vuelta.
1: Da los 360.
0: Pero yo siento que en la India les vale forro y se dañan la moto. No, yo veo accidente o volví y la cogen.
3: Si
0: no.
3: Ellos mismos la arreglan.
1: Pero es que en la India uno menos. Sí. O sea, alguien llega y se desvive ahí haciendo cualquier micada. Antes los de la familia como, ay, casi que no. Más comida para todos.
4: Es que hay uno muy bueno que envió mazo, pero es que de hecho aparece como contenido delicado.
1: Sí, ah, no, no. Pero explíquelo, ¿cómo es? Más o menos.
0: Pero ¿cuál? El de se mete al tarro, pero es que eso es un gran tarro. Show.
1: Se mete a un tarro.
0: Lo envío.
2: Está muy buena. Mándalo está acá. Muy buena.
4: No. ¿Lo envío?
1: Ok.
4: Sí. Lo muestra desde el celular así.
0: No, pero de hecho no hay heridos. Es más por la cantidad de fuego.
1: Ah, no, entonces por eso no.
0: Sí,
4: lo vamos a mostrar acá, lo vamos a mostrar acá.
1: Porque
0: no, pero mira, es tan bueno.
4: El man se mete en un barril. Perdón, el man se mete en un barril y le prende fuego, ta, al barril. O sea, al barril le echan como agua con aceite, ¿no, mazo?
0: Sí, como una gasolina, algo encima. Y se les va la mano. Mire.
1: Y le echaron más gasolina que agua, ¿ok?
0: No, es que ahí lo va a reiniciar, vea. Ah, pero le quitaste todo el fuego.
4: Sí, para evitar. ¿Y el man sale quemado?
0: No, nada, el man ni se da cuenta de que se le prendió eso y sale como si fuera un héroe.
1: ¡No!
0: Sí, el man sale victorioso, bebé. El man sale como quemado.
1: ¿Cómo es? Soy un berracus.
4: Ahí le van a prender candel.
1: Soy un jepuches.
0: Vea, es que ahí le echan como gasolina, vea.
1: Echan como aceite de...
0: Y entonces llega, no, eso le falta, eso lo que le falta es gasolina. No,
1: eche poquita, échele bastante.
0: Échele más, vea, ráquete.
1: Y eso se hace un incendio ahí, bravo. Pero bueno, ahí está. Así son los indios. O sea, pasamos de un man amarrado en una moto en un árbol a otro que está en una caneca encendida.
0: Y como si nada.
1: Yo creo que los indios tienen un, no sé, como una imagen o tienen una perspectiva de la vida muy diferente a nosotros.
4: Es que yo creo que ellos dicen, ah, como yo reencarno, eso vale.
1: Es, como que yo.
2: Pero la reencarnación de ellos funciona con otras personas, en animales, en cómo.
4: Depende.
1: Pues, reencarnar es como estar otra vez de nuevo en carne. ¿Sí?
0: Que el chiste y el show es porque metió en agua limpia.
1: Es que aquí podemos ver a un hombre es que se va a meter en agua limpia. ¡En agua limpia! Sí, ¡No!
0: Vamos todos para allá a ver si nos enfermas. Vamos a ver,
1: hace tiempo no veo agua limpias.
2: Aquí ya pregunté a la IA y dice que en otra vida los indios reencarnarán en humanos, animales o plantas.
1: Ah, pero entonces no es reencarnar, porque una planta sería... No es carne.
3: No es carne. De pronto en el animal, digamos que sí.
1: Sí, pero...
2: Vea, y aquí está, se llama la ley del karma. Las buenas acciones dan una vida mejor. Los actos malos harán que renazcas en formas inferiores como insectos o animales.
1: Ah, entonces no es reencarnar, sino reencarmar. Papi, qué pena, juego de palabras. A ver qué dice por acá, Andrecho.
7: Dale. Hey, el tusi de la India será color mierdita.
1: Nada raro.
0: Pero creo que allá el tema de la droga sí lo...
3: Lo penalizan,
0: sí, lo penalizan muy feo.
4: No, es que es suficiente convivir así ya.
1: Eso es una droga.
3: Les voy a cargar un video, eso era lo que estaba haciendo, de cómo no debe uno montarse en un tren en la India.
1: Ok, pero escuchen esto. A ver.
7: Es una moto, chamo, los semáforos haciendo malabares.
1: Una moto, chamo, en los semáforos.
0: Ese sería un golazo acá, pero lo hacen en telas.
1: Sí. Sí, aquí, exacto. Si aquí lo hacen en tela, si hay Spider-Mans que se amarran desde un semáforo, si hay unos que se ponen bicicleta en la cumbamba, otros que tiran machetes.
0: Se suben a una escalera sin apoyar.
1: Exactamente.
0: Mira, Colombia y sus cosas.
1: Otros que tiran fuego.
2: La gente en TikTok viene buenos tiros, que si aparecen de nuevo como una planta, eso es reimplantar.
1: Qué bueno.
0: Sí.
3: Fotosíntesis encarnar.
1: Sí, yo quiero
2: y
1: decir.
2: Y dice Sebas, uy, qué solazo. Ah, no, mentira, será Lu.
0: Sí. Ey, no.
1: Ey. Es ahí que yo soy un flex, yo reboto aquí la luz que nos pusieron.
4: Oiga, he visto muchos videos de gente de la India que vive en otros países, no sé, Canadá, Estados Unidos.
1: Sí.
4: Y ellos como que, hay un video de un man que está bajando como unas escaleras eléctricas y lleva como unas bermudas, una pantaloneta, y como que empieza a orinar. O sea, así como que el miau se le sale así por la...
2: No.
4: Por la... Y hay otra gente que está así sentada, como no sé, en un sitio de hamburguesas, y empieza a defecar ahí.
0: Uy, no.
4: Si no, pero... Yo digo, qué envidia.
1: O sea, empieza a decir, es que amigo, ya no quiero más hamburguesa, bajar aquí un poquito.
4: Nunca más hamburguesa, estoy que me cago. Ah, no, ya.
7: Oiga, yo creo que un tránsito allá se va a ver por estar allá.
0: Sí. No le dan caso al tránsito.
2: No, que le van a parar bolas.
1: El agente de Bogotá o el agente de Medellín feliz allá.
0: Oye, ya hay agente de Bogotá.
1: Sí, señor.
0: No le creo.
1: Búsquelo, agente de Bogotá.
3: Ah, sí, pero si es así como el de aquí.
1: Pues yo vi, pues como...
0: Pero debe ser más agresivo.
1: Ah, no, en Bogotá. La gente de Bogotá, papi, ya tiene tres canales para tener todo ese material. A ver.
5: Hey, allá el Freddy Mercury de los semáforos sería el Freddy Mierduri.
1: Freddy Mierduri.
0: Agente Bogotá.
1: Hoy en la India. Es nuestra sección en este Mañanero de la Mega porque la India siempre nos sorprende.
3: ¿Podemos ir con otro video de la India?
1: Hágale.
3: Murcia de pronto. Fue
1: tengo audio, tengo audio.
8: Oiga, creo que donde pase el carro de basura por la India, deja todo ese...
1: ¿Deja todo ese qué? Ah, espérate. ¿Deja todo ese qué?
8: Eso sin comida.
3: Deja todo el barrio sin comida.
1: Ah, no, sí, es verdad.
2: Bueno, estaba viendo el video, ratón.
1: Listo.
3: En este video se muestra cómo cuando las personas no caben en el vagón, póngalo desde el principio, se ve como un operador ayuda...
0: Ah, los empuja. Para adentro, pues.
1: Es una empujada con el... Parece que lo estuviera follando.
9: Con el brazo, ¿no?
3: Es que ese es el tren al sur. Oiga, en la India también el tema de los trenes es complejo.
0: Uy, no.
1: Sí.
2: Pero al menos tienen.
1: Sí, pero... Uy, no, no, que empuja más incómoda.
9: Pero uno pagar su pasaje. Ay, no, le tocó en el techo, hermano.
0: Pero yo prefiero ir en el techo, sí, que ir adelante del de rojo.
1: Sí, yo prefiero ir en el techo que ir en la puerta. Sí. Oiga, usted le tocó en la puerta. Y usted, ¿por qué está caminando así? Es que me tocó en la puerta del tren en la India.
0: Es que me empujaron.
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2: Ya son las 8 de la mañana con 27 minutos. Nosotros seguimos en la transmisión de TikTok de La Mega Colombia. Saludos a Cali, a Girardot, Villavicencio, Armenia, Pereira, Manizales, Cúcuta, Bucaramanga, Ibagué, Bogotá, la ciudad de Medellín, que siempre en las diferentes frecuencias de esas ciudades sintonizan este mañanero. O invitados para que descarguen la aplicación de RCN Radio. Es gratis, la tienen en su smartphone, la buscan en su tienda de apps y ahí está.
3: Ok, señores, quiero decir algo a los que están por ahí en TikTok, los que están en alguna ciudad de este país escuchando a través de su mega en FM, qué bueno que tomaran una fotico en el lugar donde están. O sea, si tienen un paisaje bonito, si están en la oficina,
2: el entorno,
3: si de pronto va en su carrito ahí, en su Uber, escuchando, en su taxi, en el bus, si está en algún lugar turístico de este país y casualmente está escuchando la mega porque le parece bacano, o nos está viendo a través de TikTok, coja su celular, tome una fotico y nos la manda al WhatsApp para nosotros ahorita hacer una publicación. Una publicación, están los oyentes de La Mega. Entonces ahí está el WhatsApp 305-06-2030. Abrazo para todos los que están por ahí. No les cuesta nada, camarita, fotico, y nos la manda al WhatsApp. Listo, listo. Nos dice eso sí, desde qué ciudad. Para nosotros ponerle en texto en la publicación desde donde nos envían la fotico. Listo, ahí estamos. ¿Les parece?
2: Fácil, sí, señor. Fácil. Nos parece. Me gusta y eso. Pues estamos en este mañanero que llega a ustedes también después de las 8:30 por el canal de YouTube.
3: Sí.
2: Ah, que es que no tengo TikTok. Desde las 8:30 se puede parchar por el canal de YouTube. Una transmisión también gratis porque la radio es gratis.
3: Ay, es gratis.
2: Parce, la radio es gratis. La radio no cobra suscripción.
3: Se van de cobrar.
2: No.
3: ¿Se imaginan?
2: No.
3: Muy bien, ahí está, señores, ya saben. Entonces la invitación está clara para que nos mande la fotico desde dónde está usted. Y también ahorita, en un momentico, estaremos en vivo a través de YouTube. Ahí nos encuentran ustedes fácil, como La
4: fácil,
3: Mega.
4: Fácil.
3: A bueno, todos. Veo que ya por acá están mandando foticos.
4: Papi, desde Soacha nos envían fotografía. Desde Los Ángeles, California, también están por ahí reportando. Desde Sabaneta. Dicen por aquí desde la hermosa ciudad de Bogotá y sus trancones. Desde la UDA, desde Ibagué esperando servicio, desde Girón, Santander, también están por ahí activos. ¡Qué belleza!
3: Desde la UDA, sede Gómez Plata.
2: ¡Uy!
3: También nos mandan ahí. ¡Ay, mira! Eso es como un campo bonito. Sabaneta, desde la U, Tadogo. ¿Tadogo?
4: Me imagino que la U de Bogotá, ¿o qué?
3: Tadogo. O será, ¿ustedes en Bogotá... ¿Tadogo? ¿Qué es Tadogo? ¿O será Tabogo?
4: Tabogo es lo que
3: debe ser. Tabogo, además que le, pero además que se le fue una D porque dice Tadogo. Pero bueno, la buena, parcero, si es en Bogotá, la buena. Por acá dicen, desde la hermosa ciudad de Bogotá y sus trancones. Bien, gracias. Bogotá es una chimba. Quiero ir allá pronto a Bogotá.
2: ¿No te gustaría radicarte?
3: Pues radicarme. Ahí estamos. Listo, muchas gracias. No, porque es que tengo mis cosas acá en Medellín, no es por nada malo.
5: Pues las trae.
3: ¿Qué? No, porque es que son business y otras cosas.
5: Pues los
3: personales.
4: Ver, ya, desde Dos Quebradas también están escuchando. Desde Bucaramanga envían fotografía. Vea qué belleza como ve Bucaramanga. Desde Nueva Jersey. También desde...
3: Es que es de culo pelado. Desde Villanueva, ay, no. Santander. Uy, qué buena foto.
2: Villanueva.
3: Esas montañas, parce.
5: Mande las fotos ahorita al regreso, las mostramos.
3: De una, eso va. Ya la vamos a reenviar.
2: 8:30 en este mañanero.

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2: En Colombia ya son las 8 de la mañana con 8:40. 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
4: Una belleza. Muy buenos días, que Dios me los bendiga a todos. Sí. Que pasen un buen día, que Dios los guarde. Sí, señor. ¿Qué? Para todos allá. Dios los bendiga.
3: Hey, ahorita estábamos pidiendo fotografías de lugares de Colombia en donde nos escuchan. Llegaron muchas.
5: Vente a ver. Estamos pegados, pues.
3: Gloria a Dios, ahí se ve el reflejo.
6: La última es muy buena.
5: O sea, podemos, digamos, decir aquí, no nos echen.
2: Pues no, es que igual si no lo
3: van a echar. ¿Usted tiene contrato a término indefinido o fijo?
5: Fijo.
2: Ah, a un año.
6: No, yo ya he hecho cuentas. 12 años. 12 años me sale una, digamos, una.
3: Buena liquidación.
5: Sí. ¿De cuánto? Uy, esa foto que mandaron al final.
6: Mira, sí, es muy buena la última acá que nos están reportando. No sé qué ciudad será esa, pero es muy buena.
3: Sí.
6: La de la moto.
2: Oiga, ustedes me han notado.
3: Esa sí, eso es. A ver, yo no sé a dónde. Ya mismo verifico dónde fue esa.
2: ¿No han notado que el Instagram está como alterado con el algoritmo porque está mostrando mucho contenido triple X?
5: Ah, es que todas peladitas del Only Papi llegaron a Instagram con toda. Pero bueno. Oiga, bonitas las fotos de Colombia.
3: ¿Vamos a verlas o qué? ¿O no se pueden?
5: Vamos a verlas, pero antes aquí tenemos una discusión para ya ver las fotos de
3: nuestro país. Listo, me paré, perfecto.
5: Lo que pasa es que ya estamos en vivo a través del canal de YouTube de La Mega. ¿Qué? También estamos en vivo en TikTok. Y con Cristian estamos hablando pues de que este viernes es festivo.
2: Sí.
5: Y ese festivo es gracias a los libertadores de la patria, ¿no, Cristian?
6: Hombre, claro que sí. Los únicos hoy en día que tienen las patillas de libertador son los gays y el ratón.
2: ¡Ey! Pero déjame mis patillas quietas, bebé, mi patilla.
5: Bueno, el tema entonces que estamos hablando pues del 7 de agosto, que la batalla del puente Boyacá, no sé qué.
3: Y entonces,
5: pero siento que hay un poco de burla hacia el compañero roedor.
7: Cariño para el ratito. No.
2: ¿Quién se está burlando de mí?
7: No, piense eso.
5: Su novio, su mozo.
7: ¿Esté seguro? ¿Está seguro de eso? Cariño, que lo que menos tiene el ratón aquí es buen trato.
5: Entonces, pues estamos hablando pues de la batalla de Boyacá, que gracias a batalla pues tendremos festivo el viernes tal. Entonces yo le dije a Cristian que yo conocí el puente de Boyacá el año pasado. Y que yo no entendía cómo es que hace más de 200 años...
3: En ese puente tan chiquito.
5: En ese puentecito tan chiquito agarraron a plomo.
3: Yo pensé que
7: no entendía. ¿Cuánta gente falleció ahí o desvivió ahí?
5: No, mucha. No.
7: Con razón, pero, el puente tan chiquito. Pues
3: no, y además dicen que el puente para esa época era de madera y a usted lo que menos le importaba eso era como solamente la ubicación, porque eso usted mojalo a pato y después para otro lado.
7: El puente que uno ve ahí no es el original.
5: No.
6: No puede ser el original. Es el de atrás.
7: ¡Oh! Entonces yo estuve engañado toda la vida.
5: Oh, la doble calzada.
6: La doble calzada. Es así, más de 40 caballos y verá que le caben.
2: Sí, el puente, el interesante del de atrás, ese sí adelanta una.
5: Entonces, claro, yo le decía, entonces Cristian me decía, no, David, no sea bruto, porque él es inteligente el programa.
6: No.
5: Ese puente que usted ve ahí, tampoco. Uno, no es el de la época, ese es simbólico, y dos, no está ubicado en el lugar donde fue la batalla. Y yo, con razón, porque en la foto, podemos volverla a poner la foto a la gente,
7: sí, por favor.
5: En redes, Dani.
6: Vamos y otro ahí. Ángulo, Dani, porque ahí se ve grande, ahí mejor dicho. No, es como cuando yo me tomo fotos del pito, yo la cuadro así para que se vea.
7: Claro.
5: Grande. Pero entonces, ahí se ve grande. Si usted mira la foto, mire que el riachuelo que pasa, digamos, usted si se va por la zona. Si se va por la zona verde, puede saltar de un lugar al otro. Entonces yo le decía,
7: ¿para qué puente?
5: Me paré muy culo el puente y que la batalla haya sido un puente. Ahora, mientras hablábamos, nuestro gran líder, faro, guía, sensei de la radio, Daniel Tres Palacios, nuestro gran jefe, el mejor, nos escribió.
7: ¿Qué dijo?
6: Ese puente. Mire, esta es una gran foto. Si pasen ya al TikTok de La Mega Colombia y al YouTube de La Mega. Esta es la foto definitiva. Imagínense que ese es el trofeo. No sé, ahí debe haber 200 soldados. Pues.
7: Sí, más o menos. No, yo creo que más.
6: Sí. Bueno, me he metido 200 en ese puente, hermano. Ese no puede ser el puente.
5: Ese no puede ser. Sí, entonces, nuestro gran jefe, el mejor, nos escribió Daniel Tres Palacios y nos dice: ¿dónde está el puente actual? Es el mismo lugar donde quedaba el original. Ahí fue la batalla por encima de ese mismo riachuelo y lo reconstruyeron en 1919. Que Cristian investigue, porque Cristian está yendo con nuestro jefe.
7: Es, es más grande el puente que tiene mi abuela en esa jeta.
3: ¿Qué puente? Es más puente. O más grande el puente de Semana Santa que ese puente.
7: Claro, porque... desde el jueves.
5: Y entonces investigué, porque yo quiero llegar a la verdad, porque hay foto del
7: usted,
5: puente.
7: Usted es como ciertas periodistas. Usted sí quiere llegar a la verdad.
5: Bueno, tenemos foto del puente antiguo en YouTube de La Mega y en TikTok de arroba La Mega Colombia. A ver,
6: esa la tomó Bolívar con una cámara recién salida.
8: Una calculadora.
7: La tomó pues...
6: No, eso es un... No, no, esa, no. Es el puente con filtro sepia.
5: Ese es el mismo puente reconstruido.
3: No, pero no, no es tan viejo. Es que las cámaras a Colombia llegaron... No. No,
7: venga, entonces, ese puente, ese puente que se ve ahí, qué pena, David... No tiene tan alto el... Pues el... Como el posabrazos o cómo se dice... Sí, el sí, pasamanos.
6: Sí, el apoyador, sí.
5: Sí, entonces se caían ahí boleándose plomo. Entonces investigué y resulta que el puente actual de Boyacá está ubicado exactamente en el mismo lugar geográfico donde se encendieron a bala el 7 de agosto de 1819.
7: No, qué bala.
5: Sin embargo... Sin embargo, la estructura física que vemos hoy, pues no es el puente original.
7: Sí, porque la otra, en la balacera se dañó.
5: La quemaron. Exacto, dice que, dice la historia, el puente la balacera
7: se dañó. En esa plomacera, eso no quedó
5: sirviendo. El puente original de 1819 era una estructura rústica y pequeña, hecha principalmente de madera y piedra, sufrió grandes daños estructurales durante la balacera y terminó desapareciendo con los años. Y este otro, y esa reconstrucción, pues se hizo, digamos, para... El tema, pues, de la memoria y histórico. El homenaje y demás. Exacto.
6: Pero muy chingo eso porque usted ni siquiera ha llegado al puente y ya ve que ya viene el rival. No, viejo, hay que emboscarlo.
5: Pero imagínese lo que dice aquí la información. El puente original era más pequeño que el actual.
7: Ah, no. No, ¿sabe qué?
6: ¿Sabe qué? Bolívar está perdiendo aura, ¿sabes?
5: Sí. Sí, pues.
6: Que bueno. Bolívar era enano. Bolívar medía como 1.50.
3: Sí, otro, otro Napoleón.
7: Imagínate que decían que él iba a caballo y mentiras que le iban en un pony.
3: En un caballo de palo.
7: Él iba en un pony así chiquito.
5: Lo que pasa es que, ¿sabe qué? Yo siento... ¿Podemos volver a poner la foto de Sanos Soldados, por favor, producción de élite? Premium que tenemos. Listo. Y me puede... Es que, ¿cómo hacemos? Porque necesito señalar, pero bueno, mire.
6: Ahí donde están apuntador. Todos los... No, pues ponche a David. Dani, ponche eso.
5: Sí.
6: Como queda de fondo.
5: Qué bueno es Cristian, hermano.
6: No, porque queda de fondo usted.
8: Yo se lo he dicho, David.
5: Bueno, listo. Entonces,
7: cásense.
5: Usted está viendo, digamos, que arriba está gente como civil, hay unas tanquetas, luego sigue otro pelotón de soldados, luego
7: como
5: el
7: de
5: pelotón
7: rojo.
5: Que está. Exacto, de rojo, luego el pelotón de los de negro.
7: Yo sé, otro para de la, rojo.
5: Exacto, para la época seguramente todas estas superficies eran puro monte. Entonces seguramente allá arriba estaban los colombianos, para el otro lado, para arriba estaban los españoles. Ah, están esas gonorreas allá.
3: No, señor. Es al revés, era al revés. Los españoles estaban esperando hacia el lado de Bogotá y los criollos llegaban del lado de Tunja.
5: Exacto, entonces volviendo, digamos, aquí estoy en TikTok y en YouTube, me pueden ver señalar.
7: Alguien que sepa entonces, historia como mazo, porque yo...
5: Entonces, digamos, acá estaban los españoles, allá vienen con los ras bajando. Entonces, ellos pasan. Claro, porque
6: yo, en la época hablaban así.
7: Hablaban así.
5: Somos los colombianos.
7: Ahí viene el piro.
5: Y para este otro lado te decían los españoles, joder, tío, que allá vienen los mestizos.
3: Joder, estos gilipollas.
7: Exacto. Estos concheto madre.
5: Venían bajando, entonces yo siento que todo esto era planicie, monte, tal, y el río era más grande seguramente, perdió cauce con el tiempo, y era un puentecito, pero sí, se dieron una grieta por todo este sector, ¿me entiendes? Esa es mi conclusión histórica.
3: Pero eso no es que pasaban por el puente, eso ustedes tiraban a mojarse las botas y hágale.
7: No, eso era para que las mujeres no se mojaran ahí, porque el resto, pues, que ese río tan chiquito, yo pues no creería que tenía más cauce, pero igual no creo que el ángulo que tiene o eso, pues era para que pasara algo, no, pero tampoco muy grande.
6: Cuando llegaban al puente, como era tan estrecho, decían, no, vamos a darnos de a uno, de a uno.
5: Eso, pero hay que decir, salía un representante de cada ejército.
6: Y al que cascaba salía.
5: Eso, y el que se quedara con más gente al final ganaba.
6: Mire, así sí es el puente, vea, ese así de grande es el puente.
3: Ese es. Pero sabes que decían que los que bajaban al puente, porque todos se peleaban, eso es como una bateíta. Sí. Entonces los que estaban en la parte superior eran los comandantes dirigiendo, baje usted,
7: claro, como siempre.
3: Baje usted.
7: Quiebrense el fundillo ustedes, yo desde aquí los miro. No,
3: y desde las partes superiores habían cañones y usted bajaba allá y usted le tocaba tirar charquito 2 minutos porque el resto de ese cañón caía y ya se le repartían a usted las partes del cuerpo.
7: Yo viendo de puente era más fácil.
6: Un Lego.
7: Yo viendo de puente era más fácil pasar por debajo que por el puente, pues. Sí.
5: ¡Atención, Colombia!
7: ¿Qué pasó? Ah, sí.
6: ¿Qué programa de historia es este?
5: ¡Atención, Colombia!
6: A ver.
7: Hay noticia de último minuto en este momento.
5: Acabo de preguntarle pues a la IA. Porque sí. me sigue haciendo ruido.
3: ¿Cómo hicieron papel?
5: Te le dije, ¿cómo hicieron para pelear en ese lugar tan pequeño? Ojo a lo que me responde la IA. El combate principal, o sea, el fuerte de la guerra, no ocurrió propiamente encima de esta pequeña estructura.
6: ¿Sí vio?
5: Puente de Boyacá era simplemente el punto estratégico de control, el cuello de botella dentro de un campo de batalla que se extendió por varios kilómetros
6: alrededor. La batalla del campo de Boyacá.
7: Pero entonces, ¿por qué ahorita decía, o la historia le decía que el puente después de la balacera era tan brava, quedó malo? Entonces, ¿sí pelearon ahí, si hubo bala ahí o no?
5: No, claro, hubo fuego cruzado, pero fue el cuello. Entonces, vea lo que dice, el ejército español venían desde Tunja con rumbo a Bogotá, ¿sí o qué?
7: Sí.
5: Y el puente estaba sobre el río y era el único paso firme que había para cruzar ese riachuelo.
3: Y ahí donde salió el puente, está quebrado.
5: Entonces el general Simón Bolívar, ¿qué dijo?
6: Simón el Bolívar.
5: Hermano, vamos a llegarle al puente porque es donde se cierra, es el cuello de botella. ¡Pra!
7: Allá están los piros. Papi,
5: y bloquearon el puente y allá se agarraron con las...
7: Con algo ropa.
5: ¿Tenemos imágenes del puente? A ver.
7: Tenemos imágenes del puente.
6: El puente no lo vi, bueno,
7: está no es cierto. No, pero el puente no de mi abuela.
3: Hay otro, dice el puente roto, le llamo yo.
7: Bueno, señor, ¿cómo está, don?
5: Le tengo cifras. Ay,
6: pero que se llame, la invitación para el nuevo presidente es cambiarle la batalla del campo de Boyacá.
5: Me parece.
6: Porque uno le dice la batalla del puente de Boyacá y yo me imagino el puente, el viaducto es allá.
5: No,
6: de
5: yo no me imagino el puente de San Francisco y que allá se agarraron a plomo.
7: Es un puente grande, pues que ese puente parece el del pesebre.
5: Entonces, vea, le tengo más data histórica, Imagínese que unos 400 soldados españoles cruzaron el puente antes de que llegaran los colombianos, ¿sí o qué?
7: Sí.
3: Lo que se demoraron.
5: Y entonces...
7: Va a pasar día uno.
3: No.
5: ¿Sí? Exacto. Y al otro lado pues estaba Santander y todos los parceros ahí, pues Libertadores, los billetes, los que eran los billetes. Y entonces se encontraron con los 400 y ahí se encendieron a plomo. Por eso es que dicen que la batalla fue en el puente, porque cuando cruzan el primer grupo español, ahí
6: los
5: se agarraron.
6: Emboscan.
5: Exactamente.
6: Muy sabio mi general Bolívar.
5: Y Santander también, en la orilla del río. Y entonces como era terreno de lodo, pantano y matorrales, ahí se escondieron. Oiga, perdón.
7: Quiero decir algo acá que están copiando en el WhatsApp de la Mega, que como va esto, no era una espada, sino que era una navaja.
3: Sí. No, es más, y el enfrentamiento hay que decir que duró aproximadamente 2 horas, empezando a las 4 de la tarde.
7: Sí, claro.
3: Porque ya cuando caía la oscuridad, ya usted que iba a ver.
7: Claro.
3: Y ese frío y esa neblina que baja allá.
6: Los manes llegaban y decían, no, espere, mañana nos seguimos.
7: Suave, organícese, mañana volvemos tempranito.
5: Aquí encontré el grueso de la batalla, donde en realidad sí cogieron pues papi todos contra todos a 2 vueltas. Fue más o menos a 2 kilómetros de distancia donde está el puente, en colinas y campos abiertos, que hoy son los que rodean al monumento, como le expliqué anteriormente, muchachos.
7: Ah, bueno, ok, listo.
6: ¿Cuál es la conclusión de todo esto?
7: La conclusión es que estamos engañados. Es que el viernes festivo estamos engañados porque yo me imaginaba que ese puente era el original.
6: Pero entonces, gracias a ese
7: después
6: puente...
7: Después me di cuenta que no era el original. Segundo, que
5: claro,
7: qué riachuelo...
5: Eso, es
7: eso no es un riachuelo.
5: Es un puente.
7: Es una quebrada.
3: Un hilo de agua.
7: Es un hilo de agua.
6: Ah, pero bien. Gracias a eso,
7: pero
6: sea como
7: que eso
6: sea
7: ahí
6: festivo.
7: Fue un cuello de botella porque el plomo se lo daban era por otro lado.
3: Pero esa agua tiene que ser muy fría, pues. O sea, el que meta a quebrada sale al otro lado con los pies morados. Ya no, sí. Que pereza correr
7: como
3: papelito.
7: Como témpanos de hielo.
3: Sí.
7: Oh, sí, es que el puente muy chiquito.
3: Y otra conclusión que nos puede entregar Cristiano David.
6: Sí, dai.
7: A ver.
6: Otra conclusión.
5: No, qué festivo.
3: ya, güey.
5: Todo esto para decirles que el viernes apagué la alarma.
7: No, pero bueno, menos mal hubo ese chongo para que tengamos ese festivo viernes. Que es el viernes que se posesiona el nuevo presidente de Colombia.
3: Claro, lo hubiese hecho ahí en el puente de Boyacá para que viera bien grande.
7: Exacto. Bueno,
6: claro, él le digo, el presidente actual se suda ese puente, hermano, y queda de 2 metros.
5: Sí. Pero es que, ¿cuál es el presidente actual? Porque tenemos...
6: El... No, pues el presidente elegido, mejor.
5: El electo.
6: El electo. Eso, electo. El presidente electo. Se para en el puente y queda como si fuera, mejor dicho, He-Man, así.
7: Sí. Ahí sí queda, el puente le queda acorde.
3: Le queda... Sí. Pero, o sea, digamos que nuestro presidente electo tiene la misma altura entonces de Simón Bolívar.
7: Claro, puro chichón. Pero Petro bajito, también sí, no sí, es claro. Como chichón de piso.
6: Sí,
7: Petro,
6: bajito.
7: ¿Cuánto mide Petro?
3: Vea, yo miro cuánto mide Petro.
5: No, depende, con los ojos cerrados o bien.
3: Simón Bolívar tiene una altura, o por lo menos aquí tenía. Me lo entrega, tenía una altura de 168.
5: Ah, bueno, porque ¿uno sí. qué?
3: 168.
6: No, sí. Una amiga más.
5: Sí, mientras, pero usted me está diciendo a mí que el libertador.
3: Lo mismo que Napoleón Bonaparte, casi la misma altura.
2: Y que también que Hitler. Enfrentó,
5: el que se enfrentó, o sea, los pequeños serán los más grandes.
2: Oiga, los más malos, los más malos.
3: Y esos españoles no, bien altos, papi, y en caballo.
5: Pero usted me está diciendo que el libertador, el man que acabó con la gente en Venezuela, en Colombia, Ecuador, que liberó un poco de gente, me llegaba al pecho.
7: Papi,
3: no sí, señor.
2: Y Hitler también era bajito.
3: Por ejemplo, Hitler, Napoleón, el de Waterloo.
7: Gustavo Petro mide, dice acá la IA, que mide 1,70. Gustavo Petro mide aproximadamente 1,70 no. de altura. Pero, iba a buscar el electo, que es Abelardo
5: Style.
7: Abelardo Style.
3: Es que Abelardo de la estatura, ¿qué?
7: Abelardo de la estriega. A ver, ¿quién? Altura. Altura, esto no me quiere escribir.
3: Ah, pero Abelardo sabe que viene, pero pues.
5: Ah, él sabe que está a su casa.
6: Sí, aprovechemos.
7: De Abelardo de la Espinilla.
3: Igual él dijo que si quedaba electo no iba a volver.
7: Miden lo mismo. Sí. Miden lo mismo. Abelardo de la Espinilla mide unos 70 metros de altura.
5: Sí. ¿Y cuánto mide Iván Duque?
6: Pero ¿y la cabeza?
7: Y la
3: oye,
7: frente.
3: Es cabezón, hay que decir que.
5: Venga, pues, pero busques Iván Duque, porque creo que Iván Duque también está por esa estatura.
6: No, Ivancho se ve más grande.
5: A ver, él se ve un poquito más ancho.
2: Él es más. Eso te iba a decir. Y él es DJ.
5: Ivancho.
7: Iván DJ.
6: Y es DJ, y acá estamos necesitando turnos, expresidente.
7: La altura del expresidente de Colombia, Iván Duque. Ay, ven, no lo muestra. ¿Por qué?
5: Hay muy poquita información.
7: Sí. Iván Duque, expresidente.
6: Porque Álvaro Uribe también es bajito.
7: También.
5: Y Santos también es bajito.
2: Santos claro, es bajito. No, tiene una foto con Santos. Santos es más alto.
5: Es un pues que lo es bajito.
2: No, es alto.
3: No hay datos de la estatura de Iván Duque.
7: Nada.
6: Dice que 1,74 veo acá.
3: Me dices que 3 centímetros para adelante.
7: Es que 1,76.
2: Imagina, uno pregunta por la estatura de Iván Duque y es que, ¿de qué me hablas, viejo?
7: Sí.
5: No, pero es que mire Iván Duque con el rey de España. Iván Duque rebajito.
6: No, pues que el rey de España mide como 2 metros.
7: Ah, pues que es
6: no,
7: un señor. Chorizo.
3: Sí.
7: Un chorizo español.
3: Puro 1,90.
5: Rey de España, estatura.
2: Por aquí es que de así hasta las 9:30.
7: Es que es
5: uy, sí, 1,97 mide el hombre.
7: 1,97 la semana es muy alto.
6: O sea, ustedes, abro la pregunta. Para ustedes, y sobre todo para las damas, porque las damas sí. Se fijan mucho en la altura también. Para ustedes, ¿cuándo un man es un enano? O sea, ¿a partir de qué estatura un man es un
2: más
6: enano?
2: Más bajito que yo.
7: Como 1,60, ¿no?
2: Pero para mí un man más bajito que yo ya es enano, porque yo soy muy bajito.
7: ¿El ratón cuánto mide?
2: 1,58.
7: No, pero sin tacones.
6: No, pasó Simón Bolívar y dijo, uy, este enano, dijo.
7: Pasó Simón Bolívar.
3: No, venga, no, pasó Simón Bolívar, que hay un duende.
2: Perro,
3: ¡ah!
2: yo entrevisté a Arcángel y para entrevistar a Arcángel le toca mirarlo hacia arriba.
3: No le creo.
7: Le tocó entrevistar a Arcángel en el carro de bomberos.
5: Venga, esa es otra cosa. ¿Será que para la época de Simón Bolívar había enanos o era...?
6: Sí, claro,
3: los enanos.
7: Claro, él.
3: ¿Usted no ha visto Game of Thrones?
7: Game of Thrones
3: salen enanos y es más antigua que sí. Simón Bolívar.
5: Pero eso es ficción más.
3: Ah, no, ¿cómo, pues, oiga, ¿cómo que ficción?
2: ¿En qué momento llega el cromosoma enano? O sea, ¿en qué época? Pues para que
3: los Targaryen son más viejos que España.
2: Pues si están diciendo que para la época no había enanos, entonces...
7: ¿Cuándo el cromosoma dijo que pereza crecer? ¡No!
5: Vea, por acá están diciendo las chiquillas, de 1,70 para abajo es pequeño, de 1,75 para abajo es pequeño, de 1,70 es pequeño, vea, una más solidaria, de 1,65, dice Diana.
2: No, yo soy muy bajito.
5: Menos mal yo no sufro de eso, hermano.
7: Yo creo que 1,60 para abajo sí son ya muy... muy
3: no, de 1,60 para abajo, porque es que la altura promedio en el planeta es 1,70.
7: Sí.
5: Pero bueno, vamos a hacer la escala de la mega. O sea, el más bajito es el ratón con 1,58. ¿Quién sigue?
3: Yo mido 1,72.
7: Yo mido 1,74 según la cédula. Así que
2: Murcia. Entre
5: todos.
7: Así que Murcia.
5: ¿Cuánto mide Murcia? pero 1.67.
7: Pero álcenlo para que el micrófono...
3: Para que lo escuchen.
5: Bueno, entonces sigue Murcia con 1.67 más 1.72, el U.
7: 1.74 dice mi cédula.
6: Yo creo que Cristian debe estar a una altura parecida. Porque yo mido 1.71, pero yo no mido 1.71. Debe ser 1.74 también. Por ahí.
7: Algo así.
5: Ok, y yo cierro.
7: Yo con pelo mido 1.78.
5: Con la cresta, con la cresta.
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2: En Colombia ya son las 9 de la mañana, un minuto. Seguimos en esta transmisión de YouTube. Sí, a través del YouTube de La Mega Colombia también chequean este Mañanero de La Mega, que está desde las 6 de la mañana hasta las 9:30 en diferentes plataformas digitales y también en la radio de su ciudad. Ciudades como Cali, Girardot, Villavicencio, Armenia, Pereira, Manizales, Cúcuta, Bucaramanga, Ibagué, Bogotá, Medellín y todos los que también se conectan en la app de RCN Radio.
7: Hace un rato solicitábamos foto de todos los que están por ahí parchaditos escuchando La Mega. Y dicen, bueno, esta es mi vista, aquí estoy en esta ciudad, se llenó eso, ya incluso se las compartimos al combo, pero hay muchas personas de todo lado, en todo Colombia,
2: para todos allá
7: y fuera del país también.
3: Los que no enviaron fotos, los que lo hicieron, los que escuchan ahí, que dicen oyentes pasivos.
7: Que no les da pena, así que pasivos. Oyentes pasivos.
3: Ay, yo soy pasivo, pero siempre los oigo. Ay,
7: muy bien,
3: qué bueno.
7: abrazo a todos los que están ahí, en serio, de Cora.
3: En
7: el eje cafetero Super Duros, en Cali, también en Bogotá, en Medellín. ¿En dónde más nos enviaron muchas fotos?
3: Desde Santander, en Cali también enviaron fotografías.
7: De Cúcuta.
3: Gente desde afuera que nos escucha pues en Estados Unidos, en España.
7: Armenia.
3: La buena toja.
7: Pereira.
3: Villavicencio, faltó Villavicencio, pues. ¿Dónde está la gente de Villavicencio? Increíble.
7: Increíble.
3: Desde Manizales, vea, en el amarillo, saludos.
7: Hey, la buena la gente de Manizales.
3: Yes.
7: Qué bueno, ese parche por allá en Manizales, en Pereira, el eje cafetero, qué parchecito. Hey, tenemos nosotros hoy una intersección que hemos desarrollado durante este programa y vamos a fuego.
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7: Muy elevado. Hoy queremos hablar de esas personas que son despistadas, que mantienen como en la nube, como que no entienden nunca nada. Así que es momento de decirlo a través de ese TikTok La Mega Colombia, a través de YouTube La Mega y ese WhatsApp, que está muy bonito, él nos puede agregar como El Mañanero, es el 305-06-2030.
3: Fácil, muy elevado.
7: Sí, vea, muy elevado, el que se monta al ascensor no oprime el botón y eso es para arriba, se pasa a los pisos.
2: Muy elevado el que va a montarse al carro, va a montar el bebé, lo pone sobre el techo del carro y él se monta y arranca.
7: Yo lo puedo creer con una cerveza.
2: ¿Una cerveza?
7: Sí, el que va pues de copiloto y monta cosas ahí y se va.
5: ¿Alguna vez nos pasó con un celular? Pasó.
7: Ah, sí, a un hermano mío con una cámara.
5: Porque teníamos, o sea, como que estábamos parchando ahí en el andén y pusimos el celular con la música en el techo del carro. Pasó el tiempo, nos fuimos al carro, arrancamos y el celular se cayó.
2: Porque aquí pasó fue con una Quantum.
5: Una Pero para la gente que no sabe, la Quantum es un equipo de transmisión
7: de radio.
5: Oiga, muy elevado el que está buscando el celular con la linterna del celular.
3: Sí, uy, ese.
7: No.
6: O las gafas. Y tiene las gafas puestas en, sí, en la cabeza.
7: Como, ¿verdad?, en la cabeza, sí.
15: Muy, muy elevado, el que llega a ser el quieto, pero con el tambor del revólver sin nada. Revolver. Entonces uno ve que no hay nada, entonces muy elevado.
7: El revólver.
3: Oiga, usted sabe mucho de delincuencia. Sí. Yo en la vida me fijo si Oti lleva balas o no. Yo entrego, ay, no, vea, Tommy.
6: No, no, igual solo la lata asusta, ¿no?
7: No, sí, y claro, yo lo que menos quiero averiguar es si tiene balas.
5: No, no solo la lata.
3: Hablando de eso.
7: ¿Te imaginas la persona con el arma? Es que, pero venga, un momentico, amigo, discúlpeme. Eso sí tiene balas.
5: No. No, no, es que... no solo la lata, sino que solo gesto que mande la mano a la cintura.
7: Ah, no, no,
5: ya. Tenga todo.
3: ¿Ustedes vieron el video viral que hace este fin de semana de regó en Fusagasugá?
7: ¿Qué pasó? No. Ah, el de
5: la cantina.
3: Estuvo muy pesado.
7: Le dieron chumbimba y la niña se atravesó.
5: Sí. Y la niña, esa mujer lo amaba.
7: Mucho, porque se metió
5: porque
7: y
5: se
7: ahí quedó.
5: Tira a defenderlo, sí. Sí.
3: No, pero el que le tiró la silla también como muy osado.
7: Uy,
3: porque...
7: muy osado.
5: Sí. No, yo viendo, papi, ese video, digamos, para la gente que no tenga contexto, lastimosamente hay un video de seguridad que está rondando donde una persona pues llega y con...
7: Ah, como a un bar, como a una discoteca.
3: Sí, como una, sí, cantina. Una
5: tiendita.
7: Están
5: ahí.
7: Ya
6: el video en TikTok.
5: No. Y llega, digamos, con instrumento de fuego a arrebatar la vida de personas que estaban departiendo ahí.
6: Pero muy a sangre fría, ¿no?
5: Sí, exacto.
3: Muy brusco.
5: Me da desespero porque cuando el man como que siente que termina su cometido, hay uno que se estaba escondiendo y le empieza a tirar sillas.
7: Sí.
5: Y lo voltea a mirar.
7: Y lo señala sí, con el boquifrío.
5: Perro, yo sufrí por ese man. Yo, ay, hermano.
3: No, y los que estaban quieto en la mesa, ¿qué?
5: Sí, todos abrazaditos ahí.
7: Uy, no. Ese momento estuvo complicado. Uy, pero no, ¿sabes qué? Yo analicé el video, la verdad me tomé la tarea de analizar, y yo veo que el personaje que llevaba el arma de fuego... Él intentó disparar más, pero ya no había. Que ahí fue donde él señaló al de la silla y no sé qué, y se fue.
3: Y le tiraron dos cosas y ya, chao. Y los cogieron.
7: ¿Los cogieron? ¿Sí? ¡Qué maravilla!
3: Es que en el proceso de fuga los arrestaron.
7: ¡Qué maravilla!
3: Eso fue lo que yo leí en X.
6: Bueno, no, muy mal.
7: ¡Qué maravilla!
5: Pero digamos, porque muchas veces pasa que los cogen y los sueltan. En este caso no.
7: No, yo esperaría es que no, porque están en video. Claro. Porque pues ya me imagino que porte de arma. Eso ahí mismo, papi, enganchado, creo yo. Pero el video sí es fuerte, es
3: no, muy
7: fuerte. Muy
3: pesado. Por aquí dice que tenía dos armas.
7: Sí, sí.
3: Y otro dice, el man llevaba dos pistolas.
7: Dos.
5: Sí, así evitemos la palabra dos.
7: Evitemos la palabra tolas.
3: Ah, bueno, tolas.
6: Dos juguetes se puede.
7: Sí.
3: Juguetes y yo no creo que...
5: Boquifríos.
7: Dos boquifríos. Que en este caso
6: dos
7: estaban muy...
6: Avanzalocos.
7: Eso.
3: Avanzalocos.
7: Dos... instaladores de
3: chips, máquinas
7: de chips plomo metálicos en el cuerpo.
6: Uf. Dos dispensadores de plomo, sí.
7: Exactamente.
15: Oiga, muy elevado el que saca agua caliente del dispensador creyendo que es fría y tran. Ese sí es
7: muy elevado.
15: Muy elevado. Dígalo usted en el 305-06-2030. Participe desde cualquier ciudad a ese mega WhatsApp. Nos agrega ahí como la mega, como el mañanero.
3: Que esto pasa mucho, no sé, pero.
7: A ver.
3: Muy elevado el que va a un centro comercial y no se acuerda dónde dejó el carro.
7: Ah,
5: ay,
7: pero pasa mucho.
6: Pero eso y yo.
7: Que usted llega a Afán y usted parquea, se va y... Ay, ¿dónde estaba?
3: ¿Cuál era, pero el verde o el azul? ¿Cómo?
5: Yo entiendo que pase, que se le pierda y estaba, no sé, y usted lo buscó cinco minuticos y ya. Pero eso es historia de vida.
7: ¿De qué?
5: ¿De qué?
7: De vida. Vida.
6: Aquí.
5: Eso, muy bien.
7: Corte.
5: En centro comercial se acerca una pelada y nos pregunta... ¿Ustedes han visto un carro así? No, ¿por qué? Es que llevo una hora buscándolo. Bueno, señora, también es que...
6: No, eso hay que tomarle siempre foto a la columna.
5: No, perro, usted, pues mire usted por dónde entra y por ahí sale.
7: Pero
5: ya
7: es que incluso los centros comerciales...
6: ¿Cuántos carros ha parqueado usted, David?
5: Perro, pero igual, no importa. Yo pero,
6: listo.
7: Pero venga,
3: uy,
7: pero
3: le dijeron pobre así de...
7: Venga, pero los centros...
5: ¿Cuál? Pero yo no me baja, yo no acompañé.
6: Ay, señor Tres Palacios, alguien que tenga carro.
7: Pero venga, yo digo una cosa.
5: Pero subarme el sueldo y compro.
7: Pero hay una cosa, y es que los centros comerciales la han hecho más fácil, y es que le ponen unas letras gigantes y colores diferentes.
6: Sí, exacto.
7: Entonces, S1, naranjado, porque hay S1...
3: Rojo, color, azul, color, verde. Entonces,
7: se la ponen o no fácil... O sencillo, yo estoy cerca a las escaleras eléctricas, un ejemplo.
3: No,
7: yo me fijo en eso.
5: Yo hago eso. ¿Por dónde entramos? Por aquí, por ahí salimos.
3: Pero últimamente, porque yo antes salí, yo por dónde, porque escaleras entré y uno se pierde y arranca y ahí para abajo. ¿Dónde
7: y usted en el hospital mental? A ver qué dicen por acá en el WhatsApp, ratón. Dame candela ahí, por favor, bebé.
13: Ese man tenía dos fierros, iba por lo que iba. Muy a sangre fría. No les dejó estrenar la motico. En la página de Yamaha aparecen estrenando motico.
3: Oh.
13: A los los que fueron.
7: Uy, ¿qué dicen por acá? A ver.
13: Señores de la Mega.
7: ¿Qué más?
13: Despistado, yo tengo historia de vida.
7: Cuéntelo.
3: ¿De qué?
13: De vida.
7: A ver,
5: eso.
13: En un centro comercial. Sí. Guardé.
7: Está como lento.
13: Entré.
7: ¿Entonces qué?
13: Por la puerta. Salí por otra puerta, pero salí al segundo piso. Y el parqueadero, idéntico. Cuando yo mi carro, me robaron el carro. Me que estaba en el primer piso y yo estaba en el segundo.
7: Pero ¿sabe qué?
13: Sí, ah, bueno.
5: Oiga, muy elevado. Una vez iba yo para Pereira, entonces iba tarde para el aeropuerto, ¿sí o qué?
7: Sí.
5: Cuando yo llegué y yo miré la pantalla y decía, Pereira, sala H1.
13: N1.
5: Y yo, corra. Pero llegué, el último de la fila, ya iba a subir. Cuando yo iba a entrar, es que último llamado para los pasajeros del vuelo a Cartagena. Y yo, esperé, ¿Cartagena? Me iba a subir el avión que no era, huevo.
7: Ah, pero estarías en la Mega Cartagena.
3: Pues y con A vista que tienen allá, porque
7: la vista con las compañeras allá.
6: Oiga, pero si uno de por error entra, lo dejan entrar y se sienta, ¿no lo sacan?
5: Pues perra, a mí lo que me pasó fue que como, o sea, yo como que iba hablando con alguien como que, uy, yo le vi notar que todos iban en bermudas. Yo era el único con saco, con jean. Y entonces yo había hablado con un señor, entonces como nos estaban pidiendo el pasabordo,
7: sí,
5: mostrarlo, yo lo mostré. Cuando cruzo, ahí escucho Cartagena y me veo por preguntar, es que no es para Cartagena. Y yo, no, yo me salí.
3: Ah, pero más a Navajo no lo pasan como por una máquina.
5: Claro, claro, seguramente cuando hubiera llegado a la máquina, ya hubiera
6: el error. Ah, pero entonces tampoco ya era que se fuera a montar ahí.
3: Yo pensé que ya estaba en el tobogán.
6: Yo pensé que ya le había dicho usted a la hermosa corra, se quedó otra vez para afuera.
3: No, ya lo habían humillado con este bolso, no me puede llevar o tiene que pagar pasaje extra.
7: Eso, pero yo pensé que ya estaba ahí de piloto, ya, David, es que yo, ¿para dónde es que voy?
3: Porque hombre, hablando de aviones, o sea, uno ya no puede llevar o un bolsito de más, una riñonera o meterle un libro al bolso porque papi ya le devuelven y son 80 mil pesos.
5: Pero usted, porque ¿con quién viaja? Porque yo he llevado más de una cosita y, no, y más un joven bien puede así.
7: Ah, no, es que en un bus no pasa nada, es en avión.
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1: En Colombia ya son las 9:13, 9:13, avanza este lunes 3 de agosto. Mes de cometas, mes de parchecito para ir a elevar. Por eso hicimos también la intersección de muy elevado. Sí. Y a través de YouTube ya estamos muy parchados en una transmisión ahí en el canal de...
2: Estamos en vivo.
1: La Mega Colombia.
2: Estamos en vivo ahí en YouTube. Siempre también estamos ahí en La Mega. Señores, ahorita estábamos hablando de enanos. O sea, de personas famosas o al menos conocidas o de la historia que no tienen una altura. Pues finalmente... Digamos, uno a veces tiene como esa particularidad y es que piensa que la persona es alta. Ah, es como cuando escuchan o en muchas oportunidades a alguien en radio y dicen, es bonito. No sé por qué nunca piensan, es feo.
3: ¿Verdad?
2: Por la voz, por la voz. Dicen, ay, esto es bonito, es muy bonita. Y los famosos, uno tiene como la imagen de que son altos todos. Uh-huh. Y realmente hay unos que son muy chichón de piso, es muy inspector de zócalos. Y tenemos listados, ¿cierto?
4: A propósito de eso que dice Lu, yo pensé que la voz de Mazo era la del ratón.
2: Ah, usted pensaba que era el contrario.
4: Ajá, yo dije, no, el que habla así, todo paisito, todo chistoso, tiene que ser el ratón que tiene apodo chistoso también.
2: Sí.
4: Y vea qué decepción.
1: Ah. Sí, no, es que yo soy una decepción, perro.
3: No, pero el ratón tiene buena voz. Yo que escuchaba al ratón desde el colegio.
2: No, tiene buena voz. Cuando
1: recién, es verdad.
2: Uy, le dijo viejo ahí.
3: No, yo pregúntele, yo estoy en la radio por el pelado.
2: Usted está en la radio por el pelado.
1: Sí, porque este...
2: Y usted no le tiene rencor.
1: No, entonces lo tiene que tener a mixto. Bueno, que fue el que le abrió micrófono.
4: Oiga, pero, o sea, digamos que se siente trabajar con su ídolo.
2: ¿Qué se siente trabajar con su ídolo?
3: Bien, bien. Yo me gusta, fue el que me educó para grabar bromas.
2: Sí.
3: Claro.
2: Con razón.
4: O sea, pero usted con él confirma la frase de no, es mejor no conocer a los ídolos o si es bueno conocerlos.
3: No, porque...
2: Y ya son hermanitos de leche.
3: No sé. Eso sí. Creo que no hemos compartido.
2: No,
1: vamos por dos hermanas.
2: Van por dos hermanas.
1: Pero él va por uno y por otro.
3: Pero la hermana que me tira a mí, no.
1: Es una. Es muy fastidio.
3: Es que es muy una canzona.
2: Un guájaro.
3: Pero son dos hermanas.
2: Pero son es guájaro o es.
3: No, están buenas las dos. Están responsables. No, aquí hay una que pelea mucho. Y me tocó a mí.
5: Al interno.
2: ¿A usted le tocó la
5: ala? Para evaluar.
2: Listo, ok, muchas gracias.
3: ¿Al interno qué?
1: Que la cámara está
2: ya. Ah, listo, bueno. Señores, volvamos al tema. Entonces tenemos personajes que son bajitos. Y usted dice, no, es que es mínimo, es muy alto o es muy alta. Pues pasó con Jefferson Cosio, que se sentía tan mal con la estatura que estaba, que se sometió a una cirugía muy fuerte. Ahora camina como un pingüino, pero quedó más alto.
3: Pues sí, creció mucho porque es que él era más bajito que yo.
2: Que se estrenó como DJ en Armenia el pasado fin de semana.
3: ¿Ah, sí?
2: Sí, antes, ahí, pues yo creo que había más de 3.000 personas.
1: Así está de dura la situación.
3: Yo me acuerdo que cuando Cosio estaba pegando, un día vino acá al megáfono, ¿fue?
2: Él nos dio la
3: primera. Yo le chupé esa espalda.
2: Sí.
3: Sí.
1: No, y en unas vacaciones él vino como dos veces.
2: Y más le quería chupar fue cuando le puso las teclas. Pero
3: no vino.
2: Pero no pudo. Bueno, hablemos entonces de los bajitos famosos. Tenemos un listado. ¿Quién tiene ese listado? Cristian.
5: No, sí, son dos ejemplos, porque además de eso, usted, hay como parejas también que son como disparejas, ¿no?
2: También, es verdad.
5: O sea, usted llega y pilla y como dicen, esa pareja no cuadra, tan y esta pareja sí cuadra. Entonces, el primer ejemplo, a propósito de estatura, vamos a verlo ya en el TikTok de la Mega.
4: Y en YouTube también.
5: O sea, cuando usted los ve por separado, dice qué pareja linda son. Pero cuando usted los ve juntos, dice, acá hay algo raro. Por favor, es J Balvin.
2: Sí.
5: Y ella se llama Valentina Ferrer.
4: Pero eso no estará editado.
2: La Argentina.
3: No, es así, sino que ella ahí tenía taconcitos.
2: Sí, ella tenía taconcitos
3: y Balvin es chichón de piso.
2: Balvin es más bien bajito, no es tan alto.
5: No,
2: Balvin mide como unos 70 y algo.
4: Vamos a mirar aquí.
5: Por eso, Balvin es normal, pero ella es que ya es muy alto y se pone tacón y ya queda pues un...
4: Balvin es normal. O sea, los bajitos no son normales.
5: No. Pero ya, el man tiene, que es lo que le decía David, el man tiene aura porque es J Balvin. Si fuera yo, me vería muy mal. Me vería como un llavero, como un pobretón.
3: No, es que uno sin plata se ve gordo.
2: Feo. Dice, Balvin.
3: Se ve bajito.
2: Otro chichón de piso. Dice,
4: mide que mide 1.70.
5: Bueno, es grave.
4: Y Valentina, 1.78.
1: Ah, pero hay 8 centímetros de diferencia.
5: Claro. Él le dice, no, pero yo los 8 los tengo acá. Sí. Él dice, me han contado.
2: Y ella es que, ¿dónde? Eso dijo ella. No.
3: Pero era que mal si tiramos códigos a nivel... nacional.
2: Sí, tírelo.
3: No, pues no, acuerda que nosotros... Es que
2: ¿estuvimos en una entrevista con él o qué?
3: No. Bueno, con él sí hemos estado. Pero no acuerda que había una modelo que vino y nos contó unos datos raros.
4: Era...
2: Sí. Sí, sí.
3: Pero si tiramos eso, no hacemos los pobos.
1: Sí, sí. Pero que blandito.
2: Que era, era de pistola, de boquifrío,
3: sí,
2: chiquito.
3: Como que le recortaron los 38.
5: O sea que es de carne pequeña.
1: Sí, sí. Es de porción corta. De
3: pero dicho por...
2: Por una...
3: Por modelo.
2: Por modelo que...
3: Pero es modelo top, no es modelo...
4: Ah, yo creo que eso se ofendía porque no quedó con él.
3: No.
2: No, porque lo que menos necesitaba ya era billete.
3: No,
4: yo no digo que
3: necesitaba billete. Balvin apenas estaba haciendo plata cuando la pelada tenía.
2: Sí.
5: Ah, pero bueno. Se lo mandó a largar después.
3: Ah, sí. Bueno. Pero entonces dejémoslo así, pues. Entonces,
1: dicen por sigamos. Acá, uno con una buena billetera a nadie le importa la altura. Sí. Es verdad.
5: Otro, no, a claro. Propósito, otro ejemplo de eso, hay una actriz que se llama Cate Blanchett. Se llama
4: la conozco.
5: Ella es muy linda, está película.
2: ¿De qué
5: como
2: manera?
5: Tar.
2: Cate Blanchett.
5: Tuvo...
4: Blanchett.
5: Blanchett. Oh. Ella es blanca, caucásica, tal. Y quiero que vean a su esposo, por favor.
2: Vean, a ver, vamos todos a YouTube, La Mega, y en TikTok, La Mega Colombia.
5: El amor.
2: Uy, pero... Parece que fuera el abuelo.
5: A ver que fuera el conserje de la casa.
4: Pero ella es muy blanca, parece un vampiro.
1: Ella es muy linda.
3: Pero y qué ojitos.
2: Sí.
5: Y para eso que...
2: Y se parece a Valentina, se parece a la de Balvin, como tiene un aire.
3: Los aires.
2: Sí, y el señor se parece como al abuelo de Balvin.
4: Se parece a Pope.
2: El papá de Pope. Es el papá de Pope.
4: Pero entonces ahí el tema, Cristian, es... O sea, ¿el hombre pequeño está condenado al rechazo de la mujer?
5: O sea, el hombre pequeño necesita, yo creo que mucha autoestima, mucho
3: personalidad, sí,
5: y personalidad.
2: Pero ventajas de persona pequeña. Puede entrar a los...
5: Cabe en cualquier lado.
2: Sí, puede entrar a los lugares donde la estatura es un límite y no cobran, ¿cierto? Entonces, si mide menos de esto, no cobramos. Entonces, por ejemplo, puede entrar a la montaña rusa gratis. Puede entrar al metro.
4: No, porque se requiere cierta estatura.
5: No, porque si no, los niños no.
4: Exacto.
2: O no, pero le dice, venga, mucho la cebla.
4: Pero entonces, sí, la, o sea, pregunto desde la curiosidad académica.
5: Preguntémosle al ratón.
4: No. Ah. Pregunto desde la curiosidad académica, no quiero herir susceptibilidades, esto es simplemente investigativo. Sí. Si la mujer puede rechazar al hombre por altura, el hombre puede rechazar a la mujer por peso.
2: También.
3: No, pero es muy duro que los hombres son muy, muy antojados.
2: Ah, no, nosotros somos carroñeros. Somos carroñeros, papi. ¿Ves?
5: No, mira eso.
3: Uno no perdona.
4: Porque digamos, yo soy flaquito, perro, yo soy flaquito.
2: No, a ver.
3: ¿Flaco?
2: Ay, papi, si usted es flaco, entonces.
3: ¿Flaco?
2: Yo
3: soy anoréxico.
5: Dicen por aquí
4: de
5: una niña.
4: O sea, yo no tengo músculo, yo no tengo fuerza. Entonces, yo para levantar más mujerito que. Pues, no,
1: por acá, a través de WhatsApp, una niña dice: a mí lo que menos me importa es la estatura mientras tenga la pinga grande.
2: Dice una niña.
5: Dice acá también dicen eso: persona pequeña, pito grande, dicen.
2: Ok, ratón, vea, responda esto de cosas de
4: bajitos. Pues el ratón confirma.
5: Digamos, ratón es prueba de que sí.
2: Ratón, vea, suba hacia esa silla y responda.
4: Empínese y responda.
2: Empínese y responda.
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4: Avanza este nuevo Mañanero, 9 de la mañana, 22 minutos. Estamos en TikTok, estamos en YouTube y estamos en la radio. Estamos a través de la app de RCN Radio porque también somos digitales y es un Mañanero que llega a ustedes de diferentes maneras. Aquí está este corillo que los acompaña, Andrés Mazo y Ludel FM, está Cristian, también David, está Murcia y el Mega Ratón en una edición más. Hoy es lunes, hoy es 3 de agosto y ustedes se parchan con esta mega.
5: Muy bien, aquí estamos, está super mega todo este combo parchado. Qué bueno, todas las ciudades ahí conectadas también a través del FM, gente que está por ahí. Papi, ahorita lo comprobamos en las calles, sí. Los carros escuchando, en la oficina.
6: Aglomerada,
5: muy bien, muy bien. Pero bueno, aquí seguimos con este Mañanero. Vayan a YouTube, por favor, que ahí también estamos. Y pueden dejar los comentarios que además nos aparecen aquí en pantalla también. Listo.
4: Lo vamos viendo ahí.
6: Una belleza.
5: Una belleza.
6: Ey, venga, ustedes, pues no sé si son seguidores de un credo religioso. Pero sí,
4: claro. Yo predico según las Lucas.
5: Según San Lucas, sí.
6: Ay, sí.
4: ¿Por qué?
6: No, porque, vea, esta historia viene con video a bordo.
5: Ok.
6: Pero es una historia real, o sea, no crean que es mentira. Que,
7: es una historia de vida.
5: Que no es, es montaje, pues, o que fue hecho con la IA, nada de eso.
6: Según un sacerdote.
5: Según San Lucas.
6: De la iglesia de.
7: Según San Marcos.
5: Ahí estamos tan charros.
6: No, San Lucas. Ah, pero no tiene. Bueno, el padre no tiene nombre de. Se llama Rubén Pérez Rubio, un sacerdote de Michoacán, en México.
5: Ok.
6: Exactamente, la iglesia de Contepec.
5: Contepec.
6: O sea, usted puede ir a que le escuchen sus pecados y todo eso, okay. Pero también llega el momento en donde el padre empieza como a echar bendiciones y a regar sobre los feligreses agua bendita.
5: A mí me pasa que en muchas iglesias el padre al final de hacer la ceremonia, él pasa tirando agua bendita, la gente lleva incluso a veces elementos, que la Biblia, y lleva que un santo, que lleva una vela, entre
6: pues
5: otros.
6: Este padre, para mí, está creando una revolución.
5: Ah, es un padre revolucionario.
6: Pues tienen que ver el video que vamos a colgar aquí a través de nuestro TikTok, La Mega Colombia, y también a través de YouTube,
5: okay.
6: Que es La Mega. Vamos a ver y ya ustedes me dirán si está bien hecho o no está bien hecho.
5: Y les explicamos a los que están en radio, ¿listo?
6: Por okay. favor, hágale.
5: Vamos allá, entonces. ¡Ruédalo!
4: Ahí está.
5: Listo, está el cura, pero tiene una pistola, ¿o qué es?
6: Una pistola para lavar carros.
5: Ah, es una hidrolavadora.
6: Entonces él dice, listo, entonces ahora sí vamos a...
4: acomoda la boquilla.
5: Bueno, entonces, oyentes, él está montado en el volco de una camioneta, por lo que yo veo, y tiene una pistola, bueno, una hidrolavadora. Una de estas. Hay un tumulto de gente al frente. ¿Les va a tirar entonces agüita o qué?
6: Tiene claro, que ver.
7: Está dando la bendición.
6: Todos para TikTok si quieren
8: verlo.
6: El nombre
8: del Padre, del Hijo, para todos. En este momento voy a proceder.
4: Agüita para todos.
8: A echarles agüita así como hace Jorge Barón en Colombia.
5: Y arranca el Señor.
6: Él da el sermón, echa la bendición primero, porque recuerden que tiene que bendecir los elementos, el agua, las personas.
4: La luz, el fuego.
6: La gente agacha la su cabeza. ¡Ay, sí! ¡Ah, qué!
7: Ahora pero es un gentío.
6: Papi,
5: ¿qué?
7: Parece la India.
9: Pero el señor está haciendo misa en una,
5: sí,
4: una totoya.
5: Oiga,
4: una
5: pero camioneta. Esa vía está llena de gente. Bueno, oyentes, él está ahí. Hay mucha gente, como les decía, montado en la parte de atrás de una camioneta. Oiga, pero casi pues en el video de que el cura empezó a estudiar para hacer.
7: Desde que se ordenó.
9: Toda la misa, pues.
5: Cae toda la misa.
6: No, es que es para que vayan llegando.
9: Ahí va.
5: Listo.
6: Entonces, vamos, listo.
5: Entonces, coge la pistola esta
6: feliz.
5: De...
6: Y dice, ahora sí.
8: Agüita para mi gente de Michoacán.
4: Ah, pero esa hidro tiene buena presión.
6: Pero usted imagina donde ponga el chorro que es directo para botar mugre.
7: Sí. Papi, borra todos los pecados de una vez. Le borras al pecado original, le digo.
5: Es que esto es para los que no tenían pecados, vea. No hay desecho. Uy, pero heavy, está buena la idea. Yo creo que ya más de un curita como que, y yo caminándome toda la iglesia, hombre, me compré una hidrolavadora.
4: Es que agua bendita para las bendecidas. Sí. Bien, bien.
5: Oiga, pero ¿sabes qué solucionó un problema? El que dijo, mientras yo paso pues echando
6: por todos lados
5: y me demoro un tiempo, aquí llego en 2 segundos y baño a todo el mundo.
4: Igual es la fe, pero que eso... él le ponga a la hora de bendecir esa agua.
5: Sí.
7: Pero está diciendo la gente que eso es pura hidrolavadora de Temu.
4: Ah, no, pues es independiente.
6: Ah, no, esa es

0: salga.
1: Pero muy pobre, o sea, pues...
0: No, a mí me parece creativo.
1: Pero yo siento que pierde la virtud.
2: Sí, de la bendición.
1: O pues para mí, o lo voy a decir
3: yo. El gesto de la mano, eso,
1: y cuando Dios regaba, así
0: pero
1: que...
0: Pero es que lo importante es el agua.
1: No, ah, pero...
0: Y yo siento que ya ahora los curas deben ser más a la actualidad.
1: Más tecnológicos.
0: No, como, es que antes, acuerde que lo que decía yo ahorita, con esa, como con una bombita, una cosita ahí como...
1: No,
0: como
1: y eso ya es muy tecnológico, porque inicialmente eran ramas.
0: Ah, bueno, y ya ramas. Mojan una cosita ahí que es como un microfonito y con eso tiran agua.
1: Sí.
0: Y yo digo, se demoran mucho. Una iglesia bien grande, imagínate una catedral usted, pero, ya termina con la mano molida. No,
3: pero dígame si soy el único, yo siempre he soñado con el día en que un padre esté repartiendo ahí y que ese palito se le zafe y le pega ahí en la cabeza, porque eso se ve re duro. Sí, uy, sí, ese es día va a ser maravilloso.
0: Eso tiene que estar en TikTok.
2: Va a haber pasado.
0: Pero este sí la borró, este que dijo, ¿qué me va a poner yo con todo eso hidrolavado? Una patómana. Oh. Incluso usted detrás de la oreja, señora mugrosa.
1: A botar callo.

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0: someteo.
1: Hay que decir que esta canción definitivamente en los parties de reggaetón siempre marca la parada. Y son los de Plan B con esto que se llama Guataúba. Es la temporada de Feria de las Flores con los 92.9. Platicos importantes, eventos de feria, de ciudad y mucho más. 944, si ustedes quieren solicitar también su mega hit, su mega archivo, 305-06-2030. Por ahí nos hablamos, por ahí nos escuchamos, por ahí nos parchamos con esta super mega.

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4: Y también buenos mega archivos como los que solicitan los oyentes, a ver qué dicen.
5: Hola, papacho. Hey, ¿qué dice mi papacho? Buen día. Un saludo desde acá en Andalucía Valle, escuchando La Mega. Siempre activo, todos los días. Para pedirle un clásico, bro.
4: Cuente.
5: Solo es mejor. Ya andar yo. Y escuche. ¡Vivo!
4: La re buena, parcero. Aquí llega Solo es Mejor, Yandari y Justin. Disfrutando de los buenos mega hits. Archivos en los 92.9. 10 de la mañana, 5.

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Ahí teníamos a Farruko acompañado en la producción de Gracie Rendón y también Steve Aoki dándole vida ya pa' qué. Aquí llega una de las canciones con más R&B en su producción. Ahí está Randy, canción apenas para iniciar semana, loquita, en su versión relax, algo de R&B que tenemos en esta programación de los 929. Iniciando y adelantándonos a lo que serán los mega archivos ahorita al mediodía.

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2: Yo creo que me estoy enamorando de esta nena. Ok, pero yo creo que ella quiere jugar con mis sentimientos. ¿Qué tú crees? Yo estoy bien rochado.
3: Pero mira, el amor es un sub y baja muy grande de emociones, el cual es bueno vivírselo. Vívetelo, pero

0: Ay, qué bueno pasamos hasta que... Nada, ya lo que pasó, pasó, pues ya que... Gracias a todos los oyentes que llegaron, se parcharon con nosotros, se llevaron la calcomanía de la Mega, se parcharon un rato a escuchar las mezclas que estábamos tirando en vivo y que hicieron partícipe de este gran desfile que por un año más se toma a las ferias de la flor. Bienvenidos y bienvenidas a todos los que hoy llegan a esta cita, muy puntuales, 12 y 5 del mediodía, dando el inicio a 120 minutos de mucho reggaetón, mega archivos románticos, canciones como estas.
1: Oye, te fuiste así sin decir.
0: Señor, me traje a Ken White al lado del Lito. Eso se llama La Noche Más Triste.
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0: llamar a Lisa. Los verdaderos fanáticos de los clásicos del reggaetón y que escuchan los 92.9 saben qué sucede cuando el Fai toca el timbre. ¿Dónde están? ¿Dónde están? Ah, me encanta que los oyentes ya sepan qué es lo que sigue. Vea, por ejemplo, saludito al parcero o a la parcera. Yo veo que es Andrés David. ¿Dónde están? ¿Dónde están? Saludito para el parcero Andrés David, para Didier. Cántela, Didier, ¿qué quiere? A ver, suéltela.
1: Hey, mi Fai, buenas tardes. Hablalo, decilo.
0: Cantala.
1: Bendiciones, mi hermano. Amén. Hey, regálame, por favor, un mega archivo ahí del Checa con el Bimbo. Amor Bandido.
2: Eso
1: muchas
2: es
1: gracias.
2: Todo.
1: Y sí, la mega.
0: Amor Bandido, el Bimbo junto a Checa, Checa. ¿Qué dice por acá el Wilson? Wilson G, Wilson G.
3: Tommy, ¿cómo vamos? ¿Bien o qué?
0: Bien.
3: Habla con Wilson, desde acá, Aranjuez.
0: Eso es todo.
3: Parchadito con los clásicos de la mega.
0: Desde Balajuez.
3: Pone un temita.
0: ¿Cuál?
3: La.
0: Ish.
3: Baby Rasta y Gringo.
0: Ja. Mi parcero.
3: Sí, la mega.
0: Usted sí desempolvo ese baúl. La. Uy. ¿Qué dice el papá de Valerie? A ver, cántela.
4: ¡Hey, viejo Tommy!
0: ¡Hey!
4: Mi papá, con las buenas tardes.
0: Las buenas tardes.
4: Aquí entonados. Perro.
0: Póngase en la red, Julián.
4: Por ahí tenés mi fanática Arcadia Laguento.
0: ¡Vamos!
4: Si la tenés para retumbarla, y sí, la mega.
0: Ya mismo, mi fanática. Eso es una buena canción. ¿Qué dice por acá? Saludito para el Gabriel, que también está ahí conectado. Mi Fai, un amor como tú. Uy, gracias. ¿Qué dice Richard?
5: Tommy, manito.
0: Háblalo.
5: Ponete igual que ayer de Rakim y Ken White.
0: Sí, señor.
5: Saludos desde Chile, manito. Sí, la mega.
0: Ey, saludito a toda la gente que se encuentra por fuera de Medellín, que se encuentra por allá buscando el futuro para su familia, para sus hijos, para ellos mismos. Gracias por escucharlos en 92.9 y gracias por estar acá al mediodía con los mega archivos. Este es el programa número uno para todos los rodillones, para todos los que somos generación dos tiempos. ¿Qué dice Mile? Saludito, mi amor, besitos también para el Ralpi, cántela, a ver, yo veo.
6: Tommy, poneme bueno. Ahí por favor, dime qué te pasó. Y sí, la mega.
0: Sí, señor, yo sé qué le pasó a él.

0: no, no. Eso no es así, no, normal, ya. Ya se acabó el amor. Y hablando de amor, aquí llega Amor Bandido. Esto lo hace Bimbo al lado de Checa.
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2: Esto es reggaetón a la lenta. Checa y yo, Gemma, el oso mañana.

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0: Escucha también los mega archivos a través de los 92.9 en las madrugadas, después del cartel paranormal de la Mega, donde estoy yo acompañándolos a ustedes, a los que trasnochan, a los que están ahí conectados a través de su radioestación favorita, el DJ Tommy Crocs, avanzando en este mediodía, el tercer día que nos mete el octavo mes de este 2026, cuarto día de la celebración de la Feria de las Flores, donde vamos a estar en diferentes actividades, donde también ustedes van a poder disfrutar con nosotros. Ay, qué belleza esa caminata de ayer. A mí me encantó mucho, mucho, mucho. Muchas cositas, muchas. Un desfile impresionante de mascotas. No faltó el que llevó el mini pink ahí en la carreta. En un, no sé cómo hace la gente para llevar su perro, su mascota, en un coche. O sea, ya los consienten demasiado. Eso me parece bien. Muchos perros inteligentes, mucha actividad que se hizo, se entregaron calcomanías. Gracias a todos los oyentes que llegaron ahí, se parcharon con nosotros. Y bueno, avanzando en este mediodía con Romantiqueo a través de los 92.9, ¿qué se quiere escuchar usted hoy? ¿Qué se quiere programar? Yo me voy a programar una de... A ver, vamos a programar esta. Esta. Y yo sé que a usted le gusta mucho. Vamos a ver quiénes llegan a través del 305-06-2030, que llegó. Ya en un momento vengo a llamar a Lisa. Vengo a activar el mega WhatsApp para que usted pida y programa su canción favorita con el DJ Tommy Crocs. Hoy, lunes de Romantiqueo a través de los 92.9.
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3: Mega Archivos que suenan a través de los 92.9. Ahí teníamos el junte entre la salsa y el reggaetón. Víctor Manuel al lado del Nicky. Ahí. Dios mío bendito. Me ha sido fácil acostumbrarme a esas canciones que suenan después de la 1 o 2 de la mañana y uno ahí todo despechado. Aunque uno ya con la edad va entendiendo que no siempre es despecho, sino que es ese recuerdo de esos amores del pasado donde usted pudo haber fallado, donde usted le fallaron y que quedaron ahí esas cenizas. Ve, sería, mami, sé que me deseas. Ve, voy a buscarla por acá cuando todo va mal. Ya mismo, cuando todo va mal. Listo. Vamos a activar entonces el Mega WhatsApp 305-06-2030 para que sean ustedes los que me ayuden a programar en estos 60 minutos de muchos Mega Archivos a través de los 92.9. ¿Qué dice? Carito, cántelas.
4: Hola, Tommy. Hola. Quisiera escuchar el Mega Archivo, Amanecer de Wisin y Yandel. Y sí, la Mega.
3: Eso es todo, mi amor. Por aquí, ¿qué dice Barrera? Cántela.
5: Hey, cross, no, pues, parcero.
3: A la luz.
5: Saludos desde aquí, Blasero, 55 el final. Ahorita es que ya la hipata, la muchacha, la 56 la esperanza. Hey, cross. Metí ahí de tipo de nieve, ya no queda nada.
3: Uy.
5: Sí, la Mega.
3: Ya no queda nada, ya no queda nada. Ay, shh. Eso es otro junte duro. Tito Nieves, por acá, véanla acá. Ya mismo, ¡ay, qué belleza! Me gusta cuando llegan canciones como esas. Saludito para el Cristian que manda la fotografía y reportando sintonía del carro. El Gabriel, el Jason. ¿Qué dice Jason?
6: Un saludo desde Indiana.
3: Indiana.
6: En Las Palmas, para pedir un temita, quizás de tonía. Yo ando 1000% parcheo con la Mega, así la Mega.
3: El Ñe, el Ñe, el Ñe. Esos cierres de Ñe me gustan, todos personalizados. Quizás amaste a quien no debiste amar. ¿Qué dice por acá el Velázquez? Cántelas, pues, Velázquez, mi parcero, a ver.
7: Hey, háblamelo, mi farafafay. ¿Qué se dice, pues, mi hermano? Hey, mi farafafay, ponete, te encontré de Troll Father. Y sí, la Mega.
3: Eso es todo a través de los 92.9. Hoy lunes de romantiqueo, lunes de despecho. Lunes para uno recordar lo que sucedió mal ese fin de semana. A muchos o a muchas las dejaron este fin de semana. Uno no sabe que pronto le quieren hacer como el espaciocito para Feria de Flores. Entonces como que, montemos problema, montemos pelea. Y ahí mismo, ¿sabes qué? Démonos un tiempo. O se enojan y no vuelven a contestar el celular hasta el día 10 o 11. El 10 no, porque es lunes y es día de desenguayada después de Feria de Flores. Ya el martes está uno como más razonable y, no, la embarré, no. ¿Qué estará haciendo? ¿Verá que me vuelve a contestar? Ay, mi amor. Yo la voy a estar esperando acá para que escuchen clásicos buenos, clásicos de romantiqueo. Y de esa manera se animen a llamar a ese exnovio, a esa exnovia, o al que dejaron ahí en bajito, en arrocito en bajo. Eso sí que es maluco, ¿no?
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8: Checa. Las
9: Menias.
8: Julio Castro.
9: 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Puedo.
8: That's right, mami.
9: Seguir como.
8: Para que lo sepa.
9: No.
8: Ajá.
9: Ajá.
10: Checa.
9: Oye.
10: Tasmania.

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1: ¡Ocho! Y aquí llegan sonidos de la Mega, los 92.9. Sonidos que hacen parte de la programación de los Mega Hits en esta tarde, 2:17. Canción que es emblema, es himno en los clásicos del reggaetón, del señor Don Omar.
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2: Está La Mega, los 92.9 en este lunes 3 de agosto, iniciando una hora más de Mega Hits a través de su radioestación favorita. Y teníamos sonidos nuevos que llegan a La Mega Medallo. También vamos a tener algo de Vico C, vamos a tener algo de Nicky Jam, algo de Joel y Randy, canciones que hacen parte del mundo musical. Éxitos que han llevado el nivel del reggaetón a otros países, a otros niveles, a otros escenarios, y que suenan acá a través de los 92.9. Iniciando esta hora más de muchos mega archivos, muchos mega hits, sonidos nuevos, información para esta tarde, lunes, comienzo de semana en La Mega.
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1: 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Ya saben que a partir de las 4 de la tarde llegamos, wow, el cartel completo, el trío dinámico de las tardes de regreso a casa con el megáfono de los 92.9. Y aquí me traigo un official remix que todavía da que hablar en las discotecas, en las terrazas, en los barrios, en las fiestas de clásicos de reggaetón, y es Alberto Style con algo que se llama Te Imagino. Es el official remix y suena en los mega hits.
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1: 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Es real. El saludito a toda la people que estuvo ayer con nosotros ahí en lo que fue en la caminata canina. Nos la gozamos, nos la parchamos a los que llegaron, se tomaron fotos, se parcharon un ratico las megamezclas, se llevaron la calcomanía y todos los obsequios que le dimos por parte de nuestros marcas que nos acompañaron. Y también invitación para que vayan ya a nuestro Instagram y chequen el video, chequen todo el contenido que subimos y lo que averiguamos. ¡Ojo! Le hicimos preguntas a todos los oyentes, a todos los asistentes y no saben qué fue la respuesta, Dios mío bendito. Yo siempre he dicho, los hombres tenemos un concepto totalmente diferente a las mujeres al momento de dar una calificación o de dirigirnos a ellas. En esta ocasión las mujeres comprobaron una vez más que hay... No, es natural que los hombres sean perros. Ay, sí, esa fue la respuesta que dieron muchas mujeres. Si usted quiere saber más, vayan ya al Instagram, @lamegamedellin, en TikTok también, @lamegamedellin, para que cheque cuáles fueron las preguntas, cuál fue la entrevista y cuáles fueron las reacciones de esas, de los entrevistados. Ahí está ahora los mega hits a través de los 92.9. Llega algo de Bless al lado de Kiba, que por esos días está siendo viral, porque en este fin de semana estuvo realizando los 15 de su hermanita, donde tuvo artistas invitados, donde fue una fiesta súper, hiper, mega, grandísima, y que él dejó ver su lado más personal, su lado familiar, su lado de poder compartir estas fechas tan especiales con ellos. Esta es la Mega Medellín, los 92.9, esta tarde de Mega Hits.
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0: 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Aquí andamos con ustedes, DJ Tommy Crocs, el Tonra 24, y quien les habla, Andrés Mazo, en esta tarde del lunes 3 de agosto, primer lunes de Feria de Flores. ¡Ay, qué belleza! ¡Qué hermoso! Qué belleza.
1: Gracias, gracias. No,
0: y eso que y el Ludel FM también, vea. Ah, bueno. María.
2: Pero ¿cómo así?
1: Bueno, no sabemos qué belleza, qué hermoso. Y yo, no, pues gracias. Pues yo soy Mazo que, pues...
0: Que vino lindo.
1: Yo sé que vine lindo, pero pues...
0: Pero...
1: Tampoco quiero humillar ahorita.
0: Al César lo que es del César. Pero, ya rugiste.
2: Ya rugiste, güey. Hoy vino bonito porque vino tipo ejecutivo Bancolombia.
0: Oh, es que él sabe que se está
1: pero
0: tirando
1: no,
0: esa...
2: Normal.
0: No, pero es que ¿quién dijo que...?
2: De tronco, de... ¿Cómo es?
0: De la cintura superior. Hacia arriba.
1: Tronco superior. Yo soy sobre todo un tronco, pero jugando fútbol.
2: ¿Usted ha jugado fútbol en algún momento?
1: Yo una vez jugué fútbol y me dañé la rodilla.
0: No,
2: y lo volvió.
1: Me dañé el tobillo.
0: Y retirado.
1: Me dañé el pelo. Me dañé todo.
0: Ah, no, el pelo sí se le evidencia un daño.
1: Meniscos. Los mariscos.
2: Ese es el daño general de todos los
1: futbolistas. Los mariscos también.
0: Descuide si lo daña un marisco.
1: Ah, no, esos sí están ahí atentos a dañar.
0: Descuide que lo que un marisco.
1: Todos esos
0: papi,
1: que escriben
0: lo aprieta.
1: A través de Instagram. Madre.
0: Oiga, uno no puede subir secos. Nada por ahí porque amar.
2: No, este fin de semana.
0: Ay,
2: el lunes. Amanecí como con 15 seguidores raros.
1: Sí, ¿sí? Pero no, respetables, pues. Lo importante es
2: no,
1: que.
2: No, no, o sea. Raros es que uno no sabe si son o no son, o es alguien haciéndole la mala a uno, porque unos tienen 3 fotos y como 10,000 me gusta.
1: Y yo quisiera preguntar eso, realmente a ustedes oyentes, varones, les escribe también mucho man, pues como que hay manes que echan perros, ¿cierto?
0: Como
1: y
0: que
1: niñas,
0: tragan.
1: Y niñas, como que, ay amor, cómo estás de linda, ay, rica.
2: No, a mí no me escriben.
1: Entonces quiero saber si eso se volvió muy normal. Mi pregunta va más a eso, si se volvió muy normal que el man le escriba a otro man y que a las niñas les escriba otra niña.
0: Yo creo que a las niñas sí les cae más fácil.
1: O sea, pregunta para más. ¿Usted cree que es normal o
0: sí,
1: no? Eso es muy
0: sí.
1: raro.
0: No, ya es muy normal. Y de hecho, a hoy pongo así cartas sobre
2: la mesa.
0: Sobre la mesa.
2: Es que es mármol.
0: Que las mujeres se tiran más entre ellas. O sea, las mujeres son más entronas que nosotros.
1: Hay más...
2: afinidad.
0: No, y que hay más gente, o sea, entre esa comunidad hay más ganas de atacar.
2: Sí.
1: Entre
0: pues,
1: las niñas ellas se llevan más ganas.
0: Claro, pues es más fácil que una mujer le escriba a otra mujer que un hombre, aunque pues el hombre cuando sabe que gusta de hombre eso sin pena claro, ni
2: no,
0: ley.
2: Yo sí digo que yo no salgo con una amiga lesbiana. No, ni con la novia mía, no.
1: Es que uno no puede salir con una amiga lesbiana, tiene que ir con dos.
0: Claro.
2: No, porque
0: para
2: sí.
0: Para poder armar piñata.
1: No,
0: claro.
1: Poder armar el areperío.
2: Es que el problema es que rompen la piñata entre ellas.
0: Uy, qué rico el areperío.
1: ¿A ustedes les gusta el areperío?
0: A mí sí me gusta la pepa. No me ha tocado, pues, pero qué rico el areperío.
1: Pero nos tocó ver una vez una niña aquí besuqueándose.
0: Ah, pero no, pero yo igual areperío, así como pues, estamos haciendo
1: tijera.
0: Ahora.
1: Ah, sí, así. Es que nosotros ahorita estamos dando areperío.
0: Estaba haciéndole tijera
1: sí, a una gente.
0: Le da una sabrosa. ¿Y qué? ¿Tijera o qué?
1: Tijera. ¿Y
2: por qué no invitaron?
1: Mandamos video y todo.
2: Ah.
0: ¿Al rato le gusta el areperío?
3: Sí, claro. Y de hecho me gusta mucho cuando hay tijera punta Roma.
1: Tijera punta Roma.
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0: Eso está de moda, eso está tendencia y no hay que pelear con las cosas que están de moda. Así que nos vamos a hablar de situaciones en las cuales usted ha vivido y le ha dado vida ese instinto de supervivencia.
2: Cuando me voy para un parche de los que estamos hablando hace un rato y empieza el amigo, el mejor amigo de mi amiga que me llevó allá y me dice que vea, que va a tomar, que si entonces yo me voy para la casa y usted termina acá. No, pues ¿cómo le ocurre? No, yo voy con usted, mija.
1: Venga, este tema nace a raíz de este parcero, de Rafael Poveda.
2: Ajá.
1: Que pues ustedes saben lo que pasó. ¿Tommy está enterado del tema?
2: No mucho.
1: Ok, hay un periodista muy famoso en Colombia llamado Rafael Poveda.
0: Sí.
1: Resulta que hace poco unas periodistas dijeron, Rafael, vamos a publicar unas denuncias que hicieron de acoso sexual. Supuestamente, ¿cierto?
3: Al parecer.
1: Resulta que el señor, pues cuando lo llamaron, le dijo, pero venga, ¿cómo así? Pero usted ya me preguntó a mí si... Pues sí, mi contraparte, o sea, sí, la conozco, a lo mejor no fue acoso, sino que ella accedió y quería, o yo quería, o es mentira, realmente ni sé quiénes son las niñas que están hablando.
3: O sí, hubo de pronto algo.
1: O sí, yo en ese momento sí hubo algo bacano, pero fue fue aceptado por ellas y nunca fue algo de abuso, de acoso, que eso ya las autoridades dirán si es verdad o no es verdad y pues ya sabrán qué hacer. Ajá. Pero resulta que hay un tema de fallo periodístico porque se supone que el periodista debe tener los dos lados, ¿cierto?
3: Claro. No soy yo.
1: Sí, no, tiene que tener los dos lados, tanto la versión de la niña que pues, se supone que está asegurando que la abusaron,
0: sí,
1: también del supuesto abusador donde diga, no, están mintiendo, porque también puede pasar eso.
0: Ya le están armando calumnia.
1: En medio de eso salió una de las supuestas niñas abusadas y dijo que en medio de su instinto de supervivencia, cuando salió con Rafael Poveda, supuestamente al parecer, él le ofreció cerveza, pues digamos que haciendo un resumen, después le ofreció otra, ella decía, no, yo por mi instinto de supervivencia, yo recibí la otra, después...
0: ¿Otra?
1: Y yo, otra y otra, después fuimos al apartamento, después no hay qué, bla, bla, bla.
0: No.
1: Y todo que por instinto de supervivencia. Hasta muchas mujeres en redes dijeron, no le creo.
0: No, es que ahí le
1: está,
0: bajaron
1: está caña. Rara la cosa. Estoy hablando de lo que estoy viendo en redes. Ustedes me dirán, oyentes y compañeros, si es mentira. El caso,
3: compañero.
1: El caso es que como que le salió el tiro por la culata a las periodistas que ya salieron en redes a decir, sí, yo creo que pecamos en no buscar la otra contraparte.
0: No,
1: y yo creo que estamos aprendiendo mucho.
0: Aprendimos eso.
1: Aprendimos y no sé qué.
0: No le creo.
2: Pero venga, ¿cómo así que aprendimos ya con ese error? No.
3: Ay, una metida de patas.
2: Por eso.
0: No, entonces, y en la llamada todas horas, es que entonces, ¿cómo lo hacemos? Ya escuché la llamada. Sí. Entonces, ¿cómo lo hacemos? ¿Cómo nos va a decir eso, que lo hagamos?
1: Entonces, díganos usted, Rafael Poveda, cuando él les dice que venga, escuchen mi versión, ellas responden más bien groseritas, creciditas, muy crecidas.
0: Uf.
1: Entonces, ¿cómo pretendes que le hagamos pues la nota? Dinos tú entonces.
3: Es que es muy sobrada, pero.
1: Entonces uno de estos, que ahí está Mónica, está esta otra.
0: Juliana.
1: Ahí, Juliana, y hay otra ahí que no,
0: no me acuerdo
1: cómo se llama
0: la otra.
1: Bueno, el caso es que la gente no les copió y antes se fueron en contra de las periodistas. Una de ellas se dieron cuenta que ni siquiera ha terminado
3: Sofía.
1: Periodismo. Es Mónica.
3: Sofía.
1: Mónica no ha terminado...
2: O sea, ese cartón ya no va.
0: Ah, ya no tiene cartón todavía.
1: No ha terminado,
0: todavía.
1: Apenas tiene como 6 semestres de periodismo.
3: No, San Marino.
1: Tiene puro San Marino. Y en medio de la de toda esta historia, pues la niña que sale a decir que fue abusada, ella dice que fue todo un instinto de supervivencia. De ahí nace este cotorreo de la tarde y no nos estamos burlando.
0: No, hombre. Igual es que... Es que igual todos hemos estado en instinto de supervivencia.
1: Sí, todos
0: no lo
1: podemos
0: negar, papi.
3: Y uno mío, por ejemplo, instinto de supervivencia es ahogar al otro en la piscina cuando yo me estoy ahogando para yo poder salir y respirar, pues, de eso
1: o
3: se
1: sea,
3: trata.
1: O sea, uno se apoya en él para uno poder salir. Claro.
0: Por ejemplo, yo que llegan y dan balacera en la discoteca y yo me escondo detrás de dos gordos.
1: A Ratón y a mí nos tocó con Max Milford alguna vez una balacera, eso fue en el bello municipio de Copacabana.
3: Sí, señor.
1: Fuimos por allá, nos llamaron, no sé por qué, a desanimar una fiesta.
3: A desanimar, eso era.
1: Fuimos a desanimar una fiesta por allá en un lugar, estábamos parchados, muy bueno. Nos dijo, nos pagamos tanto, vamos entonces.
0: Vamos, ay, plata
1: ganemos
0: plata.
1: Unos pesos
0: plata
1: y nos plata. Tomamos unos chorros ahí.
3: Eran como 100 lucas perro en el 2008.
1: Pero en el 2008 era como si hoy fueran 10 mil pesos. El caso es que fuimos y de un momento a otro, no, parada, pa, pa.
2: Eso, de efecto, es tan raro.
1: Cuando afuera es que no, no es que su mamá la suya. Y Max, ratón, no fuimos.
0: Pa.
1: Nos tocó hacer el instinto de supervivencia, no nos íbamos a quedar ahí. Así se cuadrará la fiesta. No,
2: ¿pero les pagaron o no les pagaron?
1: Sí, lo más importante del cuento, sí, nos pagaron.
2: Ah, bueno. Eso
3: como es al otro.
1: No, no tienes más que me siento en Copacabana, ¿sabes?
3: Ey.
1: No, me siento, ¿sabes dónde? ¿Cuál es el municipio que está muy caliente? Donde
0: el
1: Briseño,
0: Carmen.
2: Briseño.
0: El Carmen.
2: Y Briseño, Briseño también.
1: El Carmen que balan. Balacerina.
0: Sí.
1: Claro, ¿no has visto noticias?
2: Sí. En Envigado también.
1: Oh. Sí, es que están así, están turnando Envigado. También por ahí el Carmen de la balacera, papi.
3: Dígalo usted al 305-06-2030 en este megáfono en la hora del regreso, cuando definitivamente usted tiene ese instinto de supervivencia. Otro de los instintos definitivamente es, si a usted lo van a atropellar, brincar. Que no le quiebren los pies.
1: Pero si usted brinca, no le quiebran más fácil los pies.
0: O vuela más lejos.
3: Vuela más lejos, pero de pronto no le totea tanto la espinilla.
1: Uno después hablando con los padres, ¿qué más? Yo brinqué. Los pies buenejitos, pero la hoja mide puteada.
0: No, mierda.
2: Esperando la cita ortodoncia.
1: Que no, si ando de sitio con el ortodoncista.
3: Dicen...
6: Despreciable, buen día. Vea, cuando me toca la mafeita del parche me hago el mongolo, el especial.
2: No, pero muy suave.
0: No, pero...
2: Yo le voy.
3: Yo también le entro.
1: Ah, ayer estaba viendo un video donde un man le dice, ven a, como que une corazones en las discotecas. Entonces abordan, por ejemplo, a Tommy. Tommy, a ver, ¿cuál le gustó? Ah, que ya allí, ¿cierto?
3: Sí.
1: Entonces el man dice, ah, venga, que él gusta de este... Y suele pasar que une corazones. Entonces, ay, sí, a mí también. Okay. Entonces estaba viendo yo un video, esto es en México, y llega y se le acerca un personaje y dice, ¿qué usted qué?
3: La que llegue.
1: La que sea. Entonces él voltea al público que está ahí viendo, porque el man ya es famoso, el que hace estas uniones. ¿Quién quiere cuando sale una Gordis, papi? Ay. Una Terrenator, pero...
2: 18 cambios.
1: Y ahí mismo me botó el cambio.
0: Ah, dije, pero, no.
1: Dijiste que lo que fuera... Y él era apenas como que sí, pero tampoco hasta tan allá. Bueno, un beso, un beso. Y le dar un beso y ese man, ese beso, susquineado, se vio que lo dio.
2: Ni el bar lo cogía.
0: Es que...
1: Y llega y le pregunta a la niña, ¿y tú por qué eres así?
3: Me acaba de dejar mi novio. Y hoy vine a chuparme por ahí 3 o 4 en la discoteca.
2: ¿Qué?
3: Pero así iba lo que iba.
1: Claro, esa niña iba a fuego.
2: Yo creo que la pregunta la hicieron en sentido contrario. Le habían de preguntar a él.
1: Sí, le habían de preguntar a esa niña lo que caiga.
3: Para ver qué dice este parcerito.
1: A ver.
7: Y muchachos, instinto de supervivencia. Cuando se está con la feita y no tiene a quién más partir, sí la me gané.
3: Partir.
0: La fea.
1: Qué buena la palabra partir, hombre.
0: Ay, ¿cuánto no parten ustedes?
1: Y no estamos hablando de un agente de trans.
0: No, hombre, no.
2: No estamos jugando la jugada de Messi.
1: No.
3: Yo ya estaba en orgía y ya iba media hora y yo ahí, bueno, ¿y yo cuando doy?
1: y el ratón con un bozudo atrás.
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6: Son en las 4 de la tarde con 28 minutos. 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
6: 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Que aprovechar los descuentos. Ay, ese. Ey, pero ratón, se te está saliendo el...
8: ¿Por qué le estás cogiendo el fundillo? Bueno, si se le puede decir fundillo a esas tajas que tiene el ingeniero. Esas tablitas parece...
6: pero dejen trabajar al...
9: Ahora las tablas que pusieron en el estudio.
8: No, parecen los mandamientos.
9: Pero como que solo dos tablas.
8: Pero solamente habían dos mandamientos porque está muy suave el ingeniero.
10: Grande, es que tres periodistas contra uno y aquí son cuatro contra un ingeniero.
6: Pero ¿por qué le coge las tajaditas?
8: Ingeniero, ¿usted cuándo le van a poner una inyección en la nalga? Más bien se la ponen en la carne del almuerzo.
9: Ingeniero, ¿esos son tajaditas o yucas?
6: Creo que tiene más tostadas natipán.
8: Ingeniero, ¿esos son las nalgas o fotocopias?
10: ¿Por qué gozan al ingeniero?
8: Ingeniero.
9: Esa columna está como re...
10: Se mueve.
8: Ingeniero, usted le dijeron que usted tiene una nalga como una aspirina.
6: ¿Cómo?
10: Blanca.
8: Es blanca y con una rayita en la mitad.
0: Este es el megáfono.
6: Ey, usted no respeta.
8: Respete las sin nalgas. Ey, perdón al ingeniero.
9: Ey, pero ingeniero, no, el correo no, mañana.
8: Que entre el gerente y dice, todo serio.
6: Ah, sí, ahí sí.
8: Todos serios, es que no.
6: ¿Ustedes? ¿Cómo está? Ey, el ingeniero, ¿por qué está enviando disque un correo disque a Te Creo Colega? Ah,
9: es que chismes de radio.
8: Es que me estaban diciendo nalgón, sin mentiras.
6: Bueno, hay dato. Ustedes van
10: a FIFA.
6: ¿Qué van a estar haciendo este 7 de agosto?
8: El 7 de agosto va a estar en televisión viendo la posesión de su señor presidente.
10: ¿Cómo así? ¿Usted no va a ir al desfile de autos?
8: Yo voy a estar con el televisor al lado.
10: Perro.
8: Viéndolo con la app de RCN.
10: Ah, bueno.
6: Porque hay que hablar de que, oiga, el señor de la Espriella viene con invitados de talla nacional e internacional.
10: Para la posesión.
6: El presidente de la FIFA, Gianni Infantino,
8: sí, va a estar
6: asistirá
8: ahí
6: a la posesión del presidente Abelardo de la Espriella el próximo 7 de agosto en Cali.
10: Oiga, le dieron ahorita Abelardo Espinilla.
8: Yo le dije que Abelardo Espinilla. No, pero la
9: huele. ¿Le huele a Mundial Colombia o qué?
8: Ojalá le vaya bien. Entonces, la posesión es este viernes.
6: Sí, 7.
8: Este viernes y va a estar Infantino.
6: Gianni Infantino, sí, el presidente de la FIFA va a estar por allá.
8: Entonces, venga, hagamos resumen. Hay varios presidentes de Latinoamérica.
6: A ver, ¿quién está por ahí confirmado?
10: Castro.
8: Va a estar el presidente Milei de Argentina.
6: Sí.
8: Va a estar el presidente de Ecuador.
10: Va a estar también Castro.
6: Daniel Noboa,
10: Hugo Chávez.
6: Va a estar Felipe VI, el rey de España.
8: Sí.
10: Napoleón Bonaparte también confirmó que ya viene en barco, perro.
8: No.
6: Laura Fernández también dice, presidenta de Costa Rica, va a estar por allá.
8: Y no van a dejar salir a Maduro para que caiga ahí a ese parche.

0: Abinader. También está José Antonio Kast, presidente de Chile.
1: Uy, qué combo.
0: Nasri Asfura, presidente de Honduras.
1: Venga, y no viene de Estados Unidos.
0: No tengo por acá, espera, yo
2: más que el tío aparece, ¿no? ¿O qué?
1: No, pues Trump no viene, pero sí va a mandar
2: a Rubio.
1: A Rubio, a Marco Rubio.
2: Ah, con ese tenemos.
1: Sí, ya, se imagina la seguridad ese día.
2: Qué belleza, ¿no?
1: Papi, no me pongan a inventar que los vanes.
2: Yo estaría feliz donde pasen los aviones escoltas, así por encima acá.
1: Ah, eso mínimo va a estar una cosa muy brava. Ya es que ya estamos a cuántos días, hoy es...
3: A cinco.
4: Va a estar Bernie Moreno también.
2: A cuatro días.
0: ¿Quién?
4: Bernie Moreno.
0: ¿Quién es ese?
4: Ese es un senador republicano norteamericano.
1: Está Barney, que es morado, y está Bernie Moreno.
4: Va a estar Rodrigo Paz, presidente actual de Bolivia.
1: Ah, también, sí, señor.
4: O Bolivia. Va a estar también, por confirmarse, la asistencia de Keiko Fujimori.
1: La actual ya presidenta de Perú.
4: Esa está por confirmarse.
2: También va a estar el señor que hizo la invitación, al señor que fue viral.
1: El de la panela.
0: Ya lo vistieron y todo, le midieron el calzado.
2: Y ya hicieron también una, le ayudaron con... para que él internacionalizara sus productos. Panela.
4: Pille, había invitado también al presidente de Du Brasil. Pero este parcero dijo que no puede viajar por temas de agenda, pero que va a mandar en reemplazo a Mauro Vieira, quien es su canciller y que es bien, pues, aceptado.
1: A Lula da Silva.
4: Sí, señor.
1: Entonces, Lula no viene, va a mandar a...
2: Pero eso quiere decir que le importa, porque siendo otro ni siquiera responde.
1: Sí, ¿no? Está bien. Que pero Lula ha sido muy de izquierda, tengo entendido, y va a caer, ¿cierto?
4: Juan Manuel Santos tampoco está invitado a la posesión.
2: ¡No!
1: No. Pues que le han tirado duro.
4: Ernesto Samper, pues ya lo habíamos dicho por el tema del elefante, que porque llegáis que en elefante.
1: que llega en elefante y que no.
0: Un elefante.
4: Pues Gustrago Prendo e Iván Cep anunciaron públicamente que no irían.
1: Iván Cepeda no va, obviamente, pues que...
4: Sí, y Gustrago.
1: Ella es congresista y Gustrago dice que yo por ahí no voy, parece un taxista.
2: Pero venga, eso no es importante.
1: De los que dicen
4: que por ahí no van.
1: Hay unos que van a todo lado.
2: Pero eso no es importante, o sea, no es de obligación estar él presente.
0: No,
2: eso.
0: Porque igual ya le acaba a él también el trabajito.
4: Que el ingeniero Rodolfo tampoco va.
0: Van a quedar mamando. Pero mamando es mamando.

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2: Y la bachata se toma la programación de los 929 en esta Mega Medellín de Marinilla pa'l mundo. Jed, él es Jed, esto se llama Pecadora en la Mega.

0: 4:56 PM, aquí andamos, sí, con ustedes en este megáfono de los 929, el UDL FM.
1: ¿Qué tal? ¿Cómo me le va, caballero?
0: ¿Qué más? Lo más de bien. ¿Y el Tonra 24, cómo le va en la tarde de hoy?
2: Muy bien, por acá con un amigo mío, vea, se lo presento.
3: Van a quedar mamando. Van a quedar mamando, pero mamando es mamando.
0: Hay que meterlo a la botonera.
1: Sí, esta mañana hablábamos en el... Sí, hay que meterlo a la de la tablet, Rada. Ayúdame con eso. Al rato a mí me queda más trabajo.
2: No, ya voy para allá.
1: No. El caso es que esta mañana hablamos en el Mañanero Nacional de Rodolfito, que estuvo a la presidencia, postulado a la presidencia hace 4 años.
0: Casi gana.
1: Casi gana. Estuvo muy ahí a la par con nuestro...
0: Gustavo Petrovsky.
1: Con Gustrago. El caso es que, pues, este amigo dejó esta frase, pero hay algo muy bacano que a mí realmente me gusta mucho, y es que él dice, van a quedar mamando, pero después dice, pero mamando es mamando.
2: Es que él dice, van a quedar mamando dos veces, y después de eso reitera la tercera con ganas, vea, o sea, escucha.
1: Es como cuando alguien dice, no, le va a ir mal, pero mal es re mal.
2: Le va a ir mal, le va a ir muy mal, pero mal es mal.
3: Van a quedar mamando. Van a quedar mamando, pero mamando es mamando.
0: Cuatro mamando.
1: Cuatro mamando.
0: Van a quedar mamando.
3: Sí, sí, sí. Van a quedar mamando. Van a quedar mamando, pero mamando es mamando.
1: A ver, yo busco.
0: ¡Ay, no!
1: Sí, ingeniero, va a quedar mamando. Yo busco mamando y me sale videos mamando X videos. Dice mamando videos porno pornhub.com, ¿no? Yo quiero es el significado, yo. Significado.
0: Ah, venga, yo también busco porque a mí me interesa cómo buscaste.
1: Mamando.
0: Mamando, a ver.
1: Y dice, mamando es el gerundio del verbo mamar, el cual tiene múltiples significados según el contexto geográfico y coloquial. La acción literal de chupar leche, el acto de soportar algo con fastidio en Colombia. Entonces, a eso se refiere él.
0: Ok.
1: O sea, soportar algo con fastidio, que es muy de Colombia, o expresiones populares de sorpresas o equivocaciones en otros países.
0: Ok.
1: Pero no, utilicemos el de Colombia.
0: No, mejor el de acá. El de...
1: Entonces, la acción literal en este caso... Bueno, la acción es... chupar leche, pero en Colombia es algo fastidioso.
0: Ah, pero qué rico uno chupar leche, hombre.
1: ¿Te así gustaría? No salga. Cuando quiera, papi. Usted
0: así no salga.
1: Así no salga. No,
0: a mí me gusta chupar leche, así no salga.
1: Ah, bueno, listo.
0: Y ahí sí, más está
1: ¿pero
0: mamando.
1: ¿Pero de cuál es esta?
0: No, no, de la materna.
1: Ah, bueno.
0: Pero a mí, oiga, cualquier madre que a esta hora esté alimentando, invite. Invite.
2: Oiga, van a quedar mamando y cuando el ladrón se sube a ese bus.
0: Ah, bueno, vamos a ir a por ahí, listo.
2: Y el bus tiene caja fuerte, pero esa que es anclada al chasis, que tienen que robar el bus para poder llevar la caja fuerte.
1: No, claro. Vea, cuando usted como amigo de lo ajeno, sí, se acerca a un carro X a robar, y me lo atienden con plomo desde adentro.
0: Ah, sí, van a quedar mamando.
3: Van a quedar mamando. Van a quedar mamando, pero mamando es mamando.
1: Ver, déjelo desde el segundo mamando y que diga mamando es mamando. Y
4: ya quiere quedar mamando, pero leche de tío.
3: Van a quedar mamando, pero mamando es mamando.
1: Bueno, es una marca de leche que va a ver, marca de leche de tío.
0: Uy, pero sería buen nombre.
1: Va a leche de tío.
0: La tienda.
1: Sería algo así. Lo pueden decir ustedes, tenemos un WhatsApp ratón.
2: El 305-06-2030 está habilitado para que participe desde cualquier parte de la ciudad.
0: Cuando van a robar ese viejito que va en la camioneta.
1: Nos quedamos con los ladrones.
0: Sí, sí, pero es que está muy buena. Sí. Entonces el viejito va por Palmas, lo cierran y Eman acelera el carro y papi, por no, encima de las llantas de la moto y van a quedar
2: cuando
0: mamando.
2: Llegan a robar el diwán, ¿sí o no? Pero está pasando el cuadrante también ya de cierre.
1: No, venga, van a robar el D1 y ya hicieron cierre y entregaron la
2: plata. Ah, no, ya, ahí vea. Van a quedar...
3: Van a quedar mamando, pero mamando es mamando.
0: Es que ríe y todo con veneno el viejo.
1: Muy bueno, hombre. Era muy bueno el viejito.
2: Era muy divertido.
0: Cuando sí, mi mamá decía que echar pintura a base de agua encima de cal era botar la pintura.
2: Ah, sí.
3: Van a quedar mamando, pero mamando es mamando.
2: Eso dice la culebra cuando entra al nido y coge los huevos del ave.
0: ¡Qué pecado!
3: Van a quedar mamando, pero mamando es mamando.
1: Pero no hay una que llega y se come los de la ave y deja unos de ellos. Y cuando nacen unos reptiles ahí. Sí.
0: Pero qué engaño. Para las pobres.
1: Y la paloma es que este hijo mío me salió como feito.
0: No, y yo se imagina el palomo que llega y le toque bella, pero está cuando es cumio.
1: No, después un palomo todo mocho. ¿Qué pasa? Es que no es el hijo mío que estoy en problemas con él.
2: El problema mío que salió como drogo.
0: Es una víbora.
1: Hijo mío que salió todo problemático.
2: Todo bueno, reptiliano.
1: Lo pueden decir, ahí está el WhatsApp. Entonces vamos todos en manada en el 305-06-2030. Pronto este megáfono estará también en vivo a través de TikTok.
0: La qué mega, belleza.
2: Me dijeron que mañana, que desde mañana ya está en vivo en TikTok.
1: Amigo, ¿sí o no, ingeniero? Vamos a quedar mamando es mamando.
2: A ver qué dice.
5: Ay, Maduro manda a decir que vengan por mí.
3: Van a quedar mamando, pero mamando es mamando.
0: Esa risita, lo último.
1: Tiene risa venenosa al final.
2: A ver qué dice, parcero.
6: Ey, marsupiales. El felino que le robó todo el oro laminado al vecino mío este fin de semana. Ah.
3: Van a quedar mamando, pero mamando es mamando.
0: Hay un video todo viral por ahí de una sabrosa que entraron como a robar en un restaurante, sí, y le quitaron solo la cadena. Entonces ella dice que estoy aquí, estoy asustada, un poco asustada, pero más aburridos van a quedar los ladrones que llevaron esa cadena mía que era de oro. ¡Golfi!
3: Van a quedar mamando, pero mamando es mamando.

0: Si vas en el bus.
1: ¿La vas a llevar para la casa de su madre o qué?
0: El carro.
2: ¡Ay, pinches semáforos! ¡No se ponen verde!
0: En bici. O caminando para la casa.
1: ¡Uy, gonor!

0: 5 de la tarde, 8 minutos. Aquí seguimos en este megáfono de los 929, el Tonra 24. También DJ Tommy Croc, Salud del FM, señor. Quien les habla, Andrés Mazo, acompañándolos al aire con esta programación especial de lunes, iniciando semana, es 3 de agosto. 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
1: ¿Para el pelo? Oli.
3: No, no, eso no, no, eso ya no, ojalá existiera para que le regalo una.
1: Tiene que atrás, mijo.
0: Qué peludo, calidoso. Calidoso.
1: Dos
0: ¿Vienes?
1: Por uno.
3: Dos por uno, papi. No, una proteína ahí, la Power, la Powate DM. ¿Es en serio? Ah, que sí.
2: Sí, sí.
3: Bien, bien.
0: A ver qué por acá.
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0: Instinto de supervivencia. Está de moda.
3: Cuando usted tiene hambre y ve que se acerca un compañero y usted con unas papitas, usted las guarda.
1: Uy, no.
3: No, quedo con las últimas que él compre.
1: Instinto de supervivencia también cuando se llega el fin de semana de Feria de Flores y dicen, pero hay que trabajar el fin de semana y empiezan todos a mirarse. Y el que siempre ponen de los domingos, vea.
0: De mula.
1: Abre los ojos.
2: Cierto que Tommy va a este festivo también.
1: Ay, ay, ay, ay.
2: Por rotación, perro, por rotación.
1: ¿Pero no. Entonces que la rotación solo cae a mí o qué?
3: Caro de una lo hacía.
0: Caro ahí mismo. No, ustedes no han descansado, ¿cierto? Hágale, sí, yo claro, voy a poder.
3: No, o sea, sacrificaba, es que esa flaca sí.
1: Ah, pues entonces hagámosle todo por los sueños.
2: Oiga, eso de todo por los sueños sí es que marranada. ¿Cuántos no se les ha ido la vida por estar detrás de los sueños?
3: Ay, oh, esos sueños terminaron una pesadilla.
2: Ah, a ver. Mira.
0: A ver qué dicen por ahí.
3: A ver qué.
5: Muchachones, instinto de supervivencia. Cuando mi hija de 3 años me dice que lee lo que estoy tomando, yo le digo que no porque soy remedio.
0: ¿Vean?
2: Ah, bueno.
3: Y con una pola ahí.
0: Instinto de supervivencia. Cuando le entro muy duro al que está jugando conmigo y bueno. Dice que me la va a cobrar y me hago el cojo y me salgo.
3: Uy, yo me preocupé cuando le entro muy duro al que... Yui,
2: uy, ¿cómo?
3: Paso sin intimidades.
0: Ah, pero igual le entro duro.
3: Pero se le entra duro, pero ¿no?
0: Van a quedar, mamá.
2: A ver qué dice George.
6: Señorita, vea, instinto de supervivencia. Uno con la coquita aquí en el carro. Y se encuentra uno con el patrón y le dice a uno, vamos a almorzar. ¿Se trajo almuerzo? No. Yo no trajo almuerzo, no lo ha guardado.
3: Muy, muy hueva, si dice que sí.
1: ¿Qué?
2: Es como, traje. Mi hermano este fin de semana, cuando estaban sirviendo el sancocho, es que no, garra para mí no. Y yo, ah, listo, cuando llego allá, sí. Dejé que sirvieran el pedazo de garra porque pues, le estaban sirviendo a mi hermano. Cuando fueron ya con el plato, yo pasé la garra de él para el plato mío.
0: Claro.
2: ¿Vos crees que yo iba a ir a decir, no, a mi hermano garra no? No,
0: yo estoy con el ratón ahí. Oiga, sí. Dos garras para uno y como tengo una la garra.
3: Yo estos días los vi con una garra a ustedes en un centro comercial.
2: No, yo ando con garras.
7: Mor, buenas tardes, mor. Me regalas el nombre del tema que pasó ahorita, mor.
3: Se llama...
0: ¿A qué hora, ratón?
7: Supervivencia, mazo. Uf, papacito.
0: Gracias, bebé Sutki.
3: Ah, no, hoy, papacito, que quiere leche.
2: ¿Qué hora sale?
0: Ah, no, que me espere aquí al frente de la tienda verde a las 6 de la tarde.
2: ¿6?
0: Ah,
2: mi
0: amor. Sí.
3: 6 de la tarde.
0: Para que mamando es mamando.
3: Porque la van a dejar mamando es mamando. Pero venga, tengo pregunta ahí con la susodicha que ya dijo que cuál era la canción. Esa canción no es La Tranca de Blessy.
0: No.
3: ¿Cómo es que se llama ella?
0: No.

0: Esta es, ay, mira, aquí la encontré, ¿ves? ¿Cuál la que es? Estaba preguntando, ¿a qué hora era ratón? A las 24 horas, y es que me la tragó toda, ve, hasta...
1: ¿De uy, quién? ¿De quién es esa?
0: No, es de ella.
1: Ah, de esa.
0: Es que hoy me la tragó.
1: Es que me la tragó toda esta tarde de la mayo. Gente.
2: Sí, es que... cuando el user dice de pingüino, para que no lo confundan con un gamín.
3: Como un gamín.
0: ¿Que no, se viste no. formalito qué?
3: No, pero vestido de pingüino se ve muy lindo.
1: No, pero igual, pues si me ven cara de gamín, pues bacano, que me lo digan.
3: La moneda.
1: Pero en platica al menos.
4: Muchachos, buenas tardes. Instinto de supervivencia. Cuando me voy de farra y veo la que le gusta más del chorro y le damos para que se prenda. Ay, roncito. Va por la noche.
1: Ay, Dios mío.
5: Va por la noche, se lee todo. Ay, bien delicioso.
6: Pero la emborrachó porque...
3: Pero el borracho es él.
1: Se los tomó fue todos ustedes.
7: La otra, cuando la mamá tiene que mandar a alguna de los dos a la tienda, yo me hago el dormido.
6: Ah, sí. Esa no fallaba.
1: Papi, esa es la típica.
3: Roman.
8: Hey, instinto de supervivencia. Cuando toca poner a la pelvis a cabalgar porque desde el rato quiere tocar el timbre de la puerta trasera.
1: Ah, tengo otro instinto de supervivencia. Cuando usted está en una, pues, en una calle un poco oscura,
3: ¿sí?
1: Por alguna razón usted le tocó pasar por ahí y viene otra persona, que eso además quedó en video, y usted tira el celular o el bolso a un techo de una casa.
3: Ah, sí. Sí.
1: Instinto de supervivencia.
0: Van a quedar mamando.
1: Porque ahí sí le dijo al ladrón.
9: Oiga, más va a dejar la oyente mamando, pero mamando es mamando.
0: Es que se descuida y ahí mismo.
1: Y ahí vamos a leer.
3: No, a ver, sí, puro sí. Clean.
10: Quedar mamando, pero mamando es mamando.
0: Así que bien.
10: Van a quedar mamando, pero mamando es mamando.
1: Sí, yo, muchas gracias, hombre.
3: A ver, Nessa Viñón.
1: Y la oyente.
11: Ey, piojosos, cuando uno no tiene nada fea, acostumbra a esperar que le duele la vejiga a uno para orinar.
1: Pero orinando.
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0: Cristiano.
1: Eso suena muy rico.
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4: ¡Calidoso!
5: ¡Maravilloso!
4: Retornamos a tus oídos y ahora con música aún más putrefacta. El top 3 de las más podridas de la mega.
5: Cada vez más deplorable esto.
4: Y es momento de presentar la número 3 en este conteo.
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6: Número 3.
4: Y la número 3 la hace Yosenit. Y la canción se llama No le pegues.
5: ¡Ay! ¡Dale duro, DJ!
4: ¡Dale duro por quita marido!

0: Calidosa y no le pegaron, pero con la canción.
1: El beat va al ritmo de los golpes.
0: ¿Qué sería de la música real sin el ruido de tu voz?
1: El papá le maltrata a la mamá y ella nos maltrata a nosotros.
0: Calidoso, el papá le maltrata a la mamá y ella nos maltrata a los oídos.
1: A esta chica me le pongo el sombrero
0: y me le quito de la música. Suena mejor cuando se me caen los trastes de la cocina.
2: Número 2.
1: Maravilloso, déjeme avanzar en este top 3 de las más podridas.
0: Es lo que menos quisiera, pero adelante.
1: Me toca presentarle a toda nuestra amable audiencia la canción número 2.
0: ¿Cuál es? Tortúreme.
1: La pasta, y la hace Danielone. Danielón.
0: Forever Alone.

0: Harlem Shake.
1: Excelente interpretación. Esperamos que no se vuelva a repetir.
2: Calioso, con esa música tan basura, me toca ya reciclar.
1: Lo bueno es que es un talento oculto y no se deja ver muy bien.
2: Oculto y a oscuras. Parece una pasta, pero de frenos. En la música.
1: La canción se llama La Pasta, pero es una pasta vinagre en un restaurante italiano.
3: Número 1.
2: Amigos, y aquí tenemos la número 1 de este top 3 de las más podridas.
1: Sorpréndeme con esa número 1.
2: Y los voy a desbaratar. Aquí está Juliana Selig y la canción se llama La Selig.
4: ¿Qué más, pues? Me llaman La Seligman. La tengo que ver. 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
1: Hay que decir que el autotune lo usa ella.
2: Acabé de trabajar 12 horas, llegué a la casa y escucho esto. Mejor me devuelvo a trabajar.
1: Yo felicito a Juliana por su prematuro retiro. Igual no la extrañaremos.
2: Ya no soy el de antes después de escuchar esto. Ojalá esta cantante se tome unas vacaciones por ahí de 30 años.
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1: Es el Megáfono de los 929, 5 de la tarde, ya 29 minutos, el Tonra 24, DJ Tommy Croc, salud del FM, quien les habla, Andrés Mazo, acompañándolos sí, a esta hora
2: y queriéndolos bastante.
3: No, es que los queremos mucho a ustedes, la verdad.
1: Nosotros estamos enamorados de ustedes, por eso venimos a trabajar todos los días. Sí,
3: todos los días. A todos acá. Venga, tengo pregunta. ¿Cuánto hace que no llueve en Medellín?
4: La semana pasada. Martes no.
3: El martes llovió, o sea,
1: sí,
3: hace 8 días.
1: Claro. El miércoles fue que te vi entrando. El miércoles.
3: Pero cayó un estornudo, pues ahí.
1: Ah, que... no, por la casa ahí llovió duro.
4: Ah, pues que usted también sí. Donde vive.
1: Sí, para San Félix llovió duro.
4: Hace frío.
3: Sí. Donde más es raro, donde más hay que preguntar es que ven y cuántos días sin llover, porque sí. Todo el día llueve allá.
1: Allá llueve por la mañana, por la noche. Así es, sí. Como se chocan, dizque las nubes con el efecto atmosférico que crea la serranía de las baldías.
3: Entonces, ¿cuál choca a quién?
1: Tommy a su amigo.
3: No, no. Usted no son serios, la verdad.
4: Su amigo a Tommy.
3: Su amigo a Tommy. Ah, no, eso está muy enredado ya.
1: ¿Por qué la pregunta?
3: No, no, porque quería saber que hace días que no llueve en estas tierras, esas matas de San Isidro. Es que por favor, una gotica de agua.
4: ¡Volvera!
1: Hey, les tengo un dato ahí más bien para que ustedes le cojan como más pereza a la... ¿A las relaciones?
3: ¿Más?
1: Ustedes, pues, no sé ustedes que creen en el amor. Tommy sí cree en el amor de principio a fin.
4: No, pero ya sigue entrando como al equipo de la soltería.
1: Eso sí. Pues vea, adiós al mito de la fidelidad. Las mujeres engañan más y usan APP secretas según un estudio de Journal.
3: O sea, las mujeres utilizan apps para poder poner los cachos.
4: ¿Okay? O sea, sí, señor. Ya no es basta con eliminar los chats.
3: Pero es solo para poner cachos o también niñas que quieren fornication.com.
1: No, fornication completo.
3: Pero para poner cachos o normal. ¿Sí me hago entender?
4: Solo para salir y jugar un partido.
1: No, para todo.
3: O sea, para poner cachos y también
1: sí, para... Sí, claro, para infidelidad completa, dice. Según el análisis basado en los usuarios de una plataforma, las mujeres tendrían una participación cada vez más mayor...
3: Fijamos sorpresa.
1: En este tipo de aplicaciones, aprovechando las herramientas digitales y el anonimato para explorar relaciones fuera del matrimonio.
3: Ah, ok. Entonces, ahí era mi pregunta. Si eran mujeres comunes y corrientes que no tenían pareja.
5: No, como que tienen familia.
3: Pero en este caso es como que tenemos familia.
1: Sí.
3: Y quiero es hacer el daño, pero que nadie me vea y con esta aplicación.
4: O sea, la única condición es que tenga pareja.
3: Sí, según lo que lee más o sí.
1: Sí, señor. El informe también describe el cambio de la percepción social acerca de la infidelidad.
3: Sí.
1: De acuerdo con los datos presentados, cada vez más personas consideran moralmente aceptables modelos de relaciones diferentes a la monogamia.
3: Pero entonces,

0: por una foto dándose el mismo nalgada.
1: Tomemos. Pero ¿saben qué también arroja el estudio?
2: ¿Cómo hago para desimaginarme eso?
0: Ay, ¿qué más dice el estudio?
1: Dice que una parte de los participantes afirmó que la relación mejoró después de una infidelidad.
2: Ah, o sea, que puede meterle gasolina a la relación.
1: Claro, es que usted cuando sabe que ambos buscaron carne por fuera, pero no, es que a mí la que me llena es usted.
3: No, todo pero es muy pelle.
1: Ah, pues o sea, usted tener... que no es open mind, Tommy. No,
3: pero si uno tener que Tommy, buscar a otra persona para poder
1: afirmar el amor.
2: Tommy que lo mantiene haciendo, dice que es muy pelle.
1: O sea, Tommy es para quedar bien al aire.
2: Para quedar bien al aire. Tommy que sabemos una
1: Tommy
2: historia.
1: Tommy que va acomodado, el que lo escuchan como...
2: Tommy que...
1: La uno, familia, vea, ¿cierto?
2: Yo busqué monogamia aquí en Google y me salió la foto de Tommy.
3: Como primer referente.
2: Modelo de relación afectiva y sexual basado en exclusividad mutua entre dos personas.
1: Sí, entonces, ya.
2: Eso es la monogamia.
1: La monogamia es una sola persona.
2: Y la bigamia es dos personas.
1: No, y ya la poligamia es lo que llegue.
2: Lo que caiga al patio.
1: Sí.
2: Antes ahí es donde quiero estar yo.
1: En la poligamia, a mí también me parece deliciosa la poligamia.
2: Sí, normal.
1: Sí,
2: digamos es que, uno... que en la parte sexual cada uno decide qué hacer.
1: Es correcto. Ya
2: desde,
1: ahí está.
2: Desde que no le haga daño a otra persona, pues... O que sea adrede.
1: Ah,
2: ejemplo,
1: bueno.
2: Ejemplo, que tenga una enfermedad y que lo quiera hacer para transmitirla.
1: Para contagiársela.
2: Exacto. Pero de resto, si están de acuerdo y lo quieren hacer,
1: me gusta que yo ame una el domingo y al lunes ya esté amando otra.
2: Porque
3: pero entonces, no sería mamando solamente por eso. Porque mamando. Estoy buscando es cariño.
1: No, yo cariño no quiero. Quiero es fornicar.
2: Satisfacer un gusto sexual.
1: Sí, un instinto primitivo de lo sexual.
3: Pero yo tengo un amigo que todos los días tres, cuatro como mínimo.
1: ¿Tres sí, diferentes?
3: Sí.
2: ¿Al día?
3: Sí.
2: Pero entonces, man, ¿qué hace?
3: Ah.
1: Y no está muy seco.
3: ¿Qué juguito de remolacha toma él? Dice.
1: Ah.
2: Preguntamos ahí a los oyentes si tienen... O sea, no tiene que decir el nombre, pero que diga, ¿sabe qué?
1: Tengo ganadito en bajo.
2: Tengo ganadito en bajo o he tenido, tuve en algún momento ganadito en bajo y fue bueno.
1: Yo tengo
2: o,
1: que
2: o
1: decir
2: no,
1: que sí.
2: Realmente me potencializó la relación.
1: Sí, porque uno a veces llega arrepentido. Yo lo he hecho, yo he estado de lado y lado, he sido el infiel y me han sido infiel.
2: ¿Y usted cómo queda?
3: ¿Y cómo se siente?
1: Normal, normal.
2: Pero usted dice que...
1: Pero yo tengo que decir que, por ejemplo, cuando usted es infiel y va donde la pareja, usted la ama más. Uno la trata con más cariño.
3: La ama más.
2: Sí, uno se le pone una canción, es que ella viene de mamá.
1: No la ves, yo vengo de
2: mamá, no lo ves. Bueno, lo pueden decir, hagamos la tarea ahí en el 305-06-2030, el WhatsApp de la Mega.
3: Señor.
2: Nos cuentan si usted ha tenido, tuvo o tiene en este momento mozambiqueña o mozo también, porque las niñas también. Sí, ¿sabes qué?
3: Aunque yo creo que.
2: He salido con Tommy Cross y mazo a la vez.
3: Aunque yo creo que eso de que las niñas lo acepten no es muy bien, o sea. De 10, una.
2: Que diga la verdad.
3: Sí, que diga la verdad.
2: Pero es que las niñas, son las niñas normales, las de la Mega, que son más atravesadas.
1: No, y hay mucha mujer atravesada
2: y no,
1: ya.
2: Y no tienen que decir el nombre. Y si quiere aclararlo, diga, no vayan a decir mi nombre.
1: Listo, a ver qué dice por aquí Román.
4: Yo tuve una polla que le gustaba la poligamia, pues yo no había.
1: Ah.
0: Ese es el problema.
2: El problema es que no le cuenten a uno, es lo único.
5: ¿Sabe qué, muchachos? Estaba en una relación de poligamia, pero yo no había creado.
3: Otro,
5: ¿no?
3: O sea, lo que van a salir es puro infiel.
1: Puro chiste.
2: Lo mandaron a un grupo.
6: Hey, señores, una buena tarde.
3: ¿Bien o no?
6: Historia de... ¿Qué?
2: De
6: historia
2: vida. De vida.
6: Les cuento, yo llevaba con mi esposa 5 años juntos y la verdad, mal, la relación mal. Nos dejamos porque yo conseguí otra pareja y la verdad volvimos a los 6 meses y nos afianzó la relación. Y desde eso también, es igual, ya llevamos varios años en la cultura swinger y eso, la verdad, la afianza muchísimo, muchísimo más.
1: Sí,
3: ¿verdad eso?
2: ¿Cuál es el lugar de swinger más famoso en Medellín?
1: Dicen es que la piscina, pero yo no sé cuál
3: hay
1: es.
3: Hay otro que hace en el barrio Colombia.
2: Porque una vez fue por una piscina es que de pelotas.
3: De lodos.
2: Es lo mismo.
0: Hay otro disque, Sunset.
2: Sunset. El otro disque, hay otro que llama Sunset, tengo descuento.
3: Hay uno nuevo por la 33.
2: ¿Cómo se llama?
3: Junto a la Glorieta.
0: Plumas.
2: Los 33.
1: Solo es que hombres. Plumas.
3: Solohombres.com.
0: Benny Men.
2: Tommy que mantienen el jersey que donde aquellos.
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1: 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Aquí andamos con ustedes, acompañándolos. El Tonra 24 también está. El Andrés Mazo. Uy, que vení, perdón, me descuidé. Y el U del FM acompañándolos. Buenas. A esta hora.
2: Estamos en vivo para que vean que están pregrabados después de las 6.
3: Que pregrabados hoy domingo, es increíble. Ah.
2: Sabiendo que en Colombia ya son las 7 y 15 de la mañana.
3: No, aquí estamos en vivo, papi. Es que la gente también inventa.
1: No, es que dice mucha mentira.
3: No, mentiras. Muy bien. Aquí estamos en este mañanero. Para que digan que está grabado. No, mentiras, en este megáfono, en la mega.
1: Sí, señor, aquí andamos con ustedes en esta tarde de lunes, iniciando semana, Feria de las Flores. ¿Qué parches prometen de Feria de Flores? Ya pasando pues la caminata canina, el desfile, vea, de primavera.
3: Yo creo que el parche que es bueno ir es al de fondas. A mí el de fondas me parece parchadito.
2: Sí. Hay que ir eso sí llenito. O sea, sí. Coma antes para que lo pueda recibir. Claro. No, bien.
3: Igual ahí hay comidita.
2: ¿Por qué? Perro, porque el chupe es bueno.
1: Allá venden muy buena comida.
3: Sí, otro el de autos antiguos.
1: También ese es bueno.
3: Clásicos y antiguos.
1: Es para verlo prendo.
3: Sí,
1: es que a mí
3: también
1: me gusta la feria es prendo. O habla muy mal de mí.
3: No, habla bien.
2: Manejar el caballo prendo no es buena idea.
3: No, es tan bacano. Y sobre todo con la burroteca al 100.
2: No.
3: Y la otra es el cierre, que es el desfile de silleteros.
1: Sí,
3: también,
1: señor.
3: Es parce, porque viene mucha gente especialmente a ver ese
2: de
3: desfile. Viene mucha gente a verlo. Y además, pues la verdad, pues es muy bonito, ¿no? Uno ver esas silletas.
1: Pues sí, y el parche, y aplaudiendo ahí los señores, los viejitos arrugados.
3: ¡Ay, no,
1: ahí
3: qué belleza, por Dios!
1: Que hace, o sea, realmente los viejos tienen mucho aliento, porque cuando usted ve que los Boy Scout cogen eso, no son capaces de moverla.
3: ¡No!
1: ¡Purgaos esos Boy Scout!
3: ¿Cómo hacen para levantar eso con tantos kilos y como si nada?
1: Y ¿no? Desde la frente, porque eso viene como un enjalma a la frente y para arriba.
3: ¿Cómo será el día ya cuando termina el silletero y llega a la casa como que...
2: ¡Pof!
3: No, pero digamos, a bañarse con agua calientica en Santa Elena.
2: Esa alpargata no debe oler bien.
3: Uy, esa alcagata ya debe ser una cagata.
1: Pero digamos que el que gana, bien, porque hay plata.
3: Sí.
1: ¿Cierto? Al que lo escogen para llevárselo para otro país, como a mostrar esas silletas porque las llevan de viaje.
3: Golazo.
1: También qué golazo. Pero si usted queda dentro de los últimos... A volver a subir eso a Santa Elena.
3: No, yo me imagino los de Santa Elena, es que, ay, mira, la familia Bermúdez quedaron de últimos.
1: Ay, los londoños perdieron esto.
2: Y si es verdad que ellos les toca volver a subir a la silleta al hombro.
1: Sí. Como años antes, papi. De Buenos Aires para arriba.
3: Eso no lo suben en volqueta.
1: Yo creo que la alcaldía sí presta unos servicios de bajarle
3: los cucos.
1: Las cosas.
3: De las cosas, perdón. Parce, bueno. No, pero sabes que sí, yo creo que eso lo deben subir ya en volqueta. Pues para los que la suben y la exhiben ya en las fincas.
1: Debiesen de regalar a las flores ya apenas termine, empezar a regalar flores
3: en
1: como
3: en los cementerios.
2: Hey, les tengo información y es que Colombia es el país del realismo mágico.
3: ¿Por qué? ¿Qué pasó?
2: ¿Cómo le parece que en una tienda, en un diwan, en el Meta, pues un toro...
3: Ah, yo vi eso.
2: Entró perro al
3: supermercado.
2: En una calma y en una tranquilidad.
3: Se metió al lado de frutas, ¿sí o qué?
2: Llega a la sección de frutas y lo único que el man elige es una papaya.
3: Esa papaya.
2: Y se come la papaya y vuelve y sale.
1: ¿Y ya?
2: Y vuelve y sale.
3: Y él sale, es que sí, porque da un papaya.

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